0: de Morena. Hoy anuncia mejor la decisión de separarse del grupo parlamentario morenista en el Senado y continuar como el senador, dice, independiente, aunque sería más bien senador sin partido. En esta carta que dirigió al coordinador de Morena en el Senado, Ignacio Mier, Insunza señala que tomó esta determinación por estricta convicción personal y con el fin de ejercer sus funciones conforme a principios y deberes constitucionales. Dijo que desde hace 4 meses se enfrenta a lo que llama una campaña de calumnias y diatribas relacionada con señalamientos difundidos por una oficina del Departamento de Justicia de Estados Unidos y que hasta ahora sostiene no se ha presentado una prueba que haya sustente las acusaciones y calificó estos señalamientos como falsos y carentes de fundamentos. De hecho, Insunza dice que estas acusaciones en su contra son consecuencia de los señalamientos que él hizo en el caso de la presunta intervención de agentes de la CIA en Chihuahua, ya que él sostiene que desde tribuna pues denunció estos hechos, pidió deslindar responsabilidades y ahora pues van por ello en su contra. En este mensaje de 2 cuartillas con mucho referencias históricas, él compara la situación que enfrenta con las campañas de desprestigio que padeció el propio Benito Juárez y dice que no hace falta mucha perspicacia para identificar que en realidad pues estos ataques son contra alguien que posee el mayor liderazgo moral y político de la nación y sostiene que sería una cobardía y un error consentir o permitir la embestida. Hoy, después de esta carta, el propio Ignacio Mier, presidente de la Jucopo, dijo que sí, que habló con Insunza el día lunes y que él le comunicó esta decisión porque le pidió Ignacio Mier a Enrique Insunza que solicitara esta licencia como ya lo había hecho la propia presidenta Claudia Sheinbaum. Sin embargo, pues él optó por otra salida. Esto fue lo que comentó.
1: Pues una invitación, que una sugerencia que hizo la presidenta, que nosotros también le hicimos, pero ya son decisiones personales y ahí sí no podemos meter.
2: ¿Y esa invitación era que se separara del cargo, que solicitara licencia?
1: Sí, pero él decidió separarse del grupo y se respeta esa decisión.
2: ¿Y por lo pronto con eso basta?
1: Con nosotros con eso basta. No, lo vi el día de ayer, antier.
3: ¿Aquí?
1: ¿Perdón?
3: ¿Fue aquí?
1: Sí, acá nos vimos.
0: Pues ahí las declaraciones de Ignacio Mier. Otros legisladores como Jorge Carlos Ramírez Marín del Partido Verde lamentaron la decisión de Insunza y dicen que más bien este tema debió atenderse con prudencia, serenidad y hubiera sido más adecuado un procesamiento conjunto con la bancada, pero ya está la decisión. Ahora decía también el senador Higinio Martínez, quien se perfila para la mesa directiva del Senado, pues que en todo caso tendrán ellos que hacer los esfuerzos por conservar la mayoría calificada, porque no saben pues cómo va a votar Enrique Insunza. Primitivo.
4: Pues vamos a ver cómo vota Enrique Insunza, toda vez que pues Morena, si bien no le ha dado la espalda, sí le ha lanzado severas críticas. Y es que hoy, Sara, tú también estuviste presente en este evento en donde se designó a Imelda Castro, también senadora de la República, como la coordinadora de la defensa de la Cuarta Transformación en Sinaloa. Ella va a ser la candidata de Morena, el Partido del Trabajo y el Partido Verde, seguramente, al gobierno de Sinaloa en las elecciones que se van a llevar a cabo el próximo mes de junio del 2027. Y bueno, hasta allá llegó el eco, ¿no?, de la renuncia de Insunza a la bancada morenista y se llevó fuertes críticas tanto de Imelda Castro como de la dirigente nacional de Morena.
0: Así es, en un primer momento fue la propia Imelda Castro quien fue crítica de Insunza, pero la presidenta de Morena, Ariadna Montiel, también cuestionó que él no haya solicitado licencia como senador desde el momento en que llegaron las acusaciones del gobierno de Estados Unidos, como sí lo hizo el gobernador de Sinaloa, Rubén Rocha Moya. Dijo que será la decisión de la Comisión de Honestidad y Justicia evaluar la situación votación y determinar también si va a seguir en las filas del partido. Sostuvo Ariadna Montiel que no tuvo un conocimiento previo sobre esta decisión que tomó Insunza, pero pues dejó en claro que ahora todo lo que él haga o diga ya no es responsabilidad de Morena, porque él pues sostiene que va a ser ahora independiente, que en todo caso pues ya será él responsable de sus acciones y que habrá que esperar la decisión de esta comisión. Esto fue lo que comentó.
3: Del senador Insunza, quien es senador de la República por el estado de Sinaloa, comentar en primer lugar que nadie está por encima del movimiento y de nuestra causa. No tuvimos conocimiento previo de su decisión. Nosotros hubiéramos querido que se hubiera separado, que hubiera pedido licencia, pero a partir de hoy él tomó la decisión de separarse del grupo parlamentario de Morena y actuar como senador independiente, por lo cual desde ahora sus opiniones y sus acciones serán exclusivamente bajo su actividad personal.
0: Pues ahí las declaraciones de Ariadna Montiel, Primitivo, y ya lo decías, en este segundo día Morena designa a los coordinadores de la defensa de la transformación de dos entidades, Sinaloa y Querétaro. Por supuesto, la que más llamó la atención es Sinaloa por toda esta situación que se vive. La senadora con licencia Imelda Castro recibió sí el respaldo del PT y Partido Verde, que no ha sido para todos los aspirantes. También en este caso sí estuvieron presentes los representantes de los aliados. Al asumir el cargo se comprometió a actuar apegada a los principios de la 4T, dijo, para atender al pueblo que ha padecido las horas más obscuras de pobreza, desigualdad, violencia y dolor que causaron, dijo, todos, y así lo remarcó, todos los gobiernos del pasado. En entrevista posterior, por supuesto, el tema se le preguntó en varias veces si marca su distancia, si se deslinda del gobernador con licencia Rubén Rocha Moya. No dio una respuesta contundente, dijo que más allá de etiqueta siempre ha estado del lado de la gente, pero eso sí dijo que tienen que concluirse las investigaciones, y fue pues muy crítica de la actuación del senador Enrique Insunza y esta negativa a solicitar licencia. Incluso pues preguntó por qué aferrar al fuero y por qué no solicitar esta licencia si ya el que nada debe, pues nada teme. Es decir, pues ya hubo más en estas declaraciones, digamos, más enérgicas de las dirigentes de Morena en este sentido. Vamos a escuchar parte de lo que dijo la propia Imelda Castro con respecto a Enrique Insunza.
5: Yo creo que él debió haber pedido licencia desde hace más de 100 días, que se dieron las acusaciones. Desde el 29 de abril, él debió haber pedido licencia. Pidieron licencia los otros dos servidores públicos que estaban en funciones.
6: ¿Entonces ve bien que se vaya Insunza de Morena?
5: No lo sé, porque, insisto,
7: pero él ya no va a estar en el grupo.
5: Lo congruente es que pida licencia, esté donde esté, en partido político o grupo parlamentario que sea, él debería, si no, como dice el dicho, el que nada debe, nada teme, ¿por qué aferrarse al fuero constitucional? Entonces debe de pedir licencia.
0: Pues ahí más claro ni el agua. Bueno, ella por su parte finalmente pues dijo que ella es una persona pública, una política con trayectoria limpia.
4: ¿Por qué aferrarse al fuero constitucional? Cuestiona la senadora Imelda Castro, pues porque el miedo no anda en burro, ¿no? No es lo mismo decir me aparto de un grupo parlamentario que quedarme sin la protección de la ley que otorga este fuero constitucional. Llama la atención, Sara, cómo cambian las cosas, porque hasta la semana pasada nadie en Morena se pronunciaba en contra del propio Insunza. Todo esto es consecuencia de la decisión tan cuestionada, tan pues absurda, ¿no?, de Rubén Rocha Moya, de regresar por sus pistolas e intentar tomar de nueva cuenta el control del gobierno del estado de Sinaloa. Las cosas no hubiesen cambiado si el viernes Rocha Moya no anuncia su regreso. Y por el otro lado, las cosas siguen tal y como estaban la semana pasada, con un gobernador con licencia, con una pues con un senador que se niega a pedir la propia licencia y con un partido que no actúa en consecuencia. ¿Por qué? Porque todavía no sabemos si la Comisión de Honestidad de Morena va a tomar o no cartas en el asunto. Decía ayer Citlali Hernández que pues posiblemente se trataría el tema en esta comisión, el tema de la expulsión tanto de Rocha Moya y ahora quizás del senador Insunza, pero hoy siguen perteneciendo a Morena, hoy Insunza mantiene el fuero constitucional y hoy sigue sin saberse nada de las investigaciones de la Fiscalía General de la República en torno a ambos personajes. Por cierto, Sara, ya nada más para concluir, pues le mataron la nota a Santiago Nieto, ¿no? Nadie lo peló.
0: Sí, sin duda, ya quedó en segundo plano y es que, bueno, pues no es para menos con la situación, pero sí estuvo también Santiago Nieto Castillo, que será, como sabemos, el próximo candidato de Morena y del PT. En este caso no acompañó el Verde esta postulación al gobierno de Querétaro. Él dijo que ya la gente no aguanta al PAN en el gobierno y que, bueno, pues él, por supuesto, ya definiendo muy claro los temas que abordaría si llegara a gobernar, dijo: no hay PAN que dure 100 años ni pueblo que los aguante, pero pues recordemos que todavía no están siendo candidatos, pero bueno, pues ya se pronuncian por bueno, problemas. Pues
4: no están siendo candidatos, pero pues ya
0: lo son.
4: Como
0: si lo fueran.
4: No, pues ya lo son, ¿no? En los hechos. Hoy hubo un pronunciamiento de Yanine Otalora, la ex magistrada del Tribunal Electoral del Poder Judicial de la Federación, cuestionando estas prácticas de Morena y cuestionando cómo se puede inclinar la balanza con las campañas adelantadas, aun cuando le cambien el nombre o el título a los candidatos. Sara, muchas gracias. Muy buenas tardes.
0: Hasta luego, muy buenas tardes, un abrazo.
4: Un fuerte abrazo, así están las cosas en Morena, así están las cosas en Sinaloa. Vamos a hacer una pausa, regresamos con más información aquí en Grupo Fórmula.
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0: Son las 6 de la tarde con 18 minutos en el centro de la República Mexicana. La Secretaría de Marina ha informado que fue retirado el cargo de contralmirante a Fernando Farías Laguna, este hombre que fue traído de Argentina la semana pasada tras ser expulsado desde Buenos Aires y de inmediato fue ingresado al penal de máxima seguridad del altiplano, en donde sigue su proceso, donde apenas está iniciando este proceso por el delito de huachicol fiscal. Fernando Farías Laguna es señalado como parte de lo que se le conoce el cártel de los primos, junto con su hermano, Manuel Roberto Farías Laguna. Y bueno, el día de hoy se está llevando a cabo desde las 10 de la mañana aproximadamente la audiencia en la que se va a definir su situación jurídica. Vamos hasta Almoloya, en el Estado de México. Allá se encuentra mi compañero Juan Antonio Jiménez dando seguimiento a esta diligencia. ¿Cómo estás, Juan Antonio?
1: Gracias, primo. Muy buenas tardes. Y bueno, pues déjame comentarte que en punto de las 10 de la mañana con 18 minutos inició esta continuación de audiencia en contra de Fernando Farías Laguna, en donde se va a definir su situación jurídica. Esto es, si lo vinculan o no a proceso. Hay que recordar que es por el delito de delincuencia organizada con la finalidad de cometer delitos en materia de es considerado como grave. Asimismo, también te comento que, bueno, a lo que sabemos hasta estos momentos, primo, es de que, bueno, pues ya hubo un receso para que comieran luego de que la defensa, encabezada por Epigmenio Medieta, ha presentado todos los datos de prueba para tratar de deslindar a su representante de estas acusaciones que hay en su. En estos momentos ya se encuentra el debate entre el Ministerio Público y la defensa, y una vez de que este concluya, la impartidora de justicia, precisamente Alejandra Ramírez de la Vega, bueno, pues estará haciendo un receso de 2 horas para que después venga a dar a conocer ya su resolución. Aquí no va a haber mucha sorpresa y podemos adelantar incluso, mi estimado primo, es de que van a vincular a proceso a Fernando Farías Laguna, va a continuar con la prisión preventiva oficiosa en su contra y ya nada más estaremos hablando de un lapso de 3 a 5 meses para el cierre de la investigación complementaria. Que bueno, pues esto es lo que ha pasado hasta estos momentos, son 8 horas, se calcula que aproximadamente entre las 10 o las 12 de la noche estará concluyendo, si bien nos va, esta diligencia. Una larga, larga jornada el día de hoy aquí en el Centro Federal de Readaptación Social del Altiplano. Tenemos aquí las imágenes, gracias a Cristian Ramírez, que es el que me ha estado acompañando a lo largo de todo este día. Y nosotros quedaremos al pendiente de todo lo que ocurra aquí en esta diligencia.
0: Muy bien, muchas gracias, Juan Antonio. Seguimos pendientes.
1: Gracias, primo. Muy buenas tardes.
0: Muy buenas tardes a mi compañero Juan Antonio Jiménez. Ayer platicamos, ya esto en otros temas, con Yesenia Méndez. Yesenia Méndez fue asistente del asesinado alcalde de Uruapan, Michoacán, Carlos Manso. Ella incluso pues, fue señalada como posible involucrada en este crimen. Posteriormente, pues, las cosas cambiaron. Y ella también, al ratificar su declaración hace un par de días, y de eso lo comentamos ayer justamente con ella, señaló que había una relación entre la alcaldesa Grecia Quirós, la alcaldesa de Uruapan, viuda de Carlos Manso, y Samuel García. Samuel García, usted lo sabe, permanece preso, acusado de haber filtrado comunicaciones y además de haber filtrado la agenda, la posición física, de la ubicación física del alcalde Carlos Manso a sus asesinos. Ha señalado Yesenia Méndez que este hombre fue recomendado por Grecia Quirós y que mantenían comunicación incluso después del asesinato. Pues bien, el día de hoy el vicefiscal de inteligencia del estado de Michoacán, me refiero a Israel Vega Rodríguez, confirmó que existe una línea de investigación para determinar cuál es la relación de Grecia Quirós, la alcaldesa de Uruapan, con Samuel García Rivero, quien fue el encargado de protocolo y de relaciones públicas de Uruapan, Michoacán, durante la gestión de Carlos Manso y quien es señalado como el hombre que le dio la ubicación de Carlos Manso a sus asesinos. Así es que se confirma, están investigando en Michoacán a Grecia Quirós, la alcaldesa de Uruapan, por sus vínculos con el hombre que hoy está señalado como partícipe del asesinato de su esposo, de Carlos Manso. Y aquí en la Ciudad de México se registró el rescate de un hombre que permanecía secuestrado desde hace prácticamente 16 días. Esto ocurrió en la alcaldía Xochimilco. Los captores pedían un rescate de 20 millones de pesos por este hombre. Finalmente, insisto, las autoridades lograron rescatarlo con vida y hay varios detenidos. Ulises Soriano, ¿cómo estás? Muy buenas tardes.
2: Muy buenas tardes, qué gusto saludarte. Pues como bien lo comentas, la Fiscalía General de Justicia de esta capital rescató con vida a un hombre víctima de secuestro y detuvo a 5 personas durante un cateo realizado la madrugada de este miércoles en la colonia San Francisco Tlanepantla, alcaldía Xochimilco. La víctima había sido privada de la libertad desde el pasado 10 de agosto en la colonia El Retoño, esto en el perímetro de la alcaldía Iztapalapa, y posteriormente los captores habrían exigido 20 millones de pesos a cambio de liberarla. Como parte de esta investigación, agentes de la Policía de Investigación analizaron cámaras de videovigilancia del C5 y reconstruyeron toda la ruta del vehículo de la víctima y de otras unidades posiblemente relacionadas. El 23 de agosto, una denuncia anónima recibida a través del 089 alertó que una persona con la cabeza cubierta había sido bajada de un vehículo e ingresado a un domicilio en San Francisco Tlanepantla. Al cruzar esta información con el seguimiento de las cámaras, las autoridades ubicaron el posible lugar de cautiverio y solicitaron una orden de cateo. Durante las diligencias fueron localizados pues la víctima en aparente buen estado y fue revisada en el lugar y después fue trasladado para pues su declaración y por supuesto todos los exámenes pertinentes. Mientras tanto fueron detenidos Juan N., Mariana N., Mauricio N., Luis Martín y Kevin N. Mientras tanto, pues continúan las investigaciones, sobre todo para saber de dónde son esta banda y por supuesto a qué grupo delictivo de que pues pulula la capital pertenecen, Primitivo.
0: Muy bien, Ulises, muchas gracias por la información.
2: Continuamos pendientes, buena tarde.
0: Muy buena tarde, vamos a hacer una pausa, le voy a comentar. Más adelante vamos a entrar en contacto con mi compañero Armando Guzmán hasta Washington, porque hoy hubo una reunión, se llevó a cabo un encuentro entre el secretario de Relaciones Exteriores, Roberto Velasco, y el secretario de Estado de la Unión Americana, Marco Rubio, un encuentro que se da en medio pues, de esta tensión generada por el caso Sinaloa, pero también en torno al reconocimiento de parte de Washington de los esfuerzos de seguridad de la administración de la presidenta Claudia Sheinbaum y también, por supuesto, del trabajo de Omar García Harfuch, algo que hay que analizar por el momento en el que se da este encuentro. Vamos a hacer una pausa, regresamos con esta y otras noticias.
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1: Las cosas se acomodan, no sé si para bien, pero se están acomodando de cierta manera en el estado de Sinaloa. El hecho ocurrido el viernes con el intento de regreso, o el regreso a la gubernatura, porque de hecho se dio durante 34 horas, el regreso a la gubernatura sin avisar a nadie, de parte de Rubén Rocha Moya, causó un cisma al interior de Morena, causó un serio problema en la administración federal por la relación que hay con Estados Unidos, por la situación que atraviesa Rubén Rocha Moya, como señalado por sus supuestos vínculos con el cártel de Sinaloa, precisamente. Y bueno, ha generado un gran revuelo político en medio de una crisis multifactorial que atraviesa el estado. Al paso de las horas, al paso de los días, han tenido que operar los diferentes agentes políticos de Morena, insisto, también de la Federación, para tratar de organizar un nuevo gobierno que no huela a Rubén Rocha Moya, a pesar de que el gobernador, hoy con licencia, mantiene todavía, y así lo podemos decir, los hilos de gran parte de lo que ocurre en la administración estatal, pues porque él designó a todo el gabinete, porque él habría administrado el poder a través del gobierno, a través del poder legislativo y también por su influencia en el poder judicial. Ya se ha dado el nombramiento de una gobernadora interina que va a permanecer ahí hasta el final del sexenio. Ya se ha designado a quien será la candidata de Morena al gobierno del estado en las elecciones del próximo año, a Imelda Castro. Y bueno, hoy surge de nuevo la figura de Enrique Insunza, que simple y sencillamente se niega a pedir licencia y a quedar desprotegido, ¿no?, con la renuncia al fuero constitucional. Vamos a tratar de analizar las cosas con Osvaldo Villaseñor, analista político, director del portal OB El Analista, quien se encuentra enlazado en estos momentos con nosotros desde Culiacán. ¿Cómo estás, Osvaldo?
2: Muy buena tarde, Primitivo, a tus órdenes.
1: Oye, ¿cómo ves este movimiento desatado por el intento de regreso de Rubén Rocha Moya? ¿Cómo se están moviendo las piezas en el ajedrez político candente, ¿no?, en el estado de Sinaloa, después de prácticamente 2 años de guerra narca?
2: Dicen que las calabazas se acomodan al andar, dice un popular dicho por acá de los productores agrícolas, pero este acomodo de las calabazas está resultando un poquito controvertido y un poquito jaloneado entre las diferentes fuerzas. ¿Por qué? Bueno, tú comentaste algo que tiene mucho de la realidad que vive Sinaloa. En Sinaloa se vivió prácticamente una dictadura que ni siquiera Andrés Manuel López Obrador llegó a construir.

0: estábamos, incluso se llega a decir que hasta los partidos de oposición estaban alineados, el PRI y el PAN. Entonces tenía todo el gobernador Rubén Rocha, pero muchos aquí decían, oye, ¿y por qué un gobernador que tiene tanto poder no lo usa para el beneficio de Sinaloa? En el pasado lo primero que se hablaba era que una fuerte oposición y los contrapesos no dejaban que el mandatario X avanzara y pedían que hubiera mayoría en la Cámara de Diputados o en algunas otras partes para que el mandatario pudiera avanzar. Bueno, aquí tuvieron todo y sin embargo lo usaron no para hacer el bien a Sinaloa, sino para saquearlo prácticamente. Y hoy que se da este cambio por una necesidad política electoral de Morena, pues está resultando un tanto tortuoso dentro del partido que se pueda dar este relevo, porque no es solamente que llegue Graciela Domínguez al gobierno, sino que tiene que haber algo más. Uh-huh. De entrada, tiene que cambiar su gabinete para poder mandar una señal de que piensa trabajar en beneficio de Sinaloa.
1: ¿Pero puede realmente funcionar la estructura política sinaloense erradicando al rochismo? ¿Es tan fácil hacer eso? Porque, como lo ha señalado, Rubén Rocha Moya puso elementos en todas las áreas del poder público en el estado de Sinaloa. ¿Realmente se puede desmantelar este movimiento o este entramado que instaló Rocha Moya y pensar que de aquí a unos meses se va a borrar todo lo que huela a este personaje?
0: Bueno, vivimos en un México con un poder centralizado en la presidencia de la República y tenemos no solamente un presidente fuerte en cuanto institucionalmente hablando, sino tenemos, digamos, un poder totalitario también en la presidencia. Yo creo que si hay voluntad de parte de la presidencia de la República, borrar al rochismo es solamente levantar un teléfono y hacer un par de llamadas. A ver, aquí se hablaba mucho, por ejemplo, de que en el Congreso local estaban confrontadas las dos fuerzas, la del rochismo que está representado en el Congreso local y que le había jurado lealtad a Rubén Rocha, con la indicación que mandaban de la presidencia de la República. Ya para en la tarde del domingo, pues ya estaba muy claro, ¿no?, que los diputados estaban esperando que la presidenta decidiera quién iba a ser la gobernadora interina. ¿Para qué? Pues para aprobarla. Entonces, ¿quién dio la orden? La dio la presidencia, uh-huh, dicha por los propios diputados. No estamos hablando de un supuesto. Los propios diputados dijeron, estamos esperando que llegue la orden de presidencia a través de Ariadna Montiel para saber a quién vamos a elegir. Por la noche del domingo, todo el mundo decía, va a ser Graciela Domínguez. Y bueno, pues terminó, y terminó siendo Graciela Domínguez la gobernadora interina, ¿no? Entonces, yo creo que no hay un poder más grande que el poder de la presidencia de la República. Y en Morena, pues igual que en todos los partidos, se alinean. Todo aquel que quiera perdurar dentro de la política o dentro del aparato de gobierno, como decimos también coloquialmente por acá, quien quiera seguir prendido la obra presupuestal, pues sabe que se tiene que acomodar, ¿no? Que se tiene que acomodar con el gobierno que va llegando.
1: Oye, ¿qué te dice justamente? Uno, la designación de Graciela Domínguez por parte del Congreso y la designación de la senadora Castro ya como futura candidata. ¿Esto marca, sí, realmente marca una separación total, un cambio radical, aunque sean las dos pues parte de Morena?
0: Tanto Graciela Domínguez como Imelda Castro tienen un pasado de convivencia, incluso de grupo con Rubén Rocha. Graciela Domínguez era presidenta del Congreso del Estado en la última legislatura que le tocó al exgobernador Kenny Ordaz. Cuando se daba la sucesión en Sinaloa, ella comandaba un grupo de diputados que estaban a favor de Rubén Rocha y era la operadora de Rubén Rocha, la coordinadora o la avanzada de Rubén Rocha. Pero en el interior de Morena había otro grupo que apoyaba a Luis Guillermo el Químico Benítez. Uh-huh. Y se dio un encontronazo al final. Entonces no hay ninguna duda de que Graciela Domínguez es una gente que tiene un pasado ligado a Rubén.

0: Rubén Rocha, pero lo hemos dicho, Graciela Domínguez es una persona de carácter, es de carácter fuerte, no es una persona que se deja mangonear tan fácilmente, y la mejor prueba fue que todo el mundo pensaba que Graciela Domínguez iba a continuar en la Cámara de Diputados dirigiendo al Congreso, y no, la sacaron. ¿Por qué? Porque no era una persona que se iba a dejar manipular muy fácilmente. Pero además, cuando hablamos de los alineamientos y los acomodos de las calabazas, cuando estaba todo el jaloneo y había alguien, aquí personajes, por ejemplo, te pongo un nombre, Tere Guerra, que también aspiraba a ser la coordinadora del Movimiento de la Transformación, Omar López y Estrella Palacios y todos, estaban mandando mensajes de apoyo a Rubén Rocha. Pero Graciela Domínguez e Imelda Castro emitieron posicionamientos, pero a favor de la presidenta Sheinbaum. De ahí que se alinearon a tiempo, como decimos también acá en política. Compraron cachitos y a las dos le salió premiado, ¿no?
1: Y a las dos le salió premiado. ¿Qué debe pasar? Oye, ¿qué debe pasar con Rubén Rocha Moya, Osvaldo?
0: Pues yo creo que el futuro de Rubén Rocha está en manos de la presidenta Sheinbaum. Mira, hay un detalle que hemos comentado, Primitivo. A ver, la licencia que pidió Rubén Rocha es una licencia de carácter temporal, por tiempo indefinido. ¿Qué implica eso? Que él puede regresar cuando él quiera, así como lo hizo.
1: No, bueno, ya no puede, porque quiso regresar el viernes y así le salió, ¿no?
0: Bueno, pero regresó, duró 36 horas pues sí, pero, poder, hay que decirlo otra vez.
1: Pero no se va a aventar de nuevo el tiro.
0: Pero aquí viene la parte interesante. La presidenta Sheinbaum dijo, Graciela Domínguez viene a terminar así el periodo que empezó Rubén Rocha, y a ella le va a tocar crear las condiciones para que se dé un proceso electoral con tranquilidad y en calma y todo lo demás que dijo, ¿no? Entonces, ¿a qué se tiene la presidenta Sheinbaum cuando dice que Rocha no va a regresar? Digo, porque hubiera sido muy fácil decirle a Rocha, oye, presenta una licencia con carácter definitiva y entonces nombramos a una gobernadora sustituta y no a una gobernadora interina. Uh-huh. Y ojo con eso, porque, a ver, la figura de la gobernadora sustituta le permite a Graciela Domínguez llegar con toda la legitimidad y todo el peso y el respaldo de la propia Constitución y de la ley, ¿no? Como la nueva jefa del gobierno de Sinaloa. Pero mientras ella esté como gobernadora interina, vamos pensando que a Rocha no le pase nada, pues entonces ella va a estar viviendo, ahora sí, conviviendo con el fantasma de Rubén Rocha en los pasillos del Palacio de Gobierno. Porque va a estar pensando, y si se le bota el chango otra vez a Rubén Rocha y regresa a la gubernatura, ¿no? Y bueno, esa es la gran diferencia de las dos figuras, ¿no? Pero retomando el tema de cuál es el futuro de Rocha lo tiene la presidenta Sheinbaum. Si la presidenta Sheinbaum decide aplicar la justicia, aplicar la ley, pues entonces estaríamos viendo que a Rubén Rocha no le espera un futuro muy halagador. Ahorita lo que se dice, lo que se comenta, es que la indicación que trae Graciela Domínguez es, a ver, tú no persigues a Rubén Rocha, pero tampoco le des cabida en el gobierno. O sea, hay que marcar una línea, un antes y un después, todo lo que huele a Rocha debe de cambiarse para evitarle que el partido de Morena, para evitar que la presidencia de la República no siga sufriendo pues todavía más pérdidas y más costo político, porque han estado cayendo en los niveles de popularidad, sí, de aceptación y de aprobación. Entonces, creo que están haciendo un esfuerzo por cambiar al rochismo, aunque solamente estén decorando, si tú quieres, ¿no? Sí. La base del rochismo ahí está todavía. Pero, ojo, Graciela Domínguez apenas va llegando. Hay que darle, yo creo que unos días más, para ver si es capaz de empezar a hacer un cambio dentro del gabinete, para empezar a ver cómo se van a dar los alineamientos al interior del Congreso. Y lo que sí no hay ninguna duda es que Graciela Domínguez y Imelda Castro vienen con la venia de la presidencia de la República. Entonces hay que ver también si la presidenta no solamente le dio la venia, sino que ojalá le dé el poder y le dé el presupuesto para poder atender las grandes demandas que tiene Sinaloa, no solamente en materia de seguridad, sino también en materia económica, porque la crisis que tiene económica Sinaloa, uh-huh, es de verdad preocupante, ¿no?
1: Sin lugar a dudas. Osvaldo, ya por último, hablabas de los costos políticos. ¿Cuánto le puede costar a Morena el caso Rochamoya y todo lo que ha ocurrido, no en los últimos días, que es, en los últimos días ha sido escandaloso, pero lo que ha ocurrido en los últimos 2 años? Hablamos mucho de Morena, hablamos mucho del efecto que tiene la decisión de la presidenta de la República en estas designaciones, pero no hablamos de la oposición. ¿Realmente está amenazado Morena, a pesar de todo lo que ha ocurrido en los últimos 2 años, está amenazado de perder el poder en las próximas elecciones?
0: Yo creo que en Sinaloa hay un caldo de cultivo primitivo muy, muy, digamos, en el punto de ebullición. ¿Qué quiere decir eso? Que está calentito, ¿no? Sí. Y que si la oposición es capaz de conformar un movimiento muy similar al que hizo López Obrador en el 2018, de decir, estos se tienen que ir, si ellos son capaces de unirse, de conformar un movimiento donde más allá de las siglas vaya el rescate de Sinaloa, creo que la probabilidad de que Morena pierda el poder es muy grande. Pero si se van a enfrentar como partidos políticos, si se van a enfrentar con los conflictos internos de que yo quiero ser y el otro también, pues con las puras ruinas que hay de Morena en Sinaloa, con eso le va a ganar a la oposición. ¿Qué va a pasar con la oposición? Bueno, pues estamos esperando todavía a ver si hay ese gran constructor de ese movimiento que pueda surgir en los próximos meses, aprovechando este caldo de cultivo, y que pueda unir a estos representantes de los partidos políticos, a las fuerzas de la sociedad, y que puedan impulsar un movimiento. ¿De dónde tiene que salir? Pues hay un grupo empresarial fuerte aquí en Sinaloa que vamos a ver si es capaz y si se anima, pues agarrar el toro por los cuernos y crear esta ola de oposición a Morena aquí en el estado.
1: Muy bien. Osvaldo, como siempre, muchas gracias por tomarnos esta comunicación. Fuerte abrazo.
0: Un placer estar contigo y con tu auditorio primitivo.
1: Un gusto. Pues ahí está el análisis muy interesante de Osvaldo Villaseñor en torno a lo que viene en el estado de Sinaloa. Vamos a hacer una pausa y de regreso el doctor Carlos Elizondo Mayer Serra nos va a hablar de qué está ocurriendo con las negociaciones comerciales rotas entre Estados Unidos y Canadá y el efecto que puede tener en México esta guerra comercial desatada entre sus vecinos. Regresamos.
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7: El Tribunal Electoral del Poder Judicial de la Federación confirmó el acuerdo del INE que ordena al partido político Somos México cambiar antes del 31 de agosto su nombre, emblema y color, ya que esto puede confundir a la ciudadanía. El coordinador de Gabinete de Puebla, José Luis García, informó que el sistema de transporte por cable beneficiará a 774 mil personas y cuenta con más de 70 estudios técnicos, ambientales y financieros. Además, prevén un ahorro de hasta una cuarta parte en el gasto de transporte para las familias poblanas. El secretario de Seguridad, Omar García Harfuch, confirmó que autoridades federales y de Tabasco detuvieron a Jorge Luis N., alias El Coqui, identificado como líder del grupo delictivo Pueblo Unido y exoperador de Ulises Pinto, alias El Mamado, uno de los líderes de La Barredora.
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1: Seis de la tarde con 49 minutos. Ya está enlazado con nosotros Carlos Elizondo Mayer Serra. Doctor Elizondo, hoy los adelante corren mucho, los detrás se quedarán. Hoy apunta su mirada acuciosa hacia la relación México entre Estados Unidos y Canadá. Esta relación rota, por lo menos en términos comerciales, Carlos, en medio de pues una difícil situación, una difícil coyuntura ante pues el nuevo modelo que está imponiendo finalmente Donald Trump. ¿Cómo estás?
8: ¿Qué tal, Primitivo? Sí, en efecto, estamos frente a la ruptura quizá más extraña en lo que había sido probablemente la relación más estable entre una potencia y su vecino, con una larguísima frontera. Canadá es como el vecino perfecto, habla tu idioma, desarrollado, sin problemas de criminalidad. Te ha acompañado, acompañó a Estados Unidos a prácticamente todas las guerras que ha tenido, con buena, digamos, relación cultural, familiar, en los estados fronterizos. Y de repente, con la nueva lógica de Trump, que todo espacio de poder tiene que ser usado para imponerse, para sacarle más al vecino o al interlocutor, Canadá, contra la opción Japón, la Unión Europea y muchos otros que en la negociación bilateral decidieron ceder, Canadá, habiendo cedido pues, la ruptura del T-MEC, porque había aceptado aranceles asimétricos entre los dos países, es decir, Estados Unidos podía cobrarse esos aranceles, Canadá no. Al final fueron tantas las cosas que le pidieron, Primitivo, cosas que, por lo que dice la prensa, son realmente inaceptables, desde, por ejemplo, romper ese pacto lingüístico que tiene Canadá, de una provincia donde se habla francés, Quebec, que ha impuesto reglas de cierta equidad entre ambos idiomas, y el gobierno de Estados Unidos dijo, no, se necesita que no haya preferencia para el francés, porque eso discrimina nuestras plataformas tipo Netflix y otras, y al mera final dijeron, hay que cambiarlo. Les pidieron, por ejemplo, que sí va a haber menos aranceles entre Canadá y Estados Unidos de los que hay con otros países, pero que eso los obligaba a no poder tener tratados de libre comercio con otros países, que los aranceles externos de Canadá con el mundo tenían que ser platicados con los Estados Unidos. Les impusieron incluso que, por ejemplo, en materia de nuevos desarrollos mineros, Estados Unidos tenía que tener prioridad, cosas que además se subieron a la mesa a la última hora. Incluso esos aranceles que habían logrado, Primitivo, de bajar el arancel al aluminio, que los aranceles a los autos y otros vehículos fuera menor. Al mero final entró el secretario de Comercio de Estados Unidos y dijo, no, el aluminio no puede bajar tanto, presionado él por las empresas de aluminio que han ganado con este arancel, pueden vender más caro el producto de Estados Unidos, que todos tienen que importar a algún lado porque no es autosuficiente. En fin, se rompió de la forma más dura, sorpresiva, y la pregunta es, uno, ¿qué les va a pasar en la relación entre ambos países? Cosa que no han hecho, por ejemplo, otros de los países afectados con aranceles, incluido México. Si Estados Unidos le puso nuevos aranceles a Canadá, Canadá está haciendo exactamente lo mismo, aranceles equivalentes por el mismo valor a productos de Canadá, entran a Canadá. Estados Unidos ha dicho, ahora voy a subir los aranceles para la industria automotriz a partir de enero, es decir, está dando un cierto tiempo para negociar, pero realmente es un cambio de fondo, Primitivo, en medio de lo que es nuestra negociación con Estados Unidos.
1: Y esa es la pregunta, Carlos, ¿cómo afecta a México o cómo afecta el clima de negociaciones con México cuando, ya sabemos, las negociaciones ya estaban llevando de manera bilateral, prácticamente por separado, pero cómo influye en la relación que está manteniendo México con Estados Unidos?
8: Hay quienes piensan, Primitivo, que esto le da un espacio a México porque Estados Unidos no quiere romper también negociaciones con México. Si rompiera por exigir demasiado, pues justificaría la idea de que fueron ellos los que impusieron las condiciones que llevó a la ruptura. Pero la verdad, pensando que ojalá eso sea cierto, uno, lo vio dudoso, y dos, el escenario de negociaciones bilaterales es muy malo para ambos países, para Canadá y México respecto a Estados Unidos, porque el débil lo que necesita son reglas. Necesita que haya otros actores, y México y Canadá son los débiles frente a Estados Unidos. Pero además, creo, Primitivo, que en el caso de la relación México-Estados Unidos hay agravios de verdad profundos, a diferencia de la relación entre Canadá y Estados Unidos, donde la verdad no hay agravios. Incluso Trump querría que Canadá fuera el Estado 51, eso genera otro tipo de agravio, pero en fin, lo ven tan cercano que dicen, ¿por qué no es nuestro? En el caso mexicano, en el caso de la relación de Estados Unidos con México, está por supuesto el tema de la migración y del crimen organizado, donde hay visiones diametralmente opuestas de cuál tiene que ser la estrategia, sobre todo en materia de crimen organizado. Está lo que ya hemos platicado mucho en este noticiero, la demanda de detención para fines de extradición del gobernador con licencia Rocha y 9 de sus ex colaboradores, que México no ha cumplido, que no ha dado. Y en fin, muchísimos problemas en la visión de cómo se debe de enfrentar el crimen, cuál es la relación entre políticos y crimen organizado en México. Para Estados Unidos esto no va a permitir resolver o contener un problema que ellos ya los ven como de seguridad nacional. Recordemos que para Estados Unidos ese es su principal problema de seguridad nacional. El crimen organizado para ellos es equivalente a terrorismo, el crimen organizado que viene de México, los grandes carteles mexicanos. Entonces, en ese contexto, imaginarse que ellos no van a estar, los Estados Unidos, utilizando todo su poder para poder sacar lo más posible, me parece improbable. Y creo que a México y a la presidenta y al secretario pues van a tener que tomar decisiones muy pronto, muy complicadas.
1: Y sí, van a tener que seguir improvisando, porque si esto pasó con Canadá, estas decisiones de último momento se pueden seguir dando en el caso mexicano.
8: Seguramente se van dando, porque en el gobierno de Estados Unidos pareciera que hay mucho menos coordinación entre los distintos actores, el U.S. Trade Representative, el Secretario de Comercio, de lo que había en negociaciones pasadas, porque se lo dicen los funcionarios de Estados Unidos a los de México, supongo que igual a los de Canadá. Lo que yo acuerde contigo lo tengo que subir con el presidente Trump, y a lo mejor le gusta, a lo mejor no.
1: Así es.
8: Antes había una estructura de toma de decisiones distinta. Antes, Primitivo, en el fondo había un principio. Claro, Estados Unidos siempre fue más poderoso que México, pero la idea era que eran iguales que estaban negociando.
1: Claro.
8: Hoy no lo ven así. Antes había buena relación entre el presidente Salinas y el presidente Bush, entre el presidente Peña Nieto.
1: Carlos.
8: Y hoy ya no.
1: Hoy ya no. Nos tenemos que despedir, Carlos. El tiempo es tirano, pero muchas gracias por la colaboración. Nos escuchamos la próxima semana.
8: Así es, Primitivo. Nos vemos la próxima semana en el estudio. Gracias.
1: Gracias. Muy buenas tardes. Hacemos una pausa, volvemos.
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0: Son las 7 de la noche en punto en el centro de la República Mexicana. En la información internacional, gran conmoción ha causado en todo el mundo un desastre, una tragedia que ocurrió este miércoles en Nepal, en la frontera con China, cuando la crecida impresionante de un río arrasó con localidades enteras. Esto se debió a la caída, el desprendimiento del bloque, un enorme bloque de hielo de un glaciar ubicado en la zona del Tíbet. Este desprendimiento provocó una oleada, una especie de marejada, en realidad fue una riada impresionante que sorprendió a miles de personas en aquella zona del mundo. Estamos transmitiendo a través de YouTube las imágenes de cómo esta enorme masa de agua se comía prácticamente edificaciones de 4 pisos de alto, se llevaba puentes, una gran cantidad de carreteras, de edificaciones, de casas habitación y centenares de personas que simplemente se vieron sorprendidas por la llegada del agua, trataban de correr desesperadamente, simple y sencillamente, para pues quedar sepultados por la tierra de los deslaves, el lodo arrastrado por el agua, o ahogarse ante este golpe impresionante que se ha registrado hoy en Nepal, en la frontera con China. El saldo hasta el momento es de 160 personas muertas, pero un número indeterminado de desaparecidos. Las autoridades aún trabajan para tratar de evaluar los daños, de rescatar los cuerpos. Hay muy pocas posibilidades de que haya sobrevivientes de este desastre que ha sorprendido y que ha horrorizado al mundo. Esta es la información a través de la Agencia EFE.
1: Inundaciones masivas en Nepal. Un torrente de lodo y escombros se desbordó, sepultando edificios y desencadenando una búsqueda frenética para encontrar a supervivientes entre los escombros. La inundación golpeó el punto de partida de una popular ruta de senderismo en este país enclavado en la cordillera del Himalaya, así como zonas de peregrinación hindú. En el vecino Tíbet, del lado chino de la frontera, un torrente de barro generado en Nepal causó numerosas víctimas y desaparecidos, según el canal público CCTV. La agencia estatal Xinhua añadió que el presidente Xi Jinping ordenó movilizar todos los medios para las operaciones de rescate, pero no dio ningún balance concreto de muertos o heridos. Según CCTV, el mandatario dijo que la tarea más urgente es hacer todo lo posible para encontrar y rescatar a los desaparecidos, así como tratar rápidamente a los heridos y reducir al mínimo el número de víctimas.
0: Es la información que difunde la agencia EFE para todo el mundo. Tenemos algunas imágenes que transmitimos por YouTube y que iremos describiendo en estos minutos de el antes y después, como el cauce de un río, además un río con unas aguas azules, preciosas, que pues estaba, que atravesaba una población justamente en aquella zona montañosa de Nepal. Pues es increíble, ¿no? La imagen muestra el río con las casas coloridas, edificios, insisto, de 3, de 4 niveles, y el después, en unos cuantos minutos, todo quedó destruido. Quedó destruido, quedó sepultado por el lodo. Es irreconocible la forma en que este desastre natural ha dejado una importante región de Asia, la frontera entre Nepal y China. Vamos a cambiar de tema, ya está enlazado con nosotros Armando Guzmán. Armando, ¿cómo estás?
2: Con enorme gusto de estar contigo.
0: Oye,
2: como siempre, mi
0: querido Rubén. Hoy tuvieron visitas, no sé, visitas importantes, ¿no? Allá en Washington, el canciller Roberto Velasco se reunió con el secretario de Estado, con Marco Rubio, y bueno, esta una reunión en donde pues no emitieron declaraciones, emitieron un par de tweets en relación a los temas que tocaron en la reunión, pero creo que lo más importante, Armando, es el momento de la relación bilateral en el que se da este encuentro. ¿Cómo se percibe allá en la capital de los Estados Unidos?
2: Te voy a decir, una de las cuestiones que México está tratando de mejorar es la falta de confianza de los Estados Unidos. Esto no lo estamos diciendo hoy, no es nuevo, no lo estamos diciendo nosotros, lo dice el propio Estados Unidos. Esa falta de confianza hace que en situaciones como la ocurrida el fin de semana pasado en Sinaloa, Estados Unidos quiera saber qué está pasando y México le interese informarle a Estados Unidos qué está pasando. Entonces, ese tipo de reunión podía darse, es obviamente entre estos dos secretarios de Estado, el secretario de Relaciones Exteriores y el secretario de Estado, que es el secretario de Relaciones Exteriores de los Estados Unidos, hay mucha cordialidad. Lo que están tratando de hacer es quitar el deshielo, quitar todo lo que ha estorbado en la relación recientemente. Y cuando tú ves el análisis que se hace en los Estados Unidos, se está viendo qué es lo que ocurrió con Rocha Moya y quién es el que está ganando en esta disputa interna que hay en México entre el expresidente López Obrador y la presidenta actual de México. A la presidenta actual la ven con mucho más simpatía, la ven como alguien que puede renovar y que puede cambiar la situación, que puede ser alguien con quien trabajen, a diferencia de con López Obrador, a quien siempre despreciaron y nunca quisieron tener realmente ni como aliado ni como amigo, particularmente después de aquello de los abrazos y no balazos. Entonces, este tipo de cosas son las que tenían que mejorarse y esta cuestión fue precisamente para eso, para que haya formas en las que el deshielo aumente. A todo esto, tú tienes que poner en una misma bandeja, tienes que poner esta situación, la de hoy, tienes que poner lo que pasó en Sinaloa, tienes que poner también durante el fin de semana lo que pasó en Argentina, sí. Las palabras de Omar García Harfuch y las palabras del director de la DEA, de Terrence Hall. Entonces, tienes que poner todo esto en conjunto para tratar de dilucidar qué es lo que está haciendo México y qué es lo que está haciendo Estados Unidos. Si la presidenta Sheinbaum está haciendo mucho más de la confianza del gobierno de los Estados Unidos, esto es visible, se ve no solamente en esta relación con Roberto Velasco, sino también en la relación con el secretario de Seguridad de México. Esto había sido algo que se necesitaba y que Estados Unidos quería. El hecho de que la presidenta de México haya realmente reafirmado su poder y el hecho de que el señor Rocha Moya fue y se subió a la silla del gobierno de Sinaloa cuando nadie le había dicho que lo hiciera y cuando francamente no tenía el permiso de la presidenta de México, esto hizo que lo bajaran inmediatamente y que este fuera un golpe no solamente en contra de Rocha Moya, sino en contra de quien lo mandó a sentarse ahí otra vez. Entonces, eso es como los estadounidenses lo están viendo. Te voy a decir, yo puse esto hace un momento en un sitio que tengo en YouTube de Armando y sus amigos, y la gente está muy enojada diciendo que eso no es cierto, que lo que quieren es ver a Rocha Moya en la cárcel y encadenado antes de que le den algún tipo de crédito a la presidenta. Bueno, está bien, pero yo no lo estoy diciendo. Eso es lo que estoy recogiendo de Estados Unidos. Y como Washington está viendo esta situación tan difícil de describir. Porque te voy a decir, nosotros ya nos acostumbramos en México a decir, tal gobernador, ese está con los narcos. Y al otro nombre, ese le dan dinero. Y a ese, te voy a decir, si eso pasara en cualquier otro país, sería un escándalo espantoso. Sería un escándalo terrible. Si pasara en los Estados Unidos, bueno, ya te imaginas lo que podría pasar.
3: Si pasara en otro país, habría consecuencias, claro.
2: Ese tipo de cosas, cuando empieza a haber consecuencias, cuando un gobierno empieza a mostrar fuerza y a decir, la que manda soy yo, ya no es aquel, el otro señor no sé dónde estará, pero quien manda yo, de ahora en adelante soy yo. Bueno, aunque sea alguien muy allegado al señor Rocha Moya, quien vaya a quedarse en el gobierno de Sinaloa. Ese tipo de cosas son para que se diluciden allá en la política local y en la política doméstica. Pero para Estados Unidos, la prueba era Rocha Moya y el gobierno de México pasó muy bien esta prueba reciente. La autoridad de la presidenta ejerciéndose en México en estas cuestiones de narcotráfico es lo que Estados Unidos quiere ver, primo. Esa es la realidad. Entonces, al tener una sociedad así, pueden confiar en México otra vez. Y mira, ese es el objetivo mexicano, tener otra vez esa confianza para poder trabajar juntos. Y ahora nos damos cuenta que el objetivo de los Estados Unidos es también tener con quién trabajar y a quién confiarle en México de que este tipo de cosas no va a ocurrir. Y obviamente, si hay acusados en los gobiernos a todas las dimensiones, si es que eso existe y si es que eso es verdad, yo no voy a afirmar aquí porque no tengo los pelos en la mano de nada, pero si es que eso existe, entonces aquellos funcionarios corruptos que hayan sido comprados y que estén manejando y estén protegiendo a los carteles, entonces van a ir saliendo. Y Estados Unidos quiere estar seguro de que en México, en el gobierno central, la presidente o la presidenta no es alguien que va a estar consintiendo a ese tipo de funcionarios. Es lo que querían y es lo que están viendo ahora.
3: Oye, Armando, justamente sobre esto, este análisis que estás haciendo, ¿podremos decir que Estados Unidos confía en Claudia Sheinbaum y en su administración, pero al mismo tiempo tiene cuentas pendientes con el antecesor de Claudia Sheinbaum? Hay que recordar, digo, la suspensión, el congelamiento de las actividades de la DEA en México ordenada por Andrés Manuel López Obrador, el tema del caso Cienfuegos y otros agravios hacia el gobierno de Estados Unidos. Son cuentas pendientes. ¿Se puede establecer esta distinción entre confiamos en Sheinbaum, pero vamos contra quienes estuvieron antes?
2: Sí, mientras haya un delito que perseguir.
3: Sí, sí.
2: Y mientras ese delito esté relacionado con algún daño a la ley de los Estados Unidos. Hay quien me decía, oye, pero es increíble. Esta gente se ha robado de no sé qué y se han metido y que el tren y que el aeropuerto y que luego lo de las constructoras de no sé qué. Esas son delitos que si existen, la justicia mexicana claro. Tiene que castigar. No Estados Unidos. Pero sí hay una si alguien llega a comprobar que hay una relación directa entre carteles, narcotráfico y particularmente huachicol fiscal. Hoy ya nada más es importante en muchos casos que esta cuestión de robarse lo que es el patrimonio de los mexicanos, el petróleo, robárselo para sacar dinero de ahí, hacer grandes fortunas de quien no tenía un solo centavo antes y que ahora se va a enriquecer. Y no solo eso, sino que van a darle dinero al narcotráfico. En los casos en los que eso se pueda demostrar,
3: claro.
2: Yo creo que van a ir detrás de ellos, pero para eso necesitan a un socio confiable. Yo no sé si están ya confiando 100% en la presidenta de México, francamente. O sea, yo solo reporto todas las noticias, simple y sencillamente paso lo que ellos creen, pero hay un deseo muy grande en que este paso se llegue a dar y en que haya absoluta y total confianza entre los dos gobiernos y los dos gobiernos puedan trabajar juntos. ¿Hasta dónde llegarían después? ¿Y hasta dónde esta asociación podría ser un instrumento de ayuda para castigar a quienes estuvieron antes y a quienes robaron, delinquieron o estuvieron en corrupción con los carteles? Esto todavía está más complicado. Pero por ahora, lo que a México le interesa mucho es que la confianza que Estados Unidos decía que tenía y que dice ahora no tenemos en absoluto en México, se vuelva a establecer.
3: Muy bien. Muy importante esto que está señalando. Armando, muchas gracias, como siempre. Nos escuchamos.
2: Gracias, primo. Buenas noches.
3: Buenas noches. Fuerte abrazo a mi compañero Armando Guzmán. Le voy a comentar que el gobierno de Estados Unidos ha pausado temporalmente las citas para solicitar visas de inmigrante en todo el mundo. Esto ocurre porque se está entrenando al personal consular estadounidense sobre nuevos procedimientos en la asignación justamente y el trámite de los visados, así lo informó un vocero del Departamento de Estado. Así es que mientras se lleva a cabo este proceso de preparación, este proceso de entrenamiento para el personal consular de Estados Unidos en todo el mundo, se suspenden las citas y los trámites para otorgar visas estadounidenses. Damos una pausa, regresamos, vamos a platicar del tema de los derechos de las audiencias, los lineamientos que ya quedaron listos después de las consultas. Se han aprobado lineamientos descafeinados con respecto a lo que se había planteado desde la presidencia de la República. Hablaremos del tema después de mensajes.
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14: Comunicaciones Norma Solano presentó hoy los lineamientos para el derecho, para proteger los derechos de las audiencias. Estos lineamientos que han causado un gran revuelo, un enorme debate por la forma en que fueron presentados por la Presidencia de la República, por el peligro de censura o de autocensura que representaban al establecer diferentes mecanismos de quejas, diferentes mecanismos de reclamos y también de revisión de los contenidos. Finalmente hubo ajustes en cuanto a el modelo de atención a las quejas. Hubo ajustes también en cuanto a las sanciones y la diferenciación entre contenidos informativos y de opinión. Dice Norma Solano que no se trata de censurar y que tampoco se trata de atacar la libertad de expresión. Vamos a escuchar.
15: Lo que la comisión tutela, y que sí, es que el medio le dé una respuesta a su audiencia. Le dé una respuesta. La respuesta que le dé, pues ahí nosotros no nos metemos. La respuesta que le dé es responsabilidad del medio. Pero, pues todas las audiencias esperarían pues, que el medio los escuche y les dé una respuesta. Pero la respuesta no la determina la comisión.
14: Es lo que dice Norma Solano. Me comunico y agradezco mucho que nos tome este enlace la doctora Clara Luz Álvarez, investigadora de la Universidad Panamericana, experta en estos temas. Clara Luz, ¿cómo estás?
16: Muy bien, buenas tardes a ti y a toda la audiencia.
14: Oye, pues tú has dado seguimiento muy puntual a este debate, a los riesgos que representaba o que representa la postura original del gobierno federal. ¿Cómo percibes lo anunciado el día de hoy? ¿Realmente quedan acotados estos lineamientos? ¿Se elimina el riesgo de censura o yo insisto, de autocensura que podría haber representado lo propuesto originalmente?
16: Y bueno, sí hay avances en cuanto al proyecto anterior, porque en este nuevo proyecto ya no va a haber ese procedimiento que se veía como una guillotina para los medios, que era donde la Comisión Reguladora de Telecomunicaciones iba a tener la posibilidad de revisar cuando hubiera una queja de un televidente o de un radioescucha, iba a poder revisar si había información que había sido descontextualizada, si había información que consideraba que pudiera ser falsa o que hubiera algún otro quebranto de la audiencia. Eso fue modificado. También se quitaron las sanciones, que en el proyecto eran unas sanciones que podían ir hasta el 1% de los ingresos de los radiodifusores, y en este caso se regresa al texto que tiene hoy día la ley, donde las únicas posibilidades de sancionar a estaciones de radio y televisión abierta sería si los radiodifusores, uno, no emplean mecanismos de defensa de las audiencias. Segundo, no nombran a un defensor. Y tercero, no designan códigos de ética. Eso comentaría contigo y con el auditorio, que eran de los casos que preocupaban sobremanera. Y el otro tema era el que se exigía los lineamientos que se distinguiera información de opinión.
14: Así es.
16: Digamos que en este lo que les podría comentar es que va a haber una solución, yo creo que pragmática, de los medios, donde los medios van a poner una pleca, un cintillo, que en pocas palabras va a decir: este programa, este noticiero, mezcla opinión e información. Y pareciera que con eso ya superarían esa barrera.
14: Ya no habría que aclarar: esto es opinión y esto es información, porque eso es imposible en muchos casos, ¿no?
16: Digamos que lo cumplirían, por ejemplo, en tu programa. Tú dirías antes de comenzar el programa: en este programa va a haber noticias y va a haber opinión. Y ya con eso tendrías por qué cumplir. Si fuera en un programa de televisión, entonces puedes poner una cortinilla, una pleca, y ya con eso la libraron. ¿Qué tanto eso funciona o sirve para las audiencias? Pues son cosas que se habrán de ver con el tiempo. Si es algo que va a funcionar, favorece a las audiencias, o si simplemente va a ser una formalidad a cumplir.
14: Me parece, Clara Luz, que uno de los puntos que, por lo menos a muchas personas, entre ellas yo, nos llamaban la atención y nos encendían las luces de alerta, era esta facilidad para presentar quejas ante la autoridad, y que, bueno, la autoridad iba a ser juez y parte, ¿no? Al final de cuentas, me refiero a la autoridad federal a través de la Comisión Reguladora de Telecomunicaciones. ¿En qué sentido? En el sentido de que muchas veces una oleada de quejas pues puede inhibir, ¿no?, que un comunicador o que un grupo de comunicación toque ciertos temas. ¿Queda anulada esta posibilidad de manipulación justamente de las quejas? Porque evidentemente habrá radioescuchas, habrá televidentes que no estén de acuerdo y que se comuniquen al medio a través del defensor de las audiencias. Pero lo hemos visto, por ejemplo, en procesos electorales, donde de repente los partidos empiezan a quejarse de muchas cosas que se dicen en los espacios informativos, y al final eso provoca un ambiente hostil contra los comunicadores, porque tienen que preocuparse por no atender o por dejar de atender muchos requerimientos, ¿no?, que implican esfuerzo, que implican recursos, que implican a veces hasta dinero.
16: Así es. Bueno, en ese sentido, sí se eliminó lo que yo llamaba la guillotina en la cabeza de los medios. Eso sí fue eliminado. Entonces, vamos a poner, por ejemplo, en este caso Radio Fórmula, Telefórmula, cumpliría siempre y cuando establezca un mecanismo para que un televidente y un radioescucha pueda presentar una queja.
14: Correcto.
16: Si tiene un código de ética y si tiene designada una persona defensora. Si no tuviera alguno de estos tres elementos, entonces ese radioescucha o televidente puede presentar una queja ante la Comisión Reguladora de Telecomunicaciones pero bueno, solamente es en esos tres supuestos. En el proyecto era algo tan amplio que claro, sí era un riesgo de silenciamiento a los medios de información.
14: Oye, ¿el defensor de las audiencias debe ser certificado por la autoridad?
16: Más bien lo proponen los radiodifusores, uh-huh, que eso es como venía desde 2014, sí, sí, sí, y no es tanto una certificación, simplemente verifica la autoridad si cumplió con los requisitos que establecen la ley, el reglamento y estos lineamientos, pero en ese no veo riesgo alguno. Queda la libertad de la estación, el concesionario, de designar a la persona defensora siempre y cuando cumpla con esos requisitos que son muy razonables que establece la ley y estos lineamientos.
14: Clara Luz, ¿era necesario todo este revuelo? ¿Era necesario todo este...? El debate era necesario, pues, al final de cuentas, pero ¿era indispensable generar tanto ruido toda vez que muchos de estos elementos que están planteados en los lineamientos, los medios ya los cumplen, como por ejemplo el tema de tener un código de ética o pues la necesidad de tener un defensor? Muchos medios no tienen el defensor de las audiencias, pero ¿son necesarios? ¿Qué tan necesarios son estos lineamientos conforme al marco regulatorio que ya tenemos?
16: Mira, yo creo que no era el momento para sacarlos, uh-huh, pero más allá de eso, comento con la audiencia que se recibieron 8,889 comentarios,
14: sí,
16: y la Comisión Reguladora de Telecomunicaciones procesó el nuevo proyecto en 2 días hábiles. Entonces, a mí me parece que esto dejó de lado la necesaria reflexión, análisis, deliberación de lo que las personas comentaron. Por ejemplo, en lo que hoy presentó la comisionada presidenta Norma, sí, Solano, ella mencionaba que dentro de los comentarios de los 8,889, solamente 5.3% eran propuestas. Y decía ella, lo demás eran puntos de vista, que al final son opiniones válidas, ¿no? Pero para poner en contexto, el 5.3% de propuestas equivalen a 471 personas que hicieron propuestas concretas.
14: Correcto.
16: La pregunta es, ¿pueden procesar esa información, hacer un análisis profundo, una deliberación en 2 días y al tercero anunciar que ya están listos? Pues yo tengo mis dudas, primo, con toda... consideración a la autoridad. Creo que nada más fue sacar lo que se pudiera sacar, quitar lo que hacía más ruido, pero las audiencias hoy día no vamos a estar más protegidas con estos lineamientos. Y por otra parte, me parece que fue un golpeteo innecesario a un regulador de telecomunicaciones recién creado que, uh-huh, tiene muchas otras cosas en que entretenerse para que haya más y mejores servicios a mejores precios para todas las personas que habitamos este país.
14: Clarísimo, clarísimo lo que nos dices, Clara Luz. La última pregunta es, ¿estamos protegidas las audiencias? Porque todos somos audiencia, aunque también seamos emisores, ¿no?
16: Pues yo les diría que en nuestra vida antes y después no, porque justamente la comisión había dicho que es importante que las audiencias sepamos nuestros derechos.
14: Sí.
16: Sin embargo, no incluyó ni en el proyecto ni en lo que anunciaron hoy. No hay nada sobre alfabetización mediática, no hay nada sobre la difusión de qué son los derechos de las audiencias. Entonces, si no tenemos una difusión de cuáles son nuestros derechos, ¿cómo los vamos a conocer? Mucho menos los vamos a ejercer. Y eso sí estaba en los lineamientos del extinto Instituto Federal de Telecomunicaciones, la obligación de alfabetizar mediáticamente a las audiencias.
14: Pues, Clara Luz, ahí está el pendiente, ahí está la ausencia de un elemento muy importante y, como bien lo dices, esta sombra de duda que queda sobre la forma en que se gestionó y la forma en que se procesaron las diferentes propuestas que fueron planteadas por quien quiso, ¿no?, intervenir en este debate. Te agradezco mucho que nos hayas tomado la llamada, es un gusto saludarte.
16: Igualmente a ti, buenas noches a la audiencia.
14: Gracias, buenas noches. La Cámara Nacional de la Industria de la Radio y Televisión expresó su reconocimiento a la Comisión Reguladora de Telecomunicaciones y al Gobierno Federal tras la aprobación de estos lineamientos para la CIRT. Este documento aprobado, pues guarda un balance importante entre regulación, libertad editorial, libertad de expresión y la viabilidad económica de la industria mexicana de la radio y la televisión en un contexto mundial de alta competencia por audiencias y anunciantes. Es lo que dice el comunicado de la Cámara Nacional de la Industria de la Radio y Televisión. Estos lineamientos entrarán en vigor 30 días después de que sean publicados en el Diario Oficial. Volvemos después de mensajes.
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1: Vamos hasta Almoloya de Juárez, en el Estado de México. En el penal del Altiplano ha concluido la audiencia del caso del ex contraalmirante de la Armada de México, Fernando Farías Laguna, acusado de delitos relacionados con el huachicol fiscal. Allá en Almoloya se encuentra mi compañero Juan Antonio Jiménez. ¿Qué ha ocurrido, Juan Antonio? Platícanos.
2: Gracias, primo. Luego de prácticamente 9 horas que duró esta audiencia, ha concluido. Así lo determinó la impartidora de justicia, Alejandra Ramírez de la Vega, luego de que precisamente la defensa de Fernando Farías Laguna presentara todos los datos de prueba a su favor y que hubo un debate entre el Ministerio Público y también los representantes legales. Bueno, pues aquí la impartidora de justicia determinó dejar esto por este día, estas labores, y será hasta mañana a las 8 de la mañana cuando se dé a conocer ya la resolución jurídica, lo que es precisamente si se le vincula o no a proceso a Fernando Farías Laguna. Pero si me lo permites, vamos a escuchar parte de lo que dijo el abogado Epigmenio Mendieta a la salida. Vamos a escuchar.
3: Buenas tardes. Larga, es una audiencia muy larga. La defensa se hizo cargo de controvertir los datos de prueba planteados por el agente del Ministerio Público. Hemos sostenido que con la información que obra dentro de la carpeta no se acredita la calidad de miembro de la organización criminal, ni mucho menos líder de la organización criminal, como lo pretende atribuir la Fiscalía General de la República. Ha sido una audiencia larga y estamos en pendiente de que lo resuelva la juez. La juez ha decretado que suspende la audiencia para retomarla el día de mañana, únicamente para el efecto de poder dictar la resolución correspondiente.
2: Pues ahí están las palabras del representante legal de Fernando Farías, así que el día de mañana, a las 8 de la mañana, sabremos si se le vincula o no a proceso. No hay mucho que pensarle, primo, sin lugar a dudas, será, y sin sacar la bola mágica de cristal de mi tía abuela Fata Morgana, será una vinculación a proceso y todavía le va a continuar con la prisión preventiva de manera oficiosa. Y nosotros estaremos al pendiente de lo que ocurra, primo.
1: Muy bien, muchas gracias, Juan Antonio.
2: Gracias, buenas noches.
1: Buenas noches. Vamos a cambiar de tema porque este día el Tribunal Electoral del Poder Judicial de la Federación ha determinado quitar el nombre, los colores, las siglas y también hasta el emblema al partido de recién creación, al partido que recientemente obtuvo su registro, Somos México. ¿Por qué? Dicen los magistrados del tribunal que en este caso los símbolos, el emblema y el nombre de Somos México no cumplían con neutralidad semántica en el nombre y también incurría este partido en una apropiación simbólica de la identidad nacional. Fernando Belauzarán, vocero de

0: Somos México. ¿Cómo estás? Buenas noches.
1: Buenas noches, Primitivo. Pues,
0: a ver,
1: digamos, la verdad es que no nos extraña porque evidentemente había esa intención de quitarnos el nombre, el logo y los colores para que empecemos de cero. Es el costo de ser una oposición incómoda al régimen. Pero la verdad es que no hay base jurídica. Lo que dice la ley de partidos es que solamente si hubiéramos apelado a símbolos religiosos o raciales, o nos confundiéramos con alguien más, con otro de los partidos, pudieran rechazarnos el nombre. Pero Somos México ni tiene motivos raciales, ni tiene motivos religiosos, ni por supuesto nos confundimos con otro. Aquí sacaron primero lo de la apropiación semántica, que si nos apropiamos de todo el país en su conjunto.
0: ¿Qué es apropiación semántica, Fernando? Porque no nos queda muy claro.
1: Lo que quieren decir es que al decir Somos México nos estamos apropiando del país, de todos.
0: O sea, que ustedes quieren hacerse pasar como representantes de todo el país.
1: Sí, de todos, cuando solamente somos una parte. Claro. Eso es lo que quieren decir. Pero la parte, perdón el pleonasmo, la parte es parte del todo, una fracción es parte del todo. Entonces, tú eres México, cualquiera es México, nosotros también somos México, más en un país polarizado, en donde te quieren decir que si tú criticas, si tú discrepas, pues entonces eres casi casi el antipueblo, eres el enemigo, eres el traidor a la patria, etcétera. Uh-huh. Pues es una forma de reivindicar que finalmente somos del mismo país y nos tenemos que poner de acuerdo, etcétera, ¿no? Pero bueno, ellos toman esta lógica, esta interpretación, que aparte en la del INE decía probable interpretación. Y aquí le corrigen la plana al INE, uh-huh, pero llegan a la misma conclusión, ¿no? Y entonces dicen, es que tú te tienes que determinar y tienes que decir exactamente qué es esto. Si esto se lo planteas a los demás partidos, tampoco pasarían. Pero bueno, cuando se tiene que cumplir una instrucción, pues bueno, hacen malabares para llegar a justificarla. Y bueno, ni hablar, pues vamos a cumplir porque es la última instancia. Ajá. Y tenemos la amenaza de que el 31 de agosto, si no tenemos un nuevo nombre, logo y color, pues nos perderíamos el registro. Y la verdad es que es no solo el esfuerzo de mucha gente, es la posibilidad que tienen los ciudadanos, uh-huh, de elegir otra opción, algo que agite el tablero, que mueva las cosas, porque la verdad es que nosotros pensamos que la boleta como estaba era una boleta que beneficiaba al status quo, a que las cosas siguieran como están, y nosotros queremos irrumpir con esa fuerza que irrumpió la marea rosa, por eso la defensa del color rosa, sí, que es nuestro origen. Pero bueno, nos la ponen un poquito más difícil. Es como que pudimos sacar el carro, pero no se aguantaron ganas de rayarlo, ¿no?
0: Además, sí, ya llama la atención porque primero les dan el registro con esa nomenclatura, ¿no?
1: Sí, no, nosotros arrancamos, Primitivo, sí, qué bueno que lo dices, es porque había un acuerdo que nos permitieron hacerlo. Durante 18 meses estuvimos con este nombre, con este logo, etcétera, y de repente te dicen, pues fíjate que siempre no, pues si de por sí estamos en desventaja, hay mucha inequidad, pues ahora nos dan otro golpe, ¿no? Pero bueno, pues ni modo, es el costo de jugar ahora sí que de visitantes, ¿no?
0: Oye, Fernando, dices que hubo una instrucción, que atendieron a instrucciones los magistrados y también algunos consejeros del INE. ¿De dónde viene esa instrucción?
1: Bueno, pues mira, lo que te puedo decir es que es algo que parece, no es algo que yo me esté sacando de la manga, uh-huh, o de la chistera. Desde hace tiempo las autoridades electorales han estado pues beneficiando al régimen. Una prueba de eso es la sobrerepresentación. Sí. Convirtieron el 54% de los votos de la coalición oficialista en 73% de las curules. Y ese acto totalmente inconstitucional permitió que una parte del país cambiara la constitución a su antojo. Ahora, uh-huh, sí, perdón la expresión, usaron la constitución como sus calzones y lo hicieron de manera unilateral. Y ese manejo unilateral de la constitución, esa modificación unilateral de la constitución, acabó con la división de poderes. Ya no hay un poder judicial autónomo. Sí. Y bueno, y otras cosas han avanzado. Entonces, pues la verdad es que Nosotros fuimos a las instituciones, argumentamos jurídicamente y bueno, creo que como pasa a veces, los que pierden la discusión ganan la votación.
0: Fernando, ya saben, ya tienen contemplado algún otro nombre, algún otro logotipo, otros colores, porque vamos, ya lo habían venir, ¿no?
1: Sí, mañana lo vamos a presentar a las 10 de la mañana en el INE. Estamos todavía revisando la sentencia del tribunal. Uh-huh. Y no queremos cometer ningún error. Entonces vamos a ser muy cuidadosos y vamos a hacer todas las consultas posibles para a partir de la determinación del tribunal, que es la última instancia, hacerlo. Sí. Aquí lo que dice el tribunal es que la palabra somos y la palabra México no es el problema. El problema es si las juntas solamente somos México, pero si lo determinaras, si le pusieras otra acepción, uh-huh, ¿no? Porque, por ejemplo, existe el Partido Verde Ecologista de México, claro, ¿no? Existe el Fuerza por México que existió, uh-huh, ¿no? Entonces, si llegas a ponerle algo que lo determine de una manera más, digamos, particular, sí, sí, sí, no generalizar a todos, que eso es lo que ellos argumentan, pues entonces lo podrían aceptar. Y si en los colores podemos hacer algo para que quede totalmente claro que nos distinguimos. La verdad es que si uno ve Fuerza por México y ve nuestro logo, claro que la diferencia es muy grande.
0: Claro, claro.
1: Nadie, pero ellos dicen como es un, aunque el magenta es muy diferente, pero bueno, si vamos a cambiar eso, vamos a tratar de que el rosa ya no sea dominante, pero que pueda estar ahí, si uh-huh, eso salva. Entonces estamos viendo con mucho cuidado la resolución para cumplir, porque nosotros pues sabemos lo que costó construir estas instituciones y a pesar de que discrepamos, a pesar de que creemos que la autonomía no basta con que esté en la ley, sino que se tiene que ejercer, ¿no? Decía Alejandro, sí, Gómez Arias, uno de los que consiguió la autonomía universitaria, uh-huh, decía eso, para que haya autonomía hay que ejercerla, si no es letra muerta. Bueno, nosotros, aunque esto, pues la verdad es que no lo esperábamos porque estamos convencidos que la ley nos daba la razón y sentimos que esto es un atropello, pues vamos a cumplir, es la última instancia, así fueron las reglas del juego que nosotros mismos nos dimos, porque por supuesto que creíamos en esta institucionalidad de el árbitro electoral, que era primero el IFE y luego el INE, y el tribunal, que fueran autónomos, etcétera, y que estos, sí, fueran, pues creíamos en eso, lo vamos a sostener, y bueno, ojalá que en el futuro podamos tener una resolución pues más apegada a derecho. Yo la verdad es que sentimos que esto fue un atropello, que efectivamente es una fue una lógica del poder, sí, por nuestra oposición política, somos una oposición firme, uh-huh, y bueno, no podemos dejar de decir que sentimos que la resolución es abusiva. Es un abuso de poder, uh-huh, está fuera de norma, pero vamos a acatar, porque eso es lo que, correcto, hace un demócrata, acatar lo que digan las instituciones.
0: Pues Fernando, muchas gracias por tomar este enlace y por plantear el punto de vista, la respuesta de Somos México a la resolución, claro, del tribunal, y mañana estaremos muy pendientes de lo que ocurra a las 10 de la mañana, ¿verdad?, en el INE.
1: Así es, Primitivo, ahí esperamos a todos, ahí daremos a conocer, y te voy a decir que, sí, por supuesto, haremos un nuevo logo con nuevos colores, pero por supuesto que seguimos siendo Somos México.
0: Muy bien, gracias Fernando, abrazo.
1: Un fuerte abrazo.
0: Ahí está Fernando, gracias, Belauzarán, vocero de Somos México, que ya no debe llamarse Somos México, y mañana tendremos el nuevo nombre, el nuevo logotipo, los nuevos colores. Le voy a informar que el secretario de Seguridad y Protección Ciudadana, Omar García Harfuch, está dando a conocer la detención en el estado de Puebla de Jesús Alberto N., identificado como uno de los presuntos responsables del asesinato del creador de contenidos, César Daniel Nolasco Gastelum, quien fue asesinado hace unas cuantas semanas, el pasado 5 de agosto, allá en Culiacán, Sinaloa, cuando llevaba a cabo una transmisión en vivo. Este hombre, Jesús Alberto N., le repito, fue capturado en Puebla durante un operativo que derivó en un enfrentamiento armado. Vamos a hacer una pausa en este enfrentamiento. Por cierto, las autoridades fueron atacadas por tres hombres que respondieron, por lo cual miembros de las fuerzas federales respondieron a la agresión. Uno de los agresores murió y otros dos fueron detenidos, entre ellos Jesús Alberto N., presunto autor del asesinato del el influencer César Gastelum. Hacemos una pausa, volvemos.
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11: Los osos panda nacen ciegos, rosados y con un tamaño similar al de una barra de mantequilla común de cocina.
12: Territorio animal.
13: El gorila de montaña. Vive en grupos familiares organizados en las selvas densas del centro de África. Liderados por un imponente macho, estos gentiles gigantes son herbívoros y pasan el día buscando brotes, hojas y ramas tiernas para alimentarse adecuadamente.
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15: Las mariposas saborean la comida utilizando receptores químicos ubicados en sus patas antes de decidir poner sus huevos allí mismo.
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17: La Cámara Nacional de la Industria de Radio y Televisión celebró la aprobación de los nuevos lineamientos generales para la protección de los derechos de las audiencias. Detalló que la regulación logró equilibrar la libertad editorial, la libertad de expresión y la viabilidad de la industria de radio y televisión. El Partido Verde Ecologista pidió al Congreso de la Unión concretar la reforma que impulsó para endurecer las penas por delitos ambientales. Esto luego del operativo realizado en la Reserva de la Biosfera Ría Celestum, en Yucatán, donde fueron clausurados 17 polígonos que ocupaban 130.8 hectáreas para actividades ilegales. Un juez de control dictó prisión preventiva justificada a Edgar N. y David N. por presuntamente responder el examen de admisión a la Universidad Nacional Autónoma de México en lugar de los aspirantes. El próximo viernes se definirá si son vinculados o no a proceso por el delito de fraude.
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0: Al cierre, entramos en contacto con Emilio Saldaña Pisu, nuestro querido amigo Emilio Saldaña. Oye, Pisu, ya sé que cuando te digo Emilio te enojas, pero cuéntanos mejor. ¿Qué pasó con Meta? Finalmente llega, prefiere un mal acuerdo que un buen pleito, ¿no?
18: No sé. Resumir, señor, creo que es la mejor frase y queda perfecto para esto que estamos observando el día de hoy. Han llegado a un acuerdo que les permite pagar cerca de 18 mil millones de dólares para detener el juicio la segunda semana de 6 semanas que esperaban tuviera el juicio acerca del diseño posiblemente adictivo de Facebook y de Instagram. Que hayan hecho este acuerdo por cerca de 18 mil millones de dólares, de entrada nos dice cuánto le importaba a Meta el posible resultado negativo que pudieran tener, uno. Dos, reducir el desgaste en términos reputacionales que le significarían estas siguientes semanas. Y la siguiente, tienen todavía varios juicios similares formados, señor. Así que, digamos, no la han librado por completo. Lo que es importante es ver que Meta reconoce digamos, o acepta pagar un monto,
0: sí,
18: acepta modificar la manera en la que funciona la plataforma. Los menores de edad deberán de responder a horarios, a validaciones parentales para poder seguir usando las plataformas, pero lo único que no aceptaron fue la culpa. A cambio, señor, y con esto cierro muy rápidamente, el monto, estos 18 mil millones de dólares que están aceptando pagar para detener el juicio, es decir, pagar para no ser culpable, le está costando a Meta, señor, el equivalente a más que el apoyo federal previsto para Pemex en todo 2026, casi el 3% de todo el presupuesto federal mexicano de todo el 2026, o en números más Meta, 31 días de ventas o el 21% del dinero disponible en caja. Es decir, le estamos quitando un pelo a un gato en términos del monto, pero los países perdemos la posibilidad de tener un caso de referencia que nos permitiera tener legislación que permita regular mejor el uso de redes sociales.
0: A ver, eso es muy importante, porque al final de cuentas un juicio hubiera sido muy ilustrativo y hubiera fijado bases importantes, ¿no?, para regular lo que está ahí sobre la mesa en México y en el mundo.
18: Estamos nuevamente sin precedente que determine legalmente que el diseño de ciertas funciones en redes sociales resulte adictivo. Con un detalle adicional, señor, están tan conscientes de que no son culpables, pero están tan conscientes de no ser inocentes, que incluso tiene un descuentito el arreglo de Meta si convencen a YouTube, a TikTok y a Snap de utilizar y reducir funciones y utilizar horarios para reducir el uso de los jóvenes, y eso implicaría una reducción de unos milloncitos en este acuerdo que están llevando a cabo. De alguna forma les están dando la razón a los jueces y a quienes estaban diciendo estas plataformas están provocando daños en el uso, ¿no?
0: Oye, Piso, tenemos 30 segundos, pero dime, ¿es posible realmente generar esos límites?
18: Les va a costar muchísimo trabajo, implica muchísimo trabajo y ganarle a jóvenes que cada vez más son más hábiles en el uso de estas plataformas.
0: Sin lugar a dudas, cada vez van más adelante en el uso de las plataformas. Piso, muchas gracias.
18: Un placer. Un abrazo, señor.
0: Te mando un fuerte abrazo. Ahí está, 18 mil millones de dólares lo que paga Meta de Mark Zuckerberg para no ir a juicio. Con eso nos vamos. Llegó el Chino Huerta a la Ciudad de México, regresó a los Pumas. Finalmente, después de su viaje, de su presencia allá en el fútbol de Bélgica, ni con Cruz Azul, ni con Toluca, ni con nadie, regresa a los Pumas el Chino Huerta, a ver si con eso ya levantamos el paso los universitarios. Con esto nos vamos, gracias por estar con nosotros. A nombre de José Cárdenas, le deseo buenas noches. Yo soy Primitivo Olvera, quédese con Grupo Fórmula.
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0: estamos aquí transmitiendo en vivo desde la Ciudad de México, es Fórmula Financiera. Soy Mary Carmen Cortés y me da muchísimo gusto que nos acompañe el día de hoy. Y bueno, hoy se presentó el informe trimestral del segundo trimestre del reporte de inflación del Banco de México. Y como se anticipaba, pues el Banco de México subió la expectativa de crecimiento del Producto Interno Bruto para este año. Es que en el trimestre anterior era como el más pesimista de los pesimistas, que ya era mucho decir, y tenía una meta de 1.1%. Los resultados del segundo trimestre, bueno, ya ahora tenemos el semestre, pues fueron mejores a pesar de que hubo un ajuste que se publicó esta semana. En lugar de crecer 1.5, el PIB creció 1.4 frente al trimestre anterior, pues fueron ligeramente mejores a lo que esperaba los analistas. Y bueno, hoy el Banco de México eleva su expectativa a 1.5% para este año, la deja en 2% para el próximo año. En cuanto a la inflación, pues se reconoce que hay presiones, que hay tendencias negativas, que la economía también se está recuperando, pero mantendrá presiones, sobre todo en el segundo semestre. No son tan optimistas como el secretario de Hacienda Edgar Amador, desde luego, como la presidenta, que insiste en hablar de la fortaleza de la economía mexicana, pero el hecho es que sí subió la expectativa. Esto es un hecho, de 1.1 a 1.5%, que no es cualquier cosita. Y bueno, la otra nota muy relevante, pues, en el ámbito internacional, que tiene que ver con que Meta, de Mark Zuckerberg, ya decidió pagar casi 18 mil millones de dólares para esta demanda que tiene por cuatro entidades en una corte de California, el estado de California, acusándolo de, pues, que todos sus algoritmos y todas sus plataformas, desde Facebook y WhatsApp y todas, se generan adicción en los niños, en los adolescentes. Acepta pagar 18 mil millones de dólares, eso sí, en abonos chiquitos. Marco Mares, muy buenas noches.
1: ¿Qué tal? ¿Cómo estás, Mari Carmen Cortés? Buenas noches. José Yuste, buenas noches. Y sí, efectivamente, hoy se conoció este informe del Banco de México, y además del dato de esta revisión que se hace de la tasa de crecimiento del Producto Interno Bruto en términos positivos para el cierre de este año, lo que llama la atención es el balance de riesgos que tiene el Banco de México. Destaca la incertidumbre en torno a la relación comercial de México con Estados Unidos y la revisión anual del T-MEC, que prolonga la incertidumbre y la consecuente debilidad de la inversión en nuestro país. Sin duda son dos temas muy relevantes, dos temas muy puntuales en los que marca el Banco Central cuáles son dos de los factores más importantes de preocupación, de generación de incertidumbre para la inversión y, por consecuencia, el debilitamiento de la inversión, que es imprescindible, necesaria para aumentar la tasa de crecimiento económico. Eso por una parte, pero por la otra también llamaron la atención hoy las declaraciones de la presidenta Claudia Sheinbaum, en donde adelanta que el presidente Donald Trump la invitó a participar en la cumbre del G20, que se va a realizar a fines de este año en Miami, Florida, por una parte, y también dejó abierta la posibilidad de reunirse personalmente con el presidente de Estados Unidos cuando se concrete la revisión del T-MEC. Es decir, hay varios elementos en el gobierno mexicano, en las acciones que está realizando, que podrían eventualmente sustentar el optimismo que se ha tenido hasta ahora de llegar a una revisión positiva del T-MEC. Por una parte, pues la persistente estrategia de negociación que ha mantenido Marcelo Ebrard. Por la otra, la reunión que ya tuvo hoy el secretario de Relaciones Exteriores, Roberto Velasco, con el secretario de Estado de Estados Unidos, Marco Rubio, y la reunión que tuvo hace poco el secretario de Seguridad en Argentina con el director de la DEA. Elementos que han ido combinándose y que parece que avanzan en una doble estrategia: por un lado el tema comercial y por el otro lado el combate al crimen organizado, que eventualmente pudieran redundar en la estrategia exitosa del gobierno, que busca pues prolongar, mantener y fortalecer la posición de México en el T-MEC. Vamos a ver si ocurre así. Pepe Yuste, ¿cómo estás? Muy buenas noches.
2: ¿Qué tal? Muy buenas noches, Marco Mares, Mari Carmen Cortés, ¿qué tal? Buenas noches. Bueno, pues ya se acerca, obviamente, el 1 de septiembre, se acerca el informe presidencial. Ya la propia presidenta Sheinbaum está dando a conocer varios puntos de vista acerca de datos económicos. Hoy dio a conocer datos económicos, juntó, hizo un glosario de varios de los datos que se han dado en los últimos días. Y ahí interesante, porque sí, comenta, por ejemplo, que ya se está creciendo al 1.4%, fue en el segundo trimestre, el 1.4% de crecimiento. ¿Es bueno el dato? Desde luego, sí, sí, sí. Es bueno el dato, pero recordar, aquí el tema es que necesitamos crecer, pues por lo menos alcanzar al 2% anual que crecíamos antes. Ahí falta el reto para crecer. En fin, ahí como que hay ciertos claroscuros en estos temas. También dio a conocer, obviamente, el tema pues de los empleos importantes. Se dice que ya hay, se están empleando 60 millones de personas en México. Cierto, también es cierto, pero también es cierto que el 55% lo está haciendo en la economía informal. Entonces, siguen los claros oscuros ahí interesantes. Da a conocer la inversión extranjera directa, récord, y fue récord histórico en el primer semestre, casi 35 mil millones de dólares, pero la mayoría por reinversión de utilidades. Entonces, lo que estamos viendo aquí, que sí hay datos económicos, sí es una economía que está funcionando la economía mexicana, pero que sí tiene muchos retos por delante según los indicadores que veamos. Es claro que ahí están los retos por delante, pero bueno, pues el gobierno pues habla bien de los datos, ¿no? De los datos que
0: sí, ve. Claro, va a hablar siempre bien del camello y siempre va a ver el vaso medio lleno, aunque esté medio, aunque nosotros o algunos críticos lo podamos ver medio vacío. Es mejor que sea el 1.4% que nada, cierto. Vamos a crecer el resto del año, todavía no sabemos, falta el segundo trimestre, el segundo semestre, los datos todavía no se conocen del tercer trimestre, desde luego, pero la economía hay datos de desaceleración, hay datos preocupantes, no se está creando el empleo que se necesita. Ayer se dieron a conocer los datos de la economía informal, 55.1%, está creciendo la economía informal, eso es muy preocupante para cualquier país, no solo para México, porque 5.5 de cada 10 mexicanos que trabajan en la población económicamente activa no pagan impuestos. Y entonces, ¿cómo diablos va el gobierno, y lo decíamos ayer, a seguir incrementando el gasto social? Que qué bueno que primero a los pobres, qué bueno que ayude a los pobres. Este programa muy interesante de competir con los consultorios médicos de farmacia se me hace muy, muy loable, muy interesante, pero todo cuesta. La contratación de médicos, de enfermeras, de habilitar los consultorios, 12.700 consultorios se pretende abrir en todo el país, pues esto va a implicar un reto muy grande para el gobierno para poder fomentar el gasto público, enfrentarlo, cuando solamente 45% de la población pagamos impuestos. Pues y sí. De estos, la mayoría, más del 73% gana menos de 3 salarios mínimos.
1: Sí, la realidad es que independientemente de los programas sociales, de las buenas intenciones del gobierno mexicano por llevar adelante una mejoría en la condición económica de los mexicanos, pues se puede ver desde dos perspectivas. Una es que efectivamente hay una muy buena cantidad de mexicanos, más de 30 millones que reciben los recursos, las transferencias monetarias que hace el gobierno mexicano a través de sus distintos programas sociales, y que sí, efectivamente viene a cambiar la vida de muchas personas. Pero por el otro lado también estamos viendo cómo en el mercado laboral no se genera más empleo, el empleo que se está generando es mayoritariamente en la informalidad. Las distorsiones que están registrando para algunas unidades productivas, sobre todo las micro y pequeñas empresas que están viviendo ahí una difícil condición en materia de diferenciación de los salarios mínimos y los salarios promedio, y una serie de elementos que nos dejan ver que necesariamente se tiene que ver en el paquete económico que va a presentar el gobierno mexicano, qué soluciones le va a dar, porque el equilibrio está muy difícil entre los programas sociales, el apoyo a Petróleos Mexicanos, las pensiones y la urgencia para aumentar el gasto en temas sociales.
2: Desde luego, Marco, así es, exactamente. Y bueno, cambiando de tema, hoy da a conocer Nvidia, que realmente da envidia, da a conocer lo que fueron sus resultados trimestrales en este segundo trimestre fiscal, y solamente ganó 60 mil millones de dólares, que es impresionante lo que está ganando Nvidia, 60 mil millones de dólares, un crecimiento de 126% en sus utilidades respecto del mismo periodo del año pasado. Esto es lo que está teniendo la mayor fabricante de chips, de semiconductores para inteligencia artificial. Y esto no para, realmente no sabemos si es burbuja, pero este boom de la inteligencia artificial en los mercados no para. Sigue y continúa. Y bueno, pues se nota aquí precisamente en Nvidia, hoy queda a conocer estos datos. Obviamente impulsó Wall Street, obviamente impulsó a la bolsa neoyorquina, y sí, es una facturación pues impresionante la de Nvidia.
0: Y aún así hay quien dice que se está generando ya una burbuja, que efectivamente, porque hoy, por ejemplo, Dow Jones bajó 0.21, el Nasdaq bajó 0.08%, la bolsa mexicana, que ya está en 66,000 puntos, pues bajó. Y lo que sí, el dólar, el petróleo sigue bajando, se mantiene abajo de $90 por barril. Yo sí creo que hay una burbuja especulativa en las acciones de inteligencia artificial. Simplemente hoy Meta, que anuncia un acuerdo por casi 18,000 millones de dólares, que representa como un mes de utilidades. O sea, no puede ser de lo que está el monto de lo que estamos hablando. Pero bueno, vamos a un corte, no se vaya.
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0: Fórmula Financiera y tenemos en la línea a Gildardo González. Él es presidente de la Confederación Nacional de Productores de Papa, con Papa. Gildardo, ¿cómo estás? Muy buenas noches.
1: Mari Carmen, buenas noches. Un gusto saludarte y un saludo a tu público que nos está escuchando. Gracias por la oportunidad que me das para poder compartir información tan importante sí. que sucede en el mundo de la papa.
0: Oye, pues fíjate que, bueno, yo de hecho hace tiempo, unos semanas, platiqué contigo porque participaste en este seminario en el que hablabas, alertaban de los riesgos de que Senasica no tenga suficiente presupuesto y hoy están ya denunciando que hay irregularidades en la importación de papa procedente de Estados Unidos, que esta puede llegar a afectar la cosecha de Sinaloa, que es algo que ustedes siempre han alertado. La calidad de la papa, la posibilidad de que tenga plagas, y llaman a fortalecer a Senasica. Pero lo decíamos también al principio del programa, el dinero no alcanza, el presupuesto, la cobija no da. O sea, si gastas y gastas y gastas, pues ya no da la cobija para todo. ¿Ahí qué van a hacer? Cuéntanos.
1: Bueno, seguir buscando y ejerciendo la gestión que tenemos que emprender en conjunto con la autoridad fitosanitaria, puesto que estos tipos de acciones que estamos encontrando con papa importada procedente de Idaho, variedad Russet, de una marca Gold Evelyn, donde desafortunadamente se tuvo el hallazgo de parte de la Asociación de Productores de Papa de Los Mochis, pues obviamente es un riesgo fitosanitario muy grande. ¿Qué fue lo que sucedió? Dimos aviso a las autoridades, a Senasica, inmediatamente actuaron para dar instrucciones de protocolo con la Junta de Sanidad Vegetal del Valle del Fuerte, aquí en el municipio de Ahome. Y esto es para llevar a cabo toda la diligencia y toda la formalidad de lo que viene siendo el protocolo de aviso y certificación y denuncia en base a este deterioro que estamos encontrando con papas contaminadas, desechadas en un valle que es productivo, que es altamente sano para la producción agrícola, y es, pues obviamente, por la falta de inspección, por la falta de recursos, como bien lo mencionas, pues la autoridad escasamente tiene las herramientas necesarias para desempeñar su responsabilidad y sus funciones.
2: Gildardo, ¿cómo estás? Te saluda Marco Antonio Mares. Buenas noches, Gildardo.
1: Marco Antonio, qué gusto saludarte, gracias por la oportunidad. Un gusto saludarte.
2: Igualmente, Gildardo, cuéntanos con mayor detalle este evento que ustedes encontraron. Yo vi las fotografías, aparentemente pues son unos empaques, unos costales con denominación en inglés de alguna empresa y con títulos en inglés, pero en realidad, ¿qué cantidad, qué volumen podría estarse importando? ¿Quién lo estaría metiendo al país y de qué manera lo mete? Porque se supone que hay una inspección sanitaria. ¿Y cuáles serían las consecuencias en caso de que esté realizándose este contrabando de manera masiva en términos de daños sanitarios? Que me parece que con la papa hay que tener mucho cuidado.
1: Exactamente, Marco Antonio. Fíjate, te doy datos del 2025. Se importaron alrededor de 160 mil toneladas de papa fresca a nuestro país. En este año 2026, a la fecha de julio, ya llevamos por encima de 80 mil toneladas importadas. Y obviamente lo que sucede a través de una importación, falta de inspección, verificación en frontera, por falta de recursos y lo que viene siendo el factor humano para la revisión e inspección de todo este material que está entrando a México, pues corremos el riesgo de lo que estamos viendo aquí con estas fotografías que tú bien mencionas, el riesgo de que haya una contaminación fitosanitaria de plagas, enfermedades que México no tiene. Y ahí es donde surge la pérdida tan grande económicamente que podemos emprender a raíz de esa introducción de fitosanitaria en la exportación de productos, de tantos productos que exporta México a través del campo. Sinaloa, el Pacífico, es muy importante en exportación y generación de productos del campo hacia otros países. Hay que recordar que México tiene el octavo lugar en exportaciones de producción del campo, aguacate, tomates, chiles, etcétera, y el número uno para Estados Unidos. ¿Qué riesgo hay al tener esas situaciones de enfermedades que se introdujeron a México? Pues contaminación de suelos, contaminación de otros cultivos, donde se cierra la frontera, tal como sucedió con el gusano barrenador. cierre de fronteras, y como ha sucedido con otros problemas que se han introducido a México, como la mancha blanca del camarón, etcétera. ¿Para qué entrar en detalle de tanta problemática que podríamos emprender con situaciones fitosanitarias como la que estamos viendo ahorita?
3: Sí, sin lugar a dudas, Gildardo. Te saluda José Yuste, buenas noches, ¿cómo estás?
1: José Yuste, un gusto saludarte, buenas noches.
3: Muy buenas noches. Oye, Gildardo, la papa se ha mantenido, tú ya lo nos narrabas, se ha mantenido libre de enfermedades, de estas cuestiones fitosanitarias, no se ha contaminado, y de repente, bueno, pues vemos ingresos irregulares de contrabando, de repente de papa de Estados Unidos, que llegó ahí a Sinaloa, además a Sinaloa, que es donde se produce muy bien la papa, y sí nos llamó la atención. ¿Esto cómo pudo haber pasado? Obviamente fue contrabando. ¿Tú qué crees que haya sucedido?
1: Mira, aquí hay una serie de preguntas sin respuesta, Pepe, porque ¿cómo entró? Si entraron legalmente importadas, pues no hubo la inspección debida para haber detectado esta situación. Si entraron de contrabando, pues con menor razón hubo inspección. Por lo tanto, están entrando producto con contaminación, con problemas fitosanitarios, que eso corre el riesgo muy alto. Eso es lo que te puedo informar, puesto que no es lo que nosotros queremos. Estamos en un libre comercio, sí, pero no abiertos a introducción de plagas, enfermedades. Hay que recordar que México, como en el caso de Sinaloa, es zona libre declarada, libre de plagas. Ahí tenemos otras zonas protegidas, libres de plagas, enfermedades, como la región de Sonora. Y esto, al estar introduciendo estos problemas, pues imagínate, tendremos como contaminaciones y al rato zonas ya no declaradas ni protegidas, sino bloqueadas o cerradas.
0: Oye, ustedes ya se pudieron reunir con la Senasica, con la Secretaria de Agricultura, Columba López, ya se pudieron comunicar con ella y pues exponerles este problema.
1: No directamente con ellos, lo hicimos a través de las autoridades de Sanidad Vegetal, de Senasica. Ellos emprendieron inmediatamente las acciones correspondientes, dando todo el protocolo e instrucciones a la Junta Local de Sanidad Vegetal acá en el Valle del Fuerte. Hemos tenido una buena comunicación. El problema no termina ahí, sino en lo que hemos venido comentando, los recursos necesarios, financieramente hablando, para que puedan ellos emprender de una manera más correcta y de una manera más cabal en cuestión de cubrimiento tanto de personal como de los viáticos de movilidad y demás, ¿no?
2: Claro, Gildardo. Y bueno, lo que hemos visto en torno a Senasica en los últimos meses y todavía una mayor temporalidad es que ha registrado la reducción en su presupuesto, ha registrado dificultades consecuentes para su operación. Específicamente para el caso de la papa, ¿qué recomiendan para que no se pierda esa eficiencia en el control y la supervisión?
1: Primero que nada, tenemos puertas de frontera que están debidamente ya establecidas como puntos de entrada, que se respeten los puntos de entrada y sobre todo las inspecciones debidas de cada embarque que está entrando a México, con todo el protocolo que marca el plan de trabajo, para poder mitigar el riesgo fitosanitario del que estamos hablando. Y es justo lo que está sucediendo en esta situación que pasó aquí en el Valle del Fuerte, en la región de Ahome, Sinaloa.
3: Sí, claro, desde luego. Oye, Gilardo, de aquí en adelante, ya nos decías tú, Senasica es indispensable que tenga recursos, que tenga obviamente presupuesto, que tenga obviamente la decisión de proteger a la papa mexicana. Y de aquí en adelante, ¿cómo verías los pasos para poder proteger a la papa?
1: Pero primero que nada, no podemos estar viviendo o estar esperanzados en buenas intenciones, sino en resultados totalmente, que sean realidad los resultados que estamos buscando. Y esto no va a suceder mientras nuestro gobierno no le dé la importancia debida a la parte fitosanitaria y mismo los recursos que requiere la autoridad para poder emprender y hacer las acciones correspondientes.
0: Pues Gildardo González, presidente de la Confederación Nacional de Productores de Papa, con Papa, te agradecemos mucho la entrevista.
2: Gracias, Gildardo.
1: Muchísimas gracias, buenas noches.
0: Gracias. Buenas noches. Oye, y rápidamente antes de irnos a un corte, está esta tragedia en Nepal con este fenómeno que se conoce como la riada, que es un crecimiento impresionante del río en forma repentina. No, aquí no hay nada como un huracán categoría 5 que te va avisando. De repente creció el río con un laudar de lodo que cubrió poblaciones, calles, destruyó no sé cuántos puentes, torres de transmisión. O sea, el daño a la infraestructura de Nepal es impresionante. Ya se habla de más de 400 personas desaparecidas. Se siguen buscando desaparecidos. Las imágenes, si usted las puede ver, son verdaderamente espeluznantes de lo que pasó en Nepal. Y bueno, aquí estás hablando todavía de todo este problema que hay con el cambio climático. Quien lo dudes, esta riada se originó al parecer por un desprendimiento de un glacier. Estamos hablando de la zona colindante con China y Nepal, donde desde por ahí se suben al Himalaya, por cierto. Entonces sí está pues lleno de turistas y muy preocupante lo que pasó. Sí, eran no turistas, desde luego.
3: Pues sí, fue un deshielo, ¿no? Fue un deshielo lo que pasó. Es impresionante. Las imágenes son realmente impresionantes, parecían de película, y no, la verdad
0: yo
3: es que...
0: Yo las vi, pensé que era inteligencia artificial. Sí, fake.
3: La realidad supera la ficción.
0: Sí, no lo puedes creer.
3: Y es lo que pasó lamentablemente en Nepal.
0: No puedes creer la cantidad de lodo y de daño que hicieron. Vamos a un corte, no se vaya.
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2: Regresamos aquí a Fórmula Financiera y como siempre nos da mucho gusto que tenemos a Raúl Feliz, catedrático del CIDE, doctor en economía y buen amigo de este programa. Raúl, ¿cómo estás? Muy buenas noches.
3: Raúl, ¿qué
4: Hola,
3: tal?
4: Raúl.
3: ¿Cómo estás?
5: Buenas noches, saludos a los tres.
4: Muchas gracias.
2: Oye, pues, y gracias, queríamos tocar base contigo, porque bueno, ya se van a conocer a los datos actualizados del Producto Interno Bruto al cierre del segundo trimestre. Hoy el Banco de México publica su informe trimestral y sube, lo cual no me extrañó a mí, que subiera de 1.1 que tenía su expectativa en el informe trimestral anterior a 1.5% para este año. ¿Tú cómo lo ves? ¿Cómo estás viendo la economía?
5: Bueno, mira, creo que hablamos hace un rato sobre este tema.
2: Sí.
5: Y yo, después del, bueno, previo y después del primer reporte del Producto Interno Bruto segundo trimestre, había modificado mi pronóstico a 1.5, que es lo que ahora está poniendo el Banco de México. Pero debido a la revisión marginal que se hizo a la baja en el Producto Interno Bruto revisado del segundo trimestre, lo bajé a 1.4. Entonces, vamos, las diferencias entre mi pronóstico de 1.42 y el 1.5 son insignificantes. En ese sentido, yo diría que estamos alineados en esta ocasión. O sea, pienso que sí, que la economía, con lo que hemos visto en el primer semestre, lo que esperamos para el segundo semestre, es muy, muy probable que el crecimiento se ubique cerca del 1.5%. Este crecimiento fundamentalmente se apoya en una recuperación respecto al año pasado del consumo privado y también a un desempeño moderado pero sólido de las exportaciones. Y es notable esto último porque pues las noticias sobre el régimen comercial están llenas de incertidumbre, incluyendo el que no se pudo ratificar el Tratado de Libre Comercio este año.
4: Claro.
5: Pero yo creo que, mirando las cifras, podemos decir que México emerge como el ganador de la guerra comercial de Donald Trump. Es decir, porque en términos relativos es el país, quizás junto con Canadá, menos afectado por estos aranceles de Trump. Y nos ha favorecido en particular el rally, el boom de inversiones que está teniendo Estados Unidos en el tema de la inteligencia artificial, que obliga a la construcción de data centers, plantas eléctricas, redes de distribución eléctrica, donde hemos destacado considerablemente como oferentes de computadoras para uso comercial, o sea, servidores, sí, y también en equipo eléctrico.
4: Raúl Feliz, ¿cómo estás? Te saluda Marco Antonio Mares. Muy buenas noches, Raúl.
5: Buenas noches, Marco.
4: Raúl, la verdad es que es un buen dato este que se revisa por parte del Banco de México de la tasa de crecimiento del Producto Interno Bruto para el cierre de este año. Pero también el Banco de México presenta claroscuros, destaca mucho lo que tú acabas de mencionar, el riesgo como riesgo al alza por la incertidumbre de la revisión del T-MEC, que por lo pronto pues no fue ratificada a 16, sino a 10 años con revisiones anuales. Y por la otra parte, la debilidad de la inversión como consecuencia de este primer elemento. Raúl, ¿qué tan perdurable es que

0: De hecho, lo reduce de 2.1 a 2, pero nosotros, el pronóstico mío es 2%, o sea que realmente ahora estoy totalmente alineado con el banco.
1: Muy atinado.
0: Tanto para el crecimiento de este año como del próximo año. Y es que los procesos de rebote de la economía, pues tienen no ocurre así de forma instantánea, o sea, se genera todo un proceso que creo yo que nos va a llevar a un crecimiento cercano al 2% el próximo año también, por los mismos argumentos que acabo de dar. Sin embargo, hay que reconocer, mirando ahorita esta guerra comercial con Canadá, que el balance de riesgos sigue sesgado hacia un escenario que puede ser inferior al que estamos pronosticando. Es decir, no estamos en medio de una situación donde los riesgos son simétricos, tanto al alza como a la baja. Si bien estamos alineados en la parte de que la economía va a sostener el crecimiento todavía para el próximo año, reconozco la guerra comercial se escala, por ejemplo, con Canadá, y luego a Trump se le ocurre hacer algo parecido con nosotros, eso sin duda dañaría aún más las expectativas que arrastramos en ese tema y podría dañar las perspectivas de crecimiento del 2027.
1: Claro, desde luego eso sí lo podría dañar. Raúl, te saluda José Yuste, ¿cómo estás, Raúl?
0: ¿Qué tal, Pepe? Muy bien.
1: Qué gusto saludarte. Oye, hay un debate interesante de una nota que publicó Bloomberg que llamaba los bonos mexicanos y de Pemex ya prácticamente chatarra, basura, bonos basura. Contesta Hacienda que no es cierto, que se vea los credit default que hay, swaps, los credit default swaps, para que se vea que el incumplimiento no es tal cual, que se están tomando bien los bonos mexicanos. Hay una respuesta de Hacienda muy puntual. ¿Tú cómo estás viendo este tema?
0: Mira, si uno ve los llamados credit default swaps de 5 años, yo los monitoreo semanalmente, a veces diario, están muy bajos, pero están 80 básicos más o menos, lo que se está pagando para protegerte de un posible default en 5 años de la deuda mexicana. Es uno de los niveles más bajos, persistentemente bajos, de los últimos 5, 7, 8 años. Entonces, si nos atenemos a lo que opera en el mercado, es cierto lo que dice Hacienda, no se ve en ningún precio sensible de mercado una situación de urgencia que señale que es inminente un default de México. Sin embargo, la situación de las finanzas públicas es, por decirlo menos, desafiante, complicada, por varias razones. Una es, vuelvo a insistir, más allá de esta recuperación que estamos viendo en el crecimiento, el bajísimo crecimiento de México, porque 2% no es nada para presumir después de 6 años con un crecimiento promedio del 1%. Si me dijeras, bueno, es que estamos rebotando y vamos a estar creciendo los próximos 10 años a tasas sostenidas de 3.5-4, eso es muy bueno, pero después de 6 años creciendo a un promedio de 1, el próximo año crezcamos a 2, eso no cambia la realidad de que vivimos en una economía que antes no crecía mucho y ahora crece menos. Y sin crecimiento, pues es difícil cómo consolidar las finanzas públicas. Pero tenemos un crecimiento del gasto básicamente por programas sociales que crece todos los años. Y tenemos un crecimiento de la economía muy raquítico. Entonces eso eventualmente cuando lo proyectas, al menos que las cosas cambien, te lleva a que la situación fiscal se va a ir deteriorando. Ese yo creo que es el principal problema, es decir, una rigidez del gasto público. Esa nota la leí, Pepe, hace mucho énfasis en el tema de Pemex.
1: Sí.
0: Dice que Pemex es un peso muerto que está arrastrando precisamente al gobierno federal hacia una situación que eventualmente sea de quiebra. Y cierto, el problema

0: Pemex es un problema estructural tremendo, porque es una empresa con que necesita un apoyo del gobierno federal, con una deuda tremenda, y lo peor, con resultados operativos nada atractivos.
1: Oye, Raúl, si logra México crecer este año 1.5 y el próximo 2%, aún así el promedio de los tres primeros años de Claudia Sheinbaum sería de 1.5 cuando mucho anual, promedio, inferior al de los últimos, ¿no?
0: Del Obrador, pero no es suficiente.
1: ¿Y inferior al del neoliberalismo?
0: El neoliberalismo fue promedio 1.7, 1.8.
2: Sí, en este sentido, Raúl, la asignatura pendiente sigue siendo el crecimiento económico. Y parece que se está teniendo mucha expectativa en una buena revisión del T-MEC. Internamente, ¿cuál sería la fórmula, la llave, la clave para incentivar el crecimiento?
0: Bueno, mira, sin dejar de lado el tema de Pemex, yo creo que hay que mejorar los números de Pemex considerablemente. Hay que poner énfasis en los programas de asociación con el sector privado. Porque Pemex no tiene, y el gobierno federal no tiene suficiente dinero para las inversiones que se requiere. Hay que detener la caída en las reservas probadas, hay que detener la caída de la producción y darle la vuelta y comenzar a que Pemex genere flujo de efectivo positivo para que pueda sostener su deuda. Eso es parte de la solución. Ahora, para que la economía en su conjunto crezca, pues tenemos que aprovechar la oportunidad de corto plazo que tenemos es que a pesar del proteccionismo norteamericano que impulsa Trump, la economía americana mantiene un paso fuerte, sólido, y vive un boom de inversiones.
3: Sí, claro, sí.
0: Hay que montarnos a ese boom de inversiones para tratar de capitalizar.
3: Y ahí somos los principales socios comerciales de Estados Unidos, en efecto. Raúl Feliz, gracias, qué gusto, Raúl, platicar contigo.
2: Muchas gracias, Raúl. Raúl Feliz, gracias.
0: Buenas noches.
3: Raúl, gracias. Vamos a un corte comercial, regresamos.
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9: Si tu hijo tarda mucho en quedarse dormido, se despierta varias veces durante la noche o amanece cansado con frecuencia, es posible que esté presentando dificultades para dormir. El descanso adecuado influye directamente en su crecimiento, aprendizaje, estado de ánimo y capacidad para concentrarse durante el día. Establecer horarios consistentes, reducir el uso de pantallas antes de dormir, ofrecer cenas ligeras y crear un ambiente tranquilo favorece un sueño más reparador. También es importante escuchar sus preocupaciones, ya que muchas veces la ansiedad o los cambios en su rutina pueden afectar el descanso. Acompañarlo con paciencia y brindarle seguridad emocional hará que la hora de dormir sea una experiencia más agradable. Dormir bien también es una parte fundamental de una infancia sana y equilibrada.
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11: Con hat-trick de Kylian Mbappé, el Real Madrid derrotó 4-1 a la Real Sociedad. El día de hoy, en partido disputado en el Estadio Santiago Bernabéu, además de los 3 goles de Mbappé, Vinicius Jr. marcó otro tanto para el equipo blanco. En la League's Cup ya se juega en estos momentos el partido entre el Deportivo Toluca y el Austin FC, en la recta final del mismo, mientras que en unos minutos más, América estará enfrentando a Columbus Crew. En actividad dentro del Abierto GNP Seguros 2026 en Monterrey, Mertens derrotó a Utvardi por parciales de 6-1, 4-6 y 6-3 para meterse a cuartos de final. Así también la checa Darya Vidmanova derrotó a la española Buxa por parciales de 6-4 y 7-5. En unos minutos más, Yekaterina Alexandrova estará enfrentando a la danesa Clara Towson. Informó José Luis Cuevas. 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
1: Aquí a Fórmula Financiera y como siempre te agradecemos mucho, Luis Heige, experto en tecnología, que nos tome.
2: Hola Luis, ¿cómo
1: la
2: estás?
1: La demás de los ilustres.
2: Eso, Luis Heige, ¿cómo estás, Luis?
1: Buenas noches.
12: ¿Tal? Muy bien, feliz de escucharlos.
1: Oye, cuéntanos, lo de Meta fue, tengo entendido, sorpresivo. Se esperaba un juicio larguísimo de todos los estados que estaban demandando a Meta por esta adicción que generan en los niños y jóvenes. Y de repente llega hoy Mark Zuckerberg, bueno, llegan los abogados de Meta y dicen, sí, no entiendo bien, no me declaro culpable, pero sí acepto pagar y $18,000 millones o casi, pero en abonos chiquitos. A ver, cuéntanos cómo lo viste. Creo que por lo menos sorprendió a todo mundo.
12: Pues mira, pues básicamente aplicaron, además vale un mal arreglo que un buen pleito. Y pues básicamente eso fue lo que ocurrió. Habíamos platicado con ustedes lo que estaba pasando, sí, lo que estaba en el tintero, y que incluso se hablaba de $200,000 millones lo que podría pagar, obviamente ya sumado con todos los, digamos que, juicios y acusaciones de los distintos estados. Y bueno, ellos prefirieron realizar este acuerdo, donde hay varias dudas. He estado viendo el análisis de distintos colegas en distintos noticieros a lo largo del mundo, y lo que mencionan justo es que puede haber un arreglo incluso para que, digamos, que ya haya una limitación para que ellos vuelvan a ser acusados por el mismo tema. Es decir, prefirieron dar este gran golpe económico, pagarle a los estados y que, digamos, que eso ya los protegiera de alguna otra represalia. Así que básicamente lo que estamos viendo, quedan muchas dudas en el tintero, sobre todo si serán víctimas indemnizadas por este tipo de situaciones o no. Al final estos fondos van a capital para proteger a víctimas, pero estamos hablando de proteger a víctimas en general, no las que estaban realizando estas acusaciones. Así que, pues bueno, al final creo que sí, lo que sí llama la atención es la cantidad de dinero exorbitante en un caso que, pues bueno, ya se venía cocinando desde hace meses.
2: Luis Heige, ¿cómo estás? Te saluda Marco Antonio Mares. Muy buenas noches, Luis.
12: Querido Marco, muy buenas noches.
2: Luis, cuéntanos, porque lo que hoy estamos viendo es un acuerdo multiestatal. Me parece que son casi 50 estados, 47 Exacto. estados de Estados Unidos, y Texas llegó a un acuerdo por separado, y que pues las versiones de la cantidad de la sanción varía entre los $16,000 y los $18,000 millones, pero pues es una parte que ya habrá que ver, y que además es muy menor respecto de la cantidad de ingresos que tiene una empresa como Meta, que me parece que llega a más de $200,000 millones. Lo importante para los usuarios, para los que accedemos a las redes, ¿cuáles son las limitaciones, cuáles son los lineamientos que le están extendiendo a esta empresa para que evite o por lo menos disminuya el grado de adicción que hoy tienen sus usuarios?
12: Pues mira, creo que el punto más importante es el autorreconocimiento de que sí estaba pasando y que sí había este tipo de situaciones. ¿A cuáles nos referimos? Número uno, que no había, digamos, que un control hacia los grupos adolescentes con respecto a la cantidad de tiempo que podían utilizar la plataforma. En ese sentido, lo que se hablaba o lo que se habla ahora es que tendrán pausas, digamos, que notificaciones hacia este grupo diciendo, oye, una pausa de una hora, después la siguiente hora otra vez, etcétera, etcétera, etcétera, para obviamente limitar evitar el consumo. Otro punto importante también, se habla del bloqueo de la aplicación durante la noche para que no puedan estar utilizando esta aplicación. Y finalmente también limitar el famoso scroll infinito, que es básicamente el que tú puedas, digamos, que estar consumiendo contenido de manera constante sin parar y que eso jamás se acabe, ¿no? Entonces, son el tipo de cosas que estaban sobre la mesa y que si bien la gente de Meta ya había mencionado que las estaban implementando, ahora el punto es que se lleven a cabo, pero que al final también, querido Marco, si me lo permites, que también se generen campañas, sobre todo porque puede haber algún caso de algún joven que pueda brincarse estas reglas y siga consumiendo el contenido. ¿De qué manera? Básicamente diciéndole al sistema que es un adulto cuando no lo es. Así que obviamente, ¿para qué las campañas? Bueno, para prevenir a los padres y reforzar estos mensajes para que esto no ocurra.
3: Sí, desde luego, Luis. Te saluda José Yuste. ¿Cómo estás, Luis? Buenas noches. ¿Cómo te va?
12: Muy, muy buenas noches, Marco. Digo, tú, perdón, querido Pepe, ya estoy confundiéndome entre ustedes. Discúlpenme.
3: Así es, Luis. Oye, Luis, cuéntanos un poco, ya nos decías que, bueno, va a haber pausas, seguramente podría haber bloqueos para la noche, evitar el scroll infinito, que sigas ve los videos que te ponen que son adictivos, todo esto podría ser. ¿Crees que de verdad sí lo cumpla Meta, que sí empiecen a cumplir esto? Porque se han basado, la última historia que hemos tenido en los últimos prácticamente 10 años de Meta, desde Facebook hasta todo lo que vemos de ellos, pues obviamente en tenerte esta tecnología que te va llamando la atención, ¿sí lo podrá cumplir?
12: Pues mira, creo que la parte interesante que, o sea, al final técnicamente lo pueden cumplir. El tema es que quieran hacerlo. Y sobre todo, ¿por qué menciono esto, Pepe? Porque al final también se queda mucho entre líneas que, oigan, yo sí lo hago, pero dile a TikTok y también dile a Snap y también dile a YouTube. Es decir, también lanzaron la piedra para que se hiciera o para que se mencionara o para que se integrara esta política con todos sus competidores. Entonces creo que también es un punto importante a mencionar que estas afectaciones también, digamos, que van a involucrar a los principales competidores en este tipo de plataformas, que nos referimos obviamente a los videos en vertical. Así que es complicado decir si lo van a cumplir o no. Ahorita digamos que legalmente tienen que hacerlo, pero al final también tienen que venir las implementaciones y sobre todo, como yo menciono, pues las campañas con respecto a que esto se deje de utilizar, ¿no?
1: Oye, pero yo sigo pensando, con la duda de cuál es la forma como Meta y todas estas aplicaciones van a saber que el que está atrás es un joven o no. Si tú tienes 11 años y dices que tienes 19, ¿cómo lo van a detectar? ¿Por lo que buscas? Pero ¿qué tal que seas un niño muy avanzado y busques pornografía de 20 años y tú dices que tienes 18 o 21? No presentas tu pasaporte, ni un INE, ni un ID. ¿Cómo van a saber Meta que la edad que realmente tú dices que tienes?
12: Mira, dentro de las implementaciones que se habían mencionado es sí presentar identificaciones oficiales, ¿eh? Okay. Pues sí se había mencionado eso, pero hay otra cosa donde sí lo podrían detectar. ¿Cómo? A través del tipo de búsquedas que realices, a través del tipo de palabras que realices. Es decir, si yo busco en el navegador fórmula financiera, pues obviamente digo, pues me va a targetear por edad, por gustos, etcétera, ¿no? Pero si estoy buscando batallas de farmeo, pues digamos,
3: culto.
1: Sí, ay, si claro, buscas sí, farmar ahora, si guapo, buscas no, farmar ahora, dices, ay, a lo mejor es un chavo, ¿no?
12: Exacto, pero bueno, un poco el algoritmo del que están trabajando va a permitir eso, ¿no? Que a través de esas búsquedas sí detecten, decir, oye, pues es que por el target que está buscando, por el tipo de contenido, pues su edad tendría que permear en estos lados. Que es un poco raro porque también, digamos, imagínate que estoy investigando yo un tema que tiene que ver con jóvenes, ¿no? Con tendencias de jóvenes, ¿no? Pues ahí por obvias razones tendría que identificarme en un grupo de edad. El chiste es que están buscando delimitar este tipo de cosas. Sí es un hecho que sí están tratando de que la identificación oficial sí sea un requerimiento para ciertas acciones, incluso para temas comerciales ya te la piden, pero la parte importante, ¿no? Es que ahora cómo lo permeas, como tú bien dices, hacia abajo, ¿no? De que esto sí realmente se pueda cumplir de una manera legal mucho más armada, ¿no?
2: Sí, Luis G.I.G., yo creo que la parte que tiene que ver con los usuarios, con los consumidores de contenido en las redes, en todo ese tipo de plataformas, está por verse a partir de esta estas instrucciones, estos lineamientos que está recibiendo Meta hoy. Pero lo que también está por verse, y a lo mejor tú nos puedes ayudar a tratar de anticipar qué puede ocurrir, si esta sanción, no por el monto económico, sino por lo que implica, pudiera repercutir en la operación, en los ingresos de la propia empresa, en la medida en que es, de alguna forma, aunque sea limitada, pero es una acotación a su operación.
12: Pues mira, hoy de entrada subió el costo de la acción, ¿eh? Entonces, esto obviamente le dice a los inversionistas que están tomando pues cartas en el asunto, que sí están preocupados, que obviamente quieren seguir lineamientos, y eso le da como cierta paz, sobre todo porque es un caso que no es de ahora, ¿no? O sea, llevamos platicando de esto, yo creo que más de un año, a través de todo lo que ha ocurrido. Y el punto importante ahora es que al final, pues bueno, deciden realizar el acuerdo justo para que esto no crezca más. Es decir, dicen, oye, pues sí, tenemos esta situación, tomamos cartas en el asunto para que esto obviamente ya se empiece a limitar, limitamos técnicamente, limitamos el algoritmo, etcétera, etcétera, etcétera. El punto es que al final creo que están buscando sobre todo, obviamente, que esto no limite sus demás áreas de negocio, sus demás operaciones, sobre todo porque al final viene una competencia muy fuerte en otras áreas. Nos referimos enteramente al tema de inteligencia artificial, el tema de dispositivos con realidad aumentada que se traduce a las gafas que tiene esta compañía, etcétera, ¿no? Entonces, seguramente prefirieron irse por este camino a evitar algún otro tipo de afectación y sobre todo dudas y desilusiones por parte de los inversionistas.
3: Sí, claro. Y bien lo decías, fíjate que viendo cómo terminó la acción hoy de Meta, terminó en 1.07% arriba. O sea, sí le gustó, exacto, al mercado que haya solucionado Meta este tema. Lo vio obviamente muy caro, pero lo vio a que es el menor daño de los que podría venir, ¿no? Él es exactamente el menos dañino del que venía.
12: Sí, completamente. Creo que al final, sobre todo, estamos hablando de una de las empresas más importantes en términos tecnológicos. Quizá no la que tiene mejor branding, porque al final este tipo de acusaciones, el mismo Mark Zuckerberg ha tenido que ir al Congreso en varias ocasiones, sí, para tratar de responder a este tipo de situaciones. Así que, pues, están buscando que esta afectación a la marca no crezca, sobre todo para que no haya consecuencias en otro tipo de los frentes que tiene esta compañía.
1: Pues Luis G.I.G., experto en tecnología, muchísimas gracias.
3: Gracias, Luis. Luis, un abrazo.
1: Siempre.
3: Gracias.
12: Muy buenas noches. Descansen, cuídense mucho.
1: Gracias. Vamos a un corte.
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2: ¿Qué tal, amigos? Muy buenas noches. Le damos la bienvenida al auditorio de Telefórmula que se incorpora a partir de este momento con nosotros en las frecuencias de Telefórmula en México y Estados Unidos. Seguimos en el 103.3 de FM abriendo la conversación, en 970 también. Soy Mari Carmen Cortés y me da muchísimo gusto que nos acompañe. Y bueno, ya el Banco de México presenta su reporte trimestral correspondiente al segundo trimestre. Ajustó al alza, subió la expectativa de crecimiento para el Producto Interno Bruto para este año a 1.5% y en 2% para el año próximo. Platicamos con Raúl Feliz, catedrático del CIDE, y él decía que bueno, que sí, esta expectativa, y la veo muy probable, también mantiene esta expectativa de 1.5%, y si se logra cumplir el 1.5% este año y el 2% el próximo, el promedio en los tres primeros años de Claudia Sheinbaum de crecimiento sería de 1.5%, todavía abajo del maldito neoliberalismo que crecimos 1.8% en más de 20 años, que es raquítico, pero todavía se mantendría y quizás sería ya en el cuarto o quinto año de mantener esta tendencia de exportaciones, de mayor consumo, de un aterrizaje adecuado del T-MEC, de que México realmente se beneficie frente a la guerra de Canadá, de la guerra de Estados Unidos comercial entre Estados Unidos y Canadá. Podríamos estar esperando que sí la economía repunte, de que haya una mayor apertura hacia las coinversiones del sector privado, de que se mantenga la estabilidad en las finanzas públicas, de que Edgar Amador, el secretario de Hacienda, convenza con las metas que va a presentar el próximo 8 de septiembre en el paquete económico. Si todo esto se cumple, sí podemos anticipar que se crezca 2% el año próximo y ojalá así sea. Y la otra nota relevante del día es este acuerdo por 18,000 millones de dólares al que llega fuera de este megajuicio que se anticipaba que iba a durar meses. Meta llega a este acuerdo con la Corte de Estados Unidos, con la donde está realizando el juicio, y acepta pagar cerca de 18,000 millones de dólares en este juicio en que la acusan de estar generando adicción a los jóvenes y a los niños, y se compromete a una serie de cambios interesantes. La bronca, el problema va a ser cómo va a demostrar que los niños realmente no estén mintiendo, sobre todo los jóvenes en su edad, y me imagino que será obligatorio para todos los países, incluido México. Marco Mares, muy buenas noches.
3: ¿Qué tal? ¿Cómo estás, Mari Carmen Cortés? Buenas noches. José Yuste, buenas noches. Y en la conferencia de prensa que ofrecieron hoy los integrantes de la Junta de Gobierno del Banco de México, la gobernadora Victoria Rodríguez Ceja dijo que Banxico prevé que México conserve el grado de inversión. El país no presenta desequilibrios macroeconómicos que pudieran derivar en episodios de inestabilidad financiera. El Banco Central prevé que, en consecuencia, México puede conservar el grado de inversión en todas las agencias calificadoras, pese a los riesgos que algunas de ellas han señalado para el país. También mencionó que hasta la fecha México está con el grado de inversión en todas las agencias y pues esta situación puede continuar hacia adelante. Según la gobernadora, el Banco de México da seguimiento a las determinaciones de las calificadoras al considerar que son un elemento importante, y destacó que además de señalar algunos riesgos, también han reconocido fortalezas de México. Esto, pues, sin duda es un pronunciamiento importante de la gobernadora del Banco de México, en el sentido de que, pues, en las últimas horas se ha venido haciendo este señalamiento con la agencia de noticias especializada Bloomberg, que emitió este comentario, esta información, esta noticia de que los bonos de México están siendo considerados en los mercados como bonos chatarra. Bueno, pues aquí está la posición del Banco de México respecto de que México puede mantener la calificación máxima por las agencias calificadoras. Pepe Yuste, ¿cómo estás? Buenas noches.
4: Bien, gracias, Marco Mares. Buenas noches, Marco, Mari Carmen Cortés, ¿cómo estás? Muy buenas noches. Bueno, también comentamos en la primera hora lo que hoy que dice la presidenta Sheinbaum de la relación con Estados Unidos después de esta guerra comercial que trae Canadá con Estados Unidos, que además hay que decirlo, es una guerra comercial que sí subió de tono, subieron los aranceles al 50%, ya lo anunció Canadá el día de ayer, que va a ser el 8 de septiembre cuando va a imponer aranceles hasta el 50%, pero va a ser unas aranceles acotados, van a ser a 20 mil millones de dólares de una relación que es mucho más grande, de más de 800 mil millones de dólares, va a ser un poco más del 7% de las importaciones que hace Canadá, por ejemplo, menos del 3% de lo que hace Estados Unidos, en fin, es acotado, pero no deja de ser una guerra comercial. Pero en base a esa tensión, pues sí le preguntaron hoy a la presidenta si cómo iban las cosas con Estados Unidos. Dice que van bien, que ella se va a reunir con Donald Trump, dice, se va a reunir con Donald Trump una vez terminado el Tratado de Libre Comercio, que ahí hablará de temas bilaterales, obviamente, como seguridad, migración, también aranceles, pero que una vez que pase esto, dice que tiene muy buena relación con Donald Trump, que ha hablado 21 ocasiones por teléfono con Donald Trump, que lo vio para el Mundial de Fútbol, lo cual es cierto, lo vio en dos ocasiones, tanto en la final como en la inauguración, es cierto. Así que dice, bueno,
2: cuando sea...
4: En el sorteo, sí. En el primero, y luego ya en la final, que en efecto dio. Y luego dice, bueno, cuando sea oportuno, iremos a Estados Unidos, nos reuniremos con el presidente Trump, pero en este momento hay buena comunicación, y es lo que se busca. Y creo que en ese sentido sí es cierto que la presidenta Sheinbaum pues ha encontrado la forma de tener una comunicación con Donald Trump. Es muy complicado, ya lo hemos visto. Por ejemplo, los canadienses no han podido, Mark Carney no ha podido simplemente. Se alejó muy mal Justin Trudeau y Mark Carney no ha podido recuperarla. Es muy complicado Donald Trump. Y aquí, bueno, pues Claudia Sheinbaum con todo ha mantenido esta relación con Estados Unidos. Marcelo Ebrard, el secretario de Economía, se encuentra ya en Washington. Una semana va a estar allá en Washington, viendo los temas para el Tratado de Libre Comercio para la cuarta ronda de negociaciones que va a ser en septiembre. Así que, bueno, la relación con Estados Unidos va caminando. Desde luego hoy se reunió Roberto Velasco, el canciller mexicano, con Marco Rubio, el secretario de Estado de Estados Unidos. Tocaron varios temas. En fin, se ha mantenido una buena relación. México está manteniendo buena relación con Estados Unidos, que es una relación hoy en día complicada.
2: Menos mal que es buena, porque no nos han quitado los aranceles de los 232. La industria automotriz está en jaque. Tenemos los aranceles del acero y aluminio a las importaciones, más los automóviles. Tenemos esta amenaza de relojes de origen. Sí nos va mejor que otros países, pero no nos va bien, ¿eh? Donald Trump es bastante difícil, por no decir otra palabra, en las negociaciones. Se supone que esta semana va a ser decisiva. Yo no sé si estas semi-negociaciones, porque no es una ronda bilateral, van a sustituir o no a la cuarta ronda bilateral. Hay quien dice que podría salir humo blanco incluso este mismo viernes. Hay quien dice que no, que a lo mejor hasta mediados de septiembre, de una negociación positiva entre México y Estados Unidos, entre Canadá y Estados Unidos, ya vimos que no. Pero como tú decías, Pepe, representa menos del 7%, 6% del comercio bilateral. El comercio bilateral entre Estados Unidos y Canadá es de cerca de 900 mil millones de dólares. Y aquí estamos hablando de 20 mil millones de dólares Estados Unidos, 28 mil canadienses, pero de dólares estadounidenses alrededor de 20 mil millones. O sea, no está afectando realmente en el comercio bilateral a tal grado, pero sí con declaraciones. Hoy Donald Trump dijo que si Canadá le impone aranceles, él va a poner todavía más. ¿Y hasta dónde van a llegar? Duda atrás, yo también, duda atrás. ¿Hasta dónde van a llegar? No lo sé.
3: Pues mira, la verdad es que más allá del monto económico que representan estas sanciones arancelarias que se están imponiendo desde Estados Unidos a Canadá y de Canadá a Estados Unidos, lo cierto es que se encendió el conflicto. Incluso el primer ministro canadiense lo ha llamado una guerra. Ha dicho que están en medio de una guerra, y sí, efectivamente es una guerra arancelaria, y esa guerra arancelaria pues habla de que hay una fricción que no se ha podido superar y que la imposición de condiciones que no estaban previstas previamente por parte del gobierno de Estados Unidos, por parte del presidente Donald Trump hacia Canadá, pues hizo imposible el avance de las negociaciones, de las conversaciones, que hay que recordarlo, ¿eh? En los últimos días previos a esta decisión de enderezar los aranceles, había buen ánimo y hasta se hablaba de que iba a eliminar estos aranceles a la industria del acero y automóviles el presidente Donald Trump, y al final pues no ocurrió, y además y se impusieron más aranceles.
4: Sí, esto es lo que ha pasado entre Estados Unidos y Canadá. Ahora, está acotado por un pequeño, por esos 20 mil millones de dólares, que es una relación pues menor del 7% en Canadá, menor del 3% en Estados Unidos, está acotado porque somos economías integradas. Entonces yo creo que México claramente está apostando a que esto va a pasar una vez que bajen los ánimos, obviamente de la guerra también narrativa que traen entre Donald Trump, Mark Carney y todos los canadienses. Pero yo creo que va a pasar y yo creo que por octubre puede haber otra vez, yo creo que si esperemos, ¿no?, que otra vez se sienten a negociar el Tratado de Libre Comercio, porque están integradas las economías, están entradas integradas, que solo están afectadas una pequeña parte.
2: Lo veo muy difícil antes de las elecciones de medio término en Estados Unidos, pero bueno, a ver qué pasa. Por lo pronto vamos a un corte, no se vaya.
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5: Claudia Sheinbaum propone nueva ley ambiental. ¿Qué cambiaría y qué protege?
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5: Banxico mejora PIB a 1.5% para 2026. Lo recorta para 2027 ante incertidumbre sobre T-MEC.
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5: Volkswagen México ofrece alza global de 10.04% y sindicato irá a consulta.
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5: Banxico le apuesta a que PIB de México crecerá 1.5% en 2026.
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5: Trump advierte a Canadá que es hora de enseñarle que no puede seguir así.
0: eleconomista.com.mx.
5: CRT acota su intervención en derechos de audiencias tras críticas por libertad de expresión.
0: ford.com.mx.
5: Productores denuncian ingreso irregular de papa de Estados Unidos en Sinaloa.
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9: ¿Buscas consentir tu piel de forma natural sin descuidar tu cartera? Llegaste al lugar indicado. Hoy en nuestra tecnología doméstica cuidaremos de ti y de tu bolsillo, enseñándote a preparar unas humectantes barras de jabón con miel.
10: Y así como es importante saber qué le pones a tu piel, también lo es saber qué llevas a tu mesa. ¿Cuál fue el motivo por el que elegiste la leche que tienes hoy en el refrigerador? ¿El precio, la marca o los ingredientes que contiene? En nuestra guía de consumo de leche te compartimos información importante para que tomes la mejor decisión.
9: Acompáñanos en Revista del Consumidor Radio.
8: Revista del Consumidor. Esta tecnología doméstica está validada por el Laboratorio Nacional de Protección al Consumidor. Tome nota de los ingredientes y presten mucha atención. ¡Comenzamos!
9: Los ingredientes que vamos a necesitar son 3 tazas de base de jabón transparente cortado en cubos, media taza de agua purificada caliente, 1 1/2 cucharadas de miel de abeja, una pizca de colorante vegetal amarillo y 40 gotas de esencia de miel.
10: Los utensilios que utilizaremos son una taza medidora, una cacerola con capacidad de 2.5 litros, un tazón de vidrio con capacidad de 1.5 litros, un plato extendido, un cuchillo, una cuchara sopera, un molde de silicón, un rollo de papel aluminio, un rollo de plástico adherente para alimentos y un atomizador. Vamos al procedimiento.
9: Comenzaremos colocando los cubitos de la base para jabón en el tazón y la llevamos a baño María. Movemos hasta que se hayan derretido por completo. Vertemos en una taza la miel, el colorante y la esencia. Mezclamos y dejamos reposar unos minutos. Después, agregamos el agua caliente.
10: Cuando la base para jabón esté completamente derretida, añadimos la mezcla de miel y revolvemos hasta incorporar todos los ingredientes. retiramos el fuego y vertemos la preparación en los moldes. Si no cuentas con moldes de silicón, puedes utilizar vasos desechables recubiertos con una capa de aceite mineral para facilitar el desmolde.
9: Si notas que se formaron burbujas en la superficie, puedes eliminarlas rociando alcohol del 96 utilizando un atomizador. Esto ayudará a que el jabón tenga una textura lisa. Dejamos enfriar a temperatura ambiente y posteriormente refrigeramos por 30 minutos para solidificar.
10: Ahora desmoldamos los jabones y los envolvemos en papel aluminio, después en plástico adherente para alimentos. Y así de fácil, en tan solo 40 minutos quedaron listas nuestras barras de jabón con miel. Recuerda almacenarlas en un lugar fresco y seco.
9: ¡Anímate a prepararlas! Esta receta rinde para 6 barras, tiene una caducidad de 6 meses y un costo promedio de 118 pesos con 34 centavos.
10: Si prefieres seguir el paso a paso en video, recuerda que puedes ver esta tecnología doméstica en nuestro canal de YouTube, Profeco TV. Ahí encontrarás muchísimas recetas para ahorrar y hacer tú mismo los productos en casa, teniendo la certeza de la calidad en los ingredientes que utilizas.
9: Aprende a hacer desde un gel para el cabello o un champú para lavar el auto, hasta jamón artesanal o unos deliciosos enjambres de chocolate.
10: Presúmenos cómo te quedaron tus jabones. Etiquétanos en Instagram con el hashtag Tecnología Doméstica Profeco y menciona a @revistadelconsumidor.mx. Nos escuchamos en la próxima Tecnología Doméstica.
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10: En el mundo, más de 6 mil millones de personas consumen leche de vaca y sus derivados. Así lo confirman los datos de la Organización de las Naciones Unidas.
9: Es un clásico en nuestro desayuno o cena, pero más allá de la costumbre, ¿qué nos aporta exactamente un vaso de leche?
10: Para empezar, aporta vitaminas A, C y E, que son grandes antioxidantes para tu piel y vista, además de complejo B para tus glóbulos rojos.
9: Por otro lado, el calcio, la vitamina D y el magnesio trabajan juntos para darle fuerza a tus huesos, músculos y cuidar tu corazón.
10: De hecho, incluir tan solo un vaso al día es clave para evitar la disminución de la densidad ósea y prevenir la pérdida de movilidad.
9: Su aporte de calcio protege a todas las edades. Un solo vaso cubre más de la mitad del que necesita una niña o niño en pleno desarrollo.
10: Y casi una tercera parte de lo que requiere un adulto, una mujer embarazada o un adulto mayor. Todo en el mismo vaso.
9: Ahora bien, recuerda que la leche se clasifica principalmente de acuerdo a su procesamiento térmico y su contenido de grasa. Así que podemos dividirla en dos tipos.
10: Por un lado está la leche pasteurizada, que requiere refrigeración y suele comercializarse en envases de plástico flexible o botellas transparentes, además de tener un periodo de vida más corto.
9: En cambio, la leche ultrapasteurizada generalmente se comercializa en envases opacos para proteger vitaminas sensibles a la luz, como la A y la B2. Cuenta con mayor vida útil comercial y no necesita refrigeración antes de abrirse.
10: Ambas las puedes encontrar como entera, descremada si buscas menos porcentaje de grasa, o deslactosada reducida en lactosa o libre de ella.
9: En la Revista del Consumidor incluimos una guía completa de precios de leche en polvo, pasteurizada o ultrapasteurizada de distintas marcas, tamaños y empaques. Esta información se recabó a través del programa ¿Quién es quién en los precios? De la Profeco.
10: Recuerda que existe la leche del bienestar. Es una alternativa de bajo costo para contribuir al bienestar de la población más vulnerable del país. Hay más de 12.000 lecherías en el país. Puedes ubicar la tuya y consultar costos en liconza.gob.mx/padron/puntos-de-venta.php.
9: Presta atención a los siguientes tips para que tu compra sea segura y le saques el máximo provecho.
10: Compara precios. Revisa siempre el costo por litro o kilogramo, porque puede variar bastante entre marcas y presentaciones.
11: en el súper o la tiendita, checa la fecha de caducidad para elegir las opciones con mayor vida útil y asegúrate de que el envase no tenga golpes, abolladuras o fugas.
10: En casa evita el desperdicio comprando el tamaño que realmente consumirás y acuérdate de mantenerla en refrigeración antes de consumirla o después de abrirla.
11: Y para terminar, consulta a un especialista en nutrición para saber qué tipo de leche se adapta mejor a ti.
10: Así que la próxima vez que te sirvas ese vaso de leche, recuerda que no solo estás disfrutando de un gran sabor, sino llenando a tu cuerpo de energía y nutrientes.
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3: Improviso, no se sabía qué iba a pasar, nunca había pasado que se desprendiera pues prácticamente un glaciar que viene obviamente de las de las montañas del Everest, que es enorme, y esto es lo que sucedió, que algo nunca antes visto, que de repente llegó y hizo una tragedia a toda la población de Nepal.
4: Tremenda. Oye, bueno, hoy también cambiando de temas, ya la Comisión Reguladora de Telecomunicaciones da a conocer que ya terminaron la aprobación de los nuevos lineamientos de derechos a las audiencias. La Cámara de la Industria de la Radio y Televisión publicó un comunicado en el que dice que celebra que se haya habido este diálogo, se modificaron. Por ejemplo, un programa como el de nosotros, que es un programa tan de opinión y de información, basta con que nosotros al inicio del programa digamos, esto es un programa de opinión e información, y ya, no vamos a tener que decir, tururú, estoy opinando, tururú, esto es una información, ¿no? O sea, tururú, hay un desastre en Nepal, tururú, opino que es una tragedia, ¿no? O sea, es absurdo, era muy absurdo, y esto con que digamos, esto es un programa informativo y de opinión, ya con eso nos vamos a cubrir. Entonces también que bueno, se va a tener, ¿qué tienen que hacer los medios? Tienen que tener un defensor de las audiencias, tienen que tener unos lineamientos de ética y hacia las audiencias, pero ya no, ese defensor de las audiencias lo va a poder poner la empresa, no te van a venir un censor del otro lado. Entonces creo que del mal al menos quedaron bastante mejor de lo que se esperaba.
5: Pues mira, yo creo que sí hicieron ahí modificaciones que dejan satisfecha a la agrupación, al gremio de los medios de comunicación, de la radiodifusión en la televisión, y en general parece que hay cierta conformidad respecto de lo que originalmente se planteaba con lo que finalmente se está por llevar al papel, a la publicación en el Diario Oficial de la Federación. Todavía falta ahí algún procedimiento como la presentación de un informe. Hay que recordar que se presentaron más de 8,890 comentarios, además de algunas centenas de documentos que se habrían presentado ante la Comisión Reguladora de Telecomunicaciones en este proceso de consulta. Llama la atención que solamente en un par de días la Comisión Reguladora hizo el procesamiento de todo este cúmulo de información y hoy hizo la presentación de la culminación de esta etapa y las modificaciones que se van a realizar.
3: Aquí en el tema de lineamientos que hay precisamente para el derecho de audiencias, creo que, y qué bueno que sí escuchó la Comisión Reguladora de Telecomunicaciones, sí escuchó, sí atendió todos los requerimientos que había. Había mucho temor. Este tema de opinión, por ejemplo, de opinión y noticia, era imposible decir, bueno, esa es mi opinión. Ahora, esto fue noticia. Ahora, esto puede ser una noticia falsa. ¿Quién va a decir que es una noticia falsa? Obviamente, eso no era. Eso era inviable. Qué bueno que eso se cambió totalmente. Solo con que digas, es un programa donde hay opinión, ya, con eso va a ser. Ahora, ¿qué va a pasar con el derecho de audiencia? En efecto, va a haber un defensor de las audiencias. Cada grupo radiofónico o televisivo va a poner un defensor de las audiencias. Si alguien no está conforme o si quiere expresar algo, bueno, va a poder llegar al defensor de las audiencias, va a revisarlo. Se tendrán 20 días, el medio de comunicación tendrá que responder. Y esto me parece bien. Y ahí es donde dice la Comisión Reguladora de Telecomunicaciones que ella no se va a meter. Realmente, porque el otro era que fuera a un árbitro que lo pusiera el mismo gobierno, pues no. Imagínate, iba a terminar siendo el gobierno quien iba a estar delimitado todo. Así que yo creo que después de todo, los lineamientos de derechos de audiencias salen bien, que el gobierno sí escuchó, la Comisión Reguladora de Telecomunicaciones sí escuchó y sí atendió.
4: Sí, bien por Norma Solano, que vamos a platicar mañana con ella. Y lo que dice la Cámara de la Radio y Televisión es que tal y como quedaron, guardan un balance de interregulación, libertad editorial, libertad de expresión y viabilidad económica de la industria mexicana de la radio y televisión. Qué bueno, ¿eh? Prevaleció el diálogo. Vamos a un corte, no se vaya.
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1: Habla Claudia Sheinbaum.
2: ¿Sabes qué pasa cuando niñas, niños y adolescentes reciben becas?

0: regreso aquí a Fórmula Financiera y tenemos vía Zoom, lo podemos ver en Telefórmula en YouTube, a Sergio Escamilla, nuestro analista internacional, que sea mucho que nos platicábamos contigo. Sergio, ¿cómo estás? Muy buenas noches.
1: Muy buenas noches, Mari Carmen, un gusto.
0: Oye, pues varios temas queríamos tocar contigo, pero hoy se reunieron Mark Rubio, el secretario de Estado de Estados Unidos, con nuestro canciller. Y según la Secretaría de Relaciones Exteriores le fue muy bien, pero luego en el Estados Unidos Mark Rubio está, pues no sé si se pueda calificar como un ultimátum, pero sí diciendo que México tiene que proceder en contra de los cárteles mexicanos. Como que hay dos versiones de la misma reunión, ¿tú cuál tienes, con cuál te quedas?
1: Pues efectivamente hay dos visiones, pero también vemos que hay un doble discurso, particularmente en el caso de Estados Unidos. Lo que dijo el canciller mexicano, pues se nota que ha sido pues un guión bastante bien ensayado, es decir, refrendando la defensa de la soberanía, la cooperación sin subordinación, el respeto a los derechos humanos con estos últimos acontecimientos del trato a los migrantes que con miras a deportarlos por parte del ICE en Estados Unidos, en fin, una serie de cuestiones, recalcando también la cooperación y demás, pero al parecer del otro lado de la frontera, pues todavía hay tareas pendientes, sobre todo en temas migratorios. Y esta es una de las grandes contradicciones, porque a julio de este año, el mes pasado, ya vemos que hay cifras de detenciones en la frontera en mínimos históricos, ligeramente por arriba de 33,000, cuando llegó a ser de 100,000, 200,000 el año pasado y demás. Es decir, se ha habido una baja drástica de los cruces fronterizos debido a la militarización por parte de México y a las operaciones tanto de la patrulla fronteriza como del propio ICE en todo el territorio de Estados Unidos. Así que bueno, pues esto es algo de lo que sorprende. Y también otra cosa que dijo el secretario Rubio es que pues otra tarea pendiente de México es controlar a los cárteles, disminuir su poder. Su poder de acción en todos los niveles y sobre todo restringirles el uso de armas, cosa por demás contradictoria dado que Estados Unidos no ha querido hacer gran cosa respecto del tráfico de armas que corre hacia el sur, hacia México, ¿no?
2: Claro. Sergio, ¿cómo estás? Te saluda Marco Antonio Mares. Muy buenas noches, Sergio.
1: ¿Qué tal, Marco?
2: Sergio, es cierto, los comentarios que haces, el análisis que realizas es muy puntual. Pero me gustaría también que nos platicaras, que nos hicieras tus observaciones respecto de un detalle que hasta ahora no ha sido muy mencionado. Y ese detalle tiene que ver con que no había habido contacto entre el secretario de Relaciones Exteriores, Roberto Velasco, con el secretario de Estado, Marco Rubio. Hoy se está realizando este contacto después de varios elementos que se pueden mencionar como que en conjunto hablan de una mejoría en la relación entre México y Estados Unidos. Por un lado, la referencia que hace la presidenta Claudia Sheinbaum esta mañana, en el sentido de que habló con el presidente Trump y que le invitó al G20, en el sentido de que podría reunirse con el presidente Trump una vez que finalice la revisión del T-MEC. Por el otro lado, la semana pasada, en los días pasados, la reunión entre el secretario de Seguridad con el director de la DEA, en donde hubo términos muy elogiosos. Y bueno, ahora esta reunión de alto nivel entre los secretarios de Estado, que se da en el contexto en donde Estados Unidos está endureciendo su política para entregar visas. Hoy precisamente suspendió estos trámites ahora sí que con todos los países del mundo.
1: Sí, bueno, es la primera vez que tienen contacto personalmente, digamos, aunque sí ha habido una serie de llamadas telefónicas y algunas otras interacciones. Todo esto pues se viene reforzando, como bien comentas, Marco, desde la semana pasada con esta cumbre de la DEA en Argentina, en donde el secretario Harfuch pues tuvo bastante éxito al parecer en este encuentro con autoridades de la DEA, particularmente allá en la semana pasada. Ahora,

0: lograr algunos acuerdos y convenios que permitan una verdadera colaboración más allá de las exigencias de uno y del otro. Esto probablemente pueda retomarse en los próximos meses. Digo, todavía faltan más de 3 meses para la reunión del G20, en donde se espera que la propia presidenta Sheinbaum pueda asistir, que será en Miami, particularmente ahí en un encuentro que se buscaría directamente con el presidente Trump para tratar estos asuntos. Pero pues estos vaivenes que ahora se han visto empañados recientemente por algunos tropezones, sobre todo por el caso del gobernador de Sinaloa, por el caso del retiro de la visa al hijo de López Obrador, por el caso de la operación de algunos agentes de la CIA en Chihuahua, en fin, algunas otras cuestiones, pues eso marca que también pues es muy incierto y tiene muchos altibajos esta relación. México ha estado tratando de mantener una línea mucho más estable y desde mi punto de vista lo ha conseguido, sobre todo si lo comparamos en términos comerciales, como el trato que tiene Canadá con el propio Estados Unidos recientemente con esta gran fricción por temas comerciales. México hasta el momento pues ha salido quizá un tanto mejor librado, ¿no?
1: Yo creo que tiene razón, Sergio. Te saluda José Yuste. Sergio, ¿cómo estás, Sergio? Buenas noches.
0: ¿Qué tal, Pepe?
1: Oye, si ha salido mejor librado México, desde luego, creo que ahí México hoy tiene una mejor relación con Estados Unidos. De alguna manera, la presidenta hoy decía que han tenido 21 llamadas telefónicas con Donald Trump, lo ha visto en el Mundial de Fútbol, en fin, lo que sabemos que se ha visto. Pero al parecer sí hay una relación buena, diplomáticamente buena, que no se traduce en resultados necesariamente, ¿no? Tú lo decías, ¿no? Está lo del gobernador de Sinaloa, están las acusaciones que hay, está todo el tema exaparado migratorio, en el T-MEC siguen los aranceles, o sea, todavía no se traduce totalmente en resultados, pero hay hay vasos comunicantes buenos.
0: Sí, desde luego, desde luego. Quizá México esté en la mejor posición posible hasta donde pudiéramos visualizarlo en el futuro cercano. Habrá que ver cómo se desarrollan las cosas en los próximos meses. Pues no hay que olvidar que en noviembre existe un importante proceso electoral en Estados Unidos, del cual pues dependerá en gran parte o quizá totalmente la agenda para los años que sigan de la administración norteamericana. Ya veremos qué pesos y contrapesos se logran en el Congreso por parte del Partido Demócrata. Y a partir de eso, pues se tomarán las acciones necesarias. Quizá de ahí venga un poco la mesura de la presidenta Sheinbaum al decir que pues no se tomará la decisión de ir o no ir o de qué agenda manejar, sino hasta próxima que se vaya a dar ya la reunión de diciembre en Miami, ¿no?
2: Antes de diciembre sí se ve prácticamente imposible un acuerdo con el T-MEC. Hay quien dice que esta semana podría ser decisiva. Marcelo Ebrard está ahí, a pesar de que la ronda bilateral empezaría en la primera semana de septiembre. O sea, se adelantó, eso la sustituye, no nos queda muy claro. Lo que sí nos queda muy claro es que a raíz de la guerra comercial con Canadá, Marcelo Ebrard está toda esta semana en Washington.
0: Sí, y bueno, también recordemos que en estos días, pues la intervención un poco de emergencia, pudiéramos decirlo así, del secretario Ebrard, un poco para retomar esa línea de negociación del T-MEC y no dejar que esto pueda empeorar la situación para México, al menos con los espacios que ya se han ganado en estas últimas semanas de negociaciones, ¿no?
3: Así es, Sergio, que creo que esa es la gran interrogante por resolver si México será capaz de mantener, como lo ha hecho hasta ahora, el doble carril, el carril de negociación específica, técnica, de lo comercial y, por el otro lado, el carril por el cual el gobierno mexicano busca atender el tema del combate al crimen organizado, al narcotráfico, como dos elementos diferentes para no contaminar el acuerdo comercial. ¿Crees que esto siga siendo posible? Porque los ánimos se han venido elevando entre la perspectiva del gobierno de Estados Unidos y lo que se hace en México.
0: Pues es una pregunta bastante compleja, Marco, porque ya hemos visto cómo, a pesar de que México haya insistido y lo siga haciendo en separar las cuestiones comerciales de las cuestiones políticas o de seguridad o de otros temas, pues el gobierno norteamericano ha insistido mucho en condicionar una sobre la otra. Y bueno, no creo que sea un asunto de capacidad del gobierno mexicano, porque lo ha hecho bastante bien.

0: sus tres líneas. Me refiero a los tres, las tres grandes voces que intervienen en esto, ¿no? La propia presidenta, el secretario Ebrard y ahora el secretario Velasco, sino más bien cómo sortear estos cambios de humor y estos altibajos en el criterio y en las demandas del gobierno norteamericano, sobre todo ante una administración caprichosa como lo hemos estado viviendo, ¿no?
1: Sí, desde luego eso es lo que puede ser. Oye, rápidamente, solo en un minuto, ¿tú de aquí a fin de año crees que esto sí pueda cambiar a Estados Unidos para bien, para México, la relación?
0: Pues no le veo un cambio radical, pero al menos sí creo que pudiera mantenerse esta línea que se ha estado manejando. Y bueno, ya lo mencionaba el secretario Ebrard hace unas semanas, ¿no? Dentro de toda esta vorágine de aranceles y nuevas sanciones y demás, y hacia un lado y hacia el otro, tironeos y demás, pues México es el que ha salido mejor librado de todos los países que comercian con Estados Unidos, lo cual pues no es poca cosa, ¿no?
2: Claro. Pues te queremos agradecer muchísimo, como siempre, Sergio Escamilla, nuestro analista internacional. Muchísimas gracias.
1: Gracias, Sergio. Gracias.
0: A ustedes, buenas noches.
2: Gracias. Vamos a un corte, no se vaya.
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6: Una princesa en Ciudad del Vaticano. El Papa Francisco comenzó a colocar en puestos clave a mujeres dentro de Ciudad del Vaticano, el país más pequeño del mundo con 44 hectáreas. El Papa León XIV ha continuado con esto y ha designado a una royal en un puesto que tiene que ver con el desarrollo de la Santa Sede, en el Consejo para la Economía del país, integrado por cardenales y expertos. Ahí es donde Gisela Bergman, princesa de Liechtenstein, a sus 36 años, estará cerca del Papa. La princesa Gisela cuenta con una amplísima trayectoria en la administración patrimonial y entre los cargos en los que se ha desarrollado recientemente se encuentra el de directora ejecutiva de una de las principales empresas de preservación de patrimonio de la familia principesca de Liechtenstein. Así que más que royal, Gisela se integra para cuidar los dineros del Vaticano. Los encuentros de hadas son historias reales.
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7: Un gran jurado federal del Distrito de Columbia, Estados Unidos, presentó una acusación formal contra los hermanos Ramón y Rafael Álvarez, alias R1 y R2, presuntos comandantes regionales del Cártel Jalisco Nueva Generación en Michoacán, señalados de tráfico de cocaína, metanfetamina y armas. El Partido Verde Ecologista en el Congreso de la Ciudad de México presentó una iniciativa para brindar orientación obligatoria a padres y tutores de menores que cometen acoso o violencia escolar. La propuesta, impulsada por el diputado Jesús Esma, busca promover la corresponsabilidad familiar para frenar el bullying en los planteles educativos. El gobierno de Sonora hizo un llamado a los ganaderos a revisar constantemente a sus animales luego de reportarse 7 casos de gusano barrenador del ganado a 2 días del reinicio de la exportación de ganado mexicano a Estados Unidos. Informó Itzel Vanegas. 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
9: Índice de la Bolsa Mexicana de Valores baja 0.15%. Se ubica en 66.191.11 unidades. Índice Viva baja 0.18%. Se ubicó en 1.335.02 unidades. Dow Jones baja 0.21%, ubicándose en 53.463.88 unidades. Nasdaq baja 0.08% para ubicarse en 26.130.20 unidades. Petróleo Brent baja 0.84%, quedando en $87.84 por barril. Petróleo West Texas Intermedia baja 0.49% para quedar en $81.83 por barril. La mezcla mexicana de petróleo queda en $77.59 por barril. Dólar en ventanilla cierra en 17.35 pesos. Dólar interbancario cierra en 16.95 unidades. Euro termina la jornada en 20.36 a la venta y centenario en 108.300 pesos.

0: Fórmula Financiera, y tenemos y nos da mucho gusto a Clara Ruz Álvarez, que es una experta en temas de telecomunicaciones. Fuiste comisionada de la COFETEL un tiempo, ¿verdad, Clara? Muy buenas noches.
1: Además, una buena amiga.
0: Muy buena amiga de todos.
1: Y la hemos visto muy seguido.
2: Saludos, Clara.
1: Un fuerte abrazo, Clara. ¿Cómo estás, Clara?
3: Igualmente, qué gusto estar con ustedes, Mari Carmen, Pepe, Marco Antonio.
0: Oye, pues obligada a platicar contigo sobre cómo viste estos lineamientos de las audiencias. Según la Cámara de la Industria de la Radio y la Televisión, quedaron mucho mejor. Si hubo un diálogo, hay un equilibrio, no va a ser ya censura. ¿Tú cómo los ves? Porque tú eres experta en estos temas.
3: Bueno, yo creo que están mejor que el proyecto, y eso ya es bastante, sobre todo lo que yo llamaba la guillotina que se tenía, porque en el proyecto se había creado una posibilidad de que cualquier radioescucha o televidente presentara una queja en la Comisión Reguladora de Telecomunicaciones, que preside Norma Solano, y la comisión iba como a revisar el contenido, y eso era un riesgo. Eso ya se eliminó, y ahora únicamente preserva facultades la Comisión Reguladora de Telecomunicaciones para intervenir cuando alguna audiencia se queje porque no tienen mecanismos de defensa, porque no tienen código de ética o porque no han nombrado una persona defensora. Entonces, esa bomba se desactivó, esa es buena noticia. Hay otras que quedaron, que mejoraron, sí creo que estos proyectos mejoraron. Por ejemplo, ya no queda eso donde pedían que los medios de comunicación no fueran a presentar información falsa, descontextualizada, e tuvieran mecanismos para asegurar la veracidad de la información, porque eso también podría traer un efecto inhibidor. Entonces eso también se matizó y ahora nada más dirá que los radiodifusores deberán preservar la pluralidad y la veracidad de la información, que es como lo trae la Constitución mexicana.
2: Clara, ¿cómo estás? Te saluda Marco Antonio Mares, muy buenas noches, me da mucho gusto saludarte, en días pasados tuve la oportunidad de hacerlo personalmente. ¿Cómo estás, Clara?
3: Todo muy bien, Marco Antonio.
2: Qué bueno, me da mucho gusto y quisiera preguntarte, tú fuiste comisionada del anterior perfil de este órgano, que ahora ya no es autónomo, en tu tiempo sí lo fue. Clara, ¿Qué tan fácil es hacer lo que hizo la Comisión Reguladora de Telecomunicaciones después de esta consulta en donde se presentaron más de casi 9,000 comentarios y un par de centenas de documentos para procesar tan rápidamente todo apenas en un par de días? ¿Cómo lo habrán hecho con inteligencia artificial o cómo lo habrán hecho? Y si ya con esto podemos hablar de que se elimina la posibilidad de censura desde el gobierno.
3: Bueno, pones el dedo en la llaga, Marco Antonio, porque si bien la comisionada presidenta dijo que solamente el 5.3% de los casi 9,000 comentarios recibidos eran propuestas, si vemos en números absolutos, ese porcentaje equivale a 471 personas que presentaron propuestas. Entonces, incluso seguro usaron inteligencia artificial, agruparon temáticamente, lo cual está bien, pero no hay un proceso de análisis, de reflexión y deliberación. Lo que se busca con los órganos reguladores y con los órganos colegiados es que haya un debate, un análisis. Podemos construir, porque ese fue el discurso que nos vendieron, que esta consulta iba a enriquecer gracias a las opiniones. Con todo respeto, en 2 días hábiles procesar las casi 9,000 o incluso aunque solamente hubieran procesado las 471 donde hacían propuestas, no hubo un tema de análisis, fue un tema de quitar lo que dolía, decir que ya hay unos lineamientos de audiencia, pero el balance que yo veo, hay que ver, el diablo está en los detalles, mañana se supone que se publicarán en el Diario Oficial de la Federación, pero si me pidieran un balance general, yo les diría, las audiencias poco ganamos o nada. Los radiodifusores van a quedar igual. Y sí veo que la CRT, que es un órgano naciente, fue sometido a una batalla innecesaria, donde ni las audiencias ganaron. Y bueno, nada más siento que también a aquellas personas que presentaron sus comentarios, pues deja mucho que desear que en 2 días hábiles hayan procesado esa cantidad y hayan hecho una reflexión sobre el tema.
1: Así es, Clara Luz. Te saluda José Yuste, te mando un abrazo. Claros, ¿cómo estás?
3: Igualmente, un abrazo, Pepe.
1: Qué gusto saludarte. Oye, fíjate que, y lo hemos comentado, la verdad es que teniendo una agenda tan llena, la Comisión Reguladora de Telecomunicaciones está encima, obviamente, el tema ya viene la regulación por el spam, que es indispensable para que no te estén llamando y haciendo tanta extorsión telefónica. Está el tema de la ventanilla única, que es poner de acuerdo pues a las autoridades con trámites mucho más ligeros y que haya realmente despliegue de infraestructura por parte de las compañías telefónicas. Y de repente vemos que les ponen encima pues algo como era el padrón telefónico, que pues obviamente ahí lo han llevado por el tema de que te van a quitar el celular si no lo haces, y este derecho de audiencias como que sí le han endilgado a la Comisión Reguladora de Telecomunicaciones uno o dos temas que no eran propiamente, vaya, que tienen tantas cosas buenas para sacar, como que eran difíciles, ¿no?
3: Exacto, y justamente tienen muy buenos proyectos en puerta la Comisión Reguladora de Telecomunicaciones, como la ventanilla de trámites, que ojalá que sea un éxito. Tienen muchos proyectos, las licitaciones de espectro, como para meterse en temas como la suspensión de líneas telefónicas, para obligar a la ciudadanía a registrarse, y ahora los lineamientos de audiencia. Y además yo veo una inconsistencia, Pepe, Mari Carmen y Marco Antonio y toda la audiencia, porque por una parte se dice que quieren que las audiencias conozcan sus derechos, pero en el proyecto no hubo una sola mención a cómo se iban a difundir esos derechos de las audiencias, cómo se iba a hacer esa alfabetización mediática tan necesaria. Y en lo dicho hoy en la conferencia de prensa, pues tampoco lo mencionaron como que lo hubieran puesto.
0: Oye, claro, sí, hay otro tema, además de la Comisión Reguladora de Telecomunicaciones, ahí junto con la Secretaría de Educación Pública, que es el uso de los celulares en las escuelas y cómo van a restringir o no el uso de Internet a menores de edad. Esto es algo en el que también va a participar la Comisión Reguladora de Telecomunicaciones, más la licitación del 5G y no sé cuántos temas hay sin tanto presupuesto, ¿no?
3: Es correcto. Y justamente una de las maneras donde se puede capturar a un regulador es por falta de personal y por falta de presupuesto. Entonces vemos que ya el regulador sigue sumando acciones, hay algunos proyectos muy importantes que debe de llevar a cabo, y esto sin duda distrae del foco de los...
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1: Los saluda Sofía Enríquez y a nombre de Manuel Peregrino, titular de este espacio, le doy la bienvenida a Por la Mañana con Peregrino en este jueves, ya jueves 27 de agosto del 2026. Muchísimas gracias por estar con nosotros, ya sabe, a través del 104.1 de FM, a través de la señal de Telefórmula, a través de las señales de nuestros Fast Channels en TVO ahí y en todas las plataformas digitales de Grupo Fórmula. Muchísimas gracias por estar con nosotros. Tenemos mucha información preparada para usted y comenzamos con lo que va a ocurrir hoy, ya en un par de horas, a las 8 de la mañana en el penal del Altiplano. Se va a reiniciar la audiencia en la que se va a definir si Fernando Farías Laguna es vinculado o no a proceso, esto por el delito de ingresar combustible sin pagar impuestos. Cuéntanos, Juan Antonio Jiménez, buen día.
2: Gracias, Sofía. Muy buenos días. Luego de 9 horas de audiencia, la jueza de control Alejandra Ramírez de la Vega ordenó el receso de la audiencia de vinculación a proceso que enfrenta Fernando Farías Laguna, la cual continuará este jueves. La juzgadora determinó el receso a las 7 de la tarde y citó a las 8 de la mañana en el Centro Federal de Readaptación Social número 1, el Altiplano. La continuación de la audiencia inició a las 10:18 de la mañana con una hora de retraso y comenzó con los alegatos de la defensa. Enseguida vino un receso para comer y después continuó con la discusión entre el Ministerio Público y el representante legal. Al concluir la diligencia, el abogado de Farías Laguna, Epigmenio Mendieta, indicó:
3: es una audiencia muy larga. La defensa se hizo cargo de controvertir los datos de prueba planteados por el agente del Ministerio Público. Hemos sostenido que con la información que obra dentro de la carpeta no se acredita la calidad de miembro de la organización criminal, ni mucho menos líder de la organización criminal, como lo pretende atribuir la Fiscalía General de la República. Ha sido una evidencia larga.
2: Como se recordará, el ex contralmirante es acusado por delincuencia organizada bajo la hipótesis de cometer delitos en materia de hidrocarburos. De esta manera, el jueves se resolverá si se le vincula o no a proceso. Como se recordará, el pasado 20 de agosto, Fernando Farías fue expulsado de Argentina tras permanecer 4 meses preso en una prisión de alta seguridad de Ezeiza en Buenos Aires, luego de ser detenido el 23 de abril por ingresar a dicho país con un pasaporte falso. Las imágenes fueron de Cristian Ramírez. Sofía, es el reporte que te tengo.
1: Muchísimas gracias, Juan Antonio. Y ya formalmente es el ex contralmirante Fernando Farías, porque la Secretaría de Marina anunció su baja definitiva. Con esta medida, el exmilitar pierde de manera permanente el grado de contralmirante y todos los privilegios reservados a los integrantes de las Fuerzas Armadas. Entonces, a partir ya formalmente desde ayer, es el ex contralmirante Fernando Farías. En otros asuntos que tienen que ver con huachicol, Ernestina Godoy, la fiscal general de la República, informó que fue localizada nueva evidencia de las operaciones que se realizaban a través de la empresa Ingemar, de la que Ernesto Rufo es accionista mayoritario. Dijo Ernestina Godoy en un videomensaje que van a abrir nuevas líneas de investigación de lo que llamó compleja red de contrabando de combustible. Así lo dijo la fiscal.
4: Para 2 bodegas ubicadas en un inmueble de la alcaldía Miguel Hidalgo, en la Ciudad de México. En ese inmueble, ministerios públicos y peritos de la Fiscalía General de la República, con el acompañamiento de elementos de la Secretaría de Seguridad y Protección Ciudadana, aseguraron pedimentos de importación, actas de asambleas y contratos que darían cuenta de la simulación ejecutada por los presuntos integrantes de la red criminal.
1: Y en otros temas nos vamos a Sinaloa porque el senador Enrique Insunza, eligió separarse del grupo parlamentario de Morena, pero no renunció a su cargo como senador y obviamente mantiene su fuero. Ayer, a través de una carta dirigida a Ignacio Mier, el coordinador de Morena en el Senado, El señor Insunza Cáceres anunció que va a ser senador independiente. Eso dice, aunque en realidad lo correcto es que es senador sin partido. Denunció también Insunza que hay una campaña de desprestigio en su contra. Esto por haber exhibido, dice, desde la tribuna del Senado, la intervención de elementos de la CIA de los Estados Unidos en nuestro país y el desmantelamiento, ya sabe, este caso de Chihuahua, el tema de Maru Campos. Entonces, señor, según el señor Enrique Insunza, todas las acusaciones en su contra son porque él denunció que había agentes de la CIA allá en Chihuahua. Así las cosas con el senador Insunza. En Morena, obviamente, hubo reacciones a esta carta larguísima, un poco cursi, de parte del señor Enrique Insunza. Empecemos con Ariadna Montiel. La presidenta de Morena dijo que a partir de ahora las acciones y los dichos de Enrique Insunza son a título personal. Además, por otra parte, Imelda Castro, senadora con licencia y ahora precandidata de Morena para el gobierno de Sinaloa, le exigió a Enrique Insunza separarse del cargo. Cuéntanos qué más pasó, qué más reacciones hubo a esta separación de la bancada del señor Enrique Insunza. Héctor Bastida, nuestro jefe de la redacción, buenos días.
5: Buen día, Sofía. Sin duda el anuncio de Enrique Insunza de que será senador independiente y renunciará a la bancada de Morena ocasionó diversas opiniones. Por ejemplo, Ariadna Montiel, presidenta nacional de Morena, reconoció que la intención era que Insunza solicitara licencia como senador.
6: No tuvimos conocimiento previo de su decisión. Nosotros hubiéramos querido que se hubiera separado, que hubiera pedido licencia, pero a partir de hoy él tomó la decisión de separarse del grupo parlamentario de Morena y actuar como senador independiente, por lo cual desde ahora sus opiniones y sus acciones serán exclusivamente bajo su actividad personal.
5: Además, la senadora con licencia Imelda Castro y aspirante a la candidatura de Morena al gobierno de Sinaloa se cuestionó por qué aferrarse al fuero.
7: Mi trayectoria está ahí transparente, todo mundo la conoce. Por supuesto, respondo sin ninguna duda, soy una figura política plenamente limpia y creo que el activo más grande que hoy tenemos es justamente la honestidad.
5: Pero también hubo quien defendió la decisión de Enrique Insunza de mantenerse como senador para no perder el fuero. Tal fue el caso de Gerardo Fernández Noroña. ¿Quién más iba a ser?
8: Va a venir y se le va a ir encima y se va a hacer un campañón de linchamiento. No los han juzgado y ya están condenados por los medios de comunicación.
9: ¿Qué procede entonces?
10: ¿Es verdad que no, va a ser independiente?
8: Es su derecho regresar.
5: Por su parte, Ignacio Mier, coordinador de Morena en el Senado, dijo que ellos le sugirieron dejar el cargo, pero él, Insunza, decidió separarse de la bancada.
11: Pues una invitación, que una sugerencia que hizo la presidenta, que nosotros también le hicimos, pero ya son decisiones personales y ahí sí no podemos meter.
12: ¿Y esa?
11: Sí, pero él decidió separarse del grupo y se respeta esa decisión.
5: En fin, Sofía, sin duda el que Enrique Insunza permanezca como senador seguirá generando comentarios de rechazo y de apoyo, pero lo importante será ver cuál será el sentido de su voto en los temas coyunturales de ahora en adelante. Buen día, Sofía. Esa es la información.
1: Muchísimas gracias, Héctor Bastida, el jefe de la redacción. Y en medio de este conflicto, ayer, le digo, Morena dio a conocer los nombres de, ya escuchábamos, a su coordinadora para el caso de Sinaloa, y también anunció quién va a ser su precandidato, su coordinador, como sea que le llamen, allá en Querétaro. Cuéntanos, Sara Pablo, ¿cómo se dio este anuncio? Buen día.
13: ¿Qué tal, Sofía? Muy buenos días.
14: En su segundo día, Morena designó a los coordinadores de la defensa de la transformación de dos entidades más, Sinaloa y Querétaro. La sinaloense, senadora con licencia Imelda Castro, recibió el respaldo del PT, Partido Verde.

0: si marca su distancia con el gobernador con licencia, Rubén Rocha Moya, sin dar una respuesta contundente. Dijo que más allá de etiquetas, siempre ha estado del lado de la gente, pero pidió que concluyan las investigaciones.
1: Mi trayectoria está ahí transparente, todo mundo la conoce. Por supuesto, respondo, sin ninguna duda, soy una figura política plenamente limpia y creo que el activo más grande que hoy tenemos es justamente la honestidad.
0: Por otro lado, respaldado por Morena y el PT, Santiago Nieto Castillo asumió la coordinación de defensa de la transformación en Querétaro con el lema «No hay pan que dure 100 años ni pueblo que los aguante». Por ahora, Morena no anunciará más coordinadores. La presidenta del partido, Ariadna Montiel, dijo que se dará a conocer un día antes de que ocurra. El reporte que tengo. Muy buenos días.
2: Muy buenos días, Sara. Entonces, nos quedamos por el momento con esos 5 candidatos. Ya tenemos a Aguascalientes, Colima, Campeche y ayer sumamos a Sinaloa y Querétaro. Y hasta nuevo aviso, a ver cuándo dan a conocer más candidatos de parte de Morena. En temas electorales, pero que tienen que ver con el Partido Acción Nacional, el dirigente del PAN, Jorge Romero, aclaró que cualquier definición acerca de posibles alianzas electorales rumbo a 2027 será una decisión de carácter nacional. Esto lo aclararon en un comunicado ya ayer por la noche, diciendo que la dirigencia nacional, el Comité Ejecutivo Nacional, va a tomar las decisiones, aunque para construirlas se va a escuchar y se va a tomar en cuenta la realidad política de cada estado, la opinión de sus dirigencias locales. Y es que en conferencia de prensa ayer en La Paz, en Baja California, después de la plenaria que tuvieron allá los legisladores, pues hubo algún tipo de confusión porque él dijo que eran las dirigencias estatales las que iban a hablar de este tema, que ellas conocían mejor la situación. Entonces esto se interpretó como que Jorge Romero le estaba dando luz verde a los estados, a sus dirigencias estatales, para que ellos tomaran la decisión, pero no. Aclara en un comunicado el PAN que todo eso va a ser decidido a nivel nacional. Y ya para cerrar estos temas electorales, pues como le adelantaba el día de ayer, el partido Somos México tendrá que cambiar de nombre, emblema y colores. Y es que el Tribunal Electoral pues refrendó la decisión que había tomado el INE. Ahora que sigue, Enrique Hernández, cuéntanos, buen día.
3: La mayoría, el Pleno del Tribunal Electoral del Poder Judicial de la Federación confirmó el acuerdo del INE que ordena a Somos México cambiar nombre, emblema y sus colores. Estas modificaciones serán condición para el registro y dichos cambios deberán realizarse a más tardar el próximo 31 de agosto. También se determinó desechar la demanda promovida por un ciudadano afiliado a dicha organización. Hay que destacar que esta controversia se originó con la resolución del Consejo General del INE que otorgó el registro como Partido Político Nacional a la agrupación Personas Sumando en 2025 bajo el nombre provisional de Somos México y el emblema Somos MX, lo que generó un efecto de aprobación simbólica de la identidad nacional colectiva que puede incluir al electorado y confundirlo también por considerar que la organización representa al país en su conjunto. Pero fue durante su participación que el magistrado Reyes Rodríguez Mondragón consideró que la resolución del INE no precisó adecuadamente los parámetros ciertos, objetivos y verificables.
4: Para Grupo Fórmula, Enrique Hernández Montes de Oca.
2: Muchísimas gracias, Enrique. Y dejamos aquí esta parte del resumen informativo y nos vamos contigo, Juan Carlos Cruz. ¿Qué vamos a escuchar esta mañana? Cuéntanos, buen día.
5: Sofía, buenos días a ti y al auditorio. Hoy en la música escucharemos a Daniela Romo.

Daniela Romo nació un día como hoy, 27 de agosto, pero de 1959. Su verdadero nombre es Teresa Presmanes Corona. Es una actriz, cantante y conductora nacida en la Ciudad de México. Comenzó su carrera a los 11 años en la obra Contigo, Pan y Cebolla. A los 19 hizo su primera telenovela y a los 20 publicó su primer disco. Ha sido nominada una vez al Grammy, pero también ya ganó un Grammy Latino. En el 2011 le detectaron cáncer de mama, el cual afortunadamente venció.

0: ahí la música para hoy. Feliz cumpleaños a Daniela Romo, que, déjeme presumirle, es madrina de El Piso 6. Entonces, un gran abrazo a Daniela Romo, que hoy anda cumpliendo años y por eso nos acompaña en la música. Vámonos ahora a la primera de deportes, y es que qué gran resultado el que sacaron ayer los Diablos, pero los del Toluca, porque los Diablos del México, Betsabé Rosales, híjole, qué mala noche ayer para los Diablos Rojos del México.
1: Sí, muy buenos días, Sofi, muy buenos días, amigos. Sí, pues los Diablos Rojos del México, que estaban peleando, pues defendiendo la corona, iban por el tricampeonato en la Liga Mexicana de Béisbol, y ayer se da el batacazo en el estadio Alfredo Harpelú. Los Pericos de Puebla, que suelen ser un equipo que se le complica al conjunto de Diablos, los blanquean en patio ajeno en el Diamante de Fuego, se quedan con la victoria por pizarra de 3-0 y avanzan a la final de zona, avanzan con la victoria 4-2. Mencionar un poco qué pasó en el partido. Bueno, el zurdo Héctor Villalobos abrió de último momento por lesión de Héctor Sepúlveda y lanzó 4.2 entradas sin permitir hit. También Samar Leiva anotó la de la quiniela gracias a un sólido batazo de Erlis Rodríguez. Sergio Alcántara pegó sencillo productor que mandó a Rodríguez a la registradora para poner el 2-0. Y por ahí también un lanzamiento descontrolado, un wild pitch de Nick Vespi, que le abrió la puerta a Lorenzo Cedrola para marcar el 3-0 definitivo. Dominio total, el bullpen de Pericos respaldó la joya monticular, limitando a los bats de Robinson Cano y John Singleton a solo 4 imparables en todo el juego. Así que, pues, curiosamente, Pericos había sido el último equipo en eliminar a los Diablos en 2023, antes de que comenzaran esta época bicampeona. Y los Pingos, los Diablos, que jamás habían sido blanqueados en toda la campaña, vienen a recibirlo por parte de Pericos. El bicampeón entrega la corona y se queda entonces sin la posibilidad de conquistar un histórico tercer título consecutivo. Pericos a la final de la zona del sur espera rival. Vamos a escuchar parte de lo que dijo Antonio Santos, jugador de Pericos de Puebla y uno de los jugadores más valiosos del partido.
2: Eso está muy bueno, a ver, poder eliminar a este equipo, eso es señal de que vamos a ser campeón este año. Sí, me emocioné mucho y la meta era sacar ese inning y ese ponche con Sepúlveda, me emocionó mucho y fue muy bueno. No siempre ellos van a ser campeones, hay más equipos. Gracias a Dios vino el bullpen, me respaldó y el equipo pudo responder en la hora buena. No, yo en verdad nunca estuve nervioso ni nada, ¿sabes? Yo sé que no se pudo en casa, yo sé que aquí lo iban a enterar hoy. Ellos no pasaron de hoy.
1: Así que bueno, Pericos le hace la maldad a los Diablos y los elimina en esta ronda de series de zona y se instala en la final justamente de la zona. Y en el otro partido, los Olmecas de Tabasco terminan venciendo a Guerreros de Oaxaca en el Parque Centenario 27 de febrero allá en Tabasco por pizarra de 8-1 y con el resultado empatan su serie a 3 juegos. Los Olmecas, que se fueron arriba en la primera entrada gracias a un error de tiro bélico al inicio que les permitió anotar a Randy Romero. La voltereta oaxaqueña llegó con el abridor de Guerreros, Luis Fernando Miranda, que dominó durante 7 sólidas entradas en el cierre de ese séptimo rollo. Ricardo Valenzuela pegó un doblete productor de 2 carreras para darle la vuelta 2-1 al juego, pero la respuesta fue inmediata, la apertura del octavo inning de Oscar González, donde conecta un cuadrangular de 2 anotaciones y le devuelve la ventaja a Tabasco. Llega entonces el seguro con la novena entrada, Randy Romero vuelve a aparecer conectando un doblete productor de 2 carreras más, ampliando la ventaja de los Olmecas a un aparente y muy cómodo 5-2. Y en el ataque final, en la parte baja del noveno episodio, Mel Rojas Jr. conecta un imparable que, sumado a un error defensivo de Tabasco, trajo 2 carreras para Oaxaca, poniendo la pizarra 5-4 por la mínima diferencia. Y el cerrador de Olmecas, Jimmy Cordero, que logró detener la furiosa reacción de los locales consiguiendo el último out con hombres en base para apuntarse el salvamento, pitcher ganador Francis Peguero. Vamos a escuchar también las palabras de Oscar González, jugador de Olmecas de Tabasco.
3: En primer lugar, gracias a Dios, agradecerle a Ronnie y a todos los muchachos que se fajaron ahí, los pitchers, haciendo el deber ahí, poniendo ese juego en cero, solo una carrera permitimos. Gracias a todos los fanáticos por venir, seguir apoyando, que sigan apoyando, que todavía queda mucho Olmeca. Lo que siempre le digo, ellos son la potencia, que nosotros que salgamos ahí a dar lo mejor de nosotros, porque en este pueblo lo estamos dando todo para que los Olmecas sean campeones.
1: Así que bueno, sería empatada a 3 juegos, Olmecas y Guerreros aún no está definida. Hoy se define al ganador en el 7º juego y definitivo, partido programado a partir de las 7:30 de la noche. Así que bueno, pendientes de quién será el otro invitado a la serie de zona, la antesala de la serie del Rey en la Liga Mexicana de Béisbol. En el tenis, ayer concluyó estos dobles mixtos en el US Open, la antesala también al US Open, que fue, termina siendo espectacular. Espectacular, una dinámica bastante diferente con las duplas hombre-mujer que se han desatado y bueno, pues se termina alzándose campeón la dupla checa de Jakub Mensik y Carolina Muchová, terminan venciendo a una de las duplas que parecían fuertes, Flavio Cobolli y Belinda Bencic, los vencen en 3 sets de 6-3, 1-6 y 10-6 y ganan además en súper desempate final, un cierre sin duda dramático donde Mensik amarra el triunfo y el campeonato clavando su 7º ace del partido, premio millonario además a levantar este trofeo en el Arthur Ashe Stadium. La dupla checa se adjudica el premio principal de $1,000,000 y significa también el primer título de Gran Slam en cualquier categoría, tanto para Muchová como para Mensik. Viene entonces en un muy buen momento. Los campeones tuvieron una noche anotadora mientras ganaron su semifinal, además ante otra dupla fuerte, la de los rusos Mirra Andriva y Andrei Rublev. Así que pues una gran antesala a la del US Open. Hoy, por cierto, al sorteo principal, pendientes del camino de Renata Zarazúa, Santiago González, Juliana Olmos y Miguel Ángel Reyes Varela. Y aquí en México, las actividades en Monterrey tampoco decepcionan. Ayer nuevamente batacazos y resultados sorprendentes. Queda fuera Cristina Buxa, queda fuera la primera sembrada, Yekaterina Alexandrova, y queda fuera, desafortunadamente, Juliana Olmos. Allá en Monterrey está mi compañero Alberto Campos, quien nos tiene todos los detalles de la jornada de ayer.
4: Amigos de Grupo Fórmula y Fórmula Deportes, gusto saludarles. Ha concluido la etapa de los octavos de final de este abierto GNP Seguros 2026 aquí en Monterrey, en donde habrá que mencionar que la checa Daria Vidmanova terminó eliminando a la española Cristina Buxa, esto por 6-4 y 7-5. Vamos a escuchar las palabras de la misma checa.
5: Bueno, jugué contra ella este año en Indian Wells y sabía que iba a ser difícil, así que intenté aprender algunas cosas de aquel partido y centrarme en los aspectos que me están funcionando aquí. El saque, las pistas son muy rápidas, así que trataba de concentrarme en el servicio y en los primeros golpes, ya que los puntos son muy veloces, y de mantener la concentración durante todo el partido. El calor aquí es algo distinto. El ambiente es muy seco en comparación con otros lugares de Estados Unidos, por lo que personalmente me cuesta un poco más respirar. Es como si faltara un poco el aire. Eso supuso sin duda un desafío para mí, pero también hubo mucho viento. El viento soplaba de forma muy cambiante. Las pistas son rápidas, pero el viento a veces frenaba la pelota.
4: Habrá que destacar la gran sorpresa que terminó consumando la estadounidense Alicia Parks después de eliminar a una de las favoritas, sin lugar a dudas, que es la polaca, o que era la polaca, mejor dicho, Maya Falinska. La norteamericana terminó ganando por 3-6 y doble 6-2. Vamos a escuchar las impresiones de la ganadora.
5: Bueno, mi objetivo es ganar el torneo. Así que sí, estoy muy emocionada de estar en cuartos de final aquí. Juego muy bien en esta pista y se siente una energía positiva. Ojalá sea yo quien levante el trofeo al final de la semana. Digo muchas cosas, pero no sé. Simplemente tengo que recordarme a mí misma que no puedo ser negativa en la pista. Porque cuanto más negativa eres, más rápido se te escapa el partido. Así que intento bajar el ritmo, recomponerme y planificar el siguiente punto. Bueno, hablamos mucho antes del partido. Ella siempre me recuerda. Ten claro quién eres cuando estés ahí afuera.
4: Juliana Olmos terminó siendo eliminada dentro de los cuartos de final de la categoría de dobles en conjunto con la estadounidense de Cyril Krasik, por lo cual ha finalizado la participación mexicana dentro de este abierto GNP Seguros 2026 aquí en Monterrey. Informó para Grupo Fórmula y Fórmula Deportes, Alberto Campos.
1: Gracias por la información a Beto Campos. Y hoy continúa la actividad ya con los cuartos de final. 3:00 p.m, Alicia Parks contra Ann Lee, duelo de estadounidenses. 4:10 p.m, Daya Vitmanova, la checa, contra Nicola Bartunkova de Chequia. También Diane Parry contra Clara Towson y Julia Starodubtseva contra Elise Mertens. Buenos duelos para el día de hoy. Y mencionar que en los emparrillados en el fútbol americano de la NFL, hoy arranca la semana 3 de pretemporada, la última antes del arranque de temporada. Pero lo que llamó la atención ayer fue que dio a conocer la NFL que elimina el juego de estrellas. Es la primera liga de los Estados Unidos que decide terminar con este tipo de juego de estrellas. Elimina el Pro Bowl, Sophie. Deciden darle prioridad al momento, al aspecto físico de los jugadores, evitar lesiones, y tampoco eran muy buenos partidos, ya se cuidaban demasiado, así que deciden eliminar.
0: Como emocionante de los juegos,
1: sí,
0: de las estrellas.
1: Sí, ¿no? La verdad es que sí, así que bueno, pues parece que cayó bien, al menos también los aficionados, no hubo tantas quejas.
0: Sí, no hubo mucho reclamo. Muchísimas gracias, Betsabe, nos vemos más adelante. Nosotros hacemos una pausa y regresamos aquí a Por

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1: 6 de la mañana, muchísimas gracias por estar con nosotros este jueves 27 de agosto, aquí en Por la Mañana con Peregrino. Gracias si está con nosotros desde las 5:30 de la mañana a través del 104.1 de FM, a través de Telefórmula, a través de todas las plataformas de Grupo Fórmula. Muchísimas gracias si nos acompaña desde las 5:30 y si se está incorporando en este momento, pues bienvenido. Tenemos mucha información y vamos a comenzar con las voces que han hecho la noticia en las últimas horas. Empezamos con el senador del Partido Verde Ecologista, Jorge Carlos Ramírez Marín. Él lamentó la decisión de Enrique Insunza de abandonar el grupo parlamentario de Morena, pero no pedir licencia.
2: Yo creo que están en la misma situación varios, no solamente el gobernador Rocha, el senador Insunza. Yo creo que es una situación que amerita prudencia, serenidad y, por supuesto, un procesamiento en conjunto con su bancada hubiera sido mucho más adecuado. Lo lamento, debo decirlo.
1: Y obviamente no fue la única de las reacciones de que se generaron a partir de este anuncio del señor Enrique Insunza. Y es que el chef Miguel Taniyama, a él lo conoce bien, se ha vuelto una de las voces de la sociedad civil a partir del conflicto que inició hace 2 años allá en Sinaloa, que ha desatado la violencia. Pues él dijo que al salirse de Morena, pero seguir siendo senador, seguir manteniendo su fuero, es una muestra de la degradación política que prevalece allá en el estado, en Sinaloa. Esto nos lo dice a Por la Mañana. Miguel, muy buenos días.
3: Buenos días, Sofía. La decisión del senador Insunza de ya no permanecer en la bancada de Morena realmente sería una decisión de él, pues una decisión del mismo Morena de ya no tenerlos al lado ni aliados de ellos. Es algo que para nosotros los sinaloenses es parte de la degradación política que hemos sufrido en el estado. Complejo, sí, porque no vemos por dónde los sinaloenses tengan representantes y políticos a la altura de las circunstancias que estamos viviendo hoy en día. Mucho por hacer en Sinaloa, pero no con Morena.
1: Por su parte, el coordinador de los diputados de Morena, Ricardo Monreal, pues reconoció que esta decisión del senador Insunza y el regreso fugaz de parte de Rubén Rocha al gobierno de Sinaloa, pues que todo esto generó, dijo, gran revuelo.
4: Ha sido una semana difícil, con una revolución mediática debido al retorno intempestivo del gobernador Rubén Rocha al cargo de Sinaloa como responsable del Ejecutivo local. Esto provocó una gran movilización mediática en todas partes.
1: La ex candidata presidencial del PAN, PRI y PRD, Xochitl Gálvez, dijo en su videomensaje semanal que el fugaz regreso de Rubén Rocha al gobierno de Sinaloa, pues que con esto rompió el pacto con Morena, lo cual generó una ruptura al interior del partido.
5: De los creadores, ¿de dónde están las pruebas? Llega, no estoy de acuerdo con lo que hizo. Así de cambiante ha sido el mensaje de la presidenta Claudia Sheinbaum con el regreso y nuevamente la salida de Rubén Rocha Moya del gobierno de Sinaloa. Todo indica que el gobernador rompió el pacto de no regresar. Ocasionó una fractura con los morenistas. ¿De qué tamaño habrá sido la ofensa de Rocha para que la presidenta Sheinbaum omitiera su nombre en un mensaje dirigido a él? Lo ocurrido dejó varias dudas. ¿Rocha actuó por su cuenta? ¿Tuvo algún contacto con el inquilino de Palenque? Si todavía no hay pruebas en contra de Rocha, como asegura la presidenta, ¿por qué reflejó tanta cólera en su mensaje a través de las redes sociales?
1: Y obviamente este tema sigue siendo portada en los periódicos allá en Sinaloa. Vania Pasarán, muy buenos días.
6: Buenos días, Sofía. Buenos días para todos. Iniciamos el recorrido informativo en el estado de Sinaloa, particularmente con el debate de Guasave. El senador Enrique Insunza renuncia a Morena entre presiones a los rochistas. ¿Quiénes más saldrán? Pregunta el debate esta mañana. Mediante una carta anuncia que seguirá como independiente Ariadna Montiel. Desde ahora sus opiniones y acciones serán exclusivamente bajo su actividad personal.
1: Pues ahí lo que traen los debates allá en Sinaloa. Hacemos una pausa y regresamos para seguir escuchando más voces que han hecho la noticia y para revisar también más portadas allá en la República. Pausa, volvemos.
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1: 8 minutos, seguimos aquí en Por la Mañana con Peregrino y estamos escuchando las voces que han hecho la noticia en las últimas horas. Vamos a escuchar ahora a Daniela Álvarez, ella es presidenta del PAN en Chihuahua y aseguró que va a seguir llamándole a las cosas por su nombre. Esto a pesar de que en 3 ocasiones las autoridades electorales del estado le han pedido que baje sus publicaciones en redes sociales, esas en las que asegura que Morena es igual a muerte.
2: Pues el día de ayer, de nueva cuenta, la autoridad electoral me notificó que tengo 3 días para bajar mis videos con la anterior playera de Morena y es lo mismo. Ya lo dije en otras ocasiones, no nos vamos a quedar callados y no nos vamos a cansar de llamar a las cosas por su nombre. Vamos en la 5ª queja por parte de Morena sobre mis carteleras, sobre mis videos, sobre mis menciones.
1: Y en otros temas relacionados con partidos políticos, en las próximas horas, representantes del partido Somos México van a acudir al INE para presentar su nueva propuesta de nombre, logo, color, emblema. Esto porque el INE les obligó que lo cambiaran, lo ratificó también el Tribunal Electoral. Emilio Álvarez y Casa, quien es representante de Somos México, dijo a Por la Mañana que es incomprensible que mientras algunos ya andan en campaña, andan haciendo proselitismo, pues a ellos los castiguen, que no puedan usar ni siquiera su nombre. Hola Emilio, buen día.
3: Hola Sofía, qué gusto saludarte y por tu conducto al auditorio de Radio Fórmula. Pues sí, el Tribunal Electoral y Poder Judicial de la Federación ha decidido en una sentencia barroca rechazar los argumentos del INE, pero al final de cuentas darle la razón, y en su sentencia mandata a que Somos México no utilice la palabra México, el lema, y revise los colores, que mientras unos ya tienen campañas, precampañas ilegales, nosotros no tenemos ni siquiera nombre en firme. No podemos hacer volantes, no podemos hacer espectaculares, pintas, dar a conocer. Tenemos hasta el día 31 de agosto para cambiar nombre y color, logo. Estaremos en el INE para hacer ya una nueva propuesta. Y sí, sí venimos de la marea rosa y por eso defendemos esa identidad y ese mito fundacional. Qué gusto saludarte.
1: Muchísimas gracias, Emilio. Gracias por este comentario para Por la Mañana sobre esto que resolvió el INE y lo que van a hacer ahora ustedes. En otros temas, vamos a escuchar ahora lo que pasó ayer en una reunión de la Cámara de Diputados. Estaban en una reunión de comisiones, estas reuniones que son semipresenciales. Algunos están en la Cámara de Diputados, otros se conectan vía remota. Y uno de ellos fue el diputado Cristian Michel Castro. Él es diputado del PRI. Y pues ya en la parte final de la reunión, él dejó su micrófono abierto y escuche lo que sonó.
4: Hacerles un reconocimiento por su puntualidad en esta comisión. Esperemos que así continuemos.
5: ¿Qué pasó?
6: Entonces,
5: coméntale, ¿tienes 2 minutos?
6: No, ahorita me fui a subir a bañar y ahorita voy a bajar para que veamos nuestros pendientes. Okay. Sale, ahorita voy.
4: Diputado Cristian, ¿puede apagar su micrófono, por favor? Gracias, diputados, a cada uno de ustedes.
1: Y ahí lo que sonó ayer en la Comisión del Bienestar, obviamente seguido de risas por parte de la diputada que estaba presidiendo esta sesión. La jefa de gobierno de la Ciudad de México, Clara Brugada, indicó que se ha frenado el sarampión en la capital del país. Dijo que van más de 4 millones de vacunas aplicadas y los contagios han caído un 99%.
7: Hay una cobertura de la población que teníamos como objetivo de vacunar del 74%. Teníamos menos de 6 millones de nuestra población objetivo y se han vacunado más de 4 millones, 4.4 millones de personas. Es decir, se ha llegado al 74% de la población objetivo. Este es un número muy grande y muy fuerte.
1: Hasta ahí las voces que han hecho la noticia en las últimas horas. Y antes de pasar a seguir revisando con Vania Pasarán los periódicos a lo largo de la República, vamos a escuchar esta nota de mi compañero de Grupo Fórmula Michoacán, Marcos Morales, porque la Fiscalía de Michoacán está investigando a Grecia Quirós. Ella es presidenta municipal de Uruapan, es viuda de Carlos Manso, el alcalde asesinado de Uruapan, y la está investigando por su presunta relación con Samuel García. Él está vinculado directamente en el asesinato de Carlos Manso. Entonces, Juan Manso, el hermano del exalcalde asesinado, le solicitó formalmente a la Fiscalía General de la República que atraiga la investigación del caso. Ayúdanos a entender todo este viraje que está dando este caso. Marcos Morales, buen día.
8: Hola, Sofía, muy buenos días. Un gusto el poder saludarte en esta ocasión para informarte que Israel Vega Rodríguez, vicefiscal en Michoacán, confirmó que se indaga la relación entre la alcaldesa de Uruapan, Grecia Quirós, y Samuel N., quien ya está detenido y se le señala por presuntamente filtrar la agenda de Carlos Manso a cambio de droga al cártel Jalisco Nueva Generación. Esta línea de investigación se abrió tras la ampliación de la declaración de Yesenia Méndez, exsecretaria particular de Manso, quien afirmó que la presidenta de Uruapan recomendó laboralmente a Samuel N. y hace señalamientos sobre una presunta relación que implicaría haber dado datos sobre los movimientos de Carlos Manso a Samuel, cuando este último ya no tenía cargo de director de protocolo y relaciones públicas. La denuncia se recibió apenas el día de antier, puntualizó el vicefiscal.
9: La denuncia se recibió apenas el día de antier, entonces se está haciendo el plan de investigación, tenemos que agotar todas las líneas de investigación. Si tenemos esta nueva información, obviamente tenemos que llevar a cabo la realización de los actos correspondientes y tratar de esclarecer la misma.
8: Mientras que Juan Manso, hermano del alcalde asesinado en noviembre pasado, informa en sus redes sociales que se reunió con Ernestina Godoy, fiscal general de la República, para pedir que atraiga la investigación por el homicidio de su hermano. Confío en que así será, que se cumplan plenamente los supuestos legales para ello. Se va a saber, sentenció Juan Manso en su publicación. Mi estimada Sofía, es la información.
1: Muchísimas gracias, Marcos Morales. Y vámonos ahora sí a los estados. ¿Con qué amanecen hoy los periódicos por allá? Muy buenos días. Otra vez, Vania Pasarán.
10: Otra vez, Sofía. Buenos días para todos. Ahora nos vamos a Baja California con la crónica de Baja California. Refuerzan vigilancia contra los rusos. Esta información en su primera plana. La seguridad en edificios públicos de la ciudad fue fortalecida con 450 elementos, de acuerdo con información del secretario de Seguridad Ciudadana en Baja California, Laureano Carrillo. Más información, página 2, crónica de Baja California. Y ahora nos vamos a Tijuana, que dice la frontera de Tijuana suspende Estados Unidos cita para visas de residencia. El anuncio realizado por el Departamento de Estado de Estados Unidos informa que la suspensión es temporal para mejorar las capacidades del personal encargado de aprobar los trámites. Y esta misma línea informativa la tiene el Diario de Juárez, allá en Chihuahua. Leo la información, suspenden en consulado trámites de residencia. El consulado de Estados Unidos detuvo ayer sus operaciones en Juárez, al menos en cuatro, en cuanto a las citas para personas que buscan tramitar la residencia en aquel país. Esta suspensión parcial de labores se suma a la de otros consulados y embajadas en el mundo como parte de entrenamientos globales del personal de estas dependencias, confirmó ayer el diario del Departamento de Estado de Estados Unidos. Esta información allá en Chihuahua. Y nos seguimos con el diario de Chihuahua. Acusan ola de extorsiones en retenes. Leo la información de Claudia Valencia. El delegado de la Confederación Nacional de Transportistas Mexicanos, la CONATRAM, Edgar Olivas, acusó a las autoridades de lavarse las manos y evadir su responsabilidad frente a la ola de extorsiones que sufre el transporte de carga en los retenes. El líder gremial denunció una serie de abusos cometidos por agentes de la Fiscalía General de la República en revisiones instaladas en el trayecto Chihuahua a Juárez. Esta información allá en el diario de Chihuahua. Y nos vamos a Nuevo León con el ABC de Monterrey. Agosto rompe récord de huachicol incautado. La Fiscalía General de la República realiza un megadecomiso de hidrocarburos y aceites ilegales en Guadalupe, Nuevo León, con lo cual agosto suma casi 3.5 millones de litros incautados, más que lo asegurado durante todo el año de 2025. Y tiene aquí una información extra con base en esta nota, sin detenciones. Ninguno de los cinco cateos realizados durante agosto en Nuevo León reportó personas capturadas. Esta información, ABC de Monterrey. Nos vamos al sur del país, a Oaxaca. ¿Qué dice el imparcial de Oaxaca? Acusado por robo de autos, despachaba en el municipio. Exporro, exagente municipal y operador político. Leo esta información de Jorge Pérez y Lisbeth Mejía. El síndico municipal de Oaxaca de Juárez, Ricardo Ramírez Pérez, conocido como el Duc, fue detenido este miércoles mediante una orden de aprehensión por su posible responsabilidad en el delito de robo específico y por su presunta relación con una red dedicada al robo. Sobre la detención, el fiscal general de Oaxaca, Bernardo Rodríguez, indicó que el mensaje es claro: aplicamos la ley sin distingos, incluso cuando se trate de personas que desempeñen un cargo público. Esta información en el estado de Oaxaca, imparcial de Oaxaca, Sofía.
1: Muchísimas gracias, Vania Pasarán. Hacemos una pausa, tenemos todavía más portadas de los estados, tenemos todavía mucha más información, pero antes, Juan Carlos Cruz, recuérdanos por favor qué estamos escuchando esta mañana. Buen día.
11: Sofía, hoy estamos escuchando a Daniela Romo porque está cumpliendo 67 años. Casi las...

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1: 6:23, seguimos aquí en Por la Mañana con Peregrino y seguimos revisando los periódicos en los estados, revisando con qué amanecieron hoy las portadas, en qué nos quedamos, Vania Pasarán, ¿a dónde nos vamos?
2: Ahora nos vamos a Guanajuato con el AM, leo la información en su primera plana, descubren en 18 años 800 fosas con restos, esta información de Violeta Montelongo. La información pública no es clara, revela el informe de la Universidad Iberoamericana de León. No coinciden los registros sobre cuerpos hallados de la Comisión Estatal de Búsqueda de Personas y los de la Fiscalía General del Estado, entre otras anomalías. Desde 2009 y hasta mayo de este año se han detectado cerca de 800 fosas clandestinas en el estado. Sin embargo, la información pública sobre estas y el número de cuerpos de fosas comunes no es clara. Así lo señala el informe sobre el registro estatal de fosas del estado de Guanajuato, elaborado por la Universidad Iberoamericana de León, información del AM de Guanajuato. Y ahora nos vamos al sur del país, a Yucatán. ¿Qué dice el Novedades de Yucatán? Estrena Yucatán cárcel de lujo. Inauguran celdas con aire acondicionado y de amplias dimensiones. Para brindar un trato digno y hasta de lujo, Yucatán tiene desde ayer su primera cárcel municipal con aire acondicionado. El alcalde de Tinum, Belio Mis, declaró que la colocación de aires acondicionados en la cárcel municipal contribuye a las acciones encaminadas al respeto de los derechos humanos. ¿Dónde está el inmueble? El inmueble se ubica en el nuevo complejo de seguridad en la comisaría de Pisté, municipio de Tinum. Esta información, Novedades de Yucatán. Y ahora nos vamos al estado de Jalisco. ¿Qué dice el informador de Guadalajara? Gobierno federal confirma apoyo para obras hídricas y carreteras. Pablo Lemus, información a la que le da seguimiento el informador de Guadalajara. Leo la información. El gobierno de México confirmó su respaldo a proyectos estratégicos de infraestructura hidráulica y conectividad en Jalisco, informó el gobernador Pablo Lemus tras sostener una reunión con la presidenta Claudia Sheinbaum. Entre los acuerdos destacan el apoyo federal para un acueducto sustituto Chapala-Guadalajara, la modernización de la planta potabilizadora número 1 ubicada en Miravalle y obras complementarias en la presa El Zapotillo. Información de en el estado de Jalisco, informador de Guadalajara. Y ahora nos vamos a Michoacán. ¿Qué dice la voz de Michoacán? Avanzan obras de pasos viales. El paso superior vehicular Independencia registra un 90% de avance. Beneficiará a 190 mil habitantes con una inversión de 349 millones de pesos. En tanto, el ramal Independencia, en el cual se invierten 25.6 millones de pesos, está al 60% de su construcción, informaron autoridades de la Secretaría de Estatal de Construcción allá en Michoacán, la voz de Michoacán. Y ahora nos vamos a Vanguardia, allá en Saltillo, Coahuila. Coahuila en el top 8 de los más ruidosos. Más de 18 mil reportes en 2025. Información de Armando Ríos y Lucía Pérez. Coahuila se encuentra entre las entidades del país con mayor número de reportes por ruido excesivo. Esto se dio a conocer en el Censo Nacional de Seguridad Estatal. De acuerdo con los datos publicados por el censo, elaborados anualmente por el INEGI, durante el 2025, el sistema de emergencias 911 recibió en Coahuila un total de 18.583 reportes relacionados con ruido excesivo. Esta información allá en Saltillo, Coahuila, el Vanguardia de Coahuila. Y nos vamos rápidamente al Mañana de Reynosa y en Tamaulipas. Costarán elecciones 1.151 millones de pesos. Renovarán alcaldías y congreso en el 2027. Información de Cristian Rivera. Las elecciones para renovar alcaldes y el congreso local del próximo año costarán un aproximado de 600 millones de pesos, informó el consejero presidente del Instituto Electoral de Tamaulipas, Juan José Ramos. Y un año después se celebrarán las elecciones para renovar la gubernatura con un costo de 551 millones de pesos, dando un estimado de 1.151 millones de pesos que se invertirán en los próximos dos años para renovar estos tres cargos de elección popular. Información allá en Tamaulipas, el Mañana de Reynosa. Y con esta información, Sofía, cerramos este recorrido informativo por las primeras planas de todo el país.
1: Muchísimas gracias, Vania Pasarán. Y vámonos ahora a esto que es prácticamente una última hora, porque está informando el Gabinete de Seguridad que la Marina, la Fiscalía General de la República y la Secretaría de Seguridad aseguraron 5 inmuebles y más de 130 animales exóticos en Tamaulipas. Dice este comunicado que acaban de mandar hace unos minutos que se aseguraron animales en peligro de extinción, como monos araña mexicanos, jaguares, un tigrillo, una guacamaya verde y bisontes americanos. Estamos viendo ahí en la pantalla de Telefórmula imágenes de estos 130 animales exóticos que fueron asegurados. Informa el gabinete también que se detuvo una persona, se aseguraron autotanques, equipo para el manejo de hidrocarburos, aproximadamente, dice este comunicado, 68,000 litros de diésel y arma de fuego. Fueron 5 cateos en los municipios de Tampico y Altamira, allá en Tamaulipas. Digo, esto como parte de la estrategia contra el huachicol. Y dice también este comunicado, vea, son 135 animales exóticos, entre los cuales se encuentran 5 tigres de Bengala, 3 jaguares, un tigre, 21 monos araña, 2 hienas, 3 leones africanos, bisontes, tortugas sulcata, búfalos y un camello. Cabe mencionar, dice este comunicado, que al menos 35 de estos ejemplares se encuentran en riesgo de acuerdo con las leyes mexicanas. Pues ahí esto que está informando en estos momentos el Gabinete de Seguridad. Vamos ahora contigo, Juan Carlos Cruz, una vez más. Ahora platicaste con Benny Ibarra. A ver, cuéntanos, buen día, Juan Carlos.
0: Lo que estábamos escuchando es un pedacito de Calaveras, el nuevo sencillo de Benny Ibarra, que está aquí en el estudio de Grupo Fórmula. Hola, Benny, ¿cómo estás?
3: Hola, muy bien. Feliz de saludarte y de presumirte un poquito de todo lo que estamos haciendo.
0: Gracias por estar con nosotros. Antes de que nos platiques de este sencillo, ¿qué es para ti, con la trayectoria que tienes, con la carrera, los años que tienes, seguir generando música e innovarte para conectar con tu público?
3: Creo que cada uno de los discos que hago y las canciones se convierten en los marcadores de mi vida, pues. Es una especie de condena, por así decirlo, porque cuando logras transmitir algo a través de una canción, del arte en general, del teatro, etc., se vuelve realmente una necesidad, pues.
0: Oye, pero en esta carrera de solista, ¿habías hecho una gran pausa, ¿no?, en la música?
3: Como solista, sí. Curiosamente, esos 15 años entre un álbum y otro, no dejé de tocar shows de Benny solista. Claro, estaba haciendo Sasha Venieri, que estaba en el 90s Pop Tour. Hice tres películas, hice obviamente... ¿qué hice? Sasha Venieri.
0: El reencuentro de Timbiriche.
3: Dos reencuentros de Timbiriche. O sea, muchas cosas sucede, pues. Pero siento hoy que ya hice las paces con esos 15 años de espera entre un álbum y otro, que era importante que pasara para tener una cierta objetividad, para absorber, como te comentaba, de otras disciplinas y por fin regresar al Benny solista, pues recargado, renovado y con ganas de estar ahí, pues, de hacerlo. Porque es de todo lo que hago, es lo que más me reta, pues.
0: Y lo estás haciendo con todo, okay, porque estás presentando Nacer Una Vez Más, tu último disco que grabaste en vivo desde el Teatro Metropolitano.
3: Es correcto. Nosotros sacamos un álbum el año pasado, se llama Nacer Una Vez Más, un EP. Lo presentamos el 31 de octubre en el Metropolitan de la Ciudad de México. Lo grabamos y lo producimos y entonces ahora es lo que estamos lanzando, es ese concierto en vivo, que para mí es muy entrañable porque supongo que es la mejor versión de estas canciones, la mejor versión de mi manera de interpretar. Y siento que esta gira literal me define, pues. Supongo que en un futuro habrá otras y dirá, ah, no, esta es la que ahora me define. Pero la que estoy ahorita presentando es Benny el cantante, pero Benny el que ha hecho teatro, el que ha hecho cine. O sea, hay por cómo está estructurado el espectáculo, pues sí, abraza toda mi carrera y por eso estamos celebrando 35 años de carrera de solista.
0: Y entonces, esta producción es la que otra vez vas a llevar al Teatro Metropolitan este 21 de noviembre.
3: Es correcto. 21 de noviembre, ahí está ya, Benny en concierto. Regreso al delicioso Teatro Metropolitan. Lo que tiene de bonito es que también está en un área de la ciudad entrañable, entonces puedes ir a caminar, puedes ir a comer, puedes meterte un museo, o sea, puedes hacer todo el día para acompañarme ahí en el Metropolitan. Y yo ahí voy a estar. Así que espero que me acompañe.
0: Hay varios, vamos a estar. ¿Es el mismo show o habrá algunas otras sorpresas?
3: Debe de haber algunas sorpresas. A lo mejor agrego un poco más de canciones, invitaré a algunos de los músicos que me han acompañado a lo largo de mi carrera, algo así es lo que se me antoja, ¿no? Alguna participación aquí y allá, pero todavía no lo tengo tan planchado, ¿no? Es algo que empiezo a meditar, pero será entrañable.
1: Muchísimas gracias, Juan Carlos Cruz. Recuerde que esta entrevista, todos nuestros contenidos están en nuestras redes sociales, en las redes sociales de Grupo Fórmula, arroba radio, guión bajo Fórmula en X, en Instagram, en YouTube y obviamente también en las redes de arroba por la mañana con Feregrino, que es arroba con Feregrino. Así nos encuentra en X y encuentra todos nuestros contenidos. Hacemos una pausa y regresamos. Tenemos todavía más información. Volvemos.

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4: Estas son las Stevie Bites con Steve de TV. El 8 de enero de 2016, dos policías federales detuvieron accidentalmente un auto robado en Los Mochis y terminaron frente al Chapo Guzmán. Esta es la película sobre eso. La Captura, dirigida por Chava Cartas, convierte aquel episodio real en un thriller donde Alfonso Herrera y Noé Hernández interpretan a los agentes Carmona y Rosales, mientras Héctor Kosciuszko interpreta al mismísimo Chapo. La clave es que no glorifica al capo, no, sino que pone el foco en los hombres que tuvieron que decidir entre enfrentarlo o no. Porque si esto estuviera escrito en un guión, lo sentiríamos exagerado. Lo inquietante es que ocurrió exactamente de ese modo. La película La Captura ya está disponible en la plataforma de Netflix. Estas fueron las Stevie Bites con Steve de TV.
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6: El estado de Alaska es el lugar de Estados Unidos donde hay más personas que caminan diariamente hacia su trabajo.
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6: El primer animal en órbita espacial fue la perra Laika, lanzada por la Unión Soviética en 1957.
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7: Los cerdos no pueden mirar hacia el cielo físicamente debido a la estructura ósea y muscular de sus cuellos rígidos.
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8: Luego de un receso decretado por la jueza Alejandra Ramírez de la Vega, quien lleva la audiencia contra Fernando Farías Laguna, citó a las 8 horas de este jueves para su reanudación. Se espera que se determine su situación jurídica. La Secretaría del Trabajo y el Centro Federal de Conciliación y Registro Laboral anunciaron que la empresa Volkswagen y el Sindicato Independiente de la Industria Automotriz llegaron a un acuerdo de incremento global de 10.04% en las prerrogativas laborales de los trabajadores. México ocupa el primer lugar mundial en consumo de huevo por persona, de acuerdo con la Unión Nacional de Avicultores, quien detalló que cada mexicano consume en promedio 410 piezas al año, lo que equivale a 24.1 kilogramos. Informó Itzel Vanegas. 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
9: Hola Sofía, amigas y amigos de Por la Mañana con Peregrino. Soy Isa Rebollo, colaboradora de PetLife. ¿Sabías que cuando tu gato cumple alrededor de 7 años comienza una etapa en la que deberíamos prestar mucha más atención a su envejecimiento? Y aquí viene un dato que llama mucho la atención. En México, 92% de los tutores de perros y gatos senior considera que puede hacer algo para mejorar su bienestar durante el envejecimiento. Pero solamente 17% acude al veterinario para hablar específicamente de esta prevención relacionada con esta etapa. Es decir, sabemos que debemos hacer algo, pero muchas veces no sabemos cuándo empezar. Y existe otra razón por la que evitamos este tema. Más de la mitad reconocemos que hablar del envejecimiento de nuestras mascotas resulta triste o doloroso. Pero hablar de que nuestro gato está envejeciendo no significa despedirnos de él. Al contrario, significa anticiparnos para acompañarlo mejor. A partir de los 7 años pueden comenzar cambios físicos, metabólicos y de comportamiento que no siempre son evidentes. Y los gatos tienen una particularidad. son expertos en ocultar que algo les pasa. Por eso, esperar a que aparezca un problema evidente puede significar que lleguemos tarde a la prevención. Entonces, si tu gato ya cumplió 7 años, este puede ser un buen momento para comenzar una conversación con su veterinario sobre envejecimiento saludable, revisar su estado general, detectar cambios tempranos y pensar qué modificaciones puede necesitar en alimentación, actividad, ambiente y cuidados. Porque envejecer no debería ser una enfermedad ni una despedida anticipada. Es una etapa de la vida que podemos acompañar con más información, más prevención y, sobre todo, mucho más tiempo de calidad juntos.

0: Isa Rebollo de PetLife MX, y saludos a todos allá en PetLife MX. En otra información todavía relacionada con lo que ha ocurrido en las últimas horas, el secretario de Relaciones Exteriores, Roberto Velasco, está en Washington. Ayer se reunió con el secretario de Estado de los Estados Unidos, con su homólogo Marco Rubio. Con él abordó diversos temas, hablaron de las acciones para combatir la migración ilegal, para combatir el tráfico de fentanilo y combatir a los cárteles de la droga. En este encuentro, el canciller Velasco y el secretario Rubio destacaron los importantes avances en materia de seguridad, que son, dijeron, los más importantes de toda la región, particularmente en el combate al tráfico de drogas y de armas y a la delincuencia organizada transnacional. Eso lo informó después de la reunión la Cancillería mexicana. Ya registró su línea, ya casi viene el plazo para los celulares que terminan en el número 1. La Comisión Reguladora de Telecomunicaciones aprobó los... Ya viene la renovación de las líneas 1. Por aquí andaba la cifra de cuántas líneas con el número 0 se han rehabilitado. Entonces, no se confíe, sí las puede rehabilitar, pero ¿para qué? ¿Para qué hace todo ese proceso? Mejor ahórrese eso y regístrelo de una vez. En temas relacionados también con telecomunicaciones, la Comisión Reguladora de Telecomunicaciones aprobó los lineamientos generales para la protección de los derechos de las audiencias. Cuéntanos, Laura Cardoso, buen día.
1: La Comisión Reguladora de Telecomunicaciones aprobó los nuevos lineamientos generales para la protección de los derechos de las audiencias, que establecen un procedimiento para que las personas puedan presentar comentarios, sugerencias o quejas ante los medios de comunicación y recibir una respuesta. La comisionada presidenta Norma Solano aclaró que estos derechos no son nuevos y que los lineamientos tampoco crean mecanismos de censura.
2: Lo que la comisión tutela, y que sí, es que el medio le dé una respuesta a su audiencia, le dé una respuesta. La respuesta que le dé, pues ahí nosotros no nos metemos, la respuesta que le dé es responsabilidad del medio, pero pues todas las audiencias esperarían pues que el medio los escuche y les dé una respuesta. Pero la respuesta no la determina la comisión.
1: La comisionada destacó que la Comisión Reguladora de Telecomunicaciones no decidirá qué noticias son verdaderas o falsas, no revisará contenidos, no modificará programas ni ordenará retirar información. La responsabilidad editorial seguirá en manos de cada medio. Los medios deberán contar con códigos de ética y defensorías de las audiencias encargadas de recibir y atender las quejas. Las audiencias tendrán 7 días para presentar una inconformidad y todo el procedimiento deberá resolverse en un máximo de 20 días. Las imágenes son de Oscar Jiménez. Soy Laura Cardoso Tierra, Fórmula Noticias.
0: Muchísimas gracias, Laura. Gracias también a Oscar. Y mire, aquí tengo ya el dato. Son 3,627,213 las líneas celulares con terminación 0 que fueron reactivadas entre el 16 y el 25 de agosto. Esto después de que no fueron registradas antes del 15 de agosto, que fue la fecha límite. Entonces, sí se pueden reactivar estas líneas una vez que uno las registra, pero como le digo, qué necesidad de estar pasando por este proceso, mejor aproveche y regístrelas de una vez. Vámonos una vez más, por tercera ocasión contigo, Juan Carlos Cruz, Los Espectáculos, buen día.
3: Sofía, de nueva cuenta, un saludo a ti y al auditorio. La película En el Camino, de David Pablos, fue elegida por la Academia Mexicana de Artes y Ciencias Cinematográficas para representar a nuestro país en la próxima edición de los premios Oscar. Por su parte, la comedia dramática Moscas, de Fernando Henrique, hará lo propio en los premios Goya del 2027. Tristemente, ayer se informó la muerte a los 80 años del gran actor Tim Curry, recordado por protagonizar proyectos como It y el show de terror de Rocky. El histrión murió en su casa de Los Ángeles y aunque no se confirmaron las causas de su muerte, recordemos que la salud de Curry se vio afectada tras el derrame cerebral que sufrió en el 2012. Asimismo, se informó el fallecimiento de la artista japonesa Yayoi Kusama, conocida como la Reina de los Lunares, a los 97 años. Aunque la artista falleció el pasado 14 de agosto, la noticia fue confirmada ayer por su representante, quien aseguró que continuó pintando hasta sus últimos días. Hasta aquí los espectáculos. Regresamos al estudio.
0: Muchísimas gracias, Juan Carlos. Y vámonos ahora sí a la...

0: segunda de deportes con Betsabé Rosales y la noticia. La noticia de el día, la noticia de la semana, dice hoy Cancha, al fin SMX, por primera vez desde que es oficial, la Leagues Cup tendrá campeón mexicano, los cuatro semifinalistas son tricolores. ¿Qué partido ayer? El de Toluca. ¿Estás contenta?
1: Por supuesto, Sofi, con Toluca y sobre todo por los equipos mexicanos, que si bien, mira, hay que reconocerlo, no le importa mucho, ¿no?, el aficionado mexicano, la Leagues Cup, pero sí dolió un poquito,
0: es bien,
1: ¿no?,
0: sencillo.
1: Que los mexicanos
0: te,
1: no
0: cuando
1: avanzaban.
0: Ganan, te importa. Cuando ganan, qué buen torneo, qué bueno que están ganando. Cuando importan, este torneo...
1: Y sobre todo porque mucha afición pues entonces, no puede ir a los estadios, no los puede ver, entonces eso como que también, ¿no?, le quita un poquito de interés al aficionado promedio, digamos, mexicano, pero pues avanza en los cuatro equipos mexicanos por primera vez en la historia de esta corta Leagues Cup y por primera vez entonces habrá un campeón mexicano. Veremos quién termina alzando precisamente este trofeo, que es la última edición además en este formato, digámoslo. Y ayer, bueno, pues los Diablos Rojos del Toluca terminan venciendo al Austin FC. Sufren de más, pero consiguen sacar el resultado. La anotación primera del partido llegó por parte de Liño al minuto 53 por la vía del penalti. Una falta sobre Jesús el Canelo Angulo y el equipo de Austin, que ya estaba con un hombre menos al inicio del partido, minuto 40. Le expulsaron a Joseph Rosales. No pudieron nunca meterse al partido. Si bien pusieron por ahí en aprietos a Toluca, nunca fueron certeros frente al arco. Y para finalizar, bueno, pues al 97, ya con el partido prácticamente decidido, bueno, el conjunto de Toluca termina descolgándose con Jorge Díaz Price en una jugada colectiva y consiguen entonces sacar la victoria de 2-0 Toluca en la siguiente ronda y será el rival del conjunto de León. Vamos a escuchar las palabras de Antonio "El Turco" Mohamed, técnico de Toluca.
2: Vamos a esperar un León que viene en crecida, lo están viendo todos, está en un gran nivel. Sabemos el grado de dificultad que va a tener ese partido. Va a ser una semifinal muy disputada. Y la motivación que tenemos nosotros es ir por la gloria. Nosotros estamos clasificados ya para la Liga de Campeones de CONCACAF, pero nosotros queremos ganar el torneo. Nosotros a eso vinimos a competir, para ganar el torneo, porque es una competición que el club no ha ganado y nosotros lo queremos ganar. Esa es nuestra única motivación. El aprendizaje es que tenemos que liquidar el partido antes y después, cuando tenemos uno más, no tenemos que apresurarnos y manejar más la pelota. Con respecto a jugar en casa, no hay ningún partido en México. Qué bueno que esta edición han pasado los equipos mexicanos.
1: Que bueno, ya listos para enfrentar a León en la siguiente ronda, en las semifinales, y en la otra serie, las Águilas del América, que también terminan siendo ampliamente dominadores del partido ante el Columbus Crew. La primera anotación llega al minuto 11 por parte de Rafael Veiga, un gran contragolpe por parte de Brian Rodríguez, y termina firmando este golazo para las Águilas del América para abrir el marcador, y ya estaban ganando apenas 11 minutos, y al finalizar justamente el primer tiempo consiguen la segunda anotación por parte del Rayito. El propio Rodríguez consigue una anotación y hacerse presente en el partido. Llega pues con un gran gol, disparo de tres cuartos de la cancha más o menos, un disparo de larga distancia, consigue recortar a los dos defensores, ingresar al área y definir con un disparo cruzado, vence al guardameta sin mayores problemas en una gran anotación de Brian Rodríguez, jugador del partido sin duda, y las Águilas del América consiguen entonces también alzarse con la victoria 2-0 sobre el Columbus Crew. Vamos a escuchar las palabras de Guillermo Almada, estratega de las Águilas.
3: Creo que en el balance y en el análisis del partido, que nos llevamos un triunfo justo, complicado, difícil, por lo duro que fue Columbus y por la muy buena plantilla de futbolistas que tiene y que nos generó muchas dificultades, sobre todo en el primer tiempo. Pero lo supimos resolver y en definitiva nos llevamos un triunfo muy valioso. Sería beneficioso para nuestro equipo, pero bueno, creo que está establecido de antemano que tanto semifinal como final se actúe aquí en Estados Unidos.
1: Así que bueno, en las palabras de Guillermo Almada, América será entonces el rival de Rayados, pero también con este resultado de las Águilas, Rayados y Pachuca ya están clasificados a la Conca Champions de 2027. Queda un tercer boleto y este se lo van a jugar entonces, o se va a jugar entre León y Tijuana, porque dependiendo de los resultados de la fiera en esta League Cup, si León queda entre los tres mejores, entonces el boleto se lo va a quedar el cuarto lugar, que sería Tijuana, y estaría entonces avanzando, y entonces los cruces de semifinales, ¿cómo quedarían o cómo quedan ya definidos? León contra los Diablos Rojos del Toluca y Monterrey contra las Águilas del América. Partidos de martes y miércoles 1 y 2 de septiembre. Sedes por definir. Los partidos en Estados Unidos forzosamente no hay opción de que se desarrollen en México por temas de contrato de esta Leagues Cup. Vale más la taquilla en dólares. Y también mencionar que aquí en México, bueno, pues lo mencionábamos ayer, regresó el Chino Huerta muy temprano, arribó a la Ciudad de México. Ahí estuvo mi compañera Renata Alvarado y llamó mucho la atención lo que señala el Chino Huerta por su salida del fútbol de México, de Bélgica, perdón, ya que señala que le bloquearon prácticamente tanto la salida como su desarrollo futbolístico en el Anderlecht. Vamos a escuchar parte de lo que dijo César el Chino Huerta a su llegada a México.
4: No puedo hacer un balance, en realidad solo jugué 6 meses en Europa y lo demás estuve arrastrando ahí problemas de lesión, 2 cirugías. Por ahí se ha hablado mucho que tuve que aferrarme un poco más allá y lo hice. Me esperé hasta casi el cierre del mercado, que es en 5 días, para ver si me salía una opción. En el club me cerraron las puertas, me dijeron que no contaban conmigo, me separaron del grupo, entonces pasé semanas difíciles, pero con la ilusión de poder conseguir alguna oportunidad allá en Europa. No la conseguí, no quedó en mis manos y vengo con mucha ilusión ahora con Pumas y sé que tengo algo pendiente también acá.
1: Así que bueno, ahí las palabras de César el Chino Huerta, que llega para reportar con los Pumas. Ya falta nada más de hacerse oficial su reincorporación. Habló con Esteban Solari y lo convenció de regresar al fútbol mexicano con el conjunto de la UNAM. Mencionar que él tenía contrato vigente con el Anderlecht hasta 2029, pero bueno, finalmente llegaron a un acuerdo para que pueda regresar al fútbol mexicano. Se esperó, como bien lo menciona, casi al cierre de mercado en Europa, que es prácticamente 30 de agosto, así que pues toma entonces esta posibilidad de poder regresar. Como bien lo menciona él, tuvo pocos minutos, pero también porque se la pasó lesionado, sufrió una pubalgia que le mereció 2 cirugías, lo alejó casi 6 meses de las canchas, así que pues este bajo rendimiento, sobre todo posterior a la lesión, porque la prensa belga siempre lo destacó después de esta lesión, que no era el jugador que se esperaba, perdió por ello la titularidad y el protagonismo tras la llegada de Víctor Bruno al banquillo. Así que bueno, sus números finales con el Anderlecht: 1 año y medio en Bélgica, completó 38 partidos oficiales, registró únicamente 5 goles y 3 asistencias. Y pues espera que tenga su debut en México el próximo domingo 13 de septiembre. Lo van a aguantar porque por lo mismo que viene sin tanta actividad, no quieren forzarlo para que se vuelva a lesionar. Así que 13 de septiembre contra las Chivas en el estadio Akron. Y también queda pendiente qué va a pasar con Eric Lira. Ya ayer parece que se estuvo despidiendo de sus compañeros en la Noria y ofreció conferencia a Joel Wiki, quien dio más detalles de la posible salida de Eric Lira, específicamente rumbo al Mónaco. Vamos a escuchar este audio de mi compañero Ángel Ricate.
5: Eric sigue ahí en camino, me parece que va muy bien. Están en esa última recta, yo creo, ¿no? Entre la propuesta, contrapropuesta y demás, y yo espero que se resuelva, ¿no? Sobre todo para Eric, que ya esté muy tranquilo y pensando en lo que viene, ¿no? Y en el caso de que no se dé el traspaso, bueno, o la venta, no sé cómo se defina, pues que ya pueda estar 100% con nosotros, ¿no? Al final de cuentas, es un activo del club, como lo mencioné en la conferencia pasada. Y lo ideal, obviamente, es que pueda darse, ¿no? Es lo que ha estado luchando para poder lograr el sueño y esperemos que se pueda confirmar en estos días.
1: Así que bueno, ahí las palabras de Joel Wiki ya están contemplando, incluso no estuvo ya convocado en el partido anterior de la máquina, ya están contemplando esta era post Eric Lira en la máquina. Y también mencionar que bueno, no hay nada oficial, se menciona extraoficialmente que Mónaco mejoró su propuesta económica y que Eric Lira también está en toda la disposición de bajarse su salario para poder cumplir este sueño europeo, así que sería sería cuestión de horas, quizás el día de hoy o en estos días nos estaremos pues enterando de cómo termina este acuerdo. Esperemos que llegue a buen puerto y que Eric Lira pueda salir ya en estos días prácticamente con este acuerdo rumbo a la Liga de Francia con el Mónaco. Sofía, uno de los prospectos que se esperaba más después de la Copa del Mundo, incluso antes ya estaba siendo vitoreado o al menos visoreado con muchas visorías por parte de equipos de Europa, así que el Mónaco sería su destino. Esperemos que se confirme en próximas horas. Y mencionar que además el portero estelar de la Copa del Mundo, Bocinha, finalmente debutó con el Colo-Colo ayer. Con en la Copa de Chile, finalmente 0-0, 3-0 gana el Colo-Colo, portería imbatible, y veremos si le dan un poco de minutos en la liga local.
0: Muchísimas gracias, Betsabe. Y nosotros, antes de irnos rápidamente, que no se le haga tarde, la tendencia en redes sociales de Yanira Pérez Baena.
6: Hola, buenos días. Muy buen día. La tendencia del día de hoy es Nepal. Esto por las inundaciones repentinas en Nepal y que afectaron también a la frontera con China. Hasta el momento se registran 362 personas fallecidas y 1.468 personas desaparecidas. Expertos señalan que las inundaciones fueron ocasionadas por el desprendimiento de un glaciar, aún sin confirmar esta información. Pero bueno, hasta el momento continúan las labores de rescate, pero están siendo un poco complicadas porque justo estamos viendo las imágenes en Telefórmula donde los edificios quedaron completamente, pues desaparecieron. Entonces, estas inundaciones están todavía afectando las labores de rescate, Sofía.
0: Muchísimas gracias, Deyanira. Hacemos una pausa, regresamos con Ciro Gómez Leiva. Lo veo aquí mañana a las 5:30.
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0: tal? Bienvenidos, son las 7 de la mañana, es jueves 27 de agosto del año 2026. Soy Azucena Uresti y estas son las noticias. Enrique Insunza anunció su salida del grupo parlamentario de Morena en el Senado para continuar, dice, en su cargo como legislador independiente. Lo hace 120 días después de ausentarse de la Cámara Alta, donde, por cierto, nunca dejó de cobrar su sueldo. En una carta dirigida al coordinador de Morena, Ignacio Mier, Insunza escribió: "Por estricta convicción personal, he tomado la decisión de separarme del grupo parlamentario para ejercer mi cargo de senador de la República de manera independiente y conforme a la rectitud de mis deberes. Ahora se dice, Insunza, ahora se dice perseguido político y asegura que son falsos los señalamientos formulados en su contra desde Estados Unidos. En su carta escribe, abro comillas, desde hace 4 meses se me ha hecho objeto de una feroz campaña de calumnias y diatribas, luego de que una oficina del Departamento de Justicia de Estados Unidos difundió sin aportar pruebas esta situación. Insunza dice que no permitirá que las acusaciones sean utilizadas para perjudicar a Morena y a su movimiento y dice, no se precisa, ya que es muy poeta, voy a leer textual, no se precisa mucha perspicacia para saber que es otro, alguien que posee el mayor liderazgo moral y político de la nación, el objetivo final de esa embestida. Sería una cobardía y un error consentirlo o permitirlo", escribe Insunza. Su salida ocurre, su salida de la bancada, entre comillas, ocurre a 6 días de que Rocha Moya regresara a ser gobernador, pero tuviera que irse de nuevo ante la desconocida de Morena y después de que Insunza anunció que regresaría presencialmente al Senado el 30 de agosto durante la reunión plenaria del partido tras más de 3 meses de ausencia. Igual que con Rocha, la dirigente nacional de Morena, Ariadna Montiel, afirmó que la salida de Insunza del grupo parlamentario fue una decisión personal y aclaró que el partido no fue informado previamente.
1: Él tomó la decisión de separarse del grupo parlamentario de Morena y actuar como senador independiente, por lo cual desde ahora sus opiniones y sus acciones serán exclusivamente bajo su actividad personal. Al terminar él separarse del grupo parlamentario, no será responsabilidad nuestra sus expresiones, sus acciones.
0: Bueno, Montiel dice que Insunza debió pedir licencia al cargo para afrontar sin fuero las acusaciones en su contra.
1: Nosotros consideramos que debió pedir licencia para sujetarse a las investigaciones sin fuero. Nosotros en su momento así lo reconocimos del gobernador Rubén Rocha, lo hemos platicado con ustedes varias veces y consideramos que debió pedirse la licencia.
0: El coordinador de Morena en el Senado, Ignacio Mier, a quien Insunza le envió esta carta, dijo que ya le había recomendado que pidiera fuero, que la presidenta, licencia, que la presidenta Claudia Sheinbaum también se lo dijo, pero que él se negó.
2: Una invitación, que una sugerencia que hizo la presidenta, que nosotros también le hicimos, pero ya son decisiones personales y ahí sí no podemos meter.
3: ¿Y esa invitación era que se separara del cargo, que solicitara licencia?
2: Sí, pero él decidió separarse del grupo y se respeta esa decisión.
3: ¿Y por lo pronto con eso basta?
2: Con nosotros con eso basta. No, lo vi el día de ayer.
4: ¿Aquí?
2: ¿Perdón?
4: ¿Fue aquí?
2: Sí, acá nos vimos.
0: Bueno, y en medio de esta crisis, Morena designó a la senadora con licencia Imelda Castro como su candidata al gobierno de Sinaloa y a Santiago Nieto para Querétaro, con lo que suman ya 5 de 17 candidatos. Bueno, les llaman coordinadores estatales de la defensa de la transformación y la soberanía nacional que ha designado Morena, sumando Aguascalientes, Campeche y Colima. Anoche la fiscal general de la República, Ernestina Godoy, informó que la Fiscalía Especializada en Materia de Delincuencia Organizada obtuvo y ejecutó una orden de cateo en 2 bodegas de la empresa Ingemar en el marco de las investigaciones por huachicol fiscal contra esta compañía y sus asociados, entre los que se encuentra el exgobernador panista de Baja California, Ernesto Rufo, quien permanece en el penal. A través de un mensaje, la fiscal detalló que durante la diligencia realizada en el inmueble en la alcaldía Miguel Hidalgo, aquí en la Ciudad de México, agentes aseguraron varios documentos que probarían el modus operandi de esta red.
5: En ese inmueble aseguraron pedimentos de importación, actas de asambleas y contratos que darían cuenta de la simulación ejecutada por los presuntos integrantes de la red criminal, además de documentos relacionados con otros esquemas delictivos que ya investiga esta fiscalía. El análisis de lo asegurado permitió identificar indicios relevantes sobre operaciones de comercio exterior de la empresa investigada, los cuales aportan mayores elementos del modus operandi y abrirían nuevas líneas de investigación sobre esta compleja red de contrabando de combustible.
0: La fiscal dice que hasta el momento no han sido notificados sobre la solicitud de cambio de medida cautelar de Ernesto Rufo a prisión domiciliaria.
5: Hasta este momento, esta fiscalía no ha sido notificada de que la defensa de Ernesto N. haya solicitado el cambio de medida cautelar a efecto de que la prisión preventiva oficiosa sea cumplida en prisión domiciliaria. Sí tenemos información, en cambio, que en su internamiento se garantizan todos los cuidados de salud con los que debe contar y se respetan cabalmente todos sus derechos.
0: Hoy a las 8 de la mañana en el Centro de Justicia Penal del Altiplano se va a reanudar la audiencia de vinculación a proceso del ex contraalmirante de la Marina Fernando Farías Laguna, luego de que ayer la jueza Alejandra Ramírez de la Vega decretó un receso tras más de 9 horas de sesión. Al inicio la defensa pidió que el proceso fuera público, la jueza determinó que se realizaría a puerta cerrada. Después el equipo jurídico de Farías, encabezado por Epigmenio Mendieta, intentó desvirtuar cerca de 100 datos de prueba presentados por la fiscalía hasta que se decretó el receso. Farías Laguna, quien ya fue dado de baja de forma definitiva de la Secretaría de Marina, es sobrino político de Rafael Ojeda Durán, secretario de Marina durante el sexenio de Andrés Manuel López Obrador, y está imputado por delincuencia organizada con la finalidad de cometer delitos en materia de hidrocarburos en la modalidad de ocultamiento, y este jueves podría definirse si es o no vinculado a proceso. Mientras, en un video compartido a medios de comunicación, la esposa de Farías, Mónica Gámez, dice que está siendo amenazada, por lo que pide protección al gobernador Alfonso Durazo.
4: Vengo llevando al Hermosillo, al momento de llegar a mi casa por mi carro, me vine a casa de mis papás por la carretera internacional Nogales, y un carro van blanca me venía siguiendo desde el residencial donde vivo hasta la carretera internacional. Venía el carro a lo lejos. Cuando empecé a rebasar, porque se dieron cuenta que me di cuenta, el carro se dio la media vuelta. Pido por favor al gobernador Alfonso Durazo que me mande seguridad o medidas cautelares, porque tengo mucho miedo, porque era un hecho que me venían siguiendo.
0: La Fiscalía de Michoacán dice que investiga la cercanía entre la alcaldesa de Uruapan, Grecia Quirós, y Samuel García Rivero, exdirector del ayuntamiento, acusado de filtrar la agenda privada de Carlos Manso al Cártel Jalisco Nueva Generación, grupo criminal que lo mató en noviembre del año pasado. En conferencia, el encargado de despacho, Israel Vega, afirmó que esta línea de investigación ya existía, pero que fue reforzada después de que el lunes Yesenia Méndez, exsecretaria particular de Manso, amplió su denuncia y señaló que Grecia García contrató a este señor García Rivero después del asesinato.
6: Dentro de las que ya se tiene, se tenía esta no con tanta fuerza debido a que nunca fue señalada, pero más sin embargo no se dejaron de realizar los actos de investigación para poder agotarla. Ahora que se tiene más información aportada a través de esta ampliación de denuncia, es que podemos llevar a cabo más actos de investigación.
0: En varias declaraciones, Grecia Quirós dice que va a colaborar con las autoridades, pero cuestionó que Yesenia Méndez esperó tantos meses para ampliar su declaración.
7: Hay que preguntarle por qué esperó tanto tiempo, siendo que, como dice ella, tenía la información de primera mano, tenía los argumentos. ¿Por qué? Yo los invito a ustedes a que la puedan ver y preguntarle por qué esperó tanto tiempo, y para mí también va a ser importante saber por qué esperó. Y yo estoy, como lo he dicho, yo estoy abierta a colaborar.
0: Ayer se reportaron en México 38 asesinatos, los estados con más ejecuciones, Guerrero con 4, Baja California, el Estado de México, Guanajuato y Oaxaca con 3 homicidios cada uno. En Puebla fue detenido Jesús Alberto, identificado por autoridades como uno de los 2 asesinos del creador de contenido César Daniel Nolasco Gastelum, ocurrido el 4 de agosto, cuando realizaba una transmisión en vivo afuera de un restaurante de comida rápida en Culiacán. Esta fue parte del stream que hacía con 2 amigos cuando 2 hombres en moto lo abordaron y le dispararon.
8: Decirle a todos mis hermanos que en esta vida soy afortunado.
9: Mira, el KFC me tiró la copia.
10: ¡Ah, KFC tiró la copia! Literal, KFC.
11: Vale, va, KFC, tirando la copia del KFC a recorrer.
12: Vengo por un pedido.
13: Oiga, ya cayó la primera chamba.
14: Cayó la primera chamba.
12: Oiga, no, deja.
15: ¿Cómo?
16: No hay tira,
15: son 10
16: minutos.
15: No.
12: 10 minutos.
15: Oiga, nos van a regañar, oiga.
12: Vámonos, chicos.
17: Estamos esperando un pedido.
12: No, la moto.
15: Ingueses.
12: No, oiga, me sentí bien mal, oiga.
15: No, oiga, ese chavo me han liado.
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9: Un cascazo esa madre, güey, sí.
12: Guajiro, ¿te acuerdas cuando nos asaltaron en un camión?
14: No, más él que me cayó y pedí
9: perdón. No.
0: En su cuenta de X, el secretario de Seguridad, Omar García Harfuch, informó que durante la aprehensión de ayer, agentes de investigación fueron atacados a balazos por tres sujetos que repelieron la agresión, abatieron a uno y detuvieron a dos más, entre ellos Jesús Alberto. Además, les fueron aseguradas tres armas de fuego, cartuchos y vehículos. El dirigente nacional del PAN, Jorge Romero, va cambiando de opinión y ahora dejó abierta la posibilidad de construir alianzas.
16: Vamos a tener la inteligencia, la humildad y la estrategia de ubicar cada realidad. Lo que te puedo asegurar es que una realidad local no se va a imponer a 800 kilómetros de otra realidad local. Ni una realidad local va a imponer la determinación que sea nacional. Lo que estamos buscando, la verdadera causa, es que nuestra causa, hoy la más importante, más que triunfos electorales en un Excel, es salvar a México del tumor.
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0: Las 7 de la mañana con 15 minutos, a las 8 de la mañana hoy, ahí en el altiplano, se reanuda la audiencia de vinculación a proceso del excontraalmirante de la Marina, Fernando Farías Laguna. Ayer la jueza pues decretó un receso y se reanuda el día de hoy. 8 de la mañana, es privado porque dice la autoridad pues que es un tema de seguridad nacional que podría poner en riesgo a los otros procesos, así que bueno, pues vamos a esperar. Mónica Gámez es esposa de Fernando Farías Laguna, está con nosotros esta mañana. ¿Cómo estás, Mónica?
1: Hola, Susana, buenos días. Bien, gracias.
0: Gracias. Muchas gracias. Gracias a ti por estar con nosotros aquí en vivo a las 7:15 de la mañana, Mónica. A ver, ayer, déjame iniciar por lo más urgente, ayer denunciaste que estaba siendo hostigada, amenazada.
1: Sí, o sea, llegando al aeropuerto me dejaron en mi casa, el esposo de una prima, porque una prima me acompañó al viaje. Yo agarré mi carro para ir por mis hijos a casa de mi mamá y yo me percato la misma situación que me pasó el año pasado cuando mi esposo estaba prófugo, en agosto del año pasado. Ajá. Estaba un carro donde vivo, pero donde no piden los accesos, donde puede entrar cualquier carro, por así decirlo. Entonces, cuando me pongo en el semáforo, el carro se espera como un minuto y medio, y empieza a seguirme. Entonces, cuando agarro para el lado izquierdo, que es casa de mis papás, que mis papás viven como en un pueblito, el carro viene en mi carril, pero a lo lejos. Y es una camioneta tipo van blanca. Entonces, cuando el carro se me empieza a acercar un poco más, yo me cambio bruscamente de carril, del carril izquierdo que estaba al derecho. Uh-huh. Entonces, el carro, no sé si se dio cuenta que me di cuenta, no, o sea, yo me imagino que se dio cuenta. Entonces, agarra el primer retorno y se regresa como para allá a la ciudad, pues, para Hermosillo. Ayer en la noche vino la MIC, la Agencia Ministerial de Investigación, vino el Ministerio Público y vino la Fiscalía General de Sonora. Uh-huh. Y la verdad que estoy muy agradecida porque sí actuaron a tiempo y ya le levanté la denuncia, ya le conseguí unas cámaras de seguridad para que me mandaran la hora que pasé y foto del carro, ya la tienen ellos y me prometieron encontrar a la persona, las personas más bien, porque yo vi a dos personas arriba del carro, una en el copiloto y otra en el copiloto, entonces me prometieron hacer todo lo posible para dar con ellos.
0: Ahora tú, Mónica, pedías ayer pues una vigilancia permanente, protección permanente, ¿se te otorgó?
1: Sí, me dije, como yo no tengo pensado salir, dije no voy a salir, pero me dijeron si sales, nos avisas para mandarte seguridad, pero sí están pendientes, ¿no? Uh-huh. Ahorita si llegara a salir, les aviso y pues que vengan a mi casa y me escolten o me... pero sí, muy dispuestos.
0: Qué bueno que tuviste eco de que las autoridades fueron cuando hiciste esta denuncia públicamente, Mónica, pero pues qué mal que estén pagando ustedes, tú, tu familia, tus hijos, que estén pagando pues, este precio tan alto en un proceso en donde todavía no se declara ni inocencia ni culpabilidad.
1: Sí, Susana, y la verdad que, por ejemplo, ahorita hemos visto que gobernadores políticos, en este caso militares, están por una investigación, están ya reclusos en el penal del altiplano. Claro. Y otras personas que también están mencionadas en la carpeta, con la misma, debería ser la misma indagatoria para todos, pero la indagatoria de investigación para mi esposo, el ejemplo que pongo, ya está por indagatoria, no más por investigación, ya está en el altiplano, ya está condenado, ya está ahí condenado no sé cuántos años. Ajá. Digo, es un decir, no lo han condenado, pero es lo que quieren hacer.
0: Pero mira, tienes toda la razón, yo escribo de eso hoy justo en mi columna. En la misma investigación de Huachicol Fiscal, donde están mencionados los hermanos Farías, tu esposo y tu cuñado, se menciona, que no los hace culpables, pero a uno ni a otros, ¿eh? Se menciona a Dan Augusto López, se menciona a Andrés Manuel López Beltrán. Entonces, la pregunta es, ¿por qué dos ya están en el altiplano, en el penal de máxima seguridad, y los otros dos, uno es senador de la República y el otro está haciendo campaña por una diputación en Tabasco? ¿Cómo se toman esas decisiones?
1: Sí, pues se supone que una investigación debe ser para eso, para investigar, porque unos ya están presos, como tú mencionas, y porque otros ni se les molesta. Uh-huh. Ni se les molesta. Ahora, mi esposo fue el que denunció la red con su tío, porque mínimo, una de las investigaciones debería ser que le hablen al tío, a ver, está diciendo esto, ¿es verdad o es mentira? ¿Él denunció o tú? Porque yo recuerdo que la presidenta dijo que al tío no lo molestaban porque él denunció. Uh-huh. Ahora yo le hago la misma pregunta a la presidenta. Mi esposo, si yo le compruebo a ella que mi esposo denunció, porque tengo las pruebas, una de las pruebas, y se las enseñé a Pamela en su entrevista con MBS, porque no las puedo mostrar al público por el tema legal, pues, que las van a usar y no las podemos publicar, ¿no? Pero yo se las enseñé. Tengo pruebas de que mi esposo fue el que denunció.
0: ¿Qué tipo de pruebas? ¿Qué tipo de pruebas son, Mónica? Entiendo esta
1: pues
0: parte.
1: Pues comunicación con el tío.
0: O sea, WhatsApps, llamadas, y emails.
1: Comunicación, le expuso a mi esposo lo que está pasando, así tal cual todo, y el tío le dijo, okay, le voy a mandar a hablar. Como una manera normal, así muy,
0: ¿sí?
1: Como si fuera cualquier cosa.
0: Fíjate, ahorita.
1: Y mi esposo, no fue una vez, ¿eh? No fue una vez, fueron varios mensajes, varios días.
0: O sea, mensajes por WhatsApp en donde tu esposo, tal vez consciente de lo que podía pasar, porque bueno, pues se estaba descubriendo una red de huachicol enorme en donde están involucrados sí. altísimos mandos, porque el siguiente Rafael Ojeda se llama Andrés Manuel López Obrador, ¿eh? No hay más para arriba.
1: Sí.
0: Ajá.
1: Sí, sí.
0: Entonces.
1: Sí, no, y es así. Mi esposo nunca pensó, yo creo que nunca le mencionó que iba a pasar todo esto, porque tan inocente es que nunca pensó que él cumplió con avisar y dijo, pues hay que ellos arreglen, o sea, no que se arreglen, que ellos entiendan y ellos vean qué van a hacer. Uh-huh. O sea, tan así, tan deslindado está de todo, que él dijo, pues yo te pongo con mi tío y tú le expones y que ya él vea qué hacer.
0: Correcto.
1: Entonces, si la presidenta dice que al tío no lo mencionan, perdón, no lo molestan o no lo investigan porque él denunció. Bueno, yo tengo las pruebas de que mi esposo fue el que le avisó al tío. Entonces, entonces a mi esposo también le tiene que dar la libertad, ¿no?
0: Correcto.
1: O por lo menos una investigación, pero con medidas cautelares más bajas.
0: Uh-huh.
1: Prisión domiciliaria, no sé. Algo que no sea tan injusto de al altiplano, o sea, al altiplano directito y ya condenado.
0: Cuéntame, Mónica, ¿cuántas veces, porque nosotros estamos enterados de una, incluso hay un audio en donde se escucha al secretario de Marina hablar respecto a esta información que le está dando tu esposo, porque tu esposo lleva a uno de los marinos a contarle lo que está sucediendo, ¿no?
1: Pues, a Guerrero canta.
0: A Guerrero, correcto. Y bueno, pues muchos de ellos están muertos.
1: Uh-huh, sí.
0: Cómodamente para algunos, pues ellos están muertos, algunos de ellos. Entonces hay un audio donde se escucha a Ojeda decir, no, vamos a acabar con esto tal. Bueno, además de este aviso del que tenemos esta prueba, ¿cuántas veces más tu esposo le hizo esta alerta a Ojeda?
1: Pues yo sé, porque dejamos copias en varios lados por si nos pasa algo de esas pruebas. Sé que fueron varios, mínimo 2-3 veces mínimo, sí le dijo de la misma situación, pero con otros, agregarle como con otra información extra, ¿no? De detalles de que no te puedo mencionar por temas de claro. lo legal. Pero sí, mi esposo fue muy claro. Está pasando ta, que se quiere unir contigo para exponértelo. O sea, ¿no? Pero sí, está pasando esto, ¿no?
0: Correcto. Dos o tres ocasiones.
1: Sí. Y el tío todavía era secretario cuando le avisó.
0: Era secretario de Marina, correcto,
1: sí.
0: Rafael Ojeda.
1: Sí.
0: Ahora, ¿cómo tu esposo supo de esto que estaba sucediendo, Mónica?
1: Lo que yo tengo entendido, no quiero equivocarme. Guerrero se le acerca a él por la cercanía, por el parentesco con el tío, porque era, entiendo que no era fácil acercarse directamente claro. al tío cualquier pues militar.
0: Uh-huh.
1: Entonces, Guerrero se le acerca a Fernando para que le consiga una cita con su tío, que le diga lo que está pasando. Entonces Fernando le dice a su tío, fue cuando él tengo la evidencia, pues que le avisa para que lo vea, para que ellos directamente hablen, pues, ¿no? Tan es así que mi esposo ni siquiera fue a la reunión, o sea, no estuvo presente en esa reunión, nomás consiguió la cita, pues, por así decirlo.
0: Entonces dicen, bueno, son cercanos los hermanos Farías Laguna porque eran, entiendo que ya no, pero bueno, tenían este lazo de tío político, ¿no? Con los Farías Laguna, sí. Y le dice el almirante, por favor, consígueme una cita. Guerrero Alcántar, que estaba al frente, entiendo, de la aduana marítima, le dice, consígueme una cita, por favor, con el secretario, porque necesito denunciarle esto. Y así fue.
1: Ah, sí, es correcto.
0: Y luego de ahí, ¿qué fue lo que sucedió, Mónica?
1: Pues eso fue en junio 2024,
0: uh-huh.
1: cuando, ¿no?
0: Sí.
1: ¿Y qué pasó ahí? Pues ya nada, o sea, ya está el otro año que fue cuando salió la orden de aprehensión contra mi esposo y ya lo que pasó, que se fue prófugo, todo lo que pasó ya. En ese año, la verdad, yo desconozco. Yo nomás sé de esta conversación, no sé si después mi esposo se reunió, no sé, eso sí no sé.
0: Y
1: no
0: luego,
1: sé mucho detalle. Yo, sí.
0: Y en ese mismo año mataron justamente a...
1: A Guerrero,
0: ajá,
1: creo que a los 3 meses, en noviembre.
0: A Rubén algo. Guerrero Alcántar, lo mataron
1: sí.
0: a tiros en Manzanillo.
1: Sí, exacto, sí.
0: Uh-huh. ¿Por qué se irían las baterías contra tu esposo? Fíjate que yo he estado pensando en esta conversación que está grabada de Rafael Ojeda. ¿Crees que tu esposo, no sé, te puso sobre la mesa un tema del que nadie quería hablar y que involucra tan altos mandos?
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0: Que lo tomaron como una venganza, como un chivo expiatorio, como la persona a quien se tenía que callar, porque hay muchos más involucrados.
1: Pues pensamos que es como venganza, pero algo más. O sea, no sé, decimos qué pasó, o sea, es demasiada el coraje que en este caso mi esposo, que le agarraron, porque siento que ahí hay muchas envidias. Siento que en Marina hay muchas envidias, siempre han existido, pero ahorita ya fue algo muy, no sé, nunca pensaron que fuera a pasar algo tan feo, tan, no sé cómo explicarlo.
0: Pero sería una venganza porque tu esposo sabía lo que estaba sucediendo y entonces puso en alerta.
1: Pues no creo, porque pues a lo mejor lo hubiera matado, no sé, a lo mejor pues no los querían matar porque decían, ya estaban armando su teatro y diciendo, ellos son los sobrinos, y pues por la cercanía, el parentesco político con el tío, pues nos queda perfecto para la historia. O sea, de que ellos ordenaban.
0: Pero ¿quién tendría la capacidad y el poder para armar todo esto, Mónica?
1: Pues yo digo que pues las personas que ya mencionaste.
0: ¿El secretario, o sea, de Marina?
1: Altos mandos. Yo no quiero hablar más del tío, porque la verdad a mí me impresionó que no nos ayudara, porque realmente teníamos buena relación. Uh-huh. O sea, él fue mi padrino de bodas en 2017. Todavía ni siquiera era secretario. Entonces, a lo mejor le dijeron, es que no sé, no quiero hablar de más, pues no quiero cagarla, sí, claro. Pero a lo mejor lo obligaron a él también a decir. O ellos o nosotros, no sé, eso suponiendo, eso no me consta nada, claro. Pero puede haber muchas teorías para que él no nos quisiera ayudar. Porque está muy fácil.
0: ¿Me esperas un poquito? ¿Me esperas un poquito? Sí, claro. Desarrollamos esto después del corte. Gracias. Mónica Gámez es esposa del vicealmirante Fernando Farías Laguna. Volvemos.
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0: minutos. Gracias a Mónica Gámez, esposa de Fernando Farías Laguna, por estar con nosotros. A ver, cuéntanos, Mónica, ¿tenían ustedes una buena relación con Rafael Ojeda?
1: Sí.
0: Fue padrino de tu boda, tío político de los hermanos Farías. En esta confianza, tu esposo va, le pide una cita y le cuentan todo lo que está pasando con el entramado huachicol fiscal. Meten a tu esposo a la cárcel, tú obviamente le pides ayuda a Ojeda.
1: Yo nunca le pedí ayuda a él porque como mi cuñado fue el que primero estuvo preso, la familia trató de buscarlo y hasta que ya después Ojeda creo que hasta los bloqueó a todos, hasta mi suegra. Entonces yo por eso ya después ya ni, la verdad nunca intenté, pues si a ellos los bloqueó, pues qué espero de mí, ¿no? Entonces yo nunca traté de hacer contacto con él ni con nadie de su familia porque sabía que iba a ser en vano.
0: Pero coincides en que tendría que ser llamado a declarar.
1: Claro, o sea, que diga, sí, lo que dice Mónica o Fernando en este caso es verdad, o sabes que es mentira, aquí está, que lo demuestren, o sea, la misma indagatoria que la investigación con la que está mi esposo preso, debería ser la misma para personajes que están mencionados, pero son personajes de alto nivel, o sea, alto poder político, y a ellos se les exculpa y a nosotros ya se nos condenan. Entonces siento que debería de ser una línea pareja, por eso yo en ocasión pasada pedí un piso parejo, no queremos favores ni privilegios, simplemente piso parejo, porque aunque a mí me amenacen que me abran una carpeta de investigación porque les estorbo, siento que espero quedarme callada, porque al final de cuentas, si me la quieren abrir y me quieren meter a la cárcel, lo van a hacer, siento que aunque alce la voz o no. Obviamente si alzo la voz, pues es más ruido, es más a lo mejor más incómodo para ellos, les molesta. Pero pues, ¿qué hago? O sea, me quedo callada y mi esposo uno más que se queda ahí preso a 40 años, o no sé cuánto, 30 años.
0: Pero también hablarte te puede dar una especie de seguro, Mónica.
1: Sí, también, sí. Sí, porque pues, obviamente yo estoy contando mi día a día, no me voy a caer ningún solo día, porque siento que ya si me detengo, pues no sé, me da más miedo detenerme.
0: A ver, ayer te hostigaron en una camioneta blanca que está identificada, la autoridad ya te ofreció protección y me dices que te han amenazado con abrirte una carpeta de investigación.
1: Sí,
0: si sigues
1: a mi
0: hablando.
1: Abogado me reenvió el mensaje que le dijeron que si yo seguía dando entrevistas, me iban a abrir una carpeta de investigación a mí y a él.
0: ¿A ti y al abogado Mendieta?
1: No quiero decir el nombre del abogado porque...
0: Sí, no te preocupes.
1: Son varios, pero no quiero porque sí me dijo que no diera, entonces lo entiendo, lo puedo entender a él, porque pues a fin de cuentas él pues es abogado, pero yo soy la esposa.
0: Así es. Entonces, y es muy grave que te estén amenazando de...
1: Claro, entonces sí, porque a ver, porque hasta ahorita a mí mis cuentas no me las bloquearon, ¿eh? Si mañana me las bloquean o pasado, es muy obvio que fue por esto. Y contra eso yo no puedo, tengo un año con mis cuentas, a mí me suena la carpeta, pero con puras mentiras. O sea, y decía al final de, ¿cómo se llama? Denunciante anónimo. A mí, o sea, cuando la carpeta de mi esposo, no sé si le de mi esposo, pero menciona una parte, pues, como que, empezó un negocio en 2018, mentira, yo mi negocio los tengo desde 2009, y está comprobable 100%, no, o sea, todo. Entonces, a mí nunca me bloquearon mis cuentas. Entonces, si pasa ahorita, digo, a lo mejor no, pues, pero si llega a pasar, es una señal de que me quieren molestar o no sé, pues, ¿no?
0: O sea, temes tú que por estar denunciando esta situación y señalando, pues, altos mandos políticos, puedan llevarte a la cárcel.
1: Sí, porque les estorbo. Porque pues estoy levantando la voz por mi esposo porque él no puede. Entonces, no me voy a callar. O sea, no. Mira, Susana, si la fiscalía hace bien su trabajo, que lo pueda hacer bien, van a dar con los verdaderos culpables. Pero si no lo hace bien, y no es que yo no soy la jueza, yo no estoy diciendo que está bien, que está mal, pero que lo hagan con hechos, o sea, con realmente investigaciones para todos por igual. Sí, y si lo hace de manera selectiva, como es el caso, créeme que los nombres van a salir.
0: ¿Cuándo piensas tú mostrar las pruebas que tienes de las comunicaciones que tuvo Fernando con Rafael Ojeda?
1: El abogado sí sabe cuándo, pero ahorita no es prudente, me dijo, pero él sabe cuándo lo va a usar. No puedo decir cuándo exactamente, porque pues sí va a afectar al proceso, pero sí, pero ya la... Ya, de hecho, un perito tiene su celular, ya los... Para que vean que sí fue un mensaje, pues, real y...
0: Del 2024.
1: Exacto, ajá, sí. Pero ya eso lo vamos a usar en... No sé, no tanto puedo decir cuándo, pero sí lo quieren usar. Sí. Correcto. Lo van a usar.
0: Mónica, ¿tú tuviste a Fernando en estos días?
1: Sí, lo vi el martes.
0: ¿Qué te dice?
1: El martes como a las 11:30. Pues está muy enojado, muy frustrado, muy... O sea, no quiero hablar de más porque... No, pero sí, me dijo cosas que dije, no puedo quedar callada.
0: ¿Qué, cosas muy, ¿qué te contó sobre su reunión con agentes de Estados Unidos? ¿Qué les dijo?
1: Pues no, la verdad no le pregunté de eso porque... La verdad me sacaron antes de la visita. Me sacaron antes, eran 45 minutos la visita. Porque era como un pase que te dan. Entonces yo me metí una foto de los niños, tamaño infantil, porque pues hace mucho que no los ve, en el pantalón. Entonces yo pasé 9, como 8 filtros, muchos. Entonces ya cuando estoy con él, pues lo veo pues muy triste, muy... Ya te imaginarás. Entonces como el minuto 13, 14, yo le saco las fotos, porque las metí de manera pues que no debía. Me refiero, me revisan, sí. Pero pues... Tampoco me dijeron que no pueden meter.
0: Dos papelitos. ¿Cuántos?
1: Tampoco tienen? Me dijeron tres fotos, no mentí, pero sí sabía que a lo mejor no se podía. Entonces pues yo las pongo así como en el vidrio, así en el, ¿no? Y se pues queda viendo él las fotos. Y en eso entró un oficial. Y digo, minuto 15, porque no es como que reloj, pero pues me... Ya después cuando salí me di cuenta, ¿no? Y entró un oficial y me dice, ¿qué le enseñaste? Y yo, unas fotos. ¿De quién? De unos niños. ¿Quiénes son los niños? Sus hijos. Y me dice, salte. Entonces el oficial como que hace una, por radio, una consulta, no sé. Y me dice, se cancela la visita. Y pues ya estuve nomás como 15 minutos. Pero sí me alcanzó a decir cosas muy importantes que dije yo, no me voy a quedar callada. Y cosas que obviamente estás grabada y con cámaras y ellos saben, ¿me entiendes? ¿Qué? Entonces mi esposo no... Por eso yo tenía miedo esa noche. Pero con lo que me dijo, dije, capaz si lo quiera silenciar por lo que me dijo.
0: ¿Qué te dijo?
1: Entonces, pues cosas que no... Él, cosas que él va a decir o tiene que decir porque va a demostrar su inocencia a toda costa. No se va a dejar.
0: Él y, no estuvo... Y yo, sí. O sea, su pecado, dirías tú, fue... ¿Establecer este contacto entre los demandantes y su tío?
1: De hecho, Susana, tengo un cuaderno. Si quieres, te comparto foto. Que mi esposo se puso a escribir en Argentina cuando estaba en Madariaga, que fue la primera como comisaría donde estuvo. Que ahí tiene acceso a más cosas, papel, lápiz, pluma, no sé. Y pues, se puso a escribir como un diario. Y él le empieza a poner, ¿por qué me involucran en este huachicol? Por denunciar, pone. Por haber denunciado. Y ya mencioné una serie de cosas que si quieres te las comparto y por mí públicala, ¿eh?
0: Te lo agradeceríamos, Mónica.
1: Sí.
0: Cuando hablas de que van a caer los verdaderos culpables, ¿son los mandos superiores de tu esposo,
1: claro,
0: y tu cuñado?
1: Claro, pues claro. Mi esposo para empezar nunca estuvo en aduanas y no tenía el nivel, o sea, por más vicealmirante, contraalmirante que era, no tenía ese poder de toma de decisión. O tan fácil es porque ocultaron la información por 5 años, ¿de qué tienen miedo? Por seguridad nacional, o sea.
0: Ojeda, era, López... Adán Augusto, Andy.
1: Sí, ajá. Porque ellos que también se mencionan en la carpeta, porque a ellos no le hacen la misma indagatoria, ni los molestan, ni porque mi esposo ya está condenado en el altiplano.
0: Prácticamente.
1: Como otros personajes ahí que hace poquito están por lo mismo.
0: ¿Fernando te los mencionó por sus nombres?
1: Sí.
0: ¿Te dijo algo más?
1: Pues no, nomás eso. O sea, lo que todo el mundo ya sabe y otras cosas que prefiero no decir por aquí porque no sé cuándo las va a decir él. O si ya las dijo ayer en la audiencia.
0: Ayer.
1: Creo que era la intención, o sea, no sé si decirlas ayer o no sé qué etapa, pero sí quiere decir, no se le hace justo, me dijo, si mañana me vinculan a proceso, va a ser una verdadera injusticia. Palabras así de él, ¿eh? Y no puedo mentir porque me imagino que están grabaron todo y se sí, lo claro. Saquen cuando quiera.
0: ¿Y él va a señalar?
1: Pues va a hablar lo que a él le consta, lo que él vivió, y que a él lo involucran en esto por haber denunciado.
0: Y por proteger a los altos mandos.
1: Claro.
0: Oye, Mónica, ¿por qué no se fue? ¿Por qué no pidió irse a Estados Unidos? ¿No pudo? ¿No quiso? ¿Cómo fue esta negociación entre Estados Unidos y Argentina?
1: Pues, él, o sea, no que no

0: Porque yo sé por qué te lo digo que sabe. ¿Tú crees que si Estados Unidos sabe que es inocente, porque México sí le tenemos que decir, porque México sí dice que es culpable, o bueno, en la investigación, pero mientras está en el altiplano, ¿por qué sí tiene que estar en la cárcel y no levantar la voz? Porque digo, si Estados Unidos me estuviera me siguiendo, créeme que ahí sí ni quien nos salve, ¿no?
1: Claro. Si Estados Unidos sabe que tu esposo es inocente, supongo que sabe quiénes son los culpables.
0: Pues, yo creo que sí, ¿no? Pero ahí
1: Y
0: sí no sé, no sé,
1: si
0: no.
1: te hubieran señalado a tu esposo, pues lo habrían pedido en la extradición, como a otros en Estados Unidos, y por el contrario, pues lo dejaron venir a México.
0: Claro, porque sí, ya estuve en Estados Unidos. Si fuera culpable, ya estuviera ya hace mucho a cambio de, pues, no sé, de información o no. O
1: Pero dio
0: sea,
1: información.
0: si Estados Unidos no lo quiere, no lo quiere o no lo quiso, fue por algo.
1: Sí dio información en esa reunión y luego hubo una negociación para traerlo a México.
0: Pues eso sí, no sé, no sé qué. La verdad, no le pregunté qué. O sea, no puedo decir eso, no puedo decir eso, la verdad.
1: Bueno, Mónica, pues estará por iniciar la audiencia
0: A las 8:30, a las
1: a
0: ocho y
1: las
0: media
1: ocho y
0: darán la
1: media.
0: solución. Sí.
1: Hay algunos reportes que indican que bueno que tu esposo tomó la palabra, que habló justamente de esto que tú mencionas, de que reportó, que denunció en más de una ocasión a los altos mandos de la Marina, bueno, pues a la Secretaría Armada de México, a la Secretaría de Marina, Rafael Ojeda, de estas operaciones de huachicol fiscal, y que él pues destaca su trayectoria, incluso familiar, dentro de la Marina y de las Fuerzas Armadas. O sea,
0: Sí, sí.
1: tiene antecedentes familiares
0: Sí,
1: junto
0: es de
1: con su
0: tercera
1: hermano.
0: generación.
1: Es tercera generación. Nos
0: Sí,
1: despedimos ahora que
0: y
1: regrese
0: tú.
1: del
0: Sí.
1: corte para no,
0: Sí.
1: porque es automático. Sí, gracias. Volvemos con
0: Gracias.
1: Mónica Gámez.
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7: La cordillera de los Andes es la cadena montañosa continental más larga de la Tierra, cruzando 7 países de Sudamérica.
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8: El polémico regreso de Harry y Meghan. La decisión de los Sussex de regresar a vivir a Reino Unido con sus niños tiene varias aristas. En calidad de padre, no de rey, Charles está contento porque podrá convivir más con sus nietos Archie y Lilibet. El hermano mayor William, con la presión de que qué hará en algún momento cuando sea inevitable que se encuentre con su hermano. Aquí hay un punto importante. En la medida que Harry y Meghan mantengan un perfil bajo y vivan como cualquier familia, poco a poco podrán ir sanando la relación con la familia real, porque sus ataques hacia ellos fueron justo la razón de este distanciamiento. ¿Y qué dicen los británicos? Los números hablan. Harry tiene un 58% de desaprobación y Meghan lo supera con un 65%. Discreción es la llave del cambio y el reto nada fácil para Harry y Meghan. 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
9: La Secretaría de Hacienda publicó un listado de las entidades que incumplieron con obligaciones de la Ley de Coordinación Fiscal, esto es, la publicación y entrega de información sobre las participaciones federales para municipios. Encabeza la lista de opacidad Tlaxcala, Aguascalientes, Coahuila, Michoacán y Estado de México. La jefa de gobierno, Clara Brugada, entregó reconocimientos al personal operativo de la estrategia de vacunación contra el sarampión. Aseguró que gracias a que se aplicaron 4.4 millones de dosis de agosto de 2025 a julio de 2026, se pudo controlar el brote de la enfermedad del

0: Ciudad de México. El Ministerio Ecuatoriano del Interior informó la captura de dos mexicanos ligados al cártel Jalisco Nueva Generación, quienes colaboraban con la estructura criminal de Los Lobos. La captura se dio durante dos operativos y 20 allanamientos, que dejaron un total de 20 personas detenidas.
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2: Las 7:45, gracias a Mónica Gámez, esposa de Fernando Farías Laguna, por estar con nosotros. Los cortes son automáticos. Mónica, simplemente para despedirnos, ¿qué quisieras dejar sobre la mesa a reserva de lo que conozcamos en las próximas horas sobre la situación legal de tu esposo?
3: Pues quisiera que la presunción de inocencia sea igual para todos y que haya voluntad del Estado para investigar piso parejo.
2: Pues ahí está, clarísimo. Gracias, Mónica, por este tiempo. Y
3: gracias a ti, Rutena. Muchas gracias.
2: Cualquier cosa, pues, pendientes, como te comentaba ayer. Gracias, Mónica.
3: Gracias, buen día.
2: Gracias a ti. Bueno, pues, la carta de Insunza, de Enrique Insunza, que le mandó a Morena, bueno, al senador Ignacio Mier Velasco, ayer se la mandó diciendo que, pues, él ya no iba a pertenecer a la bancada de Morena porque no lo iban a utilizar para golpear al movimiento de Regeneración Nacional, y entonces pues que él se retiraba. Fíjese en todo lo que está metido Morena, el partido, y en todo lo que se relaciona Andrés Manuel López Obrador, sin decirlo, porque Mónica es muy cuidadosa para no afectar el proceso de su esposo y de su cuñado, pues son los dos hermanos, recuerda, Farías Laguna, que están en el altiplano. Bueno, para no afectar este proceso, ella es muy cuidadosa, pero pues habla evidentemente de Andrés Manuel López Obrador, de Rafael Ojeda Durán y otros. Y en el otro carril, este es el del huachicol fiscal, etcétera, que puede tener relación con algunos cárteles, pero en el otro carril está Sinaloa, con el cártel de Sinaloa, específicamente con la facción de los Chapitos, en donde se señala a Rubén Rocha Moya, a Enrique Insunza y a otros más de haber pues recibido sobornos, de haber colaborado con los Chapitos para pues ajustar el Estado en las elecciones del 2021 y que ganara las elecciones los candidatos de Morena. Hay pues un montón de denuncias, y no solo las de Estados Unidos, también las de México. Bueno, pues en este contexto, Insunza dice que pues él se va como senador independiente, que hay otra persona que es el objetivo de las investigaciones de Estados Unidos, pues se refiere a Andrés Manuel López Obrador, lo escribe así como en una especie de escritura barroca, ¿verdad? Extraña. Dice en el antepenúltimo párrafo: no se precisa mucha perspicacia para saber que es otro, alguien que posee el mayor liderazgo moral y político de la nación, el objetivo final de esta embestida. Sería una cobardía y un error consentirlo o permitirlo. Es preferible, como decía Altamirano, vivir o morir entre las fieras que inclinar la frente ante los tiranos y dar un abrazo a los traidores. ¿Qué tal? Bueno, pues él va a seguir cobrando su dieta como senador independiente, teóricamente queriéndose deslindar de Morena, lo que pues es un engaño. Paola Gárate es diputada del PRI en Sinaloa, y le agradezco mucho, diputada, otra vez que esté con nosotros. Buenos días.
4: Hola, buenos días, Azucena. Agradecida contigo y con todo el equipo para conversar con el auditorio.
2: Al contrario, pues parece que todos los caminos llevan a López Obrador, ¿no, diputada?
4: Exactamente, y es una ruin. Ese desafío no es por otra cosa que atenerse a quien verdaderamente manda.
2: ¿Quién es el que manda, diputada?
4: Pues está en Palenque, es el expresidente Andrés Manuel López Obrador, no lo digo yo. Lo triste es que lo dice la misma gente del narcopartido, Morena. Lo demuestra, más que lo digan, en los hechos ahí está. Fíjate. Y es una cosa burda, cínica, por Dios.
2: Sí, ya es demasiado, ¿no? O sea, lo estamos presenciando en primera fila. No hay ni siquiera pudor por tratar de esconderlo, por cuidar las palabras, por tratar de fingir que se está haciendo una investigación. No hay pudor, no hay vergüenza. Es el cinismo total, al 100%, crudo. Ahora, dice Insunza, bueno, pues ya sabemos por quién quieren ir, por Andrés Manuel López Obrador. Y lo mismo había dicho el secretario de Gobierno de Tabasco, que es hermano de López Obrador.
4: Sí, claro, pareciera que tienen ellos sí una narrativa muy alineada, ¿no? Uh-huh. Contrario a la alineación que medio intenta la presidenta con A. Entonces, eso es lo vergonzoso, pues, que por más que ella intenta medio alinear cosas, acomodar ahí, pues no, le desborda y salen este tipo de situaciones tan tan cínicas, como dices. A ver, no hay una palabra en la Real Academia de la Lengua Española que describa el alcance y la magnitud del atrevimiento de semejante cosa.
2: Eso es que es una locura.
4: Y por Dios, o sea, aún con esas palabras barrocas, como bien dices, es una burla, es un cinismo. No, a ver, a mí me demandó por daños a su moral, a su buen nombre. Yo no lo vi nunca apresurado por limpiar su buen nombre en Estados Unidos. Dice que él es abogado de sí mismo. Ajá. Y qué canijo se espera para defenderse ante la autoridad estadounidense, por Dios.
2: Y además solapado y arropado ahí en el Senado, porque Ignacio Mier dijo, no, pues yo lo vi, se fue, lo vieron en el aeropuerto, se fue a Culiacán y ahora dice que va a ser senador independiente. Y nadie levanta la voz de Morena, ¿eh?
4: Ajá. Cuando el Estado mexicano con ello está incumpliendo a Azucena, que no se nos olvide esa parte. Nos están dejando como unos queda mal, como Estado, país, como nación. Entonces, ¿qué certeza le damos a la comunidad internacional que todos los demás tratados que hemos firmado, que hemos pactado, tienen validez si no estamos cumpliendo con ello? O sea, esa es la verdadera vulnerabilidad. Entonces, por una persona, por un delincuente, yo todavía no concibo la idea de vernos tan subajados, tan rebajados, más allá del partido, como Estado, como nación.
2: Oye, Paola, ¿qué opinas de la designación? Porque eso es lo que está haciendo Morena, designar candidatos. No hemos visto ninguna encuesta, nada que nos haga creer que ha sido un proceso democrático. No lo sé, no lo hemos visto, pero designó a Imelda Castro como candidata al gobierno de Sinaloa en el 2027, tratando de vender la idea de que ella pues era una persona alejadísima, Rocha Moya.
4: No, hombre, pero además, Azucena, ¿cuál encuesta? A ver, ajá. Rubén Rocha Moya lo dijo de su propia boca.
2: Así es.
4: Yo no gané la encuesta, pero Andrés Manuel quiso que yo fuera el candidato. Así lo dijo,
2: y así
4: literal.
2: Fue,
4: ¿eh?
2: Así fue.
4: Sí, claro. Ajá. Sí, claro. Entonces, ¿qué nos hace pensar que ahora sí hubo una bendita encuesta, no? Sí, pues ya lo dijeron con todo cinismo, con toda desfachatez. Así porque es. Cuando uno cree que no, que se superan a sí mismos. Y no es sorpresa para nadie. Era la intentona de lavarse las manos como Poncio Pilato, que ni él se atrevió a tanto hace más de 2000 años. Pues es normal, pero a ver, ella fue compañera de fórmula de Rubén Rocha y luego fue compañera de fórmula de Enrique Insunza.
2: Ni más,
4: o sea,
2: ni menos.
4: Vienen caminando juntos. Ajá. O sea, por Dios, ¿quién con un solo dedo de frente puede creer semejante cosa que ahora resulta que son Morena, bueno, Morena puro casto y, o sea, por Dios?
2: Sí, como si se pudieran deslindar con palabras de los hechos. No se puede.
4: Exactamente.
2: O sea,
4: exactamente.
2: Con palabras no se puede deslindar uno de los hechos. Hechos con
4: ahí
2: hechos.
4: Ahí está en la foto, ahí está, ¿sí? En el video del no está solo, no está solo. Ahí está ella. Ahí están
2: así
4: los
2: es.
4: Tweets de que lo recibí. ¿Y sabes qué es lo peor, Azucena? Borrar fotos, borrar publicaciones. O sea, eso todavía es más ruin, todavía es más cobarde.
2: Fíjate, aquí nos recuerda, sí, muy bien, diputada, que en 2018 fue en fórmula con Rubén Rocha Moya, ganaron.
4: Sí.
2: Y en 2024,
4: sí,
2: con el otro gran personaje señalado por Estados Ajá. Unidos, Enrique Insunza, en 2024, y también ganaron. Pues, ¿dónde está la distancia?
4: Exactamente. ¿Y dónde está en estos, desde el 30 de abril de este año, que Estados Unidos solicitó de manera formal la detención con fines de extradición de Rubén Rocha, de Enrique Insunza y los otros 8 personajes, de los cuales 2 llegaron solitos caminando allá? Entonces, ¿dónde está una sola palabra puesta del lado de los sinaloenses? En estos 2 años de narcopandemia, ¿dónde está una sola acción de Imelda Castro de solidaridad con las y los sinaloenses, con las víctimas? Sí. ¿Dónde está? Entonces, por Dios, no vengan a seguirse burlando y flagelando y dañando todavía más a los sinaloenses.
2: Así es. Oye, ustedes interpusieron un recurso...
4: Juicio político.
2: Un juicio político en Sinaloa.
4: Sí, es correcto.
2: ¿Qué les han dicho?
4: Absolutamente nada. Pero ahí es un acto o una demostración clara, Azucena, si realmente se quieren lavar las manos, pues bueno, esfuércense tantito, háganlo un poquito siquiera, real, ¿no? No solo de copies y de anuncios en redes sociales, no solamente de declaraciones y de recomendaciones en videítos, ¿no? Háganlo conforme a la ley. Y lo que estaría obligado el Congreso de Sinaloa, y obviamente, a ver, si se le alinearon los 12 que le registró Rubén Rocha, contrario a Imelda, porque eso fue nada más. A ver, regístrense hasta el
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4: Tucho ahí de un perrito y faltó la mascota de nada más, y era todo para alinear en contra de, pero no porque fuera distinta, sino porque son salvajes, son caníbales, entre ellos mismos, y no de ahorita, de siempre. Han estado agarrados con la cubeta, pero son lo mismo, porque han pactado, porque han caminado juntos. Entonces, o si sea, ahorita realmente quieren marcar esa distancia, quieren demostrar que quieren poner por delante los intereses de Sinaloa y del país, va a proceder este juicio político. Correcto. Hay esfuerzos nacionales y está bien, pero quien se vuelve el jurado, quien se vuelve parte de esto es el Congreso local, es una autoridad local, es un gobernador. Entonces el Congreso del Estado debiera fungir como un ente autónomo.
2: Representante de los ciudadanos. Esforzarse
4: tantito. Sí, claro. Y no protector de delincuentes, como en este caso de Rocha, de Insunza y de todos los demás, ¿no? Entonces tendría que darse aceptado, proceder e iniciar... pero mira, cuando quieren, inician las cosas y las avanzan, pero más rápido que inmediatamente.
2: Ya encontraron más pruebas de Ernesto Rufo. Qué bueno, pero pues también que se meta la misma velocidad en otras partes. Ese es el punto.
4: Exacto.
2: Sí, Paola, bueno, pues que no nos quieran engañar respecto a la presunta independencia de Imelda Castro sobre Rocha Moya, ni de Enrique Insunza ahora que quiere ser independiente. Que dejemos ya de protagonizar esta farsa tan vergonzosa de la que todos nos estamos dando cuenta, y pues que se abra el juicio político contra Rubén Rocha Moya en congruencia con los hechos. Ahí nos quedamos.
4: Y que se detenga, y que se detengan. Si debiera de verdad el Estado mexicano imperar apegado a la ley, encima de la Constitución están los tratados internacionales. Entonces debiera proceder el gobierno mexicano a detener a estas...
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0: mañana, prácticamente con un minuto. Es jueves 27 de agosto.
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0: La presidenta Claudia Sheinbaum afirmó que es una decisión de Morena la definición de Imelda Castro como coordinadora de defensa de la transformación, es decir, como candidata a la gubernatura de Sinaloa.
2: Pues es una decisión de Morena a partir de sus requisitos o de pasar la encuesta, de ser ganador de una encuesta. Y la senadora por Sinaloa es quien, por lo que informó ayer Morena, gana la encuesta. Y es una mujer que pues tiene muchos años en el movimiento de transformación, que quiere mucho a Sinaloa y debe, pues como lo he dicho aquí, ser una persona recta, honesta, amar al pueblo, amar a su estado y tener un proyecto para el estado de Sinaloa. Y ahora pues son coordinadores, ya en su momento se verá si llegan a ser candidatas o candidatos.
3: Gracias, presidenta. Consultarle también, este día se define la situación jurídica del exfuncionario Fernando Farías Laguna. Él está señalado por la fiscalía por este delito del huachicol fiscal. ¿Qué espera de este caso en la impartición de justicia?
2: Justicia. Esta persona, lo explicó la fiscal en uno de sus mensajes que acostumbra hacer para dar a conocer a la opinión pública, a la gente, al pueblo, las razones sustantivas o las causas por las cuales establece una carpeta de investigación de alguna persona o cuando se obtiene una orden de aprehensión de un juez. En este caso, ella explicó claramente que había una denuncia del extitular de la Secretaría de Marina en la Fiscalía General de la República contra algunas personas de la propia Secretaría de Marina.
0: Bueno, pues habló de esto la presidenta Claudia Sheinbaum sobre el almirante Farías Laguna y vicealmirante, y hablamos con su esposa, con Mónica Gámez.
4: El carro viene en mi carril, pero a lo lejos. Y es una camioneta tipo van blanca. Entonces, cuando el carro se me empieza a acercar un poco más, yo me cambio bruscamente de carril, del carril izquierdo que estaba al derecho. Entonces el carro, no sé si se dio cuenta que me di cuenta, no, o sea, yo me imagino que se dio cuenta. Entonces agarra el primer retorno y se regresa como para allá a la ciudad, pues, para Hermosillo. Ayer en la noche vino la MIC, la Agencia Ministerial de Investigación, vino el Ministerio Público y vino la Fiscalía General de Sonora. Uh-huh. Y la verdad que estoy muy agradecida porque sí actuaron a tiempo y ya levanté la denuncia.
0: Bueno, dice que está siendo amenazada, que ya tiene alguna protección por parte de las autoridades ahí en Sinaloa. Y bueno, pues hizo el cuestionamiento que muchos nos hacemos. ¿Por qué solamente los Farías Laguna están en prisión cuando hay otros mencionados como Adán Augusto López y Andy López Beltrán? Meten a tu esposo a la cárcel, tú obviamente le pides ayuda a Ojeda.
4: Yo nunca le pedí ayuda a él porque como mi cuñado fue el que primero estuvo preso, la familia trató de buscarlo y hasta que ya después Ojeda creo que hasta los bloqueó a todos, hasta mi suegra. Entonces yo por eso ya después ya ni, la verdad nunca intenté, pues si a ellos los bloqueó, pues qué espero de mí, ¿no?
0: ¿Coincides en que tendría que ser llamado a declarar?
4: Claro, o sea, que diga, sí, lo que dice Mónica o Fernando en este caso es verdad, o sabes que es mentira, aquí está, que lo demuestren, o sea, y a ellos se les disculpa y a nosotros ya se nos condenan. Entonces siento que debería de ser una línea pareja.
0: Bueno, es parte de lo que nos dijo Mónica, quien también asegura que la están amenazando con abrir una carpeta de investigación contra ella. ¿Me dices que te han amenazado con abrirte una carpeta de investigación?
4: Sí.
0: ¿Si sigues
4: a mi
0: hablando?
4: Abogado me reenvió el mensaje que le dijeron que si yo seguía sentando entrevistas, me iban a abrir una carpeta de investigación a mí y a él.
0: ¿A ti y al abogado Mendieta?
4: No quiero decir el nombre del abogado porque...
0: Sí, no te preocupes.
4: Son varios, pero no quiero, porque sí me dijo que no diera, porque hasta ahorita a mí mis cuentas no me las bloquearon, ¿eh? Si mañana me las bloquean o pasado, es muy obvio que fue por esto. A mí me mencionan la carpeta, pero con puras mentiras.
0: ¿Temes tú que por estar denunciando esta situación y señalando, pues, altos mandos políticos puedan llevarte a la cárcel?
4: Sí, porque les estorbo.
0: ¿Por qué no se fue? ¿Por qué no pidió irse a Estados Unidos? ¿No pudo? ¿No quiso? ¿Cómo fue esta negociación entre Estados Unidos y Argentina?
4: Él, o sea, no que no quisiera. De hecho, estaba... Es que me van a... No me aconseja que hable de esto, porque son temas como...
0: Sí, entiendo. Lo que tú
4: pero
0: puedes,
4: sí,
0: lo que
4: o sea, Estados Unidos sí sabe que es inocente. Uh-huh. Entonces yo, mi pregunta a Susana, si Estados Unidos sabe que es inocente, porque yo sé por qué te lo digo que sabe. ¿Tú crees que si Estados Unidos sabe que es inocente, porque México sí le tenemos que decir, porque México sí dice que es culpable, o bueno, en la investigación, pero mientras está en el altiplano, ¿por qué sí tiene que estar en la cárcel y no levantar la voz? Porque digo, si Estados Unidos me estuviera me siguiendo, créeme que ahí sí ni quien nos salve, ¿no?
0: Bueno, pues es parte de lo que nos dijo Mónica hace unos momentos. La audiencia de Fernando Farías Laguna está ya pues en proceso. Bueno, a las 8:30 a.m. iniciará esta audiencia que fue suspendida anoche en el Centro de Justicia Penal del Altiplano. Se reanuda esta audiencia de vinculación a proceso luego de que ayer la jueza Alejandra Ramírez decretó el receso tras 9 horas de sesión. La defensa pidió que este proceso fuera público. La jueza determinó que se realizara puerta cerrada. Farías Laguna es sobrino político de Rafael Ojeda, secretario de Marina de López Obrador, imputado por delincuencia organizada con la finalidad de cometer delitos en materia de hidrocarburos. La Fiscalía de Michoacán dice que está investigando a Grecia Quirós, la alcaldesa de Uruapan, viuda de Carlos Manso. Está investigando su relación con Samuel García Rivero, exdirector del ayuntamiento, acusado de filtrar la agenda privada del exalcalde al cártel Jalisco Nueva Generación. El encargado del despacho de la Fiscalía, Israel Vega, afirmó que esta línea ya existía, pero que fue reforzada después de que Yesenia Méndez, exsecretaria particular de Manso, ampliara su denuncia.
5: Dentro de las que ya se tiene, se tenía esta no con tanta fuerza debido a que nunca fue señalada, pero más sin embargo no se dejaron de realizar los actos de investigación para poder agotarla. Ahora que se tiene más información aportada a través de esta ampliación de denuncia, es que podemos llevar a cabo más actos de investigación.
0: Grecia Quiroz, la alcaldesa de Uruapan, viuda de Manso, se ha defendido.
6: Hay que preguntarle por qué esperó tanto tiempo, siendo que, como dice ella, tenía la información de primera mano, tenía los argumentos. ¿Por qué? Yo los invito a ustedes a que la puedan ver y preguntarle por qué esperó tanto tiempo, y para mí también va a ser importante saber por qué esperó. Y yo estoy, como lo he dicho, yo estoy abierta a colaborar.
0: Ayer se reportaron en México 38 asesinatos. Los estados con más ejecuciones fueron Guerrero con 4, Baja California, el Estado de México, Guanajuato y Oaxaca con 3 homicidios cada uno.
1: La agenda. ¿Y usted?
0: Hola Pepe, ¿cómo estás? Pepe Yuste, buenos días.
7: ¿Qué tal, Azucena? Muy buen día, ¿cómo estás?
0: Muy bien, gracias. A ver, pues hay datos que incluso destacó la presidenta Claudia Sheinbaum sobre la inversión extranjera directa, Pepe.
7: Sí, destacó varios datos económicos, en efecto, Azucena, como bien dices, en la inversión extranjera directa, entre ellos, destacó, se ve que se acerca el informe presidencial, en inversión extranjera directa destacó 35 mil millones de dólares, que es récord para el primer semestre, para un primer semestre de un año. Es cierto, está entrando la inversión extranjera directa, 35 mil millones de dólares. Sin embargo, todos estos datos que da la presidenta son ciertos, hablan de dinamismo en la economía, pero también hay que ver pues la parte de los matices. Esta inversión extranjera directa, el 88%, Azucena, prácticamente el 90%, es reinversión de utilidades. Pertenece a empresas que ya están instaladas en México. No son empresas que estén llegando nuevas a México, que estén de reciente ingreso, no. Son este tipo de empresas que ya están en México. Vaya, claro que son bienvenidos, que qué bueno que reinvierten las utilidades aquí en el país, pero no son empresas nuevas. Lo mismo sucedió cuando dio a conocer el tema del empleo. Dice, bueno, ya hay 60 millones de empleos en México. En efecto, son 60 millones de empleos, pero bueno, el matiz ahí que son 55%, la gran mayoría, pues son empleos informales. Algo similar pasó cuando dice, bueno, ya estamos creciendo y qué bueno, ahí 1.4%, es un crecimiento bueno, 1.4% de crecimiento en el último trimestre, en el segundo trimestre, y lo mismo, 1.4% de crecimiento, sabemos que se queda muy por debajo del 1.8 o 2% que habíamos crecido en años pasados. Así que, bueno, pues destaca los datos económicos la presidenta, pero hay varios matices, Azucena.
0: Oye, Pepe, y además, algunas de estas inversiones o reinversiones, pues también son trabajo de los gobiernos estatales, ¿no?
7: Ah, sí, claro, desde luego, hay una incluso una competencia feroz por llevarse las inversiones por parte de los gobiernos estatales, hacen su esfuerzo, dan posibilidades fiscales, dan ayudas fiscales para que tú vayas, te ponen el terreno, te ayudan, te dicen tantos años, obviamente necesitan capacitación de mano de obra, se comprometen a eso, se comprometen a universidades. Sí, no solo es del gobierno federal, la sociedad, eso sí hay que decirlo.
0: Porque luego, bueno, pues vemos, por ejemplo, Querétaro, Nuevo León. ¿Cuáles son los estados que tienen mayor inversión extranjera directa, Pepe?
7: Nuevo León, claramente Nuevo León, sí la tiene, Nuevo León y Jalisco, son los que más tienen.
0: Entonces, y Jalisco, hay un esfuerzo local, qué bueno, y luego que se presume como si fuera un logro nacional.
7: Totalmente, incluso en Jalisco hemos llevado ya alguna parte de microchips, aparte de un pequeño proceso de microchips, pero hay alta tecnología, se está haciendo, es un dato importante que ha hecho Jalisco, claro. Jalisco particularmente, no el gobierno federal, le ha apoyado al gobierno federal en otras cuestiones, pero sí, son los estados
0: así
7: también.
0: Así es. ¿El tipo de cambio, Pepe?
7: En 16.96, sigue por debajo de los 17, Azucena. Si bien. Te animas a un viaje, es el momento.
0: Gracias, Pepe. Dios te oiga.
7: Un abrazo, regresamos. Gracias.
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0: con 15 minutos. A ver, la presidenta Claudia Sheinbaum ya lo había adelantado en días anteriores, pero hoy dice que va a enviar al Congreso la iniciativa para que los candidatos a la presidencia de México y a alguna gubernatura solamente puedan tener nacionalidad mexicana. Ahí está la consejera jurídica de la presidencia, Luisa María Alcalde, quien dice que la iniciativa de renuncia a la doble nacionalidad para presidencia y gubernatura o jefe de gobierno es necesario y por ello, como sabemos actualmente, hay que ser ciudadano por nacimiento, pero que hay vacíos que generan confusiones interpretativas en el artículo 32 de la Constitución y por eso se propone incluir el supuesto de quienes ya tengan otra nacionalidad. El artículo 86 dice para ser presidente o presidenta se requiere ser ciudadano por nacimiento y agregan no tener ni adquirir otra nacionalidad y en caso de tenerla renunciar a ella previo a solicitar su registro como candidato o candidata y haber residido en el país al menos durante 20 años. Luego dice durante el cargo tampoco podrá solicitar otra nacionalidad. Esta propuesta aplicará también para los candidatos a gobernadores o jefes de gobierno de la Ciudad de México. A ver qué dijo la presidenta, escuchemos.
1: Un presidente o una presidenta tiene que garantizar el interés supremo del bienestar del pueblo y de la nación. Y que cuando se tiene doble nacionalidad, un gobernador con doble nacionalidad, pues tiene dos intereses. Representa dos estados o es ciudadano de dos naciones distintas. Y al ser ciudadano de dos países distintos, pues no está claro que su interés supremo sea el interés nacional. Y frente a injerencias, pues es indispensable que los gobernantes sean mexicanas o mexicanos. Eso no quiere decir, porque ha habido gobernantes mexicanos que no tienen doble nacionalidad, que le abren la puerta a la injerencia extranjera. Pero, por lo menos garantizar que no tengan otra nacionalidad, que no tengan otro interés más que el interés supremo de México.
0: A ver, la presidenta sigue hablando, parece que con los atentos saludos a Francisco Javier García Cabeza de Vaca.
2: Ayer Cabeza de Vaca anunció su aspiración para competir por la presidencia. Esta iniciativa le cerraría las puertas en definitiva y también comentarle, él tiene un...
1: Está muy difícil ser candidata o candidato y lanzar tu candidatura desde otro país, ¿no? Ya nada más eso, imagínense.
2: También preguntarle, ¿él tiene problemas legales respecto a denuncias? Eso también es un impedimento y no sería suficiente
1: sí, pero
2: esto.
1: Ese impedimento, no sé si quieran comentar eso. Si una persona tiene una orden de aprehensión emitida por un juez, ¿puede ser candidato? Sí puede ser candidato.
0: Ahí le responde.
1: Aunque tenga una orden de aprehensión de un juez.
0: ¿Puede ser candidato, le dice?
1: ¿Estamos seguros de eso?
0: Ya sé, la presidenta pues titular ya de todos, ¿verdad?
1: Ahora vamos a buscar el artículo donde dice que...
0: Bueno, Humberto Prieto es presidente del Congreso de Tamaulipas y le agradezco mucho que esté con nosotros, diputado. Gracias, buenos días.
3: Gracias, Azucena. Buenos días a ti y a toda la gente que nos escucha.
0: Gracias. ¿Cuál es la situación del exgobernador de Tamaulipas, Francisco Javier García Cabeza de Vaca, ahí en el estado, diputado?
3: Pues es un prófugo de la justicia.
0: ¿Hay órdenes de aprehensión en su contra?
3: Hay órdenes de aprehensión y es un prófugo de la justicia por el simple hecho que no ha venido aquí a México a tomar cartas, a presentarse, a demostrar su inocencia ante la justicia mexicana. Y si no has venido y no te defiendes, pues bueno, eres un prófugo de la justicia, aunque le duela y aunque no lo quiera aceptar.
0: Él dice que es un perseguido político, que son cosas pues evidentemente muy distintas.
3: No, un delincuente no hay forma que seas un perseguido político. Los hechos ahí están. Los probables delitos ahí están, que no han querido comprobar su inocencia, y no puedes decir que es un perseguido político cuando las acciones que él hizo como gobernador pues generaron estos presuntos delitos. Entonces siempre quiere victimizarse desde otro país, diciendo mentiras y queriendo repetirlas hasta que les crean que sea verdad, cuando sabemos que los delitos a los cuales se han presentado, como la venta del departamento, que no tiene sentido los montos en los que se maneja, resulta que pues todo está prefabricado. Y no, te voy a decir algo, Azucena, los delitos prefabricados o que se fabricaban se hacían en su gobierno cuando él fue gobernador de Tamaulipas. Y mucha gente estuvo en la cárcel por delitos que ellos fabricaban. Tengo inclusive diputados actuales, locales, que estuvieron en la cárcel en ese tiempo cuando él fue gobernador, porque había impunidad y había un sometimiento total hacia los opositores políticos y hacia los ciudadanos de Tamaulipas.
0: ¿De qué se le acusa a Cabeza de Vaca? Supongo que usted conoce el expediente.
3: Se le acusa de lavado de dinero, se le acusa de operación con recursos de procedencia ilícita por la compra-venta de un departamento. El departamento lo compró a 14 millones de pesos y lo vendió meses después a un contratista de él por 43 millones de pesos. Eso no es plusvalía, Azucena, eso es lavado de dinero. No puede ser un incremento tan alto en cuestión de meses y por ende ahí está. Si él dice que todo está bajo regla, pues que venga y lo compruebe. Sin embargo, ahí para la justicia mexicana ahí hay un delito y pues bueno, hay que las instituciones correspondientes lleguen a la sentencia.
0: O sea, en el momento en que Cabeza de Vaca pusiera un pie en territorio mexicano, va a ser detenido.
3: Sin duda alguna, había una orden de aprehensión y va a ser detenido. Y así obviamente complica sus supuestas aspiraciones de querer ser candidato a cualquier cargo público o de querer ser un factor de unidad. Se le olvidó generar ese factor de unidad hace un mes cuando el comité estatal de su partido perdió, que llevaban 10 años al frente del partido, 15 años, y la misma militancia de su partido pues ya no permitió que siguieran al frente y fue con un... le ganaron... creo que 2-1, 3-1, la misma militancia de Tamaulipas. Entonces yo creo que ese discurso del exgobernador es falso, como siempre ha sido él.
0: Él dice que, bueno, ya le digo que le fabricaron estos delitos porque es un perseguido político. Él dice que también están afectando a su familia, que por eso está en Estados Unidos, que sabemos que hay una orden de, una petición de extradición del gobierno de Estados Unidos, pero él tiene la doble nacionalidad, entonces se puede mantener allá sin ningún problema. Y ahora que dice que quiere ir por la presidencia, pues, ¿qué piensan ahí en Tamaulipas, Humberto?
3: No, pues lo acaba de decir la presidenta Claudia Sheinbaum. Es muy difícil arrancar una candidatura, supuesta candidatura desde otro país, cuando puedes pisar México. Y obviamente, primero que venga a arreglar sus asuntos, que es algo que constantemente, pues ahora sí que lo retamos a que venga a arreglar sus asuntos jurídicos. Y pues mira, en los 6 años de gobierno del señor Cabeza de Vaca aquí en Tamaulipas fueron 6 años de terror. Fueron 6 años donde tenía un cartel armado, que eran los GOPES, que es el grupo de operaciones especiales, donde extorsionaban, donde levantaban a personas, donde desaparecían a migrantes. E incluso ellos eran los que operaban los filtros donde inició el huachicol fiscal. El huachicol fiscal que él fundó, que yo en lo personal lo denuncié ante la Fiscalía General de la República en diciembre pasado por huachicol fiscal, donde en esos puntos, cuando descubren ese negocio, porque incautan 20 pipas, si no mal recuerdo, fueron 20 pipas. Ahí se dan cuenta del negocio y a partir de ese momento no hubo ni una detención y ninguna otra incautación de pipas. Sí, entonces lo que no suena lógico suena, pues ahora sí, de negocio, ¿verdad? Entonces, él fue el que fundó el huachicol fiscal y ahora resulta que con su discurso falso quiere, pues ahora sí, vender otra realidad. Entonces, una persona con ese historial delictivo, pues yo creo que sería muy complicado que fuera candidato a algo.
0: Oye, diputado, dices que empezó este huachicol fiscal cuando Cabeza de Vaca estaba en el gobierno tal, pero pues es una red que continúa. Prueba de ello es este entramado fiscal de huachicol fiscal en el que estamos metidos ahí mismo en Tamaulipas. Pues de ahí se fueron los decomisos más grandes en estos años.
3: Pues ahí está, tú lo acabas de decir, Azucena, hay decomisos. Se está atacando ese delito por parte de la presidenta Claudia Sheinbaum, por parte de su estrategia de seguridad, en donde constantemente se están, pues ahora sí, reventando, como decimos coloquialmente, este tipo de lugares donde se hace este delito. Y bueno, desafortunadamente muchas veces en Tamaulipas, otras veces en otros estados, sin embargo se está atacando, lo que no se hacía cuando él era gobernador, porque ni siquiera tenía esa, pues ahora sí que esas ganas de trabajar en conjunto, en coordinación con el gobierno federal, como lo hace ahorita el gobierno del estado, el gobernador Américo, con el gobierno federal para seguir atacando este delito.
0: Bueno, se habla ahí de que hay algunas investigaciones contra Américo Villarreal, el actual gobernador de Tamaulipas en Estados Unidos, que incluso no tiene visa.
3: Llevan años diciendo lo mismo, yo no he visto una sola prueba. Años. 2021, 2022, que siguen con el mismo discurso, que presentan las pruebas. Yo creo que es parte de la desesperación de la derecha, donde al final de cuentas el fundador del huachicol fiscal es el militante de Acción Nacional, el exgobernador Cabeza de Vaca.
0: ¿Eso lo tienes denunciado?
3: Lo tengo denunciado diciembre pasado.
0: ¿En diciembre de 2025?
3: Así es.
0: ¿Y por qué tanto tiempo después de que se fue de la gubernatura de Tamaulipas?
3: Porque era cuando logramos conseguir más pruebas y más testigos.
0: ¿Qué tipo de pruebas presentaste, por ejemplo?
3: Pues es lo que te comento, cómo primero extorsionaban a transportistas, extorsionaban a comerciantes y después cómo se pagaba y de cuánto se pagan las cuotas porque dejaron pasar las pipas.
0: Pero de las órdenes de aprehensión o los delitos por los que está señalado ahí en Tamaulipas, no está huachicol fiscal, ¿o sí?
3: Bueno, eso ya las instituciones correspondientes tendrán que llevar a cabo el proceso legal sobre la denuncia que yo presenté. Lo que sea ahorita es una orden de aprehensión por lavado de dinero y operaciones con recursos de procedencia ilícita por el tema de este departamento.
0: Bueno, ¿cuál sería el llamado para Cabeza de Vaca ahí en Tamaulipas?
3: Que venga, aclare su situación legal, que también aclare dónde están los 7.500 millones de pesos que la Auditoría Superior de Federación lo observó en su administración, o los 1.500 millones de pesos de la Secretaría de Bienestar que tampoco aparecen y que su exsecretario ahorita está en un proceso legal.
0: Sí.
3: ¿Sí? O de los millones de pesos que también la Secretaría de Salud no encuentra en la administración del exgobernador.
0: Supongo que serían las mismas exigencias para quienes están señalados en Morena, Rubén Rocha Moya, Enrique Insunza, etcétera.
3: Cualquier persona que haya cometido o haya tenido algún presunto delito, tiene que tomar cartas en el asunto y se están haciendo en las instituciones correspondientes. La diferencia es que algunos o muchos personajes que han sido señalados siguen aquí y no salieron.
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0: alcanzó el corte, es automático, pero para escuchar completa tu conclusión, diputado, es el presidente del Congreso de Tamaulipas, Humberto Prieto. Te preguntaba, pues, con la misma energía con que se pide que Cabeza de Vaca sea sancionado por los delitos que se le acusan, pues tendría que ser parejo, ¿no? Rubén Rocha Moya, Enrique Insunza, incluso Américo Villarreal y algunos otros políticos cercanos a la 4T y otros también de la oposición, Humberto.
1: Se tiene que hacer el proceso correspondiente para personas que tengan un proceso abierto, ¿sí? No para personas con chismes o con retóricas y versiones que la misma derecha ha querido constantemente hacer como si fueran verdad. Y la gran diferencia es que las personas señaladas hoy, ya sean del movimiento o no sean del movimiento, es que están aquí en México y no están en Estados Unidos queriendo, pues ahora sí que ver otra realidad.
0: No, porque no tienen visa.
1: O porque se quieren aprovechar de que según también son americanos, como él lo dice, pero también es otro tema importante que en su momento podemos aclarar, de todas las veces que el señor exgobernador ha cambiado sus actas o del certificado que ha presentado renunciando a la ciudadanía norteamericana, y que eso también está engañando al gobierno americano, y ojalá el gobierno americano también investigara, porque al final de cuentas, pues bueno, el señor ha hecho cualquier ilegalidad con tal de conseguir cargos públicos aquí en México, y pues también es un tema que hay que tomar nota y que está al pendiente.
0: O sea, pues hay morenistas que no van a Estados Unidos porque no tienen visa, diputado.
1: Pues no lo sé. Ellos sabrán.
0: ¿A mí López Beltrán?
1: Bueno, pues él sabrá por qué. Y es un tema, obviamente, que han querido sacar raja política, pero como lo hemos dicho muchas veces aquí en Tamaulipas, Estados Unidos tiene sus razones de por qué quitar alguna visa, y te lo digo nosotros que somos fronterizos, cada vez que cruzamos, tenemos pues ahora sí el riesgo de que nos quiten la visa, porque
0: pero
1: es
0: también,
1: un tema
0: bueno, yo,
1: de las
0: yo
1: autoridades
0: no sé cuál sea la situación legal de Cabeza de Vaca, pero pues tiene doble nacionalidad. ¿Cuál es el pecado?
1: No, el pecado es que quiere, según colabora con el gobierno de Estados Unidos.
0: ¿Pero es
1: para
0: chisme
1: beneficio
0: o es
1: de
0: en serio?
1: Que eso es traición a la patria. Cuando hay una colaboración por el bien de los dos países es diferente. ¿Mande?
0: ¿Chisme o demanda?
1: ¿Qué?
0: Eso que me estás diciendo. Perdón. ¿Es chisme o hay
1: no,
0: una denuncia?
1: Pues es lo que también dicen, que colabora con Estados Unidos, ¿no? Es lo que te digo. Entonces,
0: pues
1: así
0: es
1: como
0: que
1: ellos
0: está
1: también
0: muy difícil
1: dicen,
0: así.
1: Nosotros también. Entonces, lo único que te digo es que el señor tiene que venir aquí a México a comprobar su inocencia, ¿sí? Uh-huh. Y también debería de explicar el tema de su ciudadanía norteamericana, si la tiene o no la tiene, porque aquí hay documentos donde renuncia a ellas.
0: Bueno, listo. Pues muchas gracias, diputado. Gracias, Humberto.
1: Gracias a ti, Susana, que Dios los bendiga.
0: Humberto
1: gracias.
0: Prieto, presidente del Congreso de Tamaulipas. Arturo Ávila, diputado de Morena, ¿cómo estás, Arturo?
2: Muy buenos días, Susana, me da mucho gusto saludarte. Me da mucho gusto estar aquí también contribuyendo a que no se piense que tienes una amistad muy cercana con Alito Moreno.
0: Ay, esa Citlali, ¿no? Mi amiga, Citlali.
2: Porque esas son muy malas amistades. Y también me da mucho gusto, aunque no lo creas, que regrese a esta mesa después de mucho tiempo Triana, vocero del Partido Acción Nacional.
0: Sí.
2: Porque a ver si hoy nos demuestra que tiene la capacidad para llevar a cabo un debate de altura, no concentrarse en temas personales, en temas de la nación. Pero bueno, está por verse, ¿no? Porque
0: ¿pero
2: ya
0: qué personal? ¿Qué personal te aventó?
2: No, la última vez que vino Triana hizo de esta mesa un cochinero. Bueno, pues hasta lo dejaste de invitar. ¿Lo dejaste de invitar?
3: Yo vine
2: bueno,
3: hace
2: pues nomás lo dejaste de invitar como tres veces.
0: No se sobra nada.
2: Como tres veces lo dejaste de invitar, pero
0: bueno. Pues ya se le dio la bienvenida.
2: Qué bueno que esté por acá. Esperemos que hoy sí el vocero de Acción Nacional venga con ganas de hablar de los temas importantes del país y no de sus temas personales.
0: Federico Doring, ausente, gracias por estar aquí. Jorge Triana, vocero del PAN.
4: Muchas gracias, buenos días. Yo también te extraño, Arturo, te he extrañado mucho tu sensibilidad, tu profesionalismo, tu seriedad al momento de debatir, que no usas temas personales, seguramente, pero yo estoy aquí hace 15 días, no hay ningún
2: ¿cuánto tiempo se tardó?
0: Bueno, pues nos
2: como tres meses, ¿no? Más o menos,
4: fíjate que no.
0: No, pero tiene eso que no tiene sentido.
4: Ay, Arturito.
5: Contento de estar contigo y cada vez más sorprendido de las cosas que hace aquí Arturo Ávila. Curarse en salud, empezar el debate desde antes. Bueno, yo creo que mejor nos esperamos a tu excelente moderación, como siempre.
0: Muchas gracias, querido Gibran. Bueno, pues empezamos entonces un tema, si te parece importante, Arturo Ávila, lo que está pasando en Sinaloa, supongo.
2: Me parece sumamente importante, muy importante, ¿no? Sobre todo porque es el reflejo de una herencia maldita, una herencia que nos dejaron los gobiernos del PRI y del PAN. La gente que nos escucha debe saber cómo se formaron los cárteles en nuestro país. ¿Quiénes fueron los que coadyuvaron como gobiernos a la formación de todos los cárteles? Y voy a ser muy rápido y muy sencillo. El cártel de Guadalajara, que se funda en las décadas de 1970-1980, se funda con el PRI. López, Miguel de la Madrid como presidente. El cártel del Golfo, moderno, en la década de 1980, también con el PRI. El cártel de Sinaloa, el famoso cártel de Sinaloa, en la década de los 90, con Salinas, con Cedillo, ¿no? Había, por supuesto, y la entrega de los Chapitos, ¿no? A finales de los 80, en los 90, el cártel de Tijuana, el de los Arellano Félix, ese que Anabel Hernández, la periodista que tanto les gusta a ellos, decía que Ernesto Rufo, hoy el rey del huachicol, ¿no?, promovió y ayudó para que tuviera un crecimiento sin precedente en Tijuana. Los Zetas, 1997, 2010, Cedillo, Calderón, ¿no? Ahí nace también el cártel de Noreste. La familia michoacana, en 2006, ¿quién gobernaba? También Calderón.
0: ¿Michoacán o...?
2: No, Calderón y Fox. 2008, los Beltrán Leiva, ¿quién gobernaba? El Partido Acción Nacional. 2010 y 2011, cártel Jalisco Nueva Generación, ¿quién gobernaba? El Partido Acción Nacional. 2011, los Caballeros Templarios, ¿no? ¿Quién gobernaba? Felipe Calderón. Y ya para acabar de rematar, sus aliados, los del PRI, ¿no? En 2014 y 2015 nace el cártel del Noreste. En 2014-2017, el último cártel del que tenemos conocimiento, el cártel de Santa Rosa de Lima con Peña Nieto. Es decir, todo lo que estos sinvergüenzas, cínicos, que hicieron un festín con los narcotraficantes, que se aliaron con los narcotraficantes, ¿no? Durante, pues estamos hablando de casi ya 4 décadas, 5 décadas, ¿no? Y que hoy estamos combatiendo a 7 años de haber llegado al poder, ¿no? Me parece que es relevantísimo, por supuesto, y señalarlo, porque ningún cártel nació con nuestro movimiento.
0: Bueno, ¿no te toca, Gibran? PRI-PAN, dice Jorge. Bueno, ya, la herencia maldita del PRI del PAN.
4: Terminó ya la hora del aficionado, vamos ahora sí a entrar en forma. Ya terminó el Mundial, pero ya vienen los Juegos Olímpicos. Van a ser en Los Ángeles en el 2028. Y aquí me da mucho gusto debatir con un atleta de alto rendimiento que se llama Arturo Ávila. Él es campeón mundial de un deporte extremo que se llama lanzamiento de expectoración en sentido vertical en caída libre. Es decir, en escupir para arriba. Y de tanto que he escupido para arriba, ya está nadando. Es doblemente campeón de nadar en baba, además. Lo que nos acaba de decir Arturo Ávila es que Manuel Bartlett, secretario de Gobernación con Miguel de la Madrid, es responsable del nacimiento de 2 cárteles de la droga. Lo que nos acaba de decir Arturo Ávila es que Gers Manero, el López Obradorista, que era fiscal general de la República con López Obrador, es responsable del nacimiento de un cártel. Lo que nos acaba de decir Arturo Ávila es que Omar García Harfuch, el actual secretario de Seguridad, que con Enrique Peña Nieto era jefe de zona de la Policía Federal, por cierto, en el estado de Guerrero, pues también es parcialmente responsable. Nos está diciendo que su compadre, con quien tiene contratos, el general Cienfuegos, fue responsable también de la creación de varios cárteles durante el mandato de Enrique Peña Nieto. Y así me puedo ir. Bueno, el propio Durán era jefe de zona naval, nada más y nada menos que en Guerrero, durante lo acontecido en Ayotzinapa. Yo creo que no tiene nada que ver cuándo se formó o cuándo se gestó la creación de un cártel, porque mira, vámonos con esto, el único cártel en la historia de este país que se formó, no en una administración, durante una administración, sino desde las entrañas de un gobierno, es el cártel de la Barredora, fundado.

0: la historia, pero además partidizar la historia,
1: por favor,
0: para responder a una crisis tan puntual como lo es la del estado de Sinaloa. Y lo que decía Triana, si vamos a ver quiénes participaban de ese PRI, pues en el sexenio de la Madrid y en el de Salinas, por lo menos Andrés Manuel López Obrador, en el de Zedillo, el secretario de Gobernación, Esteban Moctezuma, que después sería secretario de Educación y embajador, y por no hablar de Alfonso Durazo, de Juan Ramón de la Fuente, además de Alejandro Guerci, en el calderonismo, pues, por ejemplo, Javier Corral, que después haría un pésimo gobierno en Chihuahua. Entonces,
2: ¿Crescencio Sandoval?
0: Y esto no va de eso, va de cómo se gestiona políticamente
3: hoy.
0: Un asunto tan terrible como la penetración de las mafias en los gobiernos, y sobre cómo Sinaloa es una muestra que ahora se intentan sacudir, pero tú recuerdas, Azucena, se ha mencionado aquí ya más de una vez cómo apenas se dio a conocer la carta del Mayo Zambada, salieron una serie de diputados a gritarle a Rubén Rocha que no estaba solo. Lo acompañaron durante todo ese tiempo, desde esa carta hasta ahora, incluso en la comisión permanente, ahí se subían a defenderlo. El único que pidió que Insunza solicitara licencia fue Arturo Ávila en esta mesa. Nadie más. Noroña lo sigue respaldando. Pero ahora dicen que con sacar del grupo parlamentario Insunza, ahora sí están cambiando las cosas en Sinaloa. Puede ser que haya una pugna interna y que ahora los equilibrios favorezcan que la presidencia pueda llamar a que cambien las cosas. Pero eso no les quita la responsabilidad en lo más mínimo.
3: Bueno, cuando regresemos, estamos ya aquí en nuestra mesa de los jueves, Arturo Ávila, Gibran Ramírez, Jorge Triana. También quiero poner sobre la mesa el tema de los Farías Laguna. Hace un ratito hablé con la esposa del ex vicealmirante y bueno, pues la verdad es que apunta hacia arriba en este tema del huachicol fiscal. Amenazada, con miedo y una situación personal muy complicada, pues ella dice que si su esposo está en la cárcel, tendrían que estar también otros altos funcionarios, específicamente Ojeda y López Obrador.
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9: Sydney, Australia. Sydney combina de manera perfecta el dinamismo económico de una gran metrópolis financiera con un estilo de vida relajado, soleado y profundamente conectado con la naturaleza. Esta joya de Oceanía da la bienvenida a millones de inmigrantes y estudiantes de todas las nacionalidades, atraídos por su excelente calidad de vida y su vibrante mercado laboral. El puerto de la ciudad es su corazón geográfico y visual, enmarcado por la icónica y majestuosa Ópera de Sydney y el imponente Puente de la Bahía. Sus concurridas playas urbanas, como Bondi Beach, fomentan una cultura del bienestar y el deporte al aire libre que define el día a día de sus habitantes. Sydney es un destino cosmopolita tolerante, moderno, ecológico y abierto al mundo.
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10: La fiscal Ernestina Godoy informó que fueron asegurados diversos documentos relacionados con la red de huachicol fiscal en la que habría participado

0: Baja California Ernesto Rufo. Los documentos se descubrieron durante cateos de dos bodegas en la Ciudad de México. La televisión pública transmitió la segunda parte del documental sobre la presidenta Claudia Sheinbaum, Con el Pueblo, por el Pueblo, para el Pueblo, Gobierno de Territorio, que abordó el trabajo de la Administración Federal. La tercera y última entrega sobre la gestión de Sheinbaum Pardo se emitirá por los canales 11 a las 20 horas, en el 14 a las 22 horas y en el canal 22 a las 22:30 horas. Fuerzas federales catearon 5 inmuebles en Tamaulipas como parte del combate al huachicol. Detuvieron a una persona y aseguraron aproximadamente 68,000 litros de diésel, así como 130 animales exóticos como tigres de Bengala, jaguares, leones y búfalos.
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0: Bueno, pues a ver, Enrique Insunza dice que ya no pertenece a la bancada de Morena en el Senado. Rubén Rocha Moya, pues más de a fuerza que de ganas, se va de la gubernatura y nombran a esta señora Imelda Castro como una persona lejana a Rubén Rocha Moya cuando fue fórmula, estuvo en la fórmula con Rubén Rocha Moya para el Senado.
1: ¿Me permites corregir?
0: Sí.
1: Imelda es la que quedó como coordinadora de la defensa.
0: Sí, sí, sí.
1: Graciela, que es, salió de...
2: Pero nada más dijo nombran.
1: Ah, nombran, ok, perfecto.
0: Sí,
1: perdón, pensé que estabas hablando del nombramiento de la gubernadora interina.
0: No, del nombramiento de Imelda como candidata a la gubernatura de
1: coordinadora de la defensa de la transformación.
0: Candidata.
2: Ay, Dios.
0: Entonces fue en fórmula con Enrique Insunza y con Rubén Rocha Moya. Todo esto parece un teatro, Arturo.
1: Bueno, parece un teatro para algunos.
0: ¿Tú también fuiste de los de No Estás Solo con Rocha Moya?
1: No, yo estuve, fíjate que en ese evento nos convocó el coordinador Ricardo Monreal y fue antes de que hubiera señalamientos tan delicados como los que hay.
2: Fue después de lo del mayo.
3: Fue después de la carta.
1: Bueno, antes de que hubiera una solicitud de detención con fines de...
0: Ah, de lo de Nueva York.
1: Sí, sin duda, hay que decirlo. Yo acompañé como mesa directiva, estuvo la mesa directiva en el evento, pero no creí oportuno, porque nunca lo he hecho, expresar un No Estás Solo, no lo hice, o gritar, tampoco lo hice.
0: O sea, tú nada más te paraste ahí.
1: Pues estaba parado en un evento institucional de la mesa directiva del grupo parlamentario de Morena, las y los diputados de Sinaloa en ese momento, y lo puedo entender porque la política es una fotografía del momento. Y aquí, por ejemplo, juegan mucho con el tema de Adán Augusto, ¿no? Lo hemos visto, no es lo mismo Arturo Ávila, cuando estaba con un personaje que era secretario de Gobernación, al que el presidente Andrés Manuel decía que era su hermano, a lo que vimos después de esta persecución mediática, ¿no? Con el tema de la barredora, ¿no? En donde hay responsables, donde hay detenidos.
0: Mediática.
1: Sí, porque hay detenidos, hay responsables. ¿Quién lo metió a la cárcel? Nosotros, ¿no? Lo demás son señalamientos, pero políticamente ayudan a construir una narrativa para descalificar a otra persona. Por eso yo digo, bueno, pues qué lástima, ¿no? Que muchos de ellos que son compañeros de veras muy valiosos, ¿no? De pronto se les pueda descalificar con conexiones tan sencillas, tan burdas, ¿no? Es como el propio Gibran, que lo pongo como un ejemplo respetuoso además, ¿no? Yo no voy a descalificar la postura que hoy tiene Gibran en contra de nuestro movimiento, a pesar de que haya hecho 1,000 tweets a favor de Andrés Manuel López Obrador. Yo no voy a descalificar la postura que hoy tenga Gibran en esta mesa, a pesar de que haya sido candidato a secretario general de nuestro movimiento. Yo no voy a descalificar la postura de Gibran en esta mesa, a pesar de que haya sido el más morenista durante muchos años, ¿no?, de nuestro movimiento, ¿no? Entonces, lo que quiero decir es, los tiempos son distintos.
0: Bueno.
1: Y de pronto, construir estas ligas, lo único que hacen es descalificar a otra persona sin tener información completa que permita hacer juicios de valor correctos.
0: Pero la cosa es no negarlo. ¿Sabes qué? Antes creía en Morena, ya no por esto. Antes creía en López Obrador,
1: Yo en esta mesa he sido muy congruente. Fui el primero que dije en esta mesa, debería de pedir licencia.
0: Sí,
1: lo hice en la comisión permanente. Y soy también la persona que ha dicho permanentemente que si Rocha es culpable de cualquier delito, con pruebas, debe de pagar.
0: Gibran.
2: Bueno, se equivoca Arturo un poquito, dos de tres cosas.
0: Ajá.
2: Una es, no fui candidato a secretario general de Morena. Fui candidato a presidente nacional de Morena.
1: ¿Tan desapercibido pasó?
2: No, hay varias encuestas y además está un reporte de cobertura mediática donde queda expuesto que no pasé desapercibido. Y desde esa campaña, que se llamó Última Llamada, denuncié que si en ese momento no se corregía lo que se estaba haciendo por parte de la dirigencia nacional, la política mafiosa iba a terminar de tomar el movimiento. Por eso le llamé Última Llamada. Los documentos son públicos. Azucena Uresti, en una entrevista en Milenio, después de que me sacaran de ese proceso, le dije cómo había estado de corrupto el proceso. Y le dije que algún empresario metido a política me había dicho cómo había estado el financiamiento de la campaña de Mario Delgado. Estoy escribiendo un librito al respecto. Era entonces cuando Mario Delgado afianzaba su relación con Sergio Carmona, de lo cual ahora, afortunadamente, ya hay sobradas pruebas. Desde entonces, y así lo atestiguan una serie de entrevistas y tweets críticos, intenté dar primero una batalla desde dentro con un movimiento disidente, pero sencillamente me borraron del padrón yo puedo entender que ahí no les gusta la crítica a lo que me dediqué los siguientes años, porque no me mueve un cargo que, por cierto, sí me ofrecieron. Entonces, yo creo que en eso, en esa evolución del pensamiento, se mide la congruencia y el juicio que hacen de uno. Tú sigues siendo compañero de Adán Augusto López Hernández. Tú sigues siendo compañero de Rubén Rocha Moya. Tú sigues siendo compañero de Enrique Insunza. Yo no, yo no.
1: Ni los
2: y
1: conozco,
2: por cosas que denuncié.
0: Triana.
3: Tres cosas. Primero, en el mismo proceso interno de Morena para elegir dirigente en el que participó Ibrán, también participó Porfirio Muñoz Ledo. Y acusó que la campaña de Mario Delgado a la dirigencia de Morena estuvo financiada por el crimen organizado. Y además dejó una frase que nos queda para la posteridad. Andrés Manuel López Obrador cree que puede continuar en el siguiente sexenio con su pacto criminal, con su pacto con el crimen organizado. Y bueno, pues a don Porfirio, que en paz descanse, el tiempo le dio la razón. Todos los días nos enteramos de algo diferente. Si no tiene nexos con la mafia rumana, el precandidato en Quintana Roo de Morena, nos enteramos que fichan, como en el estado de Oaxaca, a un personaje involucrado en el asesinato del cardenal Posadas en 1993 y acusado de narcotráfico. Todos los días nos enteramos de un caso diferente. Esto ya parece feria, ya ni siquiera sabemos a qué abocarnos. Pero el día de ayer Enrique Acevedo en Televisa sacó un reportaje que es una bomba y que creo que no ha trascendido lo suficiente en este momento. Asegura pues que hay por lo menos dos procesos abiertos en contra de Américo Villarreal, gobernador morenista del estado de Tamaulipas, por haber fondeado su campaña precisamente a través del crimen organizado y triangulado recursos con Rocha Moya. Uh-huh. Anoche fue un reportaje largo de Fátima Monterrosa de 4 minutos y medio. Entonces, pues todos los días se acumulan más y más cosas. Hay pruebas de sobra en contra de Rocha Moya. Hoy los que le gritaban no está solo y le alzaban la mano y fueron hasta Culiacán, Sinaloa, a decirle que cerraban filas con él, hoy lo desconocen, pero siguen exigiendo pruebas a los Estados Unidos. Yo voy a hablar en mi siguiente intervención de las pruebas, porque nosotros presentamos desde 2021 esta denuncia, incluso ante la Comisión Interamericana de Derechos Humanos, donde dimos cuenta de secuestros de candidatos, bloqueo de caminos, robo de urnas a punta de pistola y presión a los candidatos para que declinaran a favor de Morena. Morena se pasó el chicle con el narco y por eso ganó Sinaloa en 2021.
0: Arturo.
1: Es muy curioso que el PAN, que no tiene respaldo popular, y no lo digo yo, lo dicen las propias encuestas y lo dicen los últimos resultados electorales. Incluso las encuestas más recientes ponen ahora el PRI arriba, ¿no? O sea, qué cosa, ¿no? ¿Qué está pasando con este PAN que cada vez se desdibuja más?
0: Bueno, ya Romero
1: más,
0: dice, a lo mejor, ¿no?, si hacemos alianzas.
1: Pero sí, no, bueno, ya reculó, ¿no? Contra. Aquí en esta mesa dijo.
0: Pues
1: ¿no?
0: Sí, sí,
1: dijo.
0: Reculó.
1: No, aquí en esta mesa.
0: Y ahora
1: dijo,
0: que sí, está bien.
1: Con fuerza muy dijo, libre. Además, nosotros no vamos a hacer alianzas. ASU, ya ves que te dice ASU, ¿no?
3: Y te sale reviente.
1: Y ayer sí, pues como clavillazo. Pero bueno.
3: Una simpatía, una gracia impresionante.
1: Pues me gusta clavillazo, es un personaje de la. Me parece muy bueno. Y siempre me recuerda a clavillazo. Pero bueno, no importa. Vamos al tema, ¿no?
0: Entonces, sale más arriba el PRI que el PAN.
1: Entonces, cuando tú ves por qué, pues es evidente, ¿no? O sea, ve los voceros, ¿no? Ve un poquito lo que proponen las propuestas. Imagínate tú que ellos piensan que presentar señalamientos sin pruebas ante cualquier autoridad amerita ya el juicio de una persona. Y te voy a dar un ejemplo muy claro. Hace unos días, creo que ahí sí estuvo Triana, presentaron una denuncia penal en la Fiscalía General de la República porque a un mexicano le quitaron la visa.
3: ¿A cuál?
1: ¿No? A este mexicano al que le hayan quitado la visa.
3: ¿Llama?
1: Nada más déjame seguir
0: terminando. ¿Quién lo presentó, el PAN?
1: El PAN.
0: Ajá.
1: Y entonces yo me imagino, como Ministerio Público, ¿no?, me llega la denuncia y digo, ah, cabrón. Y entonces se ponen a buscar.
0: ¿Pero a quién denuncia?
1: En el código. Espérame, déjame. Ponen a buscar aquí en el código.
3: Andrés Manuel López
1: en
3: Beltrán.
1: En el código penal.
3: No quiere decir porque
1: no.
3: Lo
1: no, déjenme terminar.
3: No cobra hoy.
1: Pero me dejan terminar o no, porque yo sigo muy respetuoso
0: para
1: de los tiempos.
0: Nombres para no.
1: Y entonces estoy aquí revisando. Como ya cortaron la idea, voy a repetir entonces. Vamos de regreso otra vez.
0: Dale.
1: Imagínense ustedes la presentación de la denuncia penal de este partido. Porque a alguien le quitan la visa, como si eso fuera tipificado como un delito. Primero se les olvidan varias cosas, para que veas lo lejos que están del pueblo de México. Que 9 de cada 10 mexicanas y mexicanos no tienen visa.
2: Total, que o sea, los que no quieren hablar es de que, Sinaloa.
1: No, déjenme terminar. 9 de cada 10 mexicanos no tienen visa. Es decir, la señora que hoy fue una línea de producción, ¿no? Y que está más preocupada porque le ha incrementado el salario como nunca lo hicieron ustedes. O el adulto mayor que va de compras, ¿no? Y que recibe una pensión universal. Bueno, a ellos no les trae ese tema. Bueno, voy al tema.
2: Ya quiero decir más de varios.
1: No, nada más para concluir. Lo que quiero decir es que estos personajes piensan que presentar denuncias al por mayor representa una conducta delictiva. Ajá. Eso es falso. Tienes que acompañar una denuncia de pruebas. Ajá. O el señalamiento debe de estar tipificado en la ley para que el Ministerio Público lo persiga por oficio. Quitar una visa a un mexicano, perdón, no es un delito, es una torpeza legal la que ustedes llevaron a cabo. Y qué bueno que lo reconozcas.
3: Ok, a ver, qué bueno que hablamos de torpezas legales. Hace unos meses el doctor Ricardo Monreal, pues prácticamente le dijo torpe a Arturo. Dijo que no sabía nada de derecho y que lo iba a invitar a sus clases de derecho constitucional para que aprendiera. Uh-huh. Eso dijo. Y yo creo que o no ha ido a sus clases, se las ha volado, le ha pagado a alguien para que haga los exámenes, algo muy típico de Arturo y de Morena. O de plano es muy mal abogado el maestro, el doctor Monreal, porque acaba de decir una cantidad de insensateces, Arturo, impresionantes. Te presento, Arturo, algo que se llama denuncia de hechos. Tú puedes denunciar a una persona, déjame terminar, o puedes denunciar un hecho.
0: ¿Nos cuentas cuando regresemos?
3: Por supuesto.
0: Gracias. ¿Cuál es el caso aquí?
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0: punto, nos quedamos contigo, Jorge Triana. Ustedes denunciaron a Andy López Beltrán.
1: Nosotros denunciamos un hecho, se llama denuncia de hechos. Uh-huh. Tú puedes denunciar a una persona, un ejemplo, por ejemplo, Arturo Ávila por tráfico de influencias, por cohecho, pero y estás con elementos, efectivamente, como él bien refiere, pues con elementos con, para poder despegar, elementos, por así decirlo, una querella, ¿no? O puedes denunciar hechos. Oigan, en tal medio de comunicación se mencionó esto, está este trascendido, incluso a través de trascendidos, porque la facultad monopólica de la investigación la tiene el Ministerio Público, es decir, la Fiscalía. O sea, ¿desde cuándo una persona que va a denunciar a alguien tiene que llegar con todas las pruebas en una caja? Pues eso lo sabe un alumno de primer semestre de Derecho. Entonces, Arturo, te presento las denuncias de hecho. Se pueden presentar a través de hechos. Efectivamente, no es un delito que te quiten la visa a Estados Unidos. Pues, ¡qué cosa más absurda, hombre! Vaya. Si fuera un delito, vaya, ustedes ya estarían todos en la cárcel. Eso no es un delito, claro que no. Vaya. Pero lo que sí merece una investigación que no se quiere hacer son las razones para retirar una visa. Son 5, pero las resumo en 3. 1, violación a normas migratorias de los Estados Unidos. 2, colaborar con una organización que se considere terrorista en los Estados Unidos. O 3, representar un riesgo para la seguridad nacional de los Estados Unidos. Y nosotros pensamos que hay líneas claras de investigación para suponer que la causal 2 de las que acabo de mencionar es la que originó la revocación de la visa de Andrés Manuel López Beltrán, aka el Andy.
0: La vinculación a grupos terroristas o el crimen organizado.
1: Sí, porque su nombre aparece en el expediente oficial filtrado por Gertz Manero del huachicol fiscal, al menos en 3 ocasiones. Uh-huh. Y tiene un socio que está prófugo de la justicia, el tabasqueño también, Amílcar Olán, que por cierto, Andy es su padrino de bodas, que está involucrado en lavado de dinero y que tiene empresas que han sido sancionadas por triangular recursos para el cártel Jalisco Nueva Generación. Se llaman elementos, Arturo, te acabo de dar una buena lección, creo que no aprendiste nada con el doctor Monreal, me preocupa mucho.
0: En el mismo expediente donde se menciona a Adán Augusto López.
1: Y también se menciona que Adán Augusto López controlaba el muelle 55 de Tampico a través de un amigo empresario que, por cierto, es el que le financia la campaña anticipada con ambulancias a Andrea Chávez en Chihuahua.
0: Entonces, lo que decía la esposa del vicealmirante Farías es por qué 2 de los mencionados ya están en la cárcel, que son los hermanos Farías Laguna, y los otros 2 ni siquiera, los otros 3 ni siquiera han sido molestados, Gibran. Sí. Es Adán Augusto, Andy y el de Marina.
2: Sí.
0: Bueno, Rafael Ojeda.
2: Sí, es el caso opuesto al que se presenta, por ejemplo, en lo que sucede con Rufo, que van por el político y no por la red operativa. Aquí yo creo que lo importante sería que fueran por el político. Quiero aprovechar que Triana planteó un tema de fondo para comentarlo aquí. No muchas veces nos vienen temas de fondo, que es el monopolio del Ministerio Público de la investigación. Una reforma que cambiaría todo, no todo, pero sí mucho en el sistema de justicia del país, es que existiera la acusación particular, como existen diversos sistemas del mundo, donde uno sí puede ir acumulando las pruebas y entonces presentarlas, uno ante el juez, para que vinculen a proceso a los señalados y que se evalúen las pruebas. Así el sistema de encubrimiento caería un poco. En España, por ejemplo, así han surgido los escándalos contra Pedro Sánchez. Y sobre Sinaloa y en general sobre la política mafiosa, hasta que los políticos expuestos no sean procesados, no va a haber credibilidad. Uh-huh. Antes atacan vilmente a Grecia Quirós que hacerse cargo de su propia mugre, que ellos mismos ya han expuesto, y no solamente eso, sino repudiado políticamente. Bueno, que eso tenga consecuencias jurídicas, que haya juicio político a Rubén Rocha y a Enrique Insulza, que con los elementos de prueba que hay sobre el montaje de la gasolinera en la que querían hacer creer que mataron a Héctor Melesio Cuen, les dicten prisión preventiva. Pues sí. Se necesitaría antes un proceso de desafuero. Pero ahí son por lo menos 3, Insunza, Rocha y Sara Bruna, y eso es delincuencia organizada. Elementos sobran para que esto empiece. Y hasta que las cosas no empiecen desde el gobierno y con los suyos, este país no va a empezar a sanar.
0: Arturo.
3: El Immigration and National Act, que nace en 1952, tiene contempladas varias de las bases o los supuestos por los cuales una persona puede perder su visa. Que además cambian, digo, porque estamos hablando de clases, ¿no? De clases de derecho migratorio, sobre todo, ¿no? Para los que sí, por lo menos tenemos estudios de derecho comparado en Estados Unidos. Cambian las bases a partir del terrible o de la terrible situación de los ataques terroristas, en donde se le da a la Secretaría de Estado la facultad discrecional.
1: La ley patriótica.
3: Discrecional, uh-huh, para poder modificar o cambiar un estatus migratorio bajo el supuesto que quieran. Es un acto soberano, ¿no? Sí. Pero cuando estamos hablando de bases o criterios del INA, que además están establecidos en el 212 y en el 214, para ser muy específicos, hablamos más de 10 supuestos. Uh-huh. Que estos supuestos además pueden tener derivaciones en otros 10 supuestos por cada supuesto, ¿no? Los grandes digamos, temas son moral turpitude, ¿no? Uh-huh. Que, por ejemplo, tiene que ver con delitos de fraude, de corrupción, de violencia, ¿no? Tiene que ver con condenas penales, puede haber fraude, sí, por supuesto,
0: en el
3: tema. Puede haber un tema de seguridad nacional, puede haber, sí, efectivamente, organizaciones criminales, ajá, política exterior.
0: Pero aquí no sabemos.
3: Puede ser incluso un tema de un cambio de estatus de la situación migratoria, es decir, alguien tiene una visa de turista, se queda más de los 100, de los 90 días en caso de que no haya socado un permiso, y entonces se puede quitar la visa por una permanencia ilegal. Entonces, este tema, primero, de que hay 5 supuestos o 3 supuestos, es falso. O sea, dijo 3 y 5, lo podemos repetir. Te vino a mentir, como vienen los panistas esta mesa. Como vienen esta mesa siempre, ¿no?
0: La presidenta sobre las visas, la presidenta Claudia Sheinbaum Pardo.
4: La decisión de tener una visa o no tener una visa o retirar la visa es decisión soberana de un Estado. Es decir, Estados Unidos puede dar o no dar visas. Ahí nosotros no podemos intervenir en la política que defina. Es una política que define. Podemos estar de acuerdo o no estar de acuerdo, pero es una decisión que le compete al gobierno de los Estados Unidos. De igual manera, nosotros, de acuerdo a la política exterior, a nuestra historia y a las condiciones específicas, definimos si hay visas o no hay visas para alguna nacionalidad o el retiro de visa de alguna persona por alguna circunstancia particular. Lo que nosotros siempre vamos a informar es, en el caso de personas en donde suponemos que hay intereses políticos y no hay otro trasfondo, pues siempre lo vamos a informar y a denunciar.
0: Bueno, es lo que dice la presidenta. Vamos a ver qué sucede. No sabemos. Lo que yo quiero saber es, Arturo Ávila, ¿qué opinas de lo que está pasando con los hermanos Farías Laguna? Por lo siguiente, por lo que ya mencionábamos antes. En el mismo expediente donde se les menciona a ellos, se menciona a Dan Augusto López y a Andy López Beltrán.
3: Sí, bueno, a ver, testimoniales puede haber muchísimas. Me parece que incluso las declaraciones que hace la esposa contigo tendrían que ser parte de la carpeta de investigación por la relevancia que tienen estas declaraciones. Ahora, de ahí a que la testimonial tenga la validez, que sí tienen cierta validez, pero que tenga la validez de una documental, ¿no? O de una pericial, por ejemplo, o de otro tipo de dictámenes, pues, probatorios que puedan acreditar.
0: Hay una grabación donde a Ojeda le están informando qué es lo que estaba pasando.
3: De acuerdo, y me parece que ese expediente va a avanzar. Hay más de 10 detenidos. Los que detuvimos fuimos nosotros. O sea, eso debe quedar muy claro. Sí, claro, el Ministerio Público. No, cuando digo, hablo de mi movimiento. De mi movimiento.
2: Cuando te conviene, es autónoma la fiscalía. No, cuando te conviene, es parte del movimiento.
3: No, a ver, lo que estoy diciendo es, sucede en gobiernos nuestros. Las detenciones, por ejemplo, en el caso más grande de robo de combustible, el más grande, el más grande, que es el de Ernesto Rufo, el más grande, porque estamos hablando de miles de millones de pesos que están hoy cuantificados nada más en un semestre. Él operó de 2018 a 2026. Y ayer, por cierto, en la alcaldía Miguel Hidalgo, se encontraron las documentales que van a acreditar como no hay mayor rey del huachicol que el panista Ernesto Rufo, ¿no? En ese caso específicamente, hay varios elementos para pensar, ¿no?, que es el desfalco más importante al Estado mexicano en materia, ¿no?, de evasión fiscal por contrabando de combustible. Entonces, lo que te quiero decir es, si avanza, si hay alguien más responsable, que avance. Lo hemos dicho siempre, aquí no se va a proteger a nadie. Y el problema es que ustedes tienen un chip, y no me refiero a ti, me refiero a ellos obviamente, un chip en donde entiendo que como están acostumbrados a proteger a delincuentes, como lo hicieron en el pasado, ¿no? Acostumbrados a proteger a Genaro García Luna en el PRI y en el PAN, ¿no? Como lo hicieron en el pasado, piensan que nosotros vamos a proteger a alguien, ¿no es cierto?
0: No, Jorge.
3: Pero en lo absoluto, para nada. Si alguien de nuestro movimiento es responsable, va a pagar, y ahí están las operaciones enjambre que ha llevado a cabo Omar García Harfuch y el Gabinete de Seguridad, en donde han caído alcaldes de Morena, alcaldes del PAN, alcaldes del PRI, alcaldes de Movimiento Ciudadano, de todas y todos.
1: A ver, de verdad, de todas las estolideces que suele comentar Arturo Ávila, esta es de las más lúgubres que yo puedo encontrar. ¿Cómo es posible que diga que antes se protegía a los delincuentes y ahora no, cuando tenemos libre en su casa, seguramente jugando en su consola de videojuegos a Rubén Rocha Moya? ¿Cómo es posible que diga eso cuando solamente permiten que se separe del grupo parlamentario de Morena a Insunza, que tiene orden de captura y extradición por Estados Unidos, solicitud de captura y extradición en Estados Unidos, pero no renuncia ni siquiera a la militancia de su partido? El operador de la mafia rumana milita en Morena, es militante de Morena. El líder de la barredora, el verdadero líder es Adán Augusto, pero bueno, el líder que tienen capturado, cuando lo capturaron militaba en Morena. Entonces, bueno, esto es realmente grave. Y qué bueno que hablamos.
0: Regreso contigo.
1: Regresamos, ok.
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0: Otra vez te tocó el corte, perdóname, adelante.
1: Bueno, yo escuché hace rato Rey del Huachicol y yo nada más recuerdo que en la trama criminal del huachicol fiscal en este país, que ya asciende a casi 1 billón de pesos con B grande, se inventó y se gestó en el sexenio de Andrés Manuel López Obrador, dividida en dos. Una es la de la Marina, que le hemos estado analizando en este momento, y la otra es la de Sergio Carmona, el rey del huachicol. Uh-huh. Una persona que públicamente hacía llamados a votar por Morena, que Mario Delgado viajó en sus aeronaves, ahí están las bitácoras de vuelo, que el diputado Erasmo en ese momento, después que candidato a alcalde, viajó en sus vehículos, muy amigo además de Américo Villarreal, que nombraron a su hermano titular de la aduana de Reynosa, Tamaulipas, y que nombraron al sobrino del rey del huachicol, y actualmente es diputado local en Querétaro, aquí está. El compañero de partido de Arturo Ávila, aquí está. Este es el sobrino del rey del huachicol. Sobrino del rey del huachicol, se apellida Barrera McDonald, igual que la viuda del rey del huachicol, y lo hicieron ahí porque tenía una alianza perversa entre el huachicol y Morena. Huachicol es igual a Morena, el huachicol fiscal fue inventado, insisto, en el sexenio anterior, 1 billón de pesos. Pero mira, a mí me preocupan muchas cosas. Me preocupa de verdad este discurso de querer tapar con un poco de tierra, pues el lodazal en el que están metidos. Ahorita ya nadie sabe para quién trabaja, ¿no? Decía Orwell que todos los animales son iguales, pero hay unos más iguales que otros. Y yo estoy viendo que hay unos de Sinaloa que son bien iguales, súper iguales, y los que los defienden son todavía más iguales. Ahí está Insunza, ahí está por supuesto Rocha Moya, pero no hemos hablado de los otros 7, 2 uh-huh. que se fueron a entregar a los brazos de la justicia en Estados Unidos, pues porque supuestamente no hay pruebas, pero si no hay pruebas, ¿por qué se declaran culpables ante el gobierno de los Estados Unidos? Y otros que están prófugos de la justicia, entre ellos uno acusado de secuestrar, torturar y entregar a los chapitos a un informante de la DEA para ser ejecutado, nada más.
0: ¿Damaso o quién?
1: Damaso. Por cierto, también militante de Morena. Entonces, fíjense nomás todos los casos que hemos ido concatenando uno con otro y se enojan cuando les llaman narcopartido.
0: Gibran, tu participación y luego cerramos.
2: Bueno, en el caso de Carmona que se refería, hay que recordar que a Sergio Carmona lo matan después de terminar el proceso electoral de 2021. Se acreditó no solamente el patrocinio en todos estos casos, también en especie, ¿no? Con las camionetas de sus empresas y la relación política con Mario Delgado. ¿Qué pasó ahí? Terminó muerto. ¿Qué pasó cuando se empezó a investigar la trama del huachicol fiscal? Hubo marinos muertos, entre ellos un denunciante directo ante el secretario de la Marina.
0: Al que llevó Farías, llevó Farías, ¿verdad?
2: Esto es de la mayor gravedad. ¿Qué pasó con el delegado de la Fiscalía General de la República que investigaba esa trama? Terminó muerto. Hay una estela de muertos que debería hacernos pensar en que relativizar este caso es muy perverso de parte de Morena y da cuenta de la deriva moral. Sí que podemos estudiar, investigar todas las redes políticas que están vinculadas con esto, porque me queda claro que son extensísimas, pero tenemos que hacerlo con seriedad. No se trata de que le avienten la bolita al pal, nada más que si ellos más, que si el huachicolero más grande, cuando estas pruebas y la estela de muertos están a la vista de todos. Las denuncias que hizo Cuen de esos 2 entramados mafiosos de financiamiento a Morena están ahí también. Y Héctor Cuen también terminó muerto. Todo eso no lo podemos ignorar. No es cosa de broma, ni de chunga, ni de a ver quién gana en las redes sociales. Es muy serio para el país. Y tendríamos que resolverlo. Y yo creo que en Morena hay gente decente que está dispuesta a eso. Apoyemos a la gente decente de Morena para que avance. Yo creo que sí hay acuerdo posible.
0: Arturo, ¿estás de acuerdo?
3: Bueno, empiezo por decir que dato mata mentira. Yo desde aquí le quiero hacer un reconocimiento, por supuesto, a la presidenta de México, pero sobre todo al Gabinete de Seguridad y a Omar García Harfuch, porque tenemos una reducción en un delito que lastima a miles de mexicanas y mexicanos, que es el homicidio doloso, del 51%, histórico. Hace mucho que no lo veíamos. Y esta narrativa de que, oye, es que no es, la cifra no es real, es falsa. tanto que la convalidan los gobernadores de oposición, uh-huh, de MC, del PAN, del PRI, todos. Todos están de acuerdo en que efectivamente estamos pacificando este país. Feminicidio con reducciones, lesiones dolosas con reducciones, secuestro extorsivo, total de robos con violencia, reducciones. Todos los delitos se están reduciendo. Entonces, por más que pretendamos construir la hipérbole selectiva para amplificar un caso que sí es muy importante, ¿no?, pero que no quiere decir que hable por todo lo que está pasando en la política pública que está llevando el gobierno de México adelante. Agrego nada más algunos datos que me parecen relevantes. El caso de Ernesto Rufo, joven Triana, bueno, ni tan joven ya, tiene mi edad, pero Triana, puede convertírseles en el "no estás solo" que ustedes tanto critican. Ayer los veía gritando "no estás solo" justamente a Ernesto Rufo, a todos ustedes, incluyendo el impresentable Vicente Fox. Yo tengo información de Kansas City Logistics, que es la empresa que transportó todo este crudo, todo este diésel, toda esta gasolina, que evadió impuestos, por cierto, con la reforma que ustedes aprobaron, porque nada de esto hubiera pasado si no hubieran ustedes aprobado una reforma energética que permite importar hidrocarburos.
1: Ustedes no estarían robando.
3: Lo que quiero decirte es lo que viene para Ernesto Rufo.
0: ¿Qué te dice Kansas?
3: Es gravísimo, porque además déjeme darte una primicia, Susana, si me lo permites. Tengo fuentes también. El gobierno de Estados Unidos está investigando a las refinerías y a los comercializadores que participaron en esta trama. Y vienen imputaciones serias en las cuales está involucrado no solamente Ernesto Rufo, vienen más nombres. Entonces yo valoraría, ¿no?, y lo mismo les hubiera dicho a otros personajes en su momento, que antes de estarle levantando la mano a un personaje como Ernesto Rufo, pues tengan mucha precaución. Porque lo que viene quizás no venga de México ni de la Fiscalía General de la República. Quizás venga de las autoridades de Estados Unidos. Lo pongo sobre la mesa.
0: A ver, ¿qué dices, Juan?
1: Hay un delito que aparece en el Código de Procedimientos Penales que se llama revelación de secretos judiciales, porque las carpetas de investigación deben de permanecer en secrecía. Y una de dos, o Arturo, que yo sé que es un pseudólogo profesional, una persona muy, muy mendaz en este aspecto, es decir, mentiroso, para quien no lo entienda.
3: Vamos a ver.
1: O tiene información de una carpeta de investigación y está cometiendo este delito. Una de dos, porque pues él dice muchas cosas al aire. No, ya aquí ha hecho aquí afirmaciones, él que defiende el debido proceso de Rochamoya, de Adán Augusto, de todos los impresentables, viene aquí a hacer afirmaciones al aire. Qué bueno que seguimos hablando de huachicol. Fíjense nada más, otra prueba de quién inventó el huachicol y quién es el principal huachicolero de este país. Este señor es el rey del huachicol, ¿sí? Uh-huh. Tuvo más de 48 mil millones de pesos en contratos con Pemex, el rey del huachicol, en el gobierno de Andrés Manuel López Obrador. 48 mil millones de pesos. Sergio Carmona, el rey del huachicol. Con Pemex directamente. Entonces, a ver, yo insisto en que aquí estamos gestando campeones en el lanzamiento de expectoración en sentido vertical en caída libre, al grado de que pues ya somos campeones mundiales también en nado de crawl en baba. Escupir al aire, estimado Arturo, no te va a dejar nada. Mis dos recomendaciones para Arturo el día de hoy es: uno, deja de escupir al aire, de verdad, no te va a ayudar en nada, o por lo menos investiga bien los temas. Número dos, y con esto voy a concluir, asiste a tus clases con Ricardo Monreal. Si no, yo voy a tener que irle a dar a clases a Ricardo Monreal para que puedas aprender bien, porque bueno, sí da un poquito de pena.
0: Cerramos contigo, Gibran.
2: Bueno, Morena tendrá credibilidad en su avanzada contra Rocha y contra Insunza, o en el deslinde, hasta que haya un juicio político, hasta que se les procese con los elementos que hay aquí, porque lo que argumentó la presidenta de la República fue que Rocha no podía volver a su cargo porque había investigaciones en curso de la Fiscalía General de la República. Por cierto, investigaciones que parecen atoradas porque ahora nos venden como novedad cosas presuntamente declaradas por Fausto Corrales, pero que nosotros sabíamos desde tiempo atrás, desde las investigaciones que se hicieron bajo el periodo de Alejandro Gertzmaner. Tienen todos los elementos para hacerlo, tienen la mayoría en ambas cámaras, el juicio político está al alcance de la mano.
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2: Y un proceso de desafuero con el apoyo de ellos y con la disposición de la Fiscalía sería un mero trámite. Así creeríamos que se están comprometiendo con la decencia y no con el nombramiento de personas supuestamente alejadas de ellos.
0: ¿Van por el desafuero, Arturo, como parece que van por Alito Moreno?
3: Pues vamos a ver qué dice la sección instructora. Yo te puedo dar mi punto de vista personal.
5: ¿Ya tiene presidente la sección instructora?
3: Yo, tiene que haber
0: ya, no.
3: Tiene que haber
0: no,
3: un nuevo presidente.
0: Hasta el domingo, ¿no?
3: Tiene que haber un nuevo presidente, tendremos la plenaria.
0: ¿Y quién será, sabes?
3: No lo sé, la ¿candidatos? Verdad. Pero ojalá y sea una persona que verdaderamente le dé celeridad a una sección instructora que tiene muchísimos asuntos pendientes.
0: Bueno, según Hugo Eric, nada más Alito, ¿eh?
3: No, hombre, tiene muchos asuntos pendientes. Muchos asuntos pendientes de todos los partidos. Y yo insisto, ¿no? Caiga quien caiga.
0: Pero
3: no, no debemos de proteger
0: impulsarías
3: absolutamente a nadie.
0: Que se iniciara un juicio un político contra Rocha.
3: A ver, insisto, él pidió licencia definitiva.
0: Indefinida.
3: Y también creo que cuando revisas el debido proceso para obtener un juicio político, pues necesitas también ciertos elementos mínimos, ¿no? Probatorios, que además son declaratorios nada más en el caso del juicio político, es decir, tendrían que ir a caer nuevamente al Congreso local.
1: Es que
3: de
1: son
3: Sinaloa.
1: Dos procesos. ¿Me explico? El juicio político es uno y el desafuero es otro.
3: Sí, de acuerdo,
1: es
3: por eso digo, o sea, el juicio político es declarativo.
0: Se puede.
3: Exacto. Ninguno y es declarativo puede. Y tendría que ir al Congreso local.
1: Y la única consecuencia es la separación del cargo.
0: Correcto. Bueno, pues gracias. Nos vemos la próxima semana. Arturo Gibran, gracias por estar
1: aquí. Gracias, Azucena.
0: Es tu casa, invitada.
1: Muchas gracias. Qué bueno que está aclarado. Espero que no haya graves personales, mi estimado Arturo. El día de hoy me porté bien.
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0: Las 9:30, jueves 27 de agosto.
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0: La presidenta Claudia Sheinbaum evitó hablar esta mañana sobre la decisión del senador Enrique Insunza de dejar el grupo parlamentario de Morena, así como la solicitud de pruebas que su gobierno hizo a Estados Unidos respecto a los señalamientos en su contra.
2: Senador Enrique Insunza, él se separa de Morena, sin embargo mantiene el cargo de legislador y por lo tanto el fuero. ¿Qué opinión tiene al respecto de esta decisión que tomó el legislador?
3: Ya lo comenté yo en otras ocasiones.
2: Okay. Y por último, de mi parte, también había comentado que iba a insistir acerca a Estados Unidos sobre las pruebas que tienen ellos acerca de los cargos que imputan a los 10 ciudadanos. ¿Qué, a través de qué mecanismos el gobierno ha insistido sobre estas pruebas que tienen ellos?
3: Ya lo hemos mencionado eso varias veces, ¿no?
0: Le decíamos ya que en medio de esta crisis, Morena designó a la senadora con licencia Imelda Castro como su candidata al gobierno de Sinaloa y a Santiago Nieto para Querétaro. Sobre la designación de Imelda Castro, habló la presidenta.
4: ¿Qué opinión tiene de este proceso o qué esperaría de esta candidata rumbo a la elección?
3: Pues es una decisión de Morena a partir de sus requisitos de pasar la encuesta, de ser ganador de una encuesta. Y la senadora por Sinaloa es quien, por lo que informó ayer Morena, gana la encuesta. Y es una mujer que pues tiene muchos años en el movimiento de transformación, que quiere mucho a Sinaloa.
0: Bueno, la presidenta Claudia Sheinbaum también abordó el tema del ex contralmirante Fernando Farías Laguna. Esta mañana, por cierto, ya reanudó su audiencia de vinculación a proceso en el altiplano.
3: Esta persona que acaba de regresar de Argentina, expulsado de Argentina a solicitud del gobierno de México, pues tiene una carpeta de investigación muy sólida, denunciada en su momento por el ex titular de la Secretaría de Marina y por el actual titular de la Secretaría de Marina. Y hay suficientes datos para conocer que esta persona pues tenía una red que permitía la distribución de combustible que venía como contrabando principalmente de los Estados Unidos. No solamente son personas que eran mandos de la Secretaría de Marina, sino empresarios y otras personas que están en la investigación, algunos de ellos ya detenidos.
0: Bueno, pues sobre esto particularmente platiqué con Mónica Gámez, esposa de Fernando Farías Laguna, quien denunció que hay más cómplices, que hay otros señalados por la red de huachicol fiscal.
5: Ahora, mi esposo fue el que denunció la red con su tío, porque mínimo, una de las investigaciones debería ser que le hablen al tío, a ver, está diciendo esto, ¿es verdad o es mentira? ¿Él denunció o tú? Porque yo recuerdo que la presidenta dijo que al tío no lo molestaban porque él denunció. Uh-huh. Ahora yo le hago la misma pregunta a la presidenta. Mi esposo, si yo le compruebo a ella que mi esposo denunció, porque tengo las pruebas, una de las pruebas, y se las enseñé a Pamela en su entrevista con MBS, porque no las puedo mostrar al público por el tema legal, pues, que las van a usar y no las podemos publicar, ¿no? Pero yo se las enseñé. Tengo pruebas de que mi esposo fue el que denunció.
0: Meten a tu esposo a la cárcel, tú obviamente le pides ayuda a Ojeda.
5: Yo nunca le pedí ayuda a él porque como mi cuñado fue el que primero estuvo preso, la familia trató de buscarlo y hasta que ya después Ojeda creo que hasta los bloqueó a todos, hasta mi suegra. Entonces yo por eso ya después ya ni, la verdad nunca intenté, pues si a ellos los bloqueó, pues qué espero de mí, ¿no?
0: ¿Coincides en que tendría que ser llamado a declarar?
5: Claro, o sea, que diga, sí, lo que dice Mónica o Fernando en este caso es verdad, o sabes que es mentira, aquí está, que lo demuestren, o sea, y a ellos se les disculpa y a nosotros ya se nos condenan. Entonces siento que debería de ser una línea pareja.
0: Bueno, Mónica también denunció que ella está siendo acosada, que ayer la siguió una camioneta hasta su casa, que ya solicitó seguridad y que la han amenazado con abrirle también una carpeta de investigación.
5: El carro viene en mi carril, pero a lo lejos. Y es una camioneta tipo van blanca. Entonces, cuando el carro se me empieza a acercar un poco más, yo me cambio bruscamente de carril, del carril izquierdo que estaba al derecho. Entonces el carro, no sé si se dio cuenta que me di cuenta, no, o sea, yo me imagino que se dio cuenta. Entonces agarra el primer retorno y se regresa como para allá a la ciudad, pues, para Hermosillo. Ayer en la noche vino la MIC, la Agencia Ministerial de Investigación, vino el Ministerio Público y vino la Fiscalía General de Sonora. Uh-huh. Y la verdad que estoy muy agradecida porque sí actuaron a tiempo y ya levanté la denuncia.
0: ¿Me dices que te han amenazado con abrirte una carpeta de investigación?
5: Sí.
0: ¿Si sigues
5: a mi abogado me reenvió un mensaje que le dijeron que si yo seguía sentando entrevistas, me iban a abrir una carpeta de investigación a mí y a él.
0: ¿A ti y al abogado Mendieta?
5: No quiero decir el nombre del abogado porque...
0: Sí, no te preocupes.
5: Son varios, pero no quiero, porque sí me dijo que no diera. Porque hasta ahorita a mí mis cuentas no me las bloquearon, ¿eh? Si mañana me las bloquean o pasado, es muy obvio que fue por esto. A mí me suena la carpeta, pero con puras mentiras.
0: ¿Temes tú que por estar denunciando esta situación y señalando, pues, altos mandos políticos puedan llevarte a la cárcel?
5: Sí, porque les estorbo.
0: Bueno, vamos hasta el altiplano con Juan Antonio Jiménez, atento a la audiencia justamente de Farías, de Fernando Farías Laguna. Juan Antonio, buenos días.
6: Gracias, Azucena, muy buenos días, y efectivamente, como bien lo señalas, hace unos instantes se acaba de dar a conocer ya la información de que Fernando Farías Laguna acaba de ser vinculado a proceso. Así lo dio a conocer a través de un comunicado a la Fiscalía General de la República. Esta audiencia, que prácticamente duró una hora, bueno, pues aquí la impartidora de justicia, Alejandra Ramírez de la Vega, ha tomado esta decisión luego de que desde el día de ayer se llevara a cabo la continuación de la audiencia, la cual inició desde el pasado fin de semana. De esta manera, bueno, pues él continuará interno aquí en el Centro Federal de Readaptación Social número 1, el Altiplano, con la medida cautelar de prisión preventiva. Sin embargo, también hay que destacar que todavía no se informa cuántos meses para el cierre de la investigación complementaria ha dictado la juez para que la defensa pueda seguir promoviendo. ¿Qué es lo que sigue después de este caso? Una vez de que ya se ha dictado esta resolución, bueno, pues la defensa bien podría apelar, tienen un plazo de 5 días hábiles para hacerlo, y después puede interponer un par de amparos en contra de tanto la determinación de la impartidora de justicia, así como también de la resolución de que continúe en prisión. Azucena, es el reporte que te tengo.
0: Pues ahí está esta información de última hora, vinculado ya a proceso el ex contralmirante Fernando Farías Laguna. Gracias, Juan Antonio.
6: Gracias, buenos días.
0: Ayer se reportaron en México 38 asesinatos. Los estados con más ejecuciones fueron Guerrero con 4, Baja California, el Estado de México, Guanajuato y Oaxaca con 3 homicidios. La presidenta Claudia Sheinbaum respaldó la resolución del Tribunal Electoral del Poder Judicial de la Federación, que ayer ordenó al partido Somos México cambiar su nombre, emblema y colores distintivos a más tardar el 31 de agosto, al considerar que su identidad no lo distingue lo suficiente como partido.
3: Bueno, desde el Instituto Nacional Electoral se le dio registro a este partido, y desde entonces se dijo, tiene que cambiar de nombre, porque llamarle México a un partido político, pues no creo que nadie pueda ponerse en el nombre de México, y menos Somos México, es mi opinión. Pero independientemente de mi opinión personal o de la opinión de todos, fue una orientación del Instituto Nacional Electoral. Y ellos inconformaron, y el Tribunal Electoral lo que dice, a ver si sale la resolución del tribunal, porque es interesante, porque lo mencionan, que no debería de usarse el nombre de México en un partido político, y el color rosa, pues es el color del Instituto Nacional Electoral. Entonces, por eso se pide que se cambie, para que no se confunda con el color del INE No Se Toca.
0: Y justo allá a las afueras del Instituto Nacional Electoral, Óscar Zúñiga, buenos días.
7: Gracias, Azucena, ¿qué tal? Muy buenos días.

0: de este partido, por lo que esta mañana estarán aquí los dirigentes de Somos México para, dar una nueva propuesta, Azucena, de nombre de partido y de los colores. Se nos dice hasta estos momentos, Azucena, que posiblemente se quede nada más con el nombre de Somos, quitándole el México, y desde luego también lo que se pretende hacer con los colores es a lo mejor resaltar un poco más el blanco y disminuir el tono de rosa. Pero por lo pronto, Azucena, pues esto se estará diciendo en unos minutos más por parte de los dirigentes partidistas, en donde Guadalupe Acosta Naranjo, bueno, pues viene a presentar esta nueva propuesta de nombre de partido y de los colores aquí ante el Instituto Nacional Electoral, Azucena.
1: Bueno, pues atentos, Oscar, gracias.
0: Gracias, muy buenos días.
1: La presidenta anunció que hoy enviará una iniciativa para que no haya candidatos o candidatas con doble nacionalidad que aspiren a ser presidentes o gobernadores en la República.
2: El objetivo es garantizar que toda persona mexicana que desee ser presidente o presidenta de la República, gobernador, gobernadora, jefe o jefa de gobierno, deba ser solo mexicano. Actualmente la Constitución no queda claro, y ha habido gobernadores que tienen doble nacionalidad, no queda claro que deben renunciar si tienen otra nacionalidad antes de ser candidato. Y ahora lo que estamos proponiendo es eso, al Congreso de la Unión, que una vez que se inscriban, que es el momento en que desean ser presidenta, presidente o titular del Ejecutivo de alguna entidad de la República, deben renunciar a otra ciudadanía si es que la tienen.
1: Y la presidenta, bueno, pues le envió saludos otra vez a Francisco García Cabeza de Vaca.
3: Ayer Cabeza de Vaca anunció su aspiración para competir por la presidencia. Esta iniciativa le cerraría las puertas en definitiva. Y también comentarle, él tiene un...
2: Está muy difícil ser candidata o candidato y lanzar tu candidatura desde otro país, ¿no? Ya nada más eso, imagínense. Si una persona tiene una orden de aprehensión emitida por un juez, ¿puede ser candidato? Sí puede ser candidato. Aunque tenga una orden de aprehensión de un juez, estamos seguros de eso.
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7: Estas son las Stevie Bites con Steve de TV. El 8 de enero de 2016, dos policías federales detuvieron accidentalmente un auto robado en Los Mochis y terminaron frente al Chapo Guzmán. Esta es la película sobre eso. La Captura, dirigida por Chava Cartas, convierte aquel episodio real en un thriller donde Alfonso Herrera y Noé Hernández interpretan a los agentes Carmona y Rosales, mientras Héctor Cosifiaquis interpreta al mismísimo Chapo. La clave es que no glorifica al capo, no, sino que pone el foco en los hombres que tuvieron que decidir entre enfrentarlo o no. Porque si esto estuviera escrito en un guión, lo sentiríamos exagerado. Lo inquietante es que ocurrió exactamente de ese modo. La película La Captura ya está disponible en la plataforma de Netflix. Estas fueron las Stevie Bites con Steve de TV.
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8: Considerada un árbol sagrado por los antiguos mayas, la ceiba es un gigante de las selvas tropicales americanas. Sus ramas se extienden hacia el cielo, formando una sombrilla natural que protege el sotobosque. De sus semillas se extrae el capoc, una fibra ligera utilizada en textiles. Es un símbolo de conexión entre el cielo, la tierra y el inframundo.
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9: El embajador de Estados Unidos en México, Ronald Johnson, señaló que la reunión del canciller Roberto Velasco y el secretario de Estado de su país, Marco Rubio, refleja una estrecha coordinación y acción decisiva para detener la inmigración ilegal, combatir el tráfico de fentanilo y reducir los cárteles y organizaciones narcoterroristas. La Fiscalía de Oaxaca detuvo al síndico segundo municipio.

0: Juárez, Ricardo Ramírez, alias El Doc, por el presunto delito de robo específico de vehículo, indicó que estaría involucrado en una red delictiva dedicada al robo, alteración y venta de vehículos robados. Durante junio, la población económicamente activa sumó 62.6 millones de personas, de acuerdo con la Encuesta Nacional de Ocupación y Empleo del INEGI. La tasa de participación económica se ubicó en 59.2% y la tasa de desocupación se situó en 2.9%.
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0: 8:45 minutos. María Eugenia Rodarte es lideresa de los jubilados del ISSSTE en Sonora, del Hospital Dr. Fernando Carranza. Hemos hablado varias veces con personal de este hospital. Una de las más recientes, el 12 de agosto, María Eugenia, cuando denunciaste al director del ISSSTE, a Martí Batres, a la directora del Centro Médico, a Priscila Saucedo, por las malas condiciones en que se ha encontrado este hospital, el Hospital Dr. Fernando Carranza, ahí en Hermosillo. Se han manifestado pues varias veces exigiendo pues que ya no se pongan parches, sino que finalmente haya una reestructuración de fondo, un nuevo hospital incluso. ¿Cómo están las cosas, María Eugenia? Buenos días.
1: Muy buenos días. Las cosas no van para nada bien. Las cosas, la rehabilitación va muy lenta. Uh-huh. Incluyendo, pues no se hizo por áreas. Se está haciendo una cosa aquí, al ratito en otra parte, no terminan aquí cuando ya hacen en otra, y van surgiendo otros problemas.
0: Válgame.
1: No ha sido desalojado el hospital, se están haciendo encima de los pacientes literalmente la rehabilitación. Eso nos tiene molestas, muy molestas, porque tenemos afiliados, internados, delicados, otros graves, otros con heridas, etc. Asmáticos, inclusive, imagínate el polvo que está,
0: claro,
1: recibiendo con un problema de asma. Uh-huh. Vas a que te alivien de una cosa, pero te sales con otra.
0: Así es.
1: Muy diferente.
0: Oye, María Eugenia, empezamos los aires acondicionados y luego la falta de insumos, medicamentos, que cada que llueve pues hay inundaciones, que hay ahí insectos, cucarachas, etcétera. ¿De esto nada ha mejorado?
1: No, nada. Se fumigó porque pues hace años que no se fumigaba. O sea, tuvieron que hacer muchas acciones que por años no se hicieron. No ha mejorado en nada, no ha llovido, por eso no hemos tenido inundación, claro. No ha llovido en estos días. Uh-huh. Y si ha llovido es muy poco. No, está lento, estamos decepcionadas, estamos cansados, estamos en un área, o nos sentimos muy decepcionados en, claro, estos momentos. El día de hoy, unas horas más, entra la denuncia penal, uh-huh, y la denuncia administrativa.
0: ¿Contra?
1: Quizá una hora más, ajá, ya la firmamos, se estará entregando por el abogado.
0: ¿Contra quién es, María Eugenia?
1: Pues específicamente, pues con Batres y la directora del hospital.
0: Contra Martí Batres, director del ISSSTE, y contra Priscila Saucedo, directora del Centro Médico.
1: Y los que resulten, por ejemplo, un jefe de mantenimiento que te duró más de 15 años, uh-huh, y nunca se vio un arreglo, probablemente pues va a decir, él, no me dieron dinero, no me dieron recursos, y así se va a ir la cadenita hasta llegar aquí, hasta donde tenga que llegar, porque abandono sí hay. Omisión también hay.
0: Claro. Negligencia, y el no atender las necesidades básicas ahí en este hospital, doctor Fernando Carranza, ubicado en Hermosillo. Entonces, van, sí, a interponer ya esta denuncia. Tú me habías dicho hace algunas semanas que pues estaban intentando pues no llegar a estos extremos, sino que hablar con Martí Batres, que fuera alguien a revisar el hospital, que se les diera seguimiento. Pero pues creo que la marca de la casa con Martí Batres es ignorar a la gente que se queja del ISSSTE.
1: Sí, mire, sí mando gente de México, de la junta directiva, nos cambiaron al subdelegado médico, viene una persona de México, uh-huh, me dio buena impresión. Parece ser que pudiera caminar un poco más rápido esta rehabilitación, pero bueno, nosotros no quitamos el dedo del renglón de que necesitamos el hospital nuevo, y de eso no se habla, no nos dan fecha, nos dicen que sí, nos dicen que no, pero nadie de ellos como autoridad se ha sentado con nosotros a decirnos sí va a haber un hospital nuevo. Eso queremos escuchar. Y que se apuren con la rehabilitación, porque muchas cirugías están suspendidas, están suspendidos muchos tratamientos. Falta de medicamento no tenemos. Afortunadamente, qué bueno. En esta semana no hemos tenido falta, uh-huh, de medicamento.
0: Uh-huh. Hay que ir viviendo un día tras otro, ¿no? Una semana tras otra con ese tema de medicamentos e insumos. Por lo pronto, hoy ese no es el problema. ¿Qué crees que haya pasado con los recursos del hospital, María Eugenia? ¿Por qué tanto descuido?
1: Pues mira, no sabemos, ignoramos nosotros, como estamos por fuera, ya no estamos trabajando en el instituto, pues lo ignoramos porque eso se maneja a nivel de delegación. El dinero baja de nivel central, ya no se maneja dentro de la delegación. Claro. Si vas a pedir un transformador, pues lo tienes que mandar por escrito y es una cadenita de trámites para que te puedan mandar un transformador. Uh-huh. O un elevador, ¿me entiendes? Sí. O sea, ya no se gestiona como antes aquí en Hermosillo, en el estado, que la delegación del estado lo tenga. Simplemente pues nos quitaron la figura que representaba a la delegación del ISSSTE. Uh-huh. Ya eran puros encargados administrativos.
0: Sin poder de toma médicos. De decisiones, de avanzar.
1: Así es.
0: Claro, todo se volvió burocrático. Y de aquí a que vaya y venga, pues no se responde con la urgencia que se necesita en un hospital, evidentemente.
1: Evidentemente, exacto. Uh-huh. Es un hospital. No sabemos quién esté administrando la cuestión hospitalaria y esto nos da a entender que es gente que no conoce, uh-huh. que no sabe de administración de hospitales. No es sensible que la salud debe ser primero, es un eje principal en todo, uh-huh. en todo proceso.
0: No se necesita mucho sentido común y mucha inteligencia para pensar que en un hospital la gente se debate entre la vida y la muerte.
1: Así es.
0: Pero parece...
1: Somos más del 70% de las personas que visitan el Hospital Ocaranza, somos adultos mayores. Uh-huh. Desde allí estamos mal porque pues no tiene estacionamiento para personas con movilidad disminuida. No existe un baño para personas con capacidades diferentes. Uh-huh. O sea, esas cosas tan pequeñas, si tú las quieres ver así, pues no existe.
0: Bueno.
1: No han modernizado de acuerdo a la estructura poblacional ese hospital. Si ya lo está rehabilitando, velo modernizando, pues sí. Porque no le pones, si ya cambiaste las tazas del sanitario, pon las tazas grandes, altas.
0: Uh-huh. Claro, no, ya hazlo bien, hazlo bien, ¿no? Es que no, sí. La verdad no conocen lo que tiene que andar un paciente en el IMSS, no lo conocen en serio, no tienen ni idea, porque claro, a mí me suena muy muy lógico cuando tú dices, oye, pues no pongan las tazas del baño bajitas, pongan las altas, porque batallan los adultos mayores para sentarse, pero ellos no lo saben. Ellos nada más buscan al amigo proveedor, al que le salga más barato, que tengan mayores ganancias y ponerle palomita ahí a lo que les exige la presidenta. No están pensando en lo otro porque no tienen la menor idea, porque ellos van a otro tipo de hospitales a los que vamos los demás. Entonces, bueno, van a la Fiscalía de Sonora, ¿verdad?
1: Sí, ya muy hoy, bien. En unas horas más, me atrevo a decirte que en una hora más uh-huh. se presenta la demanda penal aquí en Hermosillo y la administrativa se presenta unas horas más en lo que se llega a la ciudad de Obregón, que te lleva cerca de 2 horas.
0: Correcto.
1: De camino.
0: Bueno, María Eugenia, pues uh-huh. lo dejamos hoy establecido, 27 de agosto, y vamos a ver qué tan eficientes son las autoridades ahí en Hermosillo, en Sinaloa. Gracias, María Eugenia. Un abrazo.
1: Fuerte abrazo. Gracias.
0: Gracias. En Veracruz, Junuet Segovia, vocera de Padres de Niños con Cáncer. ¿Cómo estás, Junuet?
2: Hola, muy buenos días. Gracias, muy bien.
0: Al contrario, pues siguen denunciando ustedes falta de medicamentos.
2: Fíjate que medicamentos no, pero pues sí estamos ahí batallando con la infraestructura bastante y por ejemplo con algunos estudios, porque como la torre pediátrica está a un costado del Hospital Regional de Veracruz, han estado dándose bajones y apagones de luz en la torre central, que es el hospital regional donde se realizan los estudios. El día lunes y martes se estuvieron posponiendo ultrasonidos y yo me imagino que algunos otros estudios por las variaciones de luz y la verdad se dejó, nosotros los dejamos ver a los medios de comunicación porque pues queríamos hacer presión, o sea, y la respuesta que se nos dijo fue, es que esto es de comisión, nosotros ya lo pasamos a comisión y comisión pues no ha hecho nada. Al día de hoy no, ya creo se están empezando a realizar los estudios, porque el día de ayer le realizaron un estudio a una niña de onco que me hacía falta un ultrasonido, pero sí, en infraestructura y en mobiliario sí estamos seguimos igual, la verdad, ahí sí, en este caso, por ejemplo, en el área de oncología hay varias camas que no se pueden utilizar porque hay goteras, porque está, hay cierto tipo de moho, de hongo en las, en este, en los techos. Uh-huh. Entonces, este, se supone que eso va a entrar en un, este, presupuesto que se hizo, que ven, que se va a invertir en el hospital, pero pues quién sabe para cuándo, la verdad.
0: Híjole, pues sí, ya llevan un rato denunciando estas deficiencias, estas denuncias han sido muy recurrentes por las carencias. Vamos a ver si podemos hablar con algún funcionario de ahí del Hospital Infantil y volvemos a molestarte, si eres tan amable. Vamos a tomar,
2: sí,
0: esta denuncia.
2: Sí, claro que sí.
0: Muchas gracias, Junuet.
2: Sí, claro que sí. Gracias, buen.
0: Gracias, gracias a ustedes que nos acompañaron. Nos vemos mañana viernes a las 7 de la mañana.

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0: señora bonita, amigo de casa, bienvenida sea usted aquí a Grupo Fórmula. Le saludo como cada día el perro ególatra de Chumel Torres y como siempre, mi santo, mi luz, ve nomás, San Gabriel de Mimí. San Gabriel del Mimí.
1: Del Mimí y Peñafiel.
0: Te voy a mandar a hacer unas tarjetitas así.
1: Sí,
0: para
1: por
0: que,
1: favor.
0: Porque la gente piensa que eres un santo. Es que nos decían que... No, espérame. Nos decían que se nos fue un audio...
1: Que se quedó abierto.
0: Que mandamos a corte y se seguía oyendo.
1: Sí.
0: Mira, bendito sea Dios, no sonó lo que suena.
1: Bendito sea Dios que estábamos con nuestras oraciones de siempre.
0: Exacto, que estamos haciendo así las laudes. Pero laudes por lo general, esos fuera del audio nos podrían meter...
1: En muchos problemas. Por eso ya no vamos a decir nada aquí.
0: Por eso,
1: en clave.
0: En cuanto se corte, vamos a decir de... ¿Ya viste que... anda de... Oye, de tres en tres se mueren. La Kusama.
1: Ah, yo pensé...
0: Kusama Vilna... No, Yayoi Kusama.
1: Mi gallo para el tercero era Mijares, bendito sea Dios.
0: ¡Cállate! No, Mijares, Maxi Protección.
1: Qué bueno que no.
0: No,
1: bueno.
0: Se murió Yayoi Kusama, el artista... Si ustedes, mamá, le pudo mucho. Sí, la señora esa de los...
1: Por eso ayer Laurita Pérez Cisneros venía de bolitas en homenaje.
0: Exacto, eso fue en homenaje.
1: Adelantado.
0: En homenaje, ¿verdad? Pero otro que no se murió fue el señor Insunza, que regresa desde la tumba. Esto, después de un corte, vamos y volvemos.
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1: Ya estamos de regreso en su programa favorito. Si usted no pide mucho de un programa, no son horas. Si usted se conforma con la pipitilla.
2: Si usted tiene bajos estándares.
1: Sí, si sus estándares son bajos, esto le va a encantar. Vamos rápidamente con las noticias que sucedieron el día de ayer, hoy y mañana. El senador por Sinaloa, todavía, Enrique Insunza, apareció. Abracadabra. El día de ayer y dijo que deja la bancada de Morena para convertirse en senador independiente. Qué bueno, porque si algo necesitábamos era que Enrique Insunza siguiera siendo miembro del Senado. Con sueldo, con fuero, no más que sin partido.
2: Pero... por ahí estaban diciendo en redes que eso no es ser senador independiente, ¿eh? Que un senador independiente es el senador que llega independiente.
1: Ah, sí.
2: O sea, sin partido.
1: Sí, nomás
2: si estás ahí
1: sin partido.
2: Y les das la espalda a tu partido, eso ya es otra cosa. Que nos hace recordar al señor de allá de Veracruz, a cierto Iscariote de Veracruz.
1: Ah, Ayunes.
2: Sí.
1: Nadie traiciona, creen sus principios. Temblando el brother así. Sí, cuando vendió el poder.
2: Y ahora. Y ahora
1: sigue.
2: En contraparte. ¿Cómo se le están volteando ahora todos aquellos que una vez lo amaban?
1: Sapos iscariotes. Ustedes dense cuenta de quién es Morena, porque en cuanto salió esto de Rochamoya y da el posicionamiento la doctora diciendo: pues a mí se me hace que sí debería de pedir licencia. Entonces, coincido con la presidenta.
2: Tal como había yo dicho durante...
1: Dije desde el principio, antes que ella incluso. Y se les voltearon tanto al Rochamoya, después de aquel video tan bonito que le decían, no estás solo, no estás... ¿Lo viste?
2: Ahora sí es... Sí, claro, lo vimos todos.
1: Estaban...
2: Aunque ahora digan algunos que ya no, que no estaban ahí gritando, que no estaban...
1: No,
2: aplaudiendo.
1: No, guapo. Ani, ¿te puedo pasar el video? Mira, para que veas ahorita que nos lo preparen. Pero mientras tanto le platicamos que... Ya dijo el señor Insunza que regresa y que regresa como por la vía independiente. A su vez, Ariadna Montiel, la dirigente de Morena, dijo ayer, ya no está porque ya no representa a Morena. Es cuando más lo representa, yo creo.
2: Pues es que, güey, o sea...
1: Ah, tenemos
2: todo
1: ese baile.
2: Todo el mundo
1: baile
2: se está quejando
1: de Ariadna, ¿no?
2: de la impunidad.
1: Mira, primero
2: ¿no?
1: vamos con el baile de Ariadna Montiel diciendo que ya no está porque ya no lo representa. Y ahorita te pongo una divertida dinámica de encuentra a tu político. Échame primero el de Ariadna Montiel, por favor, mi rey.
3: Del senador Insunza, quien es senador de la República por el estado de Sinaloa, comentar en primer lugar que nadie está por encima del movimiento y de nuestra causa. No tuvimos conocimiento previo de su decisión. Nosotros hubiéramos querido que se hubiera separado, que hubiera pedido licencia, pero a partir de hoy, él tomó la decisión de separarse del grupo parlamentario de Morena y actuar como senador independiente, por lo cual desde ahora sus opiniones y sus acciones serán exclusivamente bajo su actividad personal.
1: ¿Me puedes poner la imagen del video pasado, nomás el estilo, para que veas cómo tardan en decir precandidato? Decía, presentación de los coordinadores de la Cuarta Transformación de la Defensa de la Soberanía y el Bienestar. Es como vato ya, güey. ¿Me entiendes cómo?
2: Sí.
1: Bueno, esto es lo
2: debe ser difícil traerlo en la cabeza, ¿eh?
1: No, ayer a la niña de no Colima dijo, y para eso ser precandidata. Representante, defensora. Es que ya esa mentira ya nadie se la cree. Ojo, esto es lo que dice Ariadna Montiel con respecto a Insunza. Casi le atino, ¿eh? 118 días.
2: ¿Sí?
1: Te dije, vamos a llegar al 120. Nomás que el destino cruel. Esto fue lo que dijo. Nos hubiera encantado que se hubiera salido del partido, pero bueno, no quiso salirse. Y estas son todos los miembros de Morena gritándole, no está solo a Rochamoya. Ve nomás las caritas que hay. ¿Ponemos el video, mi rey? No, ahí está.
4: No estás solo, no estás solo, no estás solo, no estás solo. Mira Sinaloa.
2: Está, ¿cómo no? Ahí está.
1: ¿Nos abres el micro?
4: No estás solo.
1: Mira, está Monreal, está Luna, está la Dato Protegido, que es la enseguida, la Batichica también. Está, atrás está Arturo Ávila. y ya lo demás es pipitilla. Pero, ajá. ¿Y ahora, güey? Primero no está solo, no está solo, y ahora sí, solo. Qué fea esa amistad.
2: ¿Cómo cambia uno de
1: opinión? ¿Cómo cambia uno? ¿Cómo cambia uno?
2: Digo, la vida es un carnaval.
1: Sí, sí, sí, la vida lo cambia uno. Y el tema es que está con fuero, a pesar de que Estados Unidos tiene fuero constitucional, a pesar de que Estados Unidos lo acusa de 3 cargos, incluyendo, ojo aquí, conspiración para traficar 400 gramos de fentanilo, 1 kilo de heroína y 5 de cocaína. ¡Ay, fiestita, eh! Me sentí como Cantinflas de, se puso buena la fiestita, 400 gramos latino de fentanilo, 1 kiluki de heroína y 5 de pericuapa, ¿no, Gabriel? Eso es un festival. Sí, no,
2: suena desvelada, güey.
1: Sí, eso es, con eso mantienes como 5 o 6 miembros de Molotov, o sea, ajá. Y entonces él dice, en una, y presuntos vínculos con el crimen organizado, claramente. Y él dijo en su carta del señor Insunza: soy abogado de mí mismo, ejerzo mi propia defensa, amparado en mi probidad profesional. Entonces, señor, déjese más hacerlo. Y calificó la acusación como un instrumento de lawfare.
2: Dime qué es lawfare.
1: Lawfare. No tengo idea. Pero eso dijo.
2: Ese término
1: se usa. Es un término que utiliza cuando atacan desde el tribunal a gente que es inocente en vez de perseguir el delito real.
2: O sea, él dice
1: Enrique,
2: que...
1: ¿Nos ponemos a perseguir el delito real? No creo que quieras, güey, porque son 11.
2: No. Lo que él dice es que este proceso se le está haciendo a Andrés Manuel López Obrador. O sea... Se está diciendo obradorista, pero ya no morenista.
1: Ya te entendí. Es que esa es la salida, ¿eh? Esa sí, va a ser... Claro, a ver, es que bueno que dices ese punto. Esa va a ser la excusa, ¿eh? Cuando Morena fracase, que está nada, que ya las cosas no se hayan hecho bien, que cada vez se cagan más corruptelas, todo lo que van a decir de yo no soy morenista, yo soy obradorista. Eso, mira, pero es más, tú vas a una quiniela... Nomás para empezar a
2: poner,
1: a ponerle check a todos los que gane.
2: Esa ya la aplicó Max Arriaga, güey. Esa ya la aplicó
1: Max
2: Arriaga.
1: Sí, Max Arriaga fue el primero. ¿Sí? Y entonces,
2: ¿Te acuerdas cuando lo estaban sacando de la oficina?
1: ¡A un obradorista! Y le dije, arresta al que hizo los materiales.
2: ¡Ay, no, no!
1: Es que él se sentía más William drama. Wallace, sí, güey. Sí. Así, le decía al policía, ¡vamos, compañero! Arreste usted.
2: Sin miedo.
1: Sin miedo.
2: Ponga estas esposas.
1: Arreste usted y con sus esposas al que hizo los materiales educativos del país. como si el policía fuera así de... En verdad eres el rey de reyes. No. Se sentía él, José
2: Vasconcelos, güey.
1: Y se sentía... ¿cómo se llama?
2: El maestro de Simitrio. ¿Cómo se llamaba el cieguito?
1: ¿Cuál?
2: Olvídalo. Me acordé que... Que tú eres
1: el del billete
2: de Amores Perros para acá.
1: El del billete 200, ¿cómo se llamaba? El de los lentecitos.
2: Don Venusino.
1: No, ese es el de la moneda de 100.
2: Bueno, ya, güey. Marx Arriaga.
1: Marx Arriaga fue el primero que sacó esta de
2: soy obradorista.
1: Soy obradorista. Y a mí se me hace que así se van a ir todos. Por lo pronto, después de 118 días sin venir a trabajar, el señor Insunza goza de sueldo, goza de fuero y ya es ahora indie.
2: Ándale, indie.
1: Ya es indie pop. Oye, ya vincularon a dos.
2: Oye, ¿y habrá alguna acción? ¿Crees que hay alguna acción?
1: Sí, sin duda. ¿Cuándo no ha habido una acción? No va a pasar absolutamente nada. O sea, lo que quiere Morena es desmarcarse lo antes posible de esto. Pero... Y que nadie sepa. Es como cuando...
2: Y borrar de toda memoria.
1: De toda memoria. Es como cuando...
2: Ese video de no estás solo.
1: Es como cuando las morritas andan con un chaca. Hacen como que, ay, no, yo ni lo topo. Y lo, ¿qué pasó, Maricruz? No te hagas.
2: Sí.
1: Y lo, ¿no te vimos con el vato que te encantaba?
2: No era yo.
1: Sí,
2: y todas, a todas les gustan los chats.
1: Claro, no se hagan, claro, no, se no hagan. Sí. Ah, nomás que lo ocultan, nomás que dicen, ay, no, alguna vez pegué un rap y lo saludé. Nada. Es eso, nomás que lo quieren esconder. Sí, sí. Es como yo cuando tenía una novia buchona, que no la llevaba a la casa.
2: No, pero ¿por qué a los hombres no nos
1: porque,
2: va a gustar?
1: Porque ya sabíamos.
2: ¿La buchona o la...? También hay chaca.
1: Sí, o sea...
2: Y buchona. Buchaca, bueno, digamos.
1: Buchaca. Ajá, la conjunción.
2: Sí. Sí, yo no... Y en la política hay mucha gente que cubre el perfil, ¿eh?
1: De ambos. No, sí, bueno, sí. De chacas en la política, por Dios.
2: A ver, la variante buchona, ayer hablando de buchona.
1: Hablando de buchona, entre Stevie y Stevie.
2: La variante.
1: Exacto. En cuanto dices buchona, se aparece. Si dices buchona, si dices chaca, en un espejo otra vez sale Stevie.
2: La buchona.
1: No.
2: No, hombre, no, estás viendo, momento con esa reina.
1: Tiene mi WhatsApp, güey.
2: Oye, güey. La buchona.
1: Buchaca.
2: La buchaca. Chilanga. Es muy diferente a la norteña.
1: Ah, no, definitivamente.
2: ¿Has manejado esa maquinaria?
1: No he explorado ese territorio. Pero en Sinaloa, o sea, tú sabes luego que tu buchona es de confianza porque tiene la última cena en la uña. O sea, entre más pedrería uñística.
2: Perfecta, a perfecta exacto, escala.
1: Es como cuando le jalas al perrito, si no lloras, sí. Haces buchona. Bueno, exactamente. Ya se me acabó, ¿eh? Voy al corte comercial y regresamos aquí con la orden de aprehensión a unos chavos de la UNAM. Vámonos.

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1: Ya estamos de regreso en No Sonora, sino ahorita, amigo Monte Cáceres. Estamos contando en el bloque pasado acerca del regreso del señor Enrique Insunza como senador, ahora por la vía independiente, después de que fue... Bueno, él pidió, según él, su extirpación de Morena y ahora va por la vía independiente. Puede usted estar tranquila, sigue siendo un miembro del Senado. Entonces, con sueldo y fuero y todo, para que bendito Dios siga persiguiendo...
2: La democracia.
1: A esa esquiva mujer que es el Demos Pueblo y Kratos Poder, Gabriel. Durante una investigación con respecto a los exámenes estos de la UNAM, que ya no ve el sol, un juez de control dictó prisión preventiva justificada en el reclusorio norte. ¡Órale! Se puso en serio. Contra Edgar N. y David N. Son hermanos.
2: No. Es cierto, de la familia N. hijos del señor N.
1: ¿Cómo tienen problemas los señores N, va? No, pues esta cara tiene de mal... Mira, mis prejuicios intactos, Gabriel. Es que...
2: ¿Qué hacían estos caballeros?
1: Estos caballeros, los señores N, hacían una cosa que se llama Más Preparación. Era una app que tenían un negocio. Y fueron acusados de fraude en agravio en la UNAM. Entre mayo y junio de 2026, cobraban a los aspirantes por usar sus computadoras y responderles en su lugar el examen virtual de ingreso a la legislatura. Lo que les hemos dicho de que tú nomás quédate paradito y nosotros...
2: Y lo que muchos chavos decían que no era cierto.
1: Que no era cierto. Y estos brothers de más... ¿qué? Más preparación. Se hackeaban tu compu. No, tiene la cara de...
2: No, ni la hackeaban, pues tú les dabas el acceso.
1: Sí, les dabas el acceso y ellos chucu, y se ponían ahí a resolver tu examen. El problema es que los cacharon por el Wii.
2: No, por el IP, güey.
1: Ni siquiera le pones un VPN, compadre. Eso es ¿verdad?
2: Ahí se ve como uno no se dedica a su trabajo.
1: Ahí se ve como uno no ha visto páginas que no debe ver.
2: No es serio con su chamba.
1: Mira, si uno quiere ver páginas que no debe ver en la chamba, activas un VPN y ya te metes a tus cosas.
2: No como el David, que aquí se la pasa viendo.
1: No como el Inge, que ya todos sabemos que le gusta.
2: ¿Cuál es su búsqueda?
1: ¿Cuál es su búsqueda?
2: Enanos, no sé qué.
1: Exacto, señora bigotona. Señora bigotona.
2: Arreglando la lavadora.
1: Señora bigotona, asfixia. Arreglando la lavadora. Nomás los vatos nos reímos del chiste, güey. Las morras que no entendían. ¿Por qué arreglando la lavadora? Chista chistoso.
2: Se atora en la ventana.
1: Hermano adoptivo.
2: Se le atora la trenza en el horno.
1: Abajo de la mesa. Oye, y entonces estos señores, a Edgar N. y David N., pues ya les dictaron pues ya fueron acusados de fraude y detectaron las inconsistencias porque a través del IP, que es la huella que deja cualquier tipo de computadora al momento de ser usada, deja como un numerito que es inviolable y que no se puede cambiar. Y pues sí, cargos simultáneos, 4 cateos simultáneos y los torcieron. ¿Con cuántos habían hecho? En 9 exámenes, por lo menos.
2: Mínimo.
1: Y el tema es que dijeron, no, el abogado de estos señores, el señor Bravo, insistió de que no existe delito, yo no hicieron nada. Pero el juez le dijo, compadre, ¿cómo que no existe delito si el fraude obligó a 36.800 aspirantes a repetir el examen nomás porque tus estúpidos estos están resolviendo?
2: No son los únicos.
1: No, no más ellos.
2: No es la única causa.
1: El hecho de que es como cuando le decías a tu papá, pues todos reprobaron, sí, para mí me preocupas tú. Entonces,
2: o sea, si tus amigos se avientan del puente, tú también.
1: Y lo tú, se están aventando del puente, vamos. Ajá. No, y el tema es este, o sea, no fueron nada más ellos, pero pues sí.
2: Bueno, mira, esto es lo que se necesitaba.
1: Ajá, sí.
2: A la UNAM para terminar de lavarse las manos, dar un ejemplo, quién sabe si hay ya más detenidos posteriormente, quién sabe. Están tratando de salir, lo están logrando, pero...
1: Pues como decía mi...
2: La letra escarlata se queda, porque, digo, yo creo que a nadie se le va a olvidar, especialmente a los 40.000 carnales, que les tocó hacer exámenes.
1: No, hombre, a los de la UNAM.
2: A nadie se les va a olvidar que tuvieron que repetir.
1: Y no lo vuelven a hacer eso de, vamos a hacer inteligencia. No, señor, examen presencial, lapicito y borradorcito.
2: Es que sale muy caro, sale muy caro.
1: Tengo que ser 2 meses. Sí, y si me apuras, 3.
2: Sí, salió más caro el caldo que las...
1: Oye, gordo, el INCIFO.
2: Tú te acordarás, este caso se lo trajimos en tiempo y forma.
1: Oportunamente.
2: Así es. A principios de este año. Ajá. En el que una familia había reportado a un miembro de la familia extraviado.
1: Sí.
2: Apareció muchos días después. Ajá. Y resultó que el INCIFO había donado el cuerpo a una escuela de medicina, pues, para las prácticas, man.
1: Ay, Dios mío. No puede.
2: Esto fue a principios de año.
1: Ni cotejar la información.
2: Esto fue a principios de año. Bueno. Hasta ahora, hasta ayer antier, se disculparon ya oficialmente.
1: Ay, con, no, qué bueno.
2: Con la familia. La familia está muy agradecida, pues, porque pues, entonces ya no hay ningún delito que perseguir. No, claro que no, güey.
1: El director del INCIFO, que se llama Arturo Gerardo Cervantes, ofreció una disculpa pública a los padres de Julio César Cervantes Cabañas, desaparecido en 2021 y hallado sin vida el señor en enero del 24, sí. 3 años después. Pese a tener ficha de búsqueda activa, que es la única chamba del INCIFO, el instituto catalogó como desconocido y en apenas 5 días lo donó al
2: Politécnico. Sí, o sea, ellos, vamos...
1: A ver, la única chamba que tienen señores es que en cuanto les cae un difuntito y poner así la que se parece, no es. Y ya lo mandas o sea, dispones. Y ya
2: se esperaron desde 2021. Nomás 5 días y lo donaron, güey.
1: Meses la doñita sin saber qué pasó con su chavi.
2: No.
1: Ah.
2: O sea, lo donan y 10 meses después se entera la señora.
1: Sin saber que estaba ya localizado.
2: Sí.
1: Vamos a ver qué fue lo que pasó allá con el INCIFO y la señora Lauda Cabañas contra el Arturo Gerardo Cervantes Arroniz.
3: Reconocemos que existieron deficiencias en los procesos de identificación humana, en la confronta y aprovechamiento de la información disponible para establecer oportunamente la identidad de Julio César Cervantes Cabañas. Reconocemos que la coordinación institucional para favorecer su identificación fue insuficiente. Reconocemos que su cuerpo fue trasladado, fue destinado con fines de enseñanza antes de agotar las diligencias necesarias para lograr su identificación y localizarlos a ustedes, su familia. Por ello, hoy ofrezco una disculpa pública, sincera, respetuosa.
2: ¿Qué? O sea...
1: ¿Qué? ¿Qué ibas a decir?
2: Pues lo que pasa es que no quiero que me gane la... Es que imagínate, güey. Uh-huh. Se pierde alguien de tu familia que ya de por sí es un...
1: Ajá.
2: Por sí solo ya
1: sí,
2: es
1: no, un... Sí, no, ya es una tragedia, sí.
2: Que te hagan esto, güey. Que una institución te... Y que luego te contesten esto, güey. Te contesten así como... Bueno, pues aceptamos que somos medio tarugos, ¿verdad?
1: Oye,
2: sí, pero ¿qué va a haber? O sea, ¿qué va a pasar?
1: Una disculpa pública, sentida, dolida y pues ya.
2: A lo que sigue. Ya está, tiene el agua. A lo que sigue.
1: La exalcaldesa de la Cuauhtémoc. Por eso está nervioso Gabriel. Oh, no, la mojaste.
2: Sí, la bañé.
1: La exalcaldesa de la Cuauhtémoc, Sandra Cuevas, reingresó al quirófano, la llevó Gab, este 19 de agosto para corregir una... ¡Ay, sí! ¡Haga! Para corregir una rinoplastia.
2: ¡Momento!
1: ¿Qué?
2: Me tiraste el agua para que no defendiera a Sandra Cuevas, ¿verdad? No estén hablando de Sandra Cuevas.
1: A ver, tenemos muchas amigas que... Es que tengo el tabique desviado. Y salen...
2: La dama tenía el tabique desviadito. Tenía el tabique desviadito.
1: Sí.
2: Entonces, estando... Estando en el quirófano... Estando en el quirófano le dijeron, oiga, ¿y si de paso le hacemos
1: cambio de
2: algún otro? Ve, qué bonita quedó, güey. Qué hermosa quedó.
1: Exacto, ajá.
2: ¿Qué, güey? O sea, ¿qué? No pueden ver a nadie hermosa porque luego... Oiga, Sandra,
1: A ver, yo tengo
2: es gente mala que nos
1: quiere. Tengo demasiadas amigas regias, así de que... No, es que me hice un arreglito acá y dice... y el pelo, la pompa y los... Ah, sí, sí, todo... El...
2: Es gente mala, Sandra.
1: Que no estamos diciendo nada. Nomás estamos diciendo que...
2: Quedó bien, güey, crucé, está bien. Mira, ese es antes, ¿no?
1: Ajá.
2: Ese es antes.
1: Ay, amo el... ¿No?
2: Está bonita, ¿no?
1: Sí. No tienes que... Ajá. No, vamos a hacer comercial antes de que se le arruine la lámpara.
2: ¿Qué les importa? ¿Qué les... Aquí no hablamos de cuerpos en este programa.
1: No, sí.
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5: Estas son las Stevie Bites con Steve de TV. El 8 de enero de 2016, dos policías federales detuvieron accidentalmente un auto robado en Los Mochis y terminaron frente al Chapo Guzmán. Esta es la película sobre eso. La captura, dirigida por Chava Cartas, convierte aquel episodio real en un thriller donde Alfonso Herrera y Noé Hernández interpretan a los agentes Carmona y Rosales, mientras Héctor Kosciuszko interpreta al mismísimo Chapo. La clave es que no glorifica al capo, no, sino que pone el foco en los hombres que tuvieron que decidir entre enfrentarlo o no. Porque si esto estuviera escrito en un guión, lo sentiríamos exagerado. Lo inquietante es que ocurrió exactamente de ese modo. La película La Captura ya está disponible en la plataforma de Netflix. Estas fueron las Stevie Bites con Steve de TV.
6: La empresa surcoreana Dynamic Solution presentó X-Hand, una mano robótica que puede moverse con las señales del cerebro. Fue desarrollada con un sistema que registra las señales eléctricas del cerebro mediante un dispositivo colocado sobre la cabeza sin necesidad de cirugía ni de implantes y responde a los movimientos de la persona cuando ésta piensa en mover la mano. El sistema analiza las señales del centro en tiempo real y las convierte en movimientos de la mano robótica que tienen un tamaño aproximado de una mano adulta. Así también, sus sensores son capaces de detectar el contacto y la fuerza al sujetar objetos a fin de transmitir información sobre el tacto y mejorar la precisión del control. La X-Hand cuenta con mecanismos independientes para mover cada dedo y esto le permite realizar diferentes tipos de agarre. Esta tecnología podría tener aplicaciones en robots industriales, sistemas de control a distancia y potencialmente en rehabilitación y asistencia. Soy Aide Rivera. 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
7: Las exportaciones mexicanas de productos batieron récord al sumar 81.420 millones de dólares en julio, con una alza interanual de 43.7%. Las importaciones mexicanas de mercancías sumaron 82.267.6 millones de dólares, también un máximo histórico, con un aumento interanual de 45%. La gobernadora Delfina Gómez entregó estímulos económicos a 7 organizaciones de la sociedad civil del Estado de México que atienden a personas con discapacidad, adultas mayores en situación de abandono y pacientes que requieren atención médica, además de causas relacionadas con bienestar animal. En el espacio de Azucena Oresti, en Grupo Fórmula, Mónica Gámez, esposa de Fernando Farías Laguna, presunto integrante de una red de huachicol fiscal, afirmó que la Fiscalía de Sonora le otorgó medidas de protección tras denunciar formalmente que un vehículo sospechoso la acechó. Informó Amy Arriaga. 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
0: No son horas. Chumel Torres.
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0: Aquí estamos.
1: ¿Cómo están? ¿Cómo te vamos a presentar ahora, Stevie? Gurú.
2: Experto en emociones.
0: Experto en emociones. Es que el Gabo está se chorreó por
1: la captura. El Gabo llegó y le besó la mano a...
2: Maestro.
1: No soy...
2: Qué buena recomendación, Estivo.
0: La captura. La semana pasada les dije, esta es la película para ver. Netflix, Poncho Herrera, Noé Hernández, justamente sobre
1: Chava
0: la
1: Cartas,
0: captura. Chava Cartas dirigiendo. Héctor Cosifiakis como un gran chapo. Yo les dije, esta película va a ser un trancazo, pero se convirtió en algo más.
1: Trancazo.
0: Primer lugar a nivel global de una película hablando inglesa. Primer lugar en 24 países, entre esos Suecia, Portugal. O sea, ¿cómo esta película que es tan mexa conquistó a todos? ¿Por qué crees que haya conquistado y tu corazón también?
2: No sé, yo creo que por lo bien que está llevada y por las actuaciones. Las actuaciones está
1: yo no lo he visto, pero ahí te va. Esta historia a mí me la pasó alguna vez Héctor de Mauleón. Que de esto que fue real, dos federales de caminos agarrando
0: al Chapo. Sí.
1: Era un relato escalofriante, güey. Y creo que le hicieron muy bien, que casi nunca lo hacen bien, y se lo recomiendo a los directores y a las productoras. Le pusieron un gran título en inglés.
2: Sí,
1: que
2: sí,
1: en vez
2: sí.
1: Que se llama The Capture, se llama Finding el Chapo o algo así.
0: Ah, pues ya con esto.
1: Y eso da... No, es... Y el gringo o el europeo tiene una fascinación por Chapo, Chapo Guzmán.
0: Sí,
1: entonces,
0: sí,
1: se me
0: sí.
1: hace que escogieron muy bien el título para...
2: No, pero es que deja
0: la,
2: todo
0: la,
2: eso,
0: la película wey. Funciona.
2: Sí, el modo en el que la
0: tiene
2: llevan.
0: Presencia, te da terror, o sea, está muy bien llevada, 90 minutos, vámonos para lo que queremos y justo funciona. Por eso es que platicamos con Alfonso Herrera de ¿qué crees? ¿Por qué crees que está funcionando tanto la película? Y esto, ayer platiqué en la noche con él y esto nos responde.
3: Creo que todos los mexicanos tenemos más que claro dónde estábamos a principios de 2016 cuando esta noticia sacudió México, ¿no? La recaptura de Joaquín Guzmán Loera. Y creo que la visión de Francisco González Compeán fue muy adecuada en poder tomar las crónicas de Héctor de Mauleón y hacer una historia para la pantalla. Y creo que también fue un gran acierto el llevar a Chava Cartas a esta historia, porque es un apasionado del género. No es fácil enritmar una historia de estas características, no es fácil dominar la acción, y creo que lo hace con mucha maestría. Al mismo tiempo, con compañeros que yo admiro profundamente, como es el caso de Noé Hernández, como es el caso de Héctor Cotzifakis, que yo creo que son dos de los actores más talentosos de este país. Y creo que todos estos elementos ayudaron a que esta película tuviera una repercusión importante, no solamente en la región, sino también pues en todo el mundo. Estamos hablando de que es la película más vista alrededor del planeta y también es de llamar la atención la manera en cómo se capturó a Joaquín Guzmán Loera. Fue algo increíble.

0: no sé si coincidamos, con Tony Dalton en...
1: ¿Señor Águila?
0: No, no, en la otra. En
1: la de...
0: Better Call Saul. Es ese personaje más oscuro. Yo siento que es el cine, Poncho. Sí. Acción son...
1: Que ya lo había hecho en Ozark. En Ozark es el villano de la última de la penúltima
0: y lo
1: temporada.
0: Que dice Gab,
1: es
0: que
1: es escalofriante también.
0: En el Gab, que pero, se le encanta en,
2: lo extraño es que no es una película de acción, güey.
1: No.
2: O sea, no es una película de acción.
0: Sí, es un thriller, ¿no?
2: Todo está inferido. Sí, es un thriller y hasta cierto punto psicológico, ¿eh? Porque te saca de la pantalla que tú te hagas la pregunta, güey. ¿Qué harías? ¿Qué harías si tú hubieras pescado al Chapo y te ofrece un camarón?
0: No, todo.
2: Por no dar el pitazo. Y esa es la cuestión de la película, ¿no? Digo, no hay spoilers porque al final todos lo sabemos.
1: Sí, pues, es muy
2: pero esa es la cuestión de la película. Porque la película empieza con los problemas económicos que tiene
0: reales
2: justamente
0: el policía,
2: ¿no?
1: Exactamente.
2: No, qué
1: cool.
2: Entonces, ¿qué haces, güey?
0: Muy bien.
2: No, es muy buena.
1: Está ahorita constante en Netflix para que lo vean.
0: Y una cosa nomás para cerrar el punto. Una cosa bien padre, que son historias que sí pasaron y son historias bien mexas. O sea, cuando yo vi Breaking Bad, dije, esa historia es nuestra, güey. ¿Sí? Nos la fregaron. O sea, y eso es lo que pasa aquí en México con este tipo de... policías que sí lo hacen chido.
2: No, y es que te la llevas a todos los niveles, desde todo el problema que hay con la juventud reclutada, a todo nivel funciona, porque si la ve un chavito, se dice, güey, a mí los malandros me ofrecen tanto para dedicarme
0: a esto. No idolatra
1: al... Al final es sobre los buenos ganando, cool. Que en un momento donde el narco está súper endiosado, qué bueno que estén hablando de este tipo de historias. Bueno, vamos a pasar de otro lado porque hay estrenos en cine. La Guerra de los Últimos, la nueva película de Ridley Scott, esta película de una novela del 2012 que justamente habla sobre el mundo pues acabado por una pandemia, es 2012.
0: ¿Ridley Scott?
1: No, esta es una novela. Esta es una novela.
0: No sé por qué.
1: La película es de Ridley Scott. Pero esta novela del 2012 sobre el mundo se acaba por una pandemia y los sobrevivientes pues tratan de salir adelante. Tenemos a Hick, que es un piloto interpretado por Jacob Lordi, que lo interesante es él buscando una razón, o sea, sobrevivió, pero una razón para vivir al final. ¿Qué encuentras cuando ya no hay nada? No está su esposa, no está ni su perro. Entonces, justamente es como él buscando. Y la película es episódica, que cada 20 minutos cambia de ahora estoy en un lado, estoy en el otro. No es la mejor película de Ridley Scott, pero cuando son los momentos de acción, mi señor sabe hacer muy buenas secuencias de acción. Y llega a mantenerla. Jacob, sorprendentemente, carga la película muy bien. Y no es, otra vez repito, no es la mejor película, pero si están buscando algo entretenido, algo sobre devastación, algo todo eso, aquí está. Y aquí está mi entrevista con el Ridley Scott. Venga.
3: Eso era una metáfora. ¿Alguna vez tu carrera te ha obligado a hacer lo mismo? ¿A dejar de forzar la dirección y ver hacia dónde te lleva el mundo? Unas 42,000 veces, sí. Siempre estás enfrentándote al apocalipsis. ¿Va a funcionar o no va a funcionar? El apocalipsis en mi carrera es, ¿va a funcionar o no? Y por supuesto me preocupa. Y por lo tanto, mientras más experiencia tienes, teóricamente eliminas los desafíos. Pero no es así. Todo es diferente. Todo es completamente diferente.
4: Everything is different. Everything is totally different.
1: Ahí tenemos justamente a Ridley Scott, 88 años, está bien sordito, le tienes que hablar como tres veces. Hasta acá huele a miados, lo queremos.
0: No seas así respetuoso, güey. Ridley Scott,
2: ten respeto.
0: Te llevó 9 meses en el...
1: En el señor Ridley Scott, se le quiere mucho.
0: Alien, a mí nomás con Alien ya puede...
1: Y Blade Runner, mucho, que él cambió, él es de las personas, pocas personas que pueden decir, yo cambié géneros, yo creé historias, entonces, muy bien, mi Ridley Scott puede hacer lo que quiera.
0: Esto es la...
1: La guerra de los insólitos. Ahora... de los últimos, pero ya qué mamás. Ahora hablemos de Coyote contra Acme. Por fin estrenó esta película que Warner no quería que saliera. Costó 70 millones, decidieron enlatarla para deducción fiscal. Y ahí estaba, y fue el público el que estuvo dando
0: lata
1: durante 2 años hasta que por fin llega esta película que es más cercana a Roger Rabbit, quien engañó a Roger Rabbit, que a Space Jam 2, que es totalmente perfecto. La película tiene su encanto. Aparte es darle oportunidad a un personaje que hemos visto
0: que
1: toda la vida.
0: ¡Amamos al Coyote!
1: Y le dan una justificación, una razón, y conoces otro lado. Will Forte es el actor humano que tiene que pelear contra John Cena, que es el abogado de Acme, bueno, que representa a todas estas corporaciones. ¡Qué divertida película! ¡Qué bien lo pasas! Sí, y sobre todo, después de conocer toda la lucha atrás de este filme, que y

0: enlatado, el arte, y el arte saliendo.
1: O sea, me estoy riendo nomás de los puros clips, güey.
2: Oye,
1: o sea,
2: viste, digo, con tanto que pasó en el acontecer el fin de semana, no se vio tanto, pero los que estaban promoviendo la película pusieron un tuit a Profeco. Y Profeco, y Profeco les contestó y se subió al...
0: Muy bien, claro que sí. Pues bueno, aquí está la entrevista con Will Forte, Lana Condor y Dave Green, los actores, directores de esta película, porque es un logro que haya llegado y hablamos al respecto de eso.
3: I mean, Wile E. Coyote is all of us, right?
4: Creo que Willy E. Coyote somos todos, ¿no? Siempre intentando dar lo mejor de nosotros. Tiene algunas de nuestras mejores cualidades. Es muy determinado, nunca se rinde. Es una de las lecciones más positivas que me dejó. Y, como todos nosotros, no es un coyote perfecto. Tiene defectos.
3: He's not a perfect coyote. He's got his flaws.
5: The reason this film is going to be seen is because of the fans. The fans were so...
4: La razón por la que esta película va a ser vista es gracias a los fans. Los fans fueron firmes, tenaces, intensos, inalcanzables. Nunca se rindieron. Siguieron adelante una y otra vez y otra vez. Y eso es Willy E. Coyote en una esencia. Y lo más increíble es que los fans que ni siquiera han visto la película han estado actuando exactamente como Willy E. sin siquiera haber visto la película.
5: Basically like Wiley, and they haven't even seen it yet.
6: When I watched it again,
4: cuando volví a verla, todas esas capas meta me sorprendieron muchísimo. Casi parecía que hubiese escrito la película después de recibir una llamada de Acme. Fue una sensación muy extraña.
3: Well, that's it for me, Will.
4: Muchas gracias, Will. Lana, Dave, muchas gracias y felicidades. Lo lograron. La película se estrena en todo el mundo.
3: Thank you very much.
0: ¿Qué? Muy bien, es que todos nos pusimos a bailar, pero no se vio porque... ¿Para qué mando los videos tan tarde?
1: También tu hijo, pues sí. Los mandas regresando de la fiesta.
0: Pues sí, exacto. Ay, ya, ya, ya.
1: Lo bueno es que mandaste esos videos y no los videos que luego llegan.
0: No, porque mi mamá luego me ve, imagínate. No. Pero bueno, Solo por una noche ya también estrenó en cine para los que quieren una comedia romántica. Sí, es comedia. Es la historia. Imagínate La Purga, ¿te acuerdas de esta película La Purga? Donde un día podías matar a cualquier ser humano y no te pasaba nada, pues... Ahora, solo un día puedes tener sexo si eres soltero con otra persona, porque hay una regla donde solamente los casados pueden tener sexo. Una cosa ridícula. Y ese día es donde el esposo de Dua Lipa está buscando desesperadamente a una mujer y encuentra a Ali, que es Mónica Bárbara, preciosa Mónica Bárbara. La está buscando por todos lados.
1: ¿Dónde hemos visto a esta niña?
0: Ah, pues nominada al Oscar por un cumplido. No, la hemos visto en Top Gun. Ella está en Top Gun Maverick. Ah. Hemos visto en muchas cositas. En una película espantosa con Diego Boneta. O sea, muchas cosas. A la muchacha. Espantosísima.
1: Ya lo hemos visto en todas las fotos de Dua Lipa.
0: Y en la Roma. Pues es esta pareja que está buscando y suelen pasar situaciones. Es tontona, de repente es media ridícula, pero... Y aparte luego es media mocha porque hablan de sexo, pero pues no ves... pecho, no ves nada, lo que es a lo que vamos. Pues me estás vendiendo eso. Pero bueno, a la gente...
1: Sí, ves así nomás como la piernita.
0: Ándale.
1: Y ya después así como los dos en la
0: exactamente. El director Will Gluck, que nos dio ECA, una gran película que fue la que catapultó de cierta manera a Emma Stone.
1: A Emma Stone.
0: Sí, es padrísima. Y luego dio la de Con Todos Menos Contigo, que es la última comedia romántica que funcionó en cine. Pues platicamos con él de cómo nace esta historia de crear este universo donde la regla de solamente un día, y aquí nos lo cuenta.
4: Pero yo quería crear ese mundo y luego ponerlo en segundo plano. No quería hacer una película sobre cómo se creó ese mundo. Eso sería precuela. Quería crear el mundo que el público simplemente dijera: así son las cosas. Siempre pongo el mismo ejemplo. Pasó en el COVID. 2 años después, ya no estamos explicando cómo ocurrió. Simplemente estamos viviendo con ello. Sí, hay señales en el fondo, hay detalles, pero lo importante es cómo vivimos con ello. Así que hicimos muchísimo trabajo. Si ves esta película un par de veces, notarás que en el fondo hay muchísimos elementos de construcción del mundo, muchos más de los que alcanzas a ver la primera o incluso la segunda vez. Eso hace que sea divertida de volver a ver. Pero una vez que nuestros personajes aceptan lo que han pasado 3 años, quizá no les guste esa realidad. Pero, ¿cómo sigues adelante? Los seres humanos tenemos una capacidad increíble para seguir con nuestras vidas, porque si no fuera así, nunca nos levantaríamos de la cama por la mañana. Así que ellos ya siguieron adelante. Han pasado 3 años. ¿Cómo viven con eso? ¿Cómo aprovechan esas 12 horas para intentar encontrar a alguien? Y ese mundo funciona con una gran estructura donde colocar en nuestra historia.
0: ahí tenemos entonces para que la vayan a ver. Solo por una noche, si no tiene nada, y pues tal vez puedes llevar a la noviecita y tal vez te quiera soltar un beso, tal vez, porque tal, les digo, está media
1: está,
0: mocha.
1: Porque está mochita.
0: Está mochita la película. ¿Quieren ver Practical Magic 2 o sí, Hechizo de Amor 2?
1: ¿Queremos?
0: ¿Quieren ver si Sandra Bullock tiene alguna expresión en su cara? Pues inténtelo este lunes. Tenemos pases. Mándenos. Los que han visto la película original saben que hay un momento donde se ponen a bailar a medianoche. ¿Qué trago es el que toman? Díganme qué trago, qué bebida es la que están tomando, y los que la acerten, pues se van a llevar pases a @Stevie de TV para ver esta película. La próxima semana destrozaremos la película.
1: Sí, siento que sí. Siento que te vi. Porque esta la primera era muy querida, ¿no?
0: Es muy querida. Sí. No es buena, pero la queremos. La queremos. Ah, hay corazoncito.
1: No tiene que ser buena para quererla.
0: Exactamente. O sea, piénsalo, reconocemos, sí, pero la queremos, y queremos esa esencia en esta secuela. La tendrá la próxima semana.
1: No, se me hace que ya estamos...
2: Es que no es mi simpatía.
1: No es mi simpatía.
0: Sí. Ay, pero no. Mi simpatía tuvo secuela y también... No, está culerilla.
1: ¿Tuvo secuela?
0: Sí, ¿sí? Hasta no. Dolly Parton salía en ella.
1: Hey.
0: Sí. No, vamos a
1: ver. Tus redes, querido.
0: @StevieTV, ahí lo tiene.
1: Muchas gracias, besito. Vamos a un pequeño corte comercial, volvemos a usted. No se los vaya, estamos aquí en No Sonoras. Tío.

muchas gracias por acompañarnos, señora bonita, amigo de casa. Nos vemos mañana en punto de las 10 de la mañana y hoy a las 8 de la noche en el Pulso de la República en YouTube. Se queda usted con el señor Marco Antonio Regil. Ya se puede ir usted en paz a trabajar. Y nosotros, ¡vámonos!

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4: Cuentos. Hola, ¿cómo les va? Muy buenos días. Gracias, muchísimas gracias por estar con nosotros. Hoy que es jueves 27 de agosto, ¿qué creen? Hoy cumpleaños mi queridísima Dani Romo. Dani Romo está cumpliendo años y le mando muchos besos, muchos abrazos. Que esta vuelta al sol venga llena de salud y de mucho, muchos éxitos, mucho amor, mucha salud.
5: ¿Se van a ir a comer, Max, o no? ¿Le van a hacer comida
4: no,
5: a Dani?
4: No, está grabando.
5: ¿Y cuando graba no conoce?
4: No. Ella se dedica a una
5: se
4: sola
5: estresa.
4: Cosa. No, una sola cosa a la vez. No es de las que agarra uno y otro, no. Ella dedicada. Bueno, también cumpleaños Agustín Arana y Daniel Tobar. Ellos son los cumpleañeros del día de hoy. Y aquí en la mesa me acompaña Marquito Silva. ¿Cómo estás?
5: Max, pues muy contento, extraordinario jueves. Muy contento y feliz.
4: Y Ernesto Buitrón, que hoy viene de verde.
6: ¿Cómo estás,
4: Max? Van a decir, si así estás de verde, ¿cómo estarás de maduro?
6: Ahí está, exacto. Ya mañana me vengo a la villanía de rojo, Max. Mañana sí ya es viernes para
5: que ya vayas, se lo están saboreando, Ernesto. Porque dice que ya bajaste mucho de peso, Alfredo.
6: Ya.
5: Y que te están viendo con otros ojos.
6: Con otros ojos. Fíjate que el doctor, al ratito va a estar con nosotros el doctor para que nos cuente, porque ahí vamos ya con un proceso largo. Falta todavía sí. más.
5: Pero muy bien, ¿no?
4: Sí. Larga, pero falta.
5: Se ve muy bien.
4: Sí, es que, mira, yo tengo una amiga que me dice, tu mejor cosmético es ser flaca.
5: Pues sí, y es cierto.
4: Y sí es cierto.
5: Es cierto.
6: Oye, Marquito, y traes un gasné hoy. Cuéntanos, aquí es jueves de gasné. Para la gente que nos está escuchando en el 103.3, pónganle en YouTube, en Chismecito Fórmula, porque Marquito trae un gasné, o traes otro...
5: Para que no se vea tan plano, ni tan parejo, ni nada. Hacer un contraste, ¿verdad?
6: Contrastando.
4: Sí. Bueno, pues fíjense que Lucía Méndez salió a la escena. Ya saben que cuando ella aparece, siempre hay chisme.
5: Siempre.
4: Porque siempre trae algo que contar.
6: Sí.
4: Bueno, en silla de ruedas. Ahora contó de Juan Gabriel.
5: Pero andaba en silla de ruedas, Max.
6: Sí, yo la vi en silla de ruedas.
5: Llegó al aeropuerto en silla de ruedas, pero cuando vio los medios de comunicación, rápido, mira, se levantó así.
6: Pues a lo mejor algún problema.
4: Está bien. ¿Sabes qué?
5: Guapa, sí.
4: Cuando te duele la cadera, la rodilla, lo que te duela, o traes flojera, esas caminatas en el aeropuerto son eternas.
6: Bueno,
4: entonces,
6: Max,
4: tienes
6: pero...
4: que caminar de una estación
6: sí,
4: al otro.
6: De una a otra.
4: ¿Sabes qué? Yo siempre pido silla de ruedas. Bueno, ya saben que a mí me duele la rodilla hace mucho. Desde un médico malo que me operó, me dejó mal la rodilla y desde entonces tengo el problema de la rodilla. Pero me pasó lo mismo que a Susana Dos Amantes. ¿Te acuerdas que en paz descanse?
5: Sí.
4: Que te operan mal y te dejan mal. ¿Y entonces qué haces?
6: Sí, sí, Max.
4: O sea, volverte a operar. ¿Qué es eso? Sí,
6: bueno, pero...
4: Si es una operación de caballo, fíjate. Haz cuenta que aquí está la pierna, ¿no? Te serruchan el hueso aquí, te serruchan el hueso acá, te sacan la rodilla y te meten una rodilla de fierro, de titanio o de no sé qué cosa es. Bueno, entonces, imagínate, entra dentro del hueso y dentro del hueso. Entonces es una rajada de media pierna.
5: Sí, sí.
4: Entonces realmente es una operación grande, o sea, porque te quitan el parte del hueso y luego te meten la prótesis. Pues si te dejan mal, ¿qué haces?
5: No, pues ya no vas a hacer nada. La verdad es que no, es que el cuerpo tampoco reacciona.
4: Bueno, yo les digo que si algún día se van a operar de la rodilla, no se operen con un doctor Villalobos, Jaime Villalobos, que fue el que me dejó mal. Ahora dice que opera muy bien y todo, pero a mí hace 4 años y medio me operó mal. Bueno, pasando a otra cosa. Les cuento de Lucía Méndez. Si le dolía la rodilla, Qué bueno que pidió silla de ruedas.
5: Pero no, porque se la pasa 2 horas haciendo diario ejercicio en su casa. Es que tiene gimnasio y
6: todo. Por eso está raro, silla de ruedas.
5: Hace mucho, exactamente.
6: ¿No tendrá algún problema de salud?
4: No, porque... le dio flojera.
5: Le dio yo creo flojera.
6: Sí, Max.
5: Porque de que hace ejercicio hace muchísimo, me consta. No, ahí en su casa tiene un gran gimnasio.
6: Ojalá que esté bien.
5: Sí,
6: salud.
5: Departamento, tiene alberca, tiene todas las amenidades que te puedas imaginar en ese edificio donde él vive.
4: Ya sé en qué edificio vive.
5: Exactamente. Entonces tiene todas las amenidades. Entonces ella nada más baja un pisito y ya está ahí haciendo ejercicio 2 horas diarias.
4: Ay, no le creo.
5: Sí, sí. Pues por eso tiene ese cuerpazo.
4: Ay, comadre.
5: De gratis no es, porque se echa sus frijoles, sus tlacoyos, pero no deja el cardio y el ejercicio diario.
4: Pues está muy delgada,
6: Sí, muy bien.
5: Está muy bien.
4: Está muy delgadita, sí.
6: Y estamos esperando el concierto, porque ya estamos en agosto, empezando septiembre, y el concierto es en octubre, ¿no?
5: El 19 de octubre, ¿no? El de Grandiosa Sin Invicto.
6: Que se había cancelado.
4: ¿En dónde?
5: Pues es en la Arena Ciudad de México.
6: Hay que ver cómo va eso.
5: Sí, vamos, voy a preguntar hoy.
4: ¿Sola?
5: Sí, no se va a ir. No, iba con las Grandiosas Invicto 19 de septiembre,
4: bueno,
5: hasta donde yo sabía.
4: Ah, todas las Grandiosas.
5: Pero no he hablado con
4: Hugo. Ay, porque yo dije, mi comadre sola en la arena.
5: No, va a acompañar con Alicia Villarreal.
4: Ah,
5: con
4: Ángela bueno, Carras, bueno.
5: Va con varios, con Filipa Giordano.
6: Filipa.
4: Uh-huh. Ah, bueno.
5: Entonces, okay. A ver.
4: Bueno, pues ella ya saben que siempre habló de Cristian Castro, habló de Juan Gabriel y habló del concierto y de lo que está haciendo ahora. Mira. Porque creo que trae este disco nuevo.
5: Sí, trae disco nuevo.
4: Bueno, vamos a ver qué dijo Lucía Méndez.
1: Lucía Méndez dijo estar arrepentida de haber dicho tiempo atrás que su compadre Juan Gabriel estaba vivo.
7: Yo siempre he tenido así como una corazonada de que puede ser que no esté muerto por todo lo que dice Jorge Carvajal y Marta Figueroa, pero todo indica que sí está muerto. La última vez que hablé con Pedro Torres me dijo, no, sí, Lucía está muerto, ¿no? Entonces,
8: o sea, ¿te lo confirmó?
7: Él me lo confirmó.
9: ¿Y nunca te interesa alguna ouija o algo así para tratar de comunicarte con él?
7: No, ¿cómo crees? Yo estoy en la palabra, mi amor. ¿Cómo voy a meterme con una ouija?
1: La cantante aplaudió el que Cristian Castro haya terminado la preparatoria y dijo no querer opinar sobre que Verónica Castro usa oxígeno.
7: Le felicito y qué bueno que va a estudiar una carrera. Qué rico que se va a preparar, no importa la edad, yo estoy muy de acuerdo con él. Afortunadamente mi hijo hizo una carrera fuerte tanto en Estados Unidos como en Londres y no sabes cómo le ha servido la preparación que tiene Pedro, Antonio, ahorita manejando las dos empresas, la de él y la de su padre, porque murió Pedro Torres, pero está muy preparado Pedro Antonio. Entonces realmente estoy viviendo yo eso con mi hijo y yo le deseo a él lo mejor de lo
8: y apelando a la inteligencia emocional que siempre nos has mostrado con tantos años de trayectoria, te preguntamos, ¿tienes algún sentir el haber visto a Verónica Castro ya con oxígeno? Al parecer ya se ve un poquito mal de salud.
7: No, yo la verdad no quiero opinar, yo nada, le deseo lo mejor, le deseo que le vaya lindo, que esté feliz con lo de Cristian, pero yo deseo no opinar porque puede salirse de contexto cualquier cosa que yo diga.
1: Lucía salió huyendo en cuanto le preguntaron si fue cierto que quiso obstaculizar la carrera de Angélica María.
7: No, ya muere.
8: Gracias, Lucía.
7: Ya pasó.
8: Ya acabo de
7: que Dios me los bendiga a todos.
1: Para Grupo Fórmula, Berenice Ortiz.

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1: Órale,
2: ahí está la polémica.
1: Ya estamos de regreso. Y bueno, pues ya oyeron a mi comadre Lucía.
2: Sí.
1: Está guapa, ¿eh?
2: Está guapa, muy guapa.
1: Guapa, muy delgada, muy bien.
2: Acuérdate que ella en su momento dijo que habló por teléfono con Juan Gabriel, que Juan Gabriel le habló. Y ella, pues obviamente, confirmó lo que Joaquín Muñoz nos había dicho. Pero también, bueno, acuérdate que ella no tendría, o sea, si tiene un problema de salud, ojalá se reponga. Y acuérdate, Max, que también Lucía Méndez reveló que habló con Quetzalcóatl, el dios prehispánico. Ella dijo que Quetzalcóatl la guió hasta lo que es ahora, porque ella estaba, creo que en unas pirámides, y de repente lo vio llegar como por el sol, y entonces tuvieron una plática, y una plática que le cambió la vida. Entonces, no olvidemos ese episodio, porque lo de Quetzalcóatl es clave para...
3: Pero esto es energético, Ernesto.
2: Claro,
3: no tomes
2: claro,
3: mal.
2: Claro.
3: Existen las energías. ¿De qué estamos hechos? La materia de energía, Ernesto.
2: ¿Tú has hablado con Quetzalcóatl, Marco?
3: No, pero me traté de conectarme.
2: Ok, es
1: que
2: ahí está.
1: Que nos preste de cuál fumó. Para ver si debemos también a Quetzalcóatl. Ay, comadre.
2: Oye, Max, mañana se cumplen una década de la partida de Juan Gabriel. Ha sido
1: ¿mañana?
2: Un tema. Mañana 28. No, mañana 28.
1: Mañana 28.
2: Mañana nos va a tocar.
1: Ay, sí, es cierto.
3: ¿Todo? Estaremos todos, como dices. Porque, bueno, hoy es en la noche en Garibaldi.
2: ¿Pero
3: en
2: qué
3: Garibaldi
2: será?
3: ¿Es, es un homenaje con mariachis, todo lo que significa la mexicaneidad allá en Garibaldi, en uno de los salones de Garibaldi. Van a hacerle todo este
2: reconocimiento. Pero hay que llegar ahí con escoltas, ¿no? Ay, porque a cruzar del metro al Tenamba puede sufrir un acuchillamiento o algo.
3: Y mañana seguro van a Tambriz y Silvia Urquidi temprano
2: a la estatua
3: de Juan Gabriel a poner flores. Van a ir mariachis, van a ir algunos imitadores de Juan Gabriel. Se va a hacer como tú una verbena en la mañana, mañana temprano.
2: Que sabes que en algún momento, Max, yo me enteré que se suspendió estas verbenas porque me dijeron que Joaquín Muñoz le echó a la policía a Ana Tambriz. Acuérdate que tú no puedes ir. Desde hace mucho tiempo, cuando Garibaldi era más inseguro que ahora, recuérdate que los mariachis estaban y había muchos robos y eso. Entonces, las autoridades de la demarcación dijeron, ya no puede haber mariachis porque hay gente tomando y porque haya habido asesinatos y todo. Entonces, cualquier manifestación musical en la zona, pues requiere presencia pública. Entonces, que un día agarró Joaquín Muñoz y levantó el teléfono y habló a la delegación. Entonces están llevándose a cabo una fiesta, están tomándose con música de Juan Gabriel y que le cae la seguridad pública al pobre Antambriz, Max.
1: ¿Estaba prohibido?
2: Sí, claro, está prohibido. Tuve que cancelar.
1: ¿Ahí de cuando acá prohíben en Garibaldi hacer música?
3: Pues sí, es un espacio.
1: A ver, si es Garibaldi, ¿cómo vas a prohibir?
2: Pero es vía pública, Max, acuérdate. Oh. Pues sí,
3: pero bueno,
2: a ver qué pasa.
3: Entrevista con Jan
1: bueno,
3: Aguilera,
1: afuera
3: ¿no?
1: Sí.
2: Jan.
1: Oye, Aguilera. Jan, ese es otro hijo de Juan Gabriel. Bueno, resulta que Juan Gabriel tuvo 11 hijos.
3: 11 hijos, ¿eh?
1: Uh-huh. Unos de él y otros adoptados, pero bueno, 11. Vamos a ver qué dijo Jan.
4: Jan Aguilera, hijo de Juan Gabriel, acudió a conocida sala cinematográfica de Polanco para disfrutar del primer concierto que ofreció el Divo de Juárez en el Palacio de Bellas Artes y confesó que le gustaría que Bad Bunny interpretara las canciones de su famoso papá.
5: Oye, a ti te han invitado a cantar canciones de tu papá.
6: Sí, de vez en cuando, pues, pero pues me da pena.
5: ¿Por qué?
6: Ay, pues soy muy tímido.
7: ¿Cómo vas con la carrera de cantante? Porque no puedes ser tímido si quieres subirte a los escenarios.
6: No, tímido sí, pero bueno, ahí la llevo. Hay que practicar, trabajar fuerte como siempre. Y ahí la llevo, pasito a pasito.
5: ¿Hay planes para sacar material inédito de tu papá?
6: Sí, tenemos muchos planes. Pues no les voy a contar mucho porque me regañan. Pero tenemos muchas cosas bonitas, muchas cosas emocionadas para nosotros que sacar.
7: ¿Quién te regaña, Iván?
6: Pues todos, sí. ¿Y mi mamá?
7: Bravo,
6: sí, no, es bravo, pero sí regañó.
5: ¿Has salido a votar con él?
6: Pues sí, claro. Hola. Cariñoso, chistoso y pues todo un gran papá, un ser humano, era de otro nivel. Yo creo que Juan Gabriel era el mejor artista, pero mi papá era el mejor papá. Pues que no tenga miedo, que haga todo con amor, o sea, todas las canciones que él cantaba eran todos los sucesos que nos daba. Me gustan todos los artistas, me gusta, sería pues como Bad Bunny, estaría padre hacer algo diferente. Natalia de Furcol, que es una gran artista también, o sea, el que sea, o sea, es lo bonito de la música se puede transmitir en otras versiones y pues es otra nueva canción.
4: Para Grupo Fórmula, Benicia Ortiz.
1: Bueno, pues ahí está lo que dice Jan. Pero hay unas declaraciones de Silvia Urquidi que le hizo a Marquito muy gruesas.
3: Fuertísimas, Max.
1: Porque hay unas que dice que, bueno, que dice cosas tremendas.
3: Muy fuertes, muy fuertes. Muy fuertes.
1: Vamos a escucharlo.
3: Vamos a escucharlo y ahorita lo platicamos, porque quería Max. Silvia Urquidi, ex representante legal de Juan Gabriel en el año 2000.
0: Vamos. En exclusiva platicamos con Silvia Urquidi, quien fuera amiga y ex representante legal de Juan Gabriel en México. Ahí, de manera exclusiva, nos comentó que Iván Aguilera ha cometido varios delitos. Escuchemos.
8: Iván, lo que yo nunca me explico, y lo he dicho desde el primer día, Marcos, tiene 3-4 actas de nacimiento.
3: ¿Tres o cuatro actas?
8: ¿Con cuál de esas actas que es ilegal para registrar un testamento se registró Iván? Que hasta la fecha no lo sabemos.
0: Sin embargo, algo que nos dejó con la boca más que abierta fue cuando reveló que Juan Gabriel compraba a los niños. Escuchemos.
8: No, Joan ve cómo anda, ve cómo ahorita que pierde la casa, la consentida, anda dando lástima ya. Joan me había hablado 2 años antes para... todos ellos tienen quién es su mamá. Joan, eso es lo que trae. Pero Joan es un muchacho muy fino, no como Iván. Y yo sé dónde compró yo, Alberto a Joan. Pepe Deger, cómo estuvo ahí metido.
3: ¿Pero cómo, dónde compró?
8: Pues porque los compraba.
3: ¿Ah, sí?
8: A los adoptados, sí.
3: ¿A los adoptados los compraba? Ok.
8: Se los vendían las mamás, Marcos. Ajá.
0: Por otro lado, comentó que Iván Aguilera nunca fue hijo legítimo de Juan Gabriel, pues Iván perteneció a una familia humilde de Chiapas. Escuchemos.
8: Lo de Iván, no. Los papás de Iván son de por el rumbo de Chiapas, por allá. Entonces, de Iván no, pero de Joan sí.
0: Por otro lado, nos comentó que desde su punto de vista, el testamento que se hizo es falso.
8: Al cumplir Alberto 10 años, el 28, pues se supone que ya no hay quien pelee el testamento, que para mí sigue siendo falso, Marcos, ¿eh? ¿Okay? Y se lo dije a los abogados de Iván, ¿eh? Y lo he dicho públicamente, porque yo sé cómo lo hicieron. Entonces, ay, Marcos, es que me da, eso sí me duele y me siento mal. Ver cómo vive Luis Alberto, ver cómo vive Joao, ver cómo vive esas mujeres que Alberto les quiso dar una mamá a sus hijos, que cuidan ancianos y que no tienen ni un quinto, Marcos.
0: Para concluir, nos comentó que las cenizas que reposan en el norte del país, desde su punto de vista, son falsas.
8: Yendo a su escultura, que espero que estés ahí.
3: Ahí vamos a estar.
8: ¿Qué hago, Marcos? Para mí, las cenizas que están, según esto, en la casa de la 16 de septiembre, para mí, nos reímos, los únicos amigos que quedamos han de ser Arena de Miami.
3: ¿No crees que ahí estén las cenizas de Juan Gabriel?
8: No, no. Entonces, ya te dije del por qué, porque no quería.
0: Para Grupo Fórmula, informó Marco Antonio Silva.
1: O sea, dice primero que los hijos de Juan Gabriel están en la miseria.
3: Exacto.
1: Porque Iván no les ha dado un quinto. Luego, que Juan Gabriel compraba a los niños para adoptarlos.
3: Sí, así es, tal cual.
1: Y le pagaba a las mamás.
3: Así es.
1: Y luego dice que las cenizas de Juan Gabriel que están ahí en Juárez son falsas.
3: Sí.
1: Porque es Arena de Miami.
3: Que porque pidieron un peritaje y exigieron el peritaje los otros hijos y nunca se pudo, autoridades nunca pudieron realmente llegar a la demás porque había Iván Aguilera en conjunto con el abogado Guillermo Pous impidieron que realmente se hicieran, pues obviamente las pruebas pertinentes. Ya en las cenizas ya no se puede hacer gran cosa, pero ellos quieren comprobar que sí son las cenizas, claro, las que están en Ciudad Juárez.
2: Oye, aquí hay un tema, eso, Max, y delicado. Y
1: es Arena de Miami.
3: Y dice que es Arena de Miami.
2: Ella dice que sabe que Juan Gabriel compraba niños. Sí. Eso en México se llama trata de personas. Claro, comprarte una persona es una trata de personas. Ahora, de acuerdo a la ley mexicana, no es un delito verlo, pero sí es un delito saberlo y encubrirlo. ¿Cómo sabe Silvia Urquidi que Juan Gabriel intentaba comprar menores de edad? Eso es súper delicado. Creo que ella no tuvo un poco de visión de decir lo que está haciendo, porque digo, no es que confiese un delito, pero entonces ella está inmiscuida o sabe del delito y entonces está señalando a Juan Gabriel.
3: No, es que aquí lo que ella está puntualizando es que los compraba con la anuencia de las propias mamás. Le decía, a ver, ten el hijo, y ella lo, él las mantenía y las mamás seguían ahí con los hijos.
2: Pero legalmente, o sea, sigue
3: había
2: siendo...
3: una aprobación por parte de las mismas madres.
1: O sea, la mamá tenía al niño.
3: Ajá.
1: Juan Gabriel lo adoptaba.
3: Exactamente. Y ellas lo seguían viendo.
1: O sea, las mantenía.
3: Ajá, exacto. Mantenía a la mamá y mantenía al hijo. Y los niños estaban el tiempo que se registra con
2: Pero
3: Juan Gabriel.
2: Pero no, no macharía, porque a ver, si ella dice que él compraba a los niños, ¿qué niños compró? Porque los que tenemos conocimiento son estos adoptados, que son cuatro.
3: Entre ellos Stephanie, Iván Aguilera.
2: Iván Aguilera, yo no, está Stephanie, que es la que vive en San Luis Potosí. Está Luis Alberto, está Joao, que son esos tres. Gaby Aguilera, que está reconocida, cuatro. Entonces, ¿dónde están los niños que supuestamente compró?
3: Ahí, de hecho, ahí dio nombres de los que llegaron por convenio, por acuerdo con Juan Gabriel, porque así lo, entre las mamás y él acordaron de que si le daban un hijo, pues obviamente él se encargaba de todos los gastos. Nunca se lo, ni los privó de su libertad, ni se los quitó, porque ellas convivían perfectamente con él. A donde anduvieran, pues una etapa, temporadas pasaban con Juan Gabriel, temporadas pasaban con la mamá, luego a las mamás las mandaba a traer y les ponía una casa en cierto lugar donde estaba Juan Gabriel cercano. Nunca es de que vivían en la misma casa de Juan Gabriel. La única fue la hermana de este Juan.
2: Pues entonces aquí Silvia entonces está diciéndonos que hay más hijos, entonces ella debe de saber, porque si ella conoce la historia y conoce a las mamás, sabe quiénes son los
3: sí,
2: hijos.
3: Sí, sí sabe, de hecho
2: y entonces,
3: ahí nos dio...
2: ¿Por qué guardarlo 10 años? Hubiera dicho...
3: Pues ahora porque se acercó el aniversario, porque yo le pregunté de que a ver cómo estaba la situación.
2: Pero está y
3: cómo,
2: fuerte, ¿eh?
3: Porque sí. Le digo, oye, a Juan Gabriel, ¿cómo está la situación que le gustaban las mujeres? Porque se habla de que hubo una pareja sentimental de él cuando murió, fue quien dio aparte la autoridad.
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1: Bueno, estamos de regreso y estábamos pues platicando lo de Silver Kitty, que pues está grueso, ¿no?
2: Fuertes las declaraciones, dijo. Porque ahora sí por primera vez desgarra muchas de las cosas y como
1: ahora ella se quedó con cuántas casas de Juan Gabriel.
2: Dice que ya las compró. Y dice, no. Legalmente, ante la autoridad, yo soy la dueña.
1: Bueno, sí.
2: Dice, porque está mi firma.
1: Porque están a su nombre.
2: Están a mi nombre. Dice, podrán decir muchas especulaciones.
1: Bueno, pasando a otro tema, tenemos a Janet. Porque Janet salió de la Casa de los Famosos. Que fue una salida muy rara porque la mandaron al exilio. Entonces, qué raro, ¿verdad? Pero bueno, tenemos a Janet García. Ya la tenemos en el Zoom. Ahí estás, Janet, ¿cómo estás?
3: Hola, hola, ¿cómo estás? Muy bien, ¿y tú?
1: También, muy bien. Oye, a ver, qué rara salida tuviste.
3: Sí, yo también pienso lo mismo. Sigo muy sorprendida. Fue una eliminación diferente. Me hubiera encantado que el público hubiera tenido la última decisión, porque de eso se trata el reality, que el público es el que decide al final, pero en mi caso fueron mis compañeros quienes votaron y bueno, se hizo esta eliminación. Pero bueno, es parte del juego. Yo ahorita estoy reconectando con todo, con el mundo exterior. Y bueno, a pesar de esta salida tan inesperada, me siento muy agradecida.
2: Oye, Janet, a ver, cuéntanos, nos llamó mucho una declaración que el día que Galilea Montijo, en conjunto con toda la producción, cambiaron la dinámica y en pleno aire los dejaron a todos ustedes al descubierto, que se les contrató para generar contenido, que no estaban generando contenido, que estaban de flojera, que eran unos muebles y demás, y entre ellos te dijo a ti, y tú lo que dijiste, yo desde un principio por contrato les dije que ni soy conflictiva, ni soy chismosa, ni vengo a generar tampoco tensión dentro de la casa. ¿Por qué aceptaste entrar dentro de un proyecto como este si realmente no te interesaba las confrontaciones, los dimes, los diretes? Porque es parte de del día a día de los seres humanos, ¿no? Que no, la vida es perfecta. A ver, ¿qué pasó ahí?
3: Sí, yo la verdad que soy una persona muy privada, soy una mujer muy tranquila, muy disciplinada, me encanta hacer ejercicio, me encanta la meditación y justo la Casa de los Famosos fue un proyecto que me estuvieron ofreciendo durante varias temporadas, creo que fue la tercera, y yo siempre fui muy honesta en decirles cómo soy yo como persona, porque pues una cosa es lo que se ve en redes sociales, esta parte sexy mía, que al final del día es mi trabajo, porque vivo de mi imagen, pero yo como persona pues soy muy diferente, y eso justamente fue lo que les gustaba de mí, como esta parte que la gente no conocía y les pareció muy atractivo, esta parte, y bueno, lo que dices de los muebles creo que es muy subjetivo. Desde mi punto de vista, ese Pérez no es un mueble, y yo creo que todos opinamos lo mismo. Ha tenido de los mejores posicionamientos, ha tenido problemas, pleitos dentro de la casa, y hasta chipeo también se hizo. Entonces, ha creado mucho contenido y, sin embargo, estaba dentro de la dinámica también. Entonces, pues los fandoms votan y bueno, puede suceder esto, que personas que hacen contenido estén dentro de esta dinámica. En mi caso, yo lo tenía claro desde un inicio, yo no soy una persona conflictiva y yo no iba a entrar a la casa a crear drama o a pelearme con alguien porque no soy así, a mí me gusta platicar las cosas, tener una buena comunicación. Y bueno, estuve creando otro tipo de contenido, puse a toda la casa a meditar, me puse a cocinar también, entrenaba a todas mis compañeras con mis rutinas de ejercicio, ayudaba con tareas del hogar. Entonces, realmente, te digo, es muy subjetivo esa palabra, ¿no? Yo me quedo contenta con lo que di. Me faltó todavía mis trajes de baño porque, bueno, fueron semanas difíciles para mí. Creo que me faltó seguir aportando un poquito más de contenido. Les digo, me llevé muchos trajes de baño que ni usé, porque entre que me llegó mi periodo y luego después también tuve una infección de garganta muy fuerte y estuve una semana completa con antibiótico y luego me tuve que recuperar y luego salí de la casa. Entonces, bueno, se quedaron cosas que me hubiera encantado aportar en la casa, pero bueno, creo que los tiempos de Dios son perfectos y se dieron las cosas así y también está bien.
1: Oye, Janet, pero a ver, dime, me dijeron que tú eres imagen de Teletón, ¿cierto?
3: Así es.
1: Y tienes una página de OnlyFans. Uh-huh. Entonces eres sexy, pero tú eres imagen de Teletón también.
3: Sí, yo creo que tu trabajo no te define nunca. Uh-huh. Tengo OnlyFans, tengo 5 años con la plataforma, he creado contenido en lencería, en traje de baño, nunca he hecho un desnudo, hago producciones enormes. En vez de hacer una portada para las revistas, pues ahora yo creo mi propia compañía y produzco mi contenido, pero siempre lo he mantenido en una línea entre sensual, sexy, que me ha gustado y que para mí es un trabajo. Nuevamente les digo, eso no me define como persona, mis valores no se negocian y nunca voy a hacer algo con lo cual yo no me sienta a gusto, cómoda y que no me dé paz.
0: Oye,
3: mi paz,
0: Janet,
3: no es negociable.
0: Te saluda Ernesto Buitrón, dime algo, ¿tú consideras entonces que cuando llega la invitación de la casa, lo que ellos querían que tú mostraras era el lado sexy como de la casa, porque tengo entendido, pues quiero entenderlo así. Ellos dicen que eres un mueble porque no saliste en traje de baño, porque no hubo cosas que ellos esperaban. ¿Tú en tu contrato estipulaste algo sobre eso? Porque hay también un comentario en TikTok que dice, y un comentario que creo que estás diciendo, no sé si en el exilio o en la casa, donde dices, bueno, yo no vine a hacer esto, si ese, eso tendría otro tipo de negociación. ¿Tú negociaste algo así? Porque creo que por ahí podría venir la parte en la que te llamen mueble o traten de minimizar tu participación dentro del reality.
3: Sí, nuevamente te digo que eso del mueble es muy subjetivo. Lo vimos con S. Pérez, que es un creador de contenido extraordinario y sin embargo estuvo en la dinámica porque otros fandoms votaron por él y eso hizo que estuviera en la dinámica. En mi caso creo que también pasó lo mismo, aporté el contenido que a mí me gusta, yo entré al reality para que me conocieran a mí como persona y yo no fui al reality a crear conflicto ni pleitos porque no soy así, no me gusta, y entonces pues bueno, creo que fue bastante bueno el contenido que di, porque es lo que a mí me gusta, y bueno, me llevé muchos trajes de baño, me hubiera encantado meterme a la alberca, pero por temas de salud,
1: sí, pues
3: el periodo, no se dio.
1: Oye,
3: quizás
1: Janet,
3: si me hubiera quedado, sí, pero bueno, no importa.
1: Oye, Janet, ¿pero te gustó o no te gustó estar en la casa?
3: Sí, fue una experiencia muy bonita. Creo que es una experiencia que voy a vivir una vez en la vida. Hice grandes amistades y bueno, la experiencia nadie te la quita. Creo que es de valientes entrar a un proyecto así porque sabemos que este tipo de proyectos te puede llevar a un lugar mucho mejor o muchas veces pues viene acompañado de cosas buenas pero también malas a veces. Ajá. Entonces me siento bendecida que he recibido un amor impresionante de la gente y eso me llena mucho el corazón porque no me lo esperaba.
1: Oye, ¿y qué sigue para ti después de la Casa de los Famosos, Janet?
3: Uh-huh. Estoy trabajando en varios proyectos personales, con todo esto de la casa, hay nuevas propuestas que estoy considerando y trabajando en ellas. Pero bueno, ya les iré avisando que viene. Por lo pronto viene el lanzamiento de mi compañía de suplementos en Nueva York y ojalá que pueda después venir a México con este proyecto también.
2: Oye, Janet,
1: ¿te regresas a Nueva York o te quedas aquí en México?
3: Por lo pronto tengo que ir a las galas. Voy a estar ahí en las galas, viviendo esta experiencia que todavía no termina. Y bueno, ya después que termine el proyecto, regresarme a Nueva York.
2: Oye, Janet, ¿se vive muy bien entonces de la parte de OnlyFans? Porque decías que gracias a esta página habías logrado hacerte de tu departamentazo allá en los Estados Unidos.
3: Sí, me siento muy agradecida porque a pesar de que nunca he hecho un desnudo, la verdad es que me ha ido increíble y OnlyFans me ha ayudado a cumplir muchísimos sueños, tanto profesionales como personales. Y bueno, me siento muy, muy agradecida, muy agradecida.
1: Oye, Janet, pues te agradezco mucho que te hayas conectado. Te mando un beso y un abrazo con mucho cariño y que te vaya muy bonito. Hasta luego.
3: Qué lindos. Pues muchas gracias, un abrazo hasta el estudio y los mejores deseos y bendiciones. Gracias por todo
1: gracias.
3: El apoyo.
1: Hasta luego. Es ahí Janet está. García. Ella acaba de salir de la Casa de los Famosos. Fue una salida rara, pero bueno.
0: Sí, la sacaron muy gacho. Sí. No la
1: vamos
0: dejaron ni
1: chanearse. Ahorita volvemos.

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4: El deporte es parte de nuestra vida. 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
1: La presidenta Claudia Sheinbaum anunció que enviará al Congreso de la Unión una iniciativa de reforma a la Ley de Nacionalidad a fin de renunciar a la doble nacionalidad como requisito para ocupar la presidencia, gubernaturas o jefe de gobierno.
2: El objetivo es garantizar que toda persona mexicana que desee ser presidente o presidenta de la República, gobernador, gobernadora, jefe o jefa de gobierno, deba ser solo mexicano. No tener ninguna otra nacionalidad. Y ahora lo que estamos proponiendo es eso, al Congreso de la Unión.
1: El ex contraalmirante Fernando Farías Laguna fue vinculado a proceso por su presunta participación en la delincuencia organizada con la finalidad de cometer crímenes en materia de hidrocarburos en la modalidad de ocultamiento.
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1: Ay, qué barato.
2: Vamos al aire. Ya estamos al aire. Y fíjense que Vicente Fernández Jr., hermano del Potrillo, hijo de don Vicente, está apoyando a su hijo Ramón porque está cantando. Ahí salieron todos muy cantadores. Y miren lo que contó.
3: Vicente Fernández Jr. apadrinó el lanzamiento musical de su hijo Ramón y en su plática con la prensa negó que haya distanciamiento entre los integrantes de la familia Fernández.
4: Desde muy niño le ha gustado mucho la música, de hecho de mis hijos era el que tenía la ilusión de cantar y siempre lo ha visto con mucha ilusión. Ahora el trabajo de él hacerse su propio camino en este negocio, no tenemos la varita mágica, no existe, ni se heredan las coronas. Pues la prueba está en que todos estamos juntos, todos estamos con el mismo cariño y el mismo amor que nos enseñó mi padre, como así seguiremos estando.
3: El hermano de Alejandro Fernández dijo cómo han sido estos primeros meses de vida de su pequeña hija Isabela.
4: Bien emocionante, muy bueno, no se me ha rozado, no se me ha enfermado.
5: Desvelos,
4: tengo muchos años que los dejé. Estoy lleno de felicidad y de orgullo.
6: La otra parte, ¿cómo está Mariana con esta etapa?
7: Un poquito, ¿no, Vicente? ¿Eh? De repente se dice que la energía baja un poquito, usted lo sigue disfrutando todavía, cuidar a sus hijos.
5: ¿A ti te dio en
4: el? Eso. 23 kilos menos, mira. La tarea la hago todos los días.
5: ¡Eso!
8: La tarea
5: nace. Es lo más importante.
4: Por supuesto, ni modo que pida refuerzos.
3: Por su parte, Ramón dijo no le incomoda su gran parecido físico con su tío Alejandro Fernández.
9: Mi tío, pues qué te digo, es una figura importantísima. Mi Cookies, feliz. El otro día que estuvo ahí escuchando en vivo todo, me dijeron que lloró. Mi defensa es que yo tengo fotos desde los 10, 12, 13 años cuando mi estilo siempre ha sido el mismo. Yo agradecido porque pues me digan que me parezco X o Y persona, pues al final el día es mi familia y qué mejor para pues mí, ¿no?
3: Para Grupo Fórmula, Alicia Ortiz.
2: Dice que se parece al Potrillo.
10: No, yo creo que no.
2: No se parece.
10: Está años luz de parecerse al Potrillo físicamente. No sé vocalmente, pero...
2: No sé si canta o no canta,
10: exactamente, pero
11: y aparece Vicente Fernández Jr., Max, después de la presentación del polémico disco donde... se fue criticado por no meter a sus sobrinos. Es la primera entrevista que da. Y acuérdate que el reencuentro que incluso Mara nos dijo que la nota, Max, del disco no fue la nota, fue el reencuentro de Mara Patricia Castañeda con Vicente Fernández, su expareja y todo ese lío de las cámaras y de la vigilancia y todo.
2: Amén. Ya llegó el doctor Cordero.
10: Ya llegué.
2: ¿Va a hablar, doctor?
10: Bueno, voy a hablar de 5 jugos que son fáciles, porque... Sí. Hay que darle a la gente la oportunidad de que se nutra bien con lo que hay ahí en la cocina o en la megafarmacia maravillosa que es cualquier supermercado. Entre más popular el supermercado, más cosas maravillosas
2: hay. Más bien en el mercado que en el supermercado, ¿verdad?
10: Exactamente.
2: En los mercados tienen como que...
10: No, hombre, es una maravilla.
2: Más verdura, más fresco, ¿no?
10: Y la marchanta, si te llega a conocer, más barato y más fresco, desde luego.
11: Ya me antojó un jugo de fresa.
10: Bueno, ahí te van los jugos. El número 1 es avena, plátano, maní o la

0: crema de maní con leche vegetal. Okay. Este te da proteínas, carbohidratos, pero imagínate la avena con el plátano y el maní en leche vegetal. Una maravilla, maravilla.
1: Crema de cacahuate.
0: Y crema de cacahuate.
2: ¿Es leche de almendra?
0: Almendra, puede ser, sí. Leche vegetal, no de vaca.
2: Ok, no de vaca.
0: Acuérdense que las vacas...
1: De almendra, sí. Puede ser de coco.
2: De coco. Sí. Ay, qué rico,
1: puede ser de
2: coco.
1: Soya.
0: Y la leche natural de vaca o todo, pues está para nutrir a los niños. Y a un viejote tomando leche, pues
2: sí, ya no. Ese es un mito, no. ¿Verdad? Porque es la gente mito. De antes pensaba que... Tú, o sea, te educaban para decirte, tú tienes que tomar leche porque la leche te ayuda a los huesos y entonces...
0: Sí ayuda, porque hay calcio, pero las otras cosas que produce es que ya la leche no la absorbe como debe ser el cuerpo. Entonces, la leche vegetal es mucho mejor, más ligera. Ajá. Ya no tiene la grasa esta que tiene la leche. Que hay muchas leches, hay una muy pura y otra que no es tanto. El segundo licuado es la fresa con yogurt, ¿no? Que qué es rico. Maravilloso. Ajá. Con chía y dátiles. Imagínate, fresas, yogurt, chía y dátiles. ¡Boh! En una licuadora.
3: Qué rico.
0: Se hace una crema espesa.
1: Oye, la chía sirve muchísimo para el intestino, ¿eh?
0: Claro, claro.
1: Si son medios estreñidos, tomen chía y verán qué bien.
0: Exactamente.
3: ¿Limón y chía, Max?
1: Qué bien les va.
0: Te reconstituye la flora bacteriana en el intestino, claro. Y tiene aminoácidos. Ese es el número dos. El número tres, apúntelo, es... También le va a encantar. Mango con espinacas y nueces.
2: No, está raro.
0: Mango, pero un mango rebanadito, ajá. No en almíbar. No un mangogo, sino un... Porque la gente...
1: No,
0: peladito
1: mango,
0: y a la boca.
3: Un
0: sino,
3: petagón, ¿no?
0: Un mando, sí, cualquier mango.
2: ¿Pero no le da la espinaca un sabor más agrio?
0: No, la espinaca te lo refuerza, al contrario, acentúa el sabor. Acuérdate...
3: Lo potencializa.
0: Exactamente, sabor, sí. Lo okay. Potencializa.
2: La espinaca.
0: Entonces, espinaca, mango... con almendras, con almendras y con nueces y maní. El maní también lo puede poner, porque el maní es una proteína vegetal muy buena, muy socorrida. El número, vamos que en el 3.
2: Va el 4.
0: El 4. Ahí va, este es buenísimo también, este te ayuda a las articulaciones, a todo esto. Es jengibre, cúrcuma y piña. La piña es un antiinflamatorio maravilloso.
2: Y la cúrcuma, ¿no? También nos ha dicho que
1: es antiinflamatoria.
0: Sí, la cúrcuma es una maravilla. Pueden poner un poquito de pimienta cuando tengan cúrcuma porque potencializa mucho el poder de la cúrcuma, ¿no? Entonces, una rociadita de pimienta. Y el número 5, ese también le va a encantar a todo el mundo, es papaya con cacao negro. Pero la puedes comprar en tableta, pero al 80% mínimo o más, ¿no? O sea, que sea un cacao puro.
1: Claro. Que tiene azúcar.
0: Desgraciadamente, esas tabletas están bastante caras. El otro día vi una.
3: Es muy caro el cacao.
2: Oye, doctor, ¿y dónde se puede comprar el cacao normal? Ya ve que es la semilla, la que tú puedes sacar tostada y esa la puedes aventar ahí.
0: Mira,
2: en la licuadora.
0: Yo te podría decir que Central de Abastos, la maravilla cósmica. Nuestros cacao. Amigos de Central de Abastos, si no saben, lo inventan o te lo traen, pero ahí hay que hay, ¿no?
2: Que son entonces, antioxidantes, ¿no? El cacao.
0: Exactamente.
2: O sea, te echas un cacao al día así mordido igual también.
0: Y exactamente. Y acuérdate que el antioxidante es lo que nos hace estar viejitos. Y el otro día en los comentarios dice, ¿quién es el ruquito este que abra? Bueno, el ruquito tiene 78 años, entonces, así que tome cacao. Es papaya, cacao, con leche de almendra y el toque final, la linaza. Acuérdense de la linaza, ¿no?
3: Está de pura, ¿no? Limpia.
0: Exactamente.
1: Ahora, la linaza y la chía, buenísimo.
0: Buenísimo. Ahora vamos a hablar de aquello que recibe todo esto, que es la estructura del cuerpo, que es el colágeno. Acuérdense que es el edificio del cuerpo. Todo lo que usted consuma, si no se va a la flora bacteriana o a la microbiota y no se absorbe en el colágeno, la estructura del cuerpo no funciona igual. Uh-huh. Es como estar colgando cuadros y poner cortinas en un edificio que no está bien sólido. Entonces, la solidez te la da el colágeno. Hay colágeno, desde luego, en las sardinas, el huevo, la guayaba, etcétera. Pero es mucho más difícil. En cambio, el colágeno, que en esta época moderna de tecnologías digitales y todo, es el colágeno con aplicación vaginal. Yo lo recomiendo ampliamente porque realmente es calidad suprema de farmacéutica, súper probada, y además no va a pasar nada. O sea, es
1: no
0: un aplicador.
1: No tiene
0: efectos secundarios. Al contrario, no, el cuerpo lo agradece, ¿no? Entonces, el colágeno de aplicación vaginal, por ahí tenemos, ahí
3: colágeno
0: está.
3: Colágeno íntimo.
0: Sí. Uh-huh. Y no es que yo lo venda, pero es que es el mejor del mercado. Entonces, digo, aquí traemos, si una guayaba funciona para el colágeno y también el caldo, claro, de huesos, eso también funciona. Entonces, no deje de aplicarlo, no deje de probarlo, por favor. Señoras, hombres, mujeres, no en los niños, pero hombres y mujeres, desde luego.
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1: Ese es muy bueno, sí. La verdad.
0: Es muy bueno, muy bueno.
1: Suena muy bien.
0: Es una aplicación, y es una aplicación mensual, o sea, no crea que a cada rato va a estar, no. Es una maravilla, ¿verdad? El cuerpo lo va a recibir. Acuérdense que el cuerpo no produce colágeno, hay que dárselo a través de ciertas cosas, ¿no?
1: Entonces, sí, pero lo dejas de bueno. producir muy joven, creo que a los 30 años ya,
0: claro,
1: ya no produces colágeno.
0: En el momento en que a usted le aparecen arrugas en el espejo, es hora que necesita colágeno.
3: Claro.
0: Pues, sí. Así de sencillo. Lo blanco del ojo es colágeno, las mucosas de la boca, todo, todo es la estructura del cuerpo. Entonces acuérdese, esa aplicación entra directamente a las mucosas. No es que sea vaginal por sí misma, claro. Sino es que ahí es donde hay una irrigación mucho más inmediata del colágeno. Entonces, recuerde, pues, colágeno y estos jugos maravillosos. Pues, y un naturales. Saludo a nuestros amigos de la Central de Abastos por allá.
2: Ay, que por cacao.
0: Sí. Por cacao y por lo que quieras.
2: Linaza,
0: chía, linaza, nueces.
1: Ay, es todo. Una maravilla.
0: Una maravilla, verdaderamente.
1: Gracias, doctor. Vámonos a corte y volvemos.

0: está de vuelta. 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

0: Estamos de regreso y estábamos oyendo al hombre más sexy que ha pisado el planeta Tierra. ¿Cómo se me gustas vos?
1: Sí, es que tiene un gran estilo. Estilo bárbaro, ¿eh?
0: No, es que ahora ya se ha vuelto medio raro, ya no quiere hablar con la prensa. Ya
1: sí, últimamente como muy raro.
0: Más huraño, ¿no?
1: Más huraño.
0: Pero antes que era muy
2: Sí.
0: Bueno, siempre ha sido como muy, muy cuidado con las entrevistas.
1: Pues un día dijo que estaba, ya ves que dio una entrevista bueno, el año pasado, como muy pactada, pero también hablaba ahí de que pues le gustaba más que le preguntaban por libros, por arte, por música, pero que no quería que le preguntaran casi cosas de su vida personal, y pues eso le dice que le molestaba mucho.
2: Sí.
0: Entonces, pues, y bueno. No quiere hablar de eso.
2: Y era igual que su mamá, ¿no, Max? Yo una vez llegué a ver a doña Lucía Bosé, además era una mujer muy culta, era una mujer...
0: Sí, como... bueno, en Bosé también,
2: sí.
0: ¿Eh?
2: Entonces, yo creo que por eso busca eso.
0: Es un hombre muy culto, muy preparado, ha leído mucho, en fin.
1: ¿Y qué tal la casa que tenía en España la mamá? Era un palacio, ¿verdad?
0: Lucía Bosé.
1: Una cosa, sí.
0: Que fue Miss Italia. Guapísima mujer, guapísima. Y se casó con Dominguín, que también era muy guapo.
1: Exactamente.
0: Muy ojo alegre y muy guapo, pero era un torero, un torerazo.
1: Que no lo quiso el papá, ¿verdad? No lo quería a Bosé.
0: ¿A Bosé? Bueno, eso
1: pues él le comenta que tuvo con sus demás y que decía que lo iba a meter al ejército para que fuera como más recto en sus modales.
0: Ay, bueno.
1: Y bueno, eso lo dijo Bosé un día en una entrevista, ¿no?
0: Pero bueno, pues la verdad, los dos papás de Bosé muy guapos, ¿eh?
1: Sí,
0: muy guapos.
1: Sí, muy bien.
0: Y él salió guapísimo.
1: Sí, claro.
0: Porque verdaderamente, ¿y qué tal bailaba?
1: No, bueno, impresionante.
0: Bailaba padrísimo cuando era...
2: Que ya se
0: ahora
2: falta
0: no
2: nueva
0: baila
2: música,
0: ya tanto, pero claro. Bailaba muy padre.
1: Oye, que tú sí has sido de las privilegiadas que has convivido con él en muchas cenas, comidas con Miguel Bosé, al igual que la gordita Galindo.
0: Bueno, con porque la gordita veían, son como hermanos.
1: Por eso te digo, que ustedes sí lo
0: no,
1: veían.
0: Sí, pero yo no he tenido la oportunidad de convivir tanto con él. Cuando era joven lo entrevisté dos veces y luego... La primera vez que llegó a México con Don Diablo, que lo trajo, por cierto, la gordita Galindo. Ahí lo entrevisté y luego lo volví a entrevistar en otro disco y ahora últimamente también, pero poco.
1: Pocas veces.
0: Sí, pocas
1: pero
0: veces.
1: Pero en reuniones sí.
0: Pero con la gordita sí es como hermano.
1: Pues te digo, porque ahí lo
0: los hijos de Bosé le dicen abuelita.
1: Ajá.
0: Y ahora que se los llevó o se los va a llevar,
2: qué
0: la gordita se va a quedar sin dos nietos.
1: Pues ya se quedó porque ya bien, creo que
0: ya
1: están en Andorra. Sí, ya. Tiene más de un mes en Andorra viviendo.
0: Fíjate. Pues, y la gordita desolada porque eran como sus nietos.
1: Sí, porque acuérdate que incluso él le llama rápido, los niños, los dos hijos de Miguel Bosé, hicieron una comida de despedida con con sus compañeritos de este famoso colegio que está por el sur de la Ciudad de México, para despedirse de su comunidad mexicana, con los cuales eran amigos y convivieron mucho tiempo con ellos.
0: Pues es que estuvieron como 4 años,
1: exactamente,
0: ¿no? En la
1: escuela.
2: Sí.
0: Y luego pues ya haces amiguitos, y ahora vete a no sé dónde. Y ahora vete a no sé dónde, pues pobres.
1: No está bien una identidad.
2: Traemos un tema que acaba de salir en redes sociales, una nota de Niurka Marcos.
1: Fuerte.
0: Ah, sí, ¿verdad?
2: Está fuertísimo. No es una información, es un video de Niurka en una entrevista que le están haciendo en un podcast. Mira, vamos a verlo porque asegura que Galila Montijo es una de sus enemigas cantadas.
0: ¿Cómo?
2: Sí, pues hubo un tiempo en el pasado en que la criticaron mucho en el programa Hoy.
0: ¿A Niurka?
2: A Niurka, sí, y sobre todo Galilea.
0: Ah.
2: Entonces Niurka no olvida. Y esto es lo que dice.
0: Ándale.
3: Por ejemplo, me deseo mal Galilea Montijo. Se murió su padrino. Lo que ella me deseó a mí.
4: Obviamente alguien te ha hecho alguna mala cara, alguien te ha bloqueado algún proyecto. Tú has trabajado con esa persona, ok, tú me hiciste esto, te voy a cerrar los caminos. Me trataste mal, voy a hacer este trabajo. ¿Lo has hecho?
3: No, no le deseo nada malo a nadie, porque no lo necesito. Entonces, yo no necesito desear el mal, porque nací con un ángel, una aura, una luz, una transparencia en mi alma, que todos los que me han jodido lo han pagado, solito, sin yo mover un dedo.
4: Y sin necesidad de decir nombres en este momento, ¿no?
3: Claro, por ejemplo, me deseo mal Galilea Montijo. Se murió su padrino. Lo que ella me deseó a mí.
4: ¿Es cierto que ella oculta la religión?
3: Sí. Ella es de la religión y lo oculta.
4: ¿Por qué ocultarlo?
3: Porque le tiene miedo al hate y a la funada. Pero es peor, porque el santo te lo reclama y te lo cobra. ¿Comprendes? No puedes pedirle beneficio a tus santitos.
2: Ahí está Max.
0: Oye, qué grueso.
2: Sí, este problema no data de ahorita.
0: Yo no sabía que Galilea era santera.
1: Pues es lo que le han dicho.
2: Ha
1: lo que
2: salido dice varias Niorca. Ocasiones.
1: Niorca lo ha comentado de manera directa que sí tiene su padrino, que la ha apoyado y todo. Y que pues es parte de una religión que profesa la propia Galilea Montijo.
0: Sí, y este y Niorca también.
1: Y Niorca también. Niorca lo ha dicho varias veces. ¿Quiénes
0: que
1: son
0: tiene sus, a su santo y
1: sus
0: todo.
1: Santos y todo, exactamente.
0: Yo como no le entiendo, muy respetable,
1: yo tampoco,
0: pero creo, no le espero. Entiendo. Creo que es una sincretización de con los santos católicos, ¿no?
1: Exacto, de ahí nace toda esta,
0: sí,
1: esta parte.
0: Sí, son los santos, yorubas,
1: ajá, pero es que hay varios
0: sincretizados con los santos católicos.
2: Y Niorca, Max, lleva muchos años profesando la religión yoruba. Lo que en Niorca tiene un santo coronado, se llama santo coronado.
1: Santo
2: ella es hija de Yemayá.
1: Ah, sí, es hija de Yemayá.
0: Pero Yemayá tiene un santo católico.
1: Ajá. Sí, siempre
0: que
1: tiene que ver con la religión.
2: Que Legua, que Xangó. Entonces, pero Niorca es hija de Xangó y de Yemayá. Entonces, Niorca lo que siempre ha dicho, yo soy una mujer de paz. Esta confrontación data de hace como 5 años, más o menos aproximadamente, donde Galilea hizo algunas declaraciones en contra de Niorca y donde Niorca reveló aquí, como lo comentaste, Marco, pues que ella que era una hermana de religión, que no había forma en cómo poder atacarla cuando no tenía ningún tipo de lógica. Entonces, Galilea entonces hizo ojo de hormiga en ese entonces y Niorca se sostuvo. Dijo, bueno, yo aquí estoy como un roble, que vengan y me tiren. Y lo que dice en esta entrevista que surge en redes sociales es que, de cierta forma, los enemigos de Niorca o los que la gente que le ha intentado hacer daño de alguna forma, pues lo ha tenido que pagar de alguna otra forma.
0: Ay,
2: de algunos santos. Porque lo que da a entender Niorca es que Galilea le habría hecho algún
1: trabajo
2: para dañarla y que se le regresó el trabajo. Y exacto, entre ellos murió el padrino de Niorca. Porque quien fortalece esta parte de la versión de que Galilea es parte de la religión yoruba es Niorca. Porque recordarás, Max, que es una religión donde todos se conocen. ¿No? O sea,
1: una comunidad muy chiquita.
2: Es una comunidad pequeña.
1: No es tan grande. La
2: entonces tú sabes quién, cómo, exacto, dónde. Y también hubo ciertos paparazzis que estaban por ahí, que la siguieron algún tiempo. ¿Te acuerdas el año pasado,
1: claro,
2: antepasado, que se dieron a la tarea de perseguirla? Y entonces surgieron muchas versiones, pero bueno, y Niorca claramente lo dice, que era o es su enemiga. Está fuerte.
0: Ay, qué fuerte. Bueno, pasando a otra cosa más light, fíjense que José Eduardo Derbez desmiente que se haya divorciado o se vaya a divorciar de su esposa, que se llevan muy bien, miren lo que dijo.
5: José Eduardo Derbez regresó de España, donde radicó algunas semanas por cuestiones de trabajo, y negó rotundamente que se esté separando de su esposa, Paola Dalai.
6: Bueno, yo tenía ya este viaje planeado desde hace mucho tiempo, y ella le salió chamba, y a mí me interesa que ella siga creciendo en su trabajo y en lo que ella le gusta, pero pues también yo venía de estar fuera de México grabando otras cosas, y le expliqué como de, oye, pues me llevo a la niña, luego nos alcanzas, nos iba a alcanzar, pero pues ya no le dio
7: ¿cómo
6: tiempo.
7: ¿Cómo tomaste a la distancia todo esto? Porque obviamente te tuvo que haber llegado toda esta información.
6: Sí, no, bueno, pues, ¿qué te digo? Yo escuché muchos chismes por allá, pero todo bien. Creo que se pueden decir muchas cosas, pero nuestra relación está pues, sólida.
5: Por otra parte, dejó en claro que Victoria Rufo, su mamá, jamás ofendió a su pequeña hermana Aitana Derbez al decir que todos los niños de la edad de la menor no son nada agraciados.
6: Mira, yo no creo que vaya por ahí. Obviamente estamos hablando de mi familia, o sea, tanto estamos hablando de mi mamá, mi hermana, Alessandra, todos ellos son mi familia. Yo no puedo tomar parte por nadie. Lo que puedo decir es, creo que mi mamá muchas... Ahora, ¿qué pasó? Yo creo que mi mamá muchas veces es muy bromista, tiene un humor negro. Y estamos en una época donde también de repente hay comentarios que se salen de contexto o rebasan muchas veces una línea. Pero yo no lo vi como tirándole a Aitana.
8: Oye, por otro lado,
9: ¿cómo? No le gustó mucho el comentario.
6: ¿Por qué? ¿Qué dijo ella?
9: Porque dijo que la gente que tira mierda, mierda le cae.
6: ¡Santo Cristo! Pero a ver, también... No me presionen. También ella, o sea, dijo, ¿quién mierda qué?
9: Que mierda le cae a quien mierda tira y que las cosas de quien vienen.
6: Pues sí, pero también muchos medios tiraron. Entonces, tú puedes referirse a los medios, no sé.
5: Para Grupo Fórmula,

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0: Este soy yo, Juan Pablo González, vendedor de seguros. Y cuando llevas 10 años trabajando en el mismo lugar, empiezas a sentir que todos los días son iguales.
1: Hola, familia. Otra vez salmón sin sal y con verduritas, qué rico.
2: Nos hemos vuelto de hueva. Ya nunca hacemos nada divertido.
3: En 50 metros, toma la siguiente salida o quieres seguir por el mismo camino para siempre, Juan Pablo.
2: Yo sé que debo 3 meses de renta, pero...
1: Yo no soy como...
2: Ay, eres testigo de Jehová.
1: Yo lo único que quería era...
2: Inscribirse en clases de baile.
4: No, no creo. Los godines no bailan.
5: Paulina.
2: ¿Usted tiene experiencia bailando?
1: Pues una vez en una boda bailé la de Caballo Dorado.
2: Yo le ayudo con su inscripción.
6: Y le advierto que la maestra es súper perra.
2: Hola a todos. Vamos a empezar con los pasos básicos.
7: Miss, sí. Estoy sacando mucho las nalgas.
1: ¿Hay que sacarlas?
7: Yo no sé.

0: ¿Qué es Flow?
1: Según yo es una película de un gatito, pero no sé qué tenga que ver.
2: ¿Quién quiere empezar? Show me what you got.
1: ¿Qué haces aquí? Soy bailarín profesional. Show me what you got. A ver, ¿tú a cuántas personas les has contado que te metiste a clases de baile?
3: No, pues a nadie. Tu esposa.
4: ¿Va a ser vestido así con tu cliente?
3: Es sábado, un poquito más relax.
4: Mi marido me está poniendo el cuerno.
1: ¿Tu marido es gay?
5: ¡Qué padre!
6: Ay, esta película, anoche la vi, me gustó mucho, El club del pie izquierdo. Entonces aquí está María León, Adrián Uribe, Mónica Huarte, para hablarnos de esta peli. Que no sé cuándo se va a estrenar, pero está muy
7: divertida. Se va a estrenar. Bueno, primero que nada, qué gusto, Maxine, de estar aquí una vez más contigo. Gracias,
6: gracias
7: siempre por abrirnos las puertas.
6: Gracias
7: de tu...
6: por venir.
7: No, gracias a ti, porque pues luego he venido y no me han abierto, la verdad. Y siento muy feo. No, muy contento de estar aquí acompañado con María León, Mónica Huarte, estas dos tremendas actrices, bailarinas, comediantes. Bueno, es que María además es su primera película, su debut, pero
8: es
7: qué debut.
8: Su primera película. Ay, sí. Ay, Maxim, qué gusto siempre saludarte. Estoy muy contenta de venir a hablar de eso, porque imagínate, mi primera vez al lado de estas actrices y actorazos generosos, Mauricio Isaac, Miguel Burra, mi querida Yuria del Valle, Panuco, obviamente Moni Huarte y obviamente mi querido Adrián Uribe. Muy rayada, muy emocionada, una experiencia preciosa. Espero que se quede para siempre en mi vida, pero felices.
6: Pero ¿y no habías hecho cine antes nunca?
8: Hice una película que se llamaba La Voz de un Sueño, pero era más como independiente, pero este es mi primer protagónico y con una producción con Sony Pictures preciosa, con una calidad de imagen divina, una fotografía preciosa, una dirección de Celso García increíble. No, hombre, estoy muy contenta.
9: Pero es que no había nadie más para ser la maestra más que tú.
7: Sí, es que te lo juro. Desde que se empezaron a barajar nombres,
6: sí.
7: Es que, María León. O sea, claro, sí, pues María es que León. ¿Quién más? No. O sea, que sea 360, ¿no? Que baile como baila y que actúe muy bien y que lo hace muy cañón. Y la verdad es que además es gran cantante.
9: Hay dos canciones de María en la película.
8: Sí. Hay dos canciones.
6: Sí. Sí, porque se trata de baile en la película. Sí. Entonces tenía que haber gente que bailara. Como Adrián, como María. ¿Tú también le bailas?
9: También le bailo. Con mis mejores movimientos en esta película. Tuvimos un coach que nos estuvo bailando un mes y medio. Y pues nos aprendimos las coreografías, pero llegaba María y en 5 minutos, nosotros un mes trabajando, y María en 5 segundos, rapidísimo. Pero la verdad es que sí, el baile me encanta y está en esta película.
6: Y vimos que todos bailan porque al final todo el mundo baila.
7: Sí. Totalmente, todo el mundo baila. Y aquí lo que queremos es que la gente, a partir de este 10 de septiembre, que justo decías, ¿cuándo se estrena? Pues el 10 de septiembre, en todos los cines de México, se estrena El Club del Pie Izquierdo. La verdad, estamos muy contentos porque es una película 100% mexicano, o sea, 100% familiar. Y
6: sí, familia.
7: Ya la viste, o sea, puede
6: muy
7: ir
6: familia.
7: Toda la familia, toda el abuelito, familia. El papá, el niño. Y de esas películas que te dejan un gran sabor de boca, que sales como de... quiero...
6: De contento.
7: Sí, contento, quiero bailar, quiero disfrutar, porque muchos godines que nos están viendo se van a sentir identificados con mi personaje, que es un godinzazo, que lleva 10 años vendiendo seguro, la vida rutinaria, y de repente un día dice, ¿por qué me voy por el mismo camino de regreso a mi casa? ¿Por qué no le muevo? Ajá. Y se va por otro camino y ve una academia de baile y ahí dice, ¿qué es esto? ¿Por qué están tan felices y yo tan ahí, tan aburrido? Y le cambia la vida, le cambia la vida.
6: ¿Se vete a bailar?
7: Totalmente, como yo creo que mucha gente que de repente cae en esa rutina que dices, si le movieras tantito, o sea, la vida te puede sorprender para bien, ¿no?
6: Oye, pero cuéntame, ¿qué dice tu esposa?
7: Mi esposa feliz.
6: No, porque piensa que le engaña.
9: Sí,
7: yo pensé que mi esposa en la vida real. Dije, mi esposa está bien.
9: Contenta.
7: A mi esposa de la peli, obviamente mi esposa de la peli, imagínate, ves que el tipo que siempre llegaba ahí todo aburrido, todo seco,
6: a comer
7: salmón sin sal, imagínate que aparte lo tiene una dieta porque trae los triglicéridos un poco altos. Entonces, imagínate que de repente empieza a llegar más tarde porque el tipo empieza a tomar clases sin decirle ni a su esposa, ni a su hija, ni a sus compañeros de trabajo por pena. Y empieza a llegar más tarde, empieza a llegar contento, le cambia el ánimo y la esposa dice, este güey me está, trae algo, ya trae una movida, ya me está poniendo el cuerno.
6: Sí, claro.
7: Entonces, la verdad es que está muy padre la historia y con gran mensaje, ¿no? Para toda la gente que de repente sientes que la vida te está aburriendo. Yo creo que
6: está divertida, tiene unos detallazos.
9: Sí.
6: que me morí de la risa, la verdad.
7: Ah, qué bueno. Sí.
0: Pues, María, ¿y tu personaje cómo es? A ver, cuéntame.
8: El personaje Paulina es una maestra muy estricta, que creo que raya un poco lo amargado, por así decirlo, pero porque justo viví una situación con el baile donde tuvo un accidente traumático, pero eso no fue lo peor, sino que por el accidente su pareja de baile, que también era su pareja amorosa, la termina y la deja. Sí. Entonces tiene este trauma con la danza, que era lo que más le gustaba, y ya no la disfruta. Pero ¿qué pasa? Que Juan Pablo viene a moverle al mundo de todos los personajes que vivimos en la escuela. No vivimos ahí, pero en el mundo de la escuela. Y a Paulina le vuelve a hacer, o sea, el verlo disfrutar vuelve a hacer que brote otra vez ese deseo por la danza y ese amor, y se empieza a confundir. Tal vez no sabe si es realmente ese renacer por su amor por el baile o si él está generando algo ahí a ella. Vayan a ver la película, no se los vamos a spoilear. Pero es un personaje lindo que tiene ese arco donde entiende que no necesita a otro hombre en algún punto para ser feliz y ella solita puede, ¿no?
6: Y tiene dos guiños a dos películas que me encantan. Una de Richard Gere con J-Lo, que se llama Shall We Dance.
9: Sí, exacto.
6: Y otra, Singing in the Rain.
9: Sí, cuando baila él
6: en el poste y te subes a la puerta. Te faltó la lluvia.
7: Me faltó la lluvia.
8: Pero sí estaba lloviendo.
7: Oye, ¿sabes que estaba lloviendo?
6: Esa escena de...
8: Sí, estaba lloviendo. Sí, tuvimos que esperar a que dejara de llover.
7: Revés, no queríamos que lloviera en la escena. pero sí, justo esa escena fue inspirada.
6: Son los dos niños a estas dos películas.
9: Sí, pero
6: totalmente.
9: Sí.
6: Que me encantan.
7: Yo también me encantan esas dos pelis. Y la verdad es que sí, es una peli que tiene mucha esencia de nuestra cultura, mucho sentido del humor, y sobre todo pues el baile, que yo creo que sí... Si algo nos caracteriza a todos los mexicanos, que somos bailadores.
8: Pero aparte cumbia, salsa, o sea, ritmos latinos, ¿no? Totalmente. O sea, a diferencia de esas dos películas, fue muy mexicanizado. Y yo me acuerdo de ir los viernes a bailar porque me encanta, y ver un chorro de gente con traje que venía de la oficina y utilizaba esos momentos como para desahogarse de todo el estrés oficinesco.
6: Ándale.
9: Sí. Y que son los que mejor bailan, ¿no?
6: Y fíjate que hay muchos salones de baile.
9: Sí.
6: Que la gente nomás va a eso, va a bailar.
9: Sí, el Barbazur.
8: El San Luis.
9: Sí.
6: Los Ángeles. Exacto.
8: El Mamá Rumba.
7: Y que van a bailar.
6: Nada más vas a bailar.
7: Y que los ves y dices, este señor, este licenciado, que se vaya a su oficina a revisar sus mails.
8: Oye, doctores en bata.
7: Y de repente lo ves y unas vueltas y son unos cracks bailando.
8: Sí, sí, sí.
0: No fueron a ningún salón de baile ustedes de esos para todavía familiarizarse.
7: No.
9: Pues no nos vayamos con sus coaches que... Vaya que le bailaban.
7: Sí, fuimos, lo que sí es que, por ejemplo, fuimos a Coyoacán, donde de repente se reúnen para bailar danzón,
6: las
7: señoras de la tercera edad, los señores, y bailamos ahí con ellos también.
8: Sí,
7: fue muy lindo,
8: ellos.
7: La verdad es que sí, yo creo que esto es lo padre de la peli, que toca todo tipo de edades, todo tipo de género. Estamos muy contentos.
6: Eso me gustó, porque hay chavitos. Luego están ustedes los más maduritos.
7: Exacto.
6: Y luego ya los de la tercera o quinta edad.
9: Sí, Paloma Woolrich, que hace
6: Paloma
9: la dueña.
6: Bueno, y me quedé con la duda. ¿Recuperan la escuela o no?
9: Sí, no, o sea, ganamos el premio y le queremos dar el dinero, pero ella, como nos fue tan bien, mucha gente se inscribe a la academia y ella no...
7: Ya no pierde la escuela. O sea, sí se empiezan a recuperar, digamos, en las finanzas, porque la gente, a partir de este concurso, hasta dice, hay muchos cuarentones que ya quieren venir a tomar clases, ¿no?
6: Claro.
7: Entonces vuelve a... Ahora sí que le llega una segunda
6: oportunidad. O sea, no hay edad para ir a bailar.
8: No hay edad. Para el baile igual en esta película es... como la metáfora, pero hay tantas cosas que luego nos gustan y no hacemos. Puede ser ir a tomar una clase de pintura, jugar tenis, cantar, bailar. Sí. Entonces, lo que me encanta de esta película es que sales de ahí motivado a buscar tu plenitud.
6: Ándale.
8: Sí. Aquella cosa que dejaste de hacer,
6: que te amabas. ¿Qué haré ahora? ¿Qué clase tomaré?
8: Exacto.
7: Y que nunca es tarde. Y a veces por miedo, por miedo a que te juzguen, a que te critiquen, como le pasa a mi personaje, no lo haces. Y dices, a ver, no me importa, o sea... Si lo quiero, lo voy a hacer, y de verdad, es lo que le pone el sazón a tu vida, ¿no? Ese tipo de cosas.
6: Pues por lo menos te cambia un poquito la rutina, ¿no?
7: Exactamente.
8: Claro. Entonces...
6: Vamos a ir a un corte comercial y ahorita regresamos con el club del pie izquierdo. Regresando.

0: coño, es una película de un gatito, pero no sé qué tenga que ver.
1: ¿Quién quiere empezar?
2: Show me what you got.
0: ¿Qué haces aquí? Soy bailarín profesional. Show me what you got. A ver, ¿tú a cuántas personas les has contado que te metiste a clases de baile?
2: No, pues a nadie.
0: ¿Tu esposa?
3: ¿Va a ser vestido así con tu cliente?
2: Es sábado, un poquito más relax.
3: Mi marido me está poniendo el cuarto.
0: ¿Tu marido es gay?
4: ¿O estás yendo a una escuela en secreto? Nomás porque quiere aprender.

0: Ay, ay, ay, calambre, no. Calambre.
1: Trata de ser feliz con lo que tienes.
2: No quiero llegar a viejo.
3: Órale, más respeto.
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0: Yo sí vi la
1: estamos
0: tuya.
1: De regreso y fíjense que estamos platicando de una película que se llama El Club del Pie Izquierdo. María León, Mónica Huarte y Adrián Uribe está aquí. Están aquí para platicar e invitarnos al cine. ¿Cuándo?
0: A partir de este 10 de septiembre ya, en dos semanas, aparte mes patrio, qué mejor festejarlo que ir a ver una película mexicana.
1: ¿Verdad?
0: Donde te vas a divertir, que tiene baile, que tiene sentido del humor, que te vas a pasar un rato muy agradable y que es para toda la familia, ¿no?
1: Eso, está muy familiar.
2: Sí, que la historia es preciosa y que aparte, o sea, a mí lo que me gusta de esta película es que creo que te invita a la reflexión y después de eso puedo hacer una sobremesa familiar y como conectar, ¿no? Como que a mí me da esa sensación cuando termino de verla.
3: Y también te da como estas ganas de buscar una pasión en la vida. Si tienes una vida que ya sientes que está muy rutinaria, ¿qué puedo encontrar que me haga sentir vivo? El baile, como decía María, la pintura, el canto.
0: El teatro.
3: El teatro,
0: que aparte ya estás en teatro.
3: Voy a reestrenar.
1: ¿Vas a ver en teatro?
3: Sí, en una obra que se llama Nunca he estado en Dublín, que ya tuvimos una temporada muy exitosa con Silverio Palacios.
1: Ay,
3: es un actorazo.
0: Tremendo actor
3: y un compañero hermoso.
4: ¿No ha hecho teatro? Según yo no recuerdo.
3: Sí, él ha hecho mucho. No, Silverio siempre está en teatro. Y pues somos un matrimonio que desde hace 3 años que no vemos a nuestra hija porque nos dijo que era gay y reaccionamos horrible.
0: Wow.
3: Y 3 años después estamos según nosotros muy revolucionados y muy abiertos y la verdad es que no, para nada, no hemos cambiado nada, vale. Seguimos igual de cerrados y está divertidísima.
2: ¿Cuándo empieza?
3: El 17 de septiembre en el Teatro Silvia Pinal hasta el 15 de octubre.
2: Ay, qué padre.
0: Sí, tú también con ¿Siete veces a Dios?
2: Yo tengo la gira de 7 veces a Dios. Está padrísima, son como más de 40 fechas.
3: ¡Ándale!
2: Sí, bien contentos. Tengo 3 Els maravillosos. Es Michu Duval, Osvaldo Benavides y Gustavo Engalf. Y empezamos el 3 de septiembre en Monterrey y nos vamos para todos lados. Ahí en mi Instagram están las fechas si las quieren ver.
1: ¡Qué bonita!
2: Sí, es preciosa.
3: Increíble.
1: Es preciosa. La he visto como 3 veces con él. Él y ella. Y él.
2: Que sí. También preciosa versión.
1: ¿Él estaba los jueves?
3: Sí, yo estuve como...
2: Ay, es muy bonita, es una obra preciosa.
0: Y yo no la he visto, pero la voy a ver.
2: Y tú también tienes una gira también.
0: Yo también empiezo gira en Estados Unidos. Mucha gente que te ve, nos ve en Estados Unidos, que nos ve, viste, yo ya como parte de los colaboradores de Maxim.
1: Ay, me encantaría que te viniera.
0: La gente que nos ve, no, fíjate que es una gira que hago con todos mis personajes, es como un reencuentro de los personajes con los que inicié en la televisión hace 26 años.
4: Ok.
0: Entonces, El policía Poncho Aurelio, Carmelo, de todos los meseros el primero.
2: Me encanta.
0: Y obviamente cierro con el Vítor, ¿no? Que es es la estrella
2: del mero
0: show.
2: Mero.
0: Dice el Vítor, no, yo soy como los dientes del Adrián Uribe, o sea, si el mío no traga. Sí, eso dice.
1: Sí,
0: y sí, la verdad.
4: Entonces, y Chavorrucos ya no.
0: Chavorrucos ya no, terminamos. Se acabó. En Estados Unidos sí se... 3 mancuernas, primero con Omar Chaparro, luego con Consuelo Duval y luego con Nadal. Y ahora regreso solo, después de 10 años de no ir solo con mi show en Estados Unidos, 21 fechas. O sea,
1: pero yo te vi en tu show con 2 personas.
0: El del clown.
1: El de clown,
0: que era como una computadora gigante. Sí. Yo, pues que yo siempre he sido muy fan del clown. Yo tomé un curso con Daniel Finzi, el que hace Ícaro.
1: Sí.
0: Y soy muy fan de los clown. Hice este show que creo que es el show de mejor producción que he hecho, muy lindo, pero bueno. Y este se llama 50 y pico, porque habla de los 50s de y pico y un guiño a la hora pico, que fue el programa con el que empecé. Entonces, y celebrando 35 años de carrera.
1: Wow,
0: Maxine,
1: bien.
0: ¿En qué momento?
4: La hora pico.
1: ¿Cuántas fechas tienes?
0: 21 fechas en todo Estados Unidos. O sea, abro el 4 y 5 en Portland y Seattle. Y luego el 10 y 11 estoy en Nueva York y Chicago. Y luego voy a Las Vegas y cierro la gira en Los Ángeles el 6 de diciembre.
1: Mira,
0: o sea,
1: qué
0: norte, sur, este y oeste.
3: Ándale.
0: Y por primera vez voy a Florida. Nunca había ido a Florida y ahora voy a Orlando y a Miami también. Entonces,
2: me parece icónico que en estos momentos de la vida vayas a esos lugares.
0: ¿Sabes qué? La gente quiere reírse,
2: claro,
0: y más allá con todo el tema migratorio. Llevarles un poco de alegría a toda la gente que está allá, toda la comunidad latina. Entonces, qué bonito que esa hora y media, 2 horas que dura el show, se olviden tanto.
4: Oye, y de todo lo que has hecho, porque mira, ahorita estamos hablando de esta película, has hecho comedia, has hecho late night show.
0: Sí.
4: Has intentado muchas facetas, pero ¿cuál es la que más te ha gustado?
0: Has intentado.
4: No, pero has probado. Pero ¿cómo ha sido? Porque cuando hiciste el Late Night Show con Televisión Univisión, nosotros ya habíamos pensado que te ibas a ir como para ese lado, como que ahí te ibas a estacionar buen rato, y ahora regresas a la comedia.
0: Es que yo soy muy hiperactivo y me gusta mucho hacer de todo. Creo que en esta carrera, entre más diversifiques lo que haces, pues tienes más chance de perdurar, ¿no? De mantenerte. Claro. Entonces, yo por eso he hecho conducción, he hecho late night y teatro y show y mancuernas y películas.
1: Y el de, que me acaban de quitar del Vítor, el de...
0: ¿Nosotros los guapos?
1: No.
0: Oh, ah, 100 mexicanos.
1: El otro, el que...
0: Ah, piensa rápido, ¿viste?
2: Ahí están dos. Pero qué chido.
0: Pero ya empieza justo... Aparte, 21 de septiembre.
1: Me quitaron el Victoria.
0: Oye, aparte el 21 de septiembre, de lunes a viernes en el canal de las estrellas, estoy a la hora de la comida.
4: Es un mes de todo.
0: En la segunda temporada del Víctor con Piensa Rápido, segunda temporada.
2: Qué emoción.
0: Qué loco, ¿verdad?
2: Oye, está increíble.
0: Es una fortuna.
3: Qué poca tan padre.
0: Sí, oye, es una fortuna.
2: Yo quiero invitarte también, invitar a todo. Tengo el Teatro Metropolitan, voy a estrenar disco también en octubre.
1: Ah, sí.
2: Y el Teatro Metropolitan es la celebración de este disco, es el 12 de noviembre y la gira nueva se llama Era de Villana. Porque ya me cansé. Ya me cansé de ser migajera de la vida. No, es un disco que habla de este crecimiento personal donde dejé de permitir cosas. Porque yo me he callado muchas cosas de la industria, de mi vida.
0: Que las cuente.
2: Claro que sí. Claro que sí.
1: Las
2: cuento en el disco porque me parece importantísimo que si tengo este medio musical para decir lo que está en mi corazón, usarlo.
3: Sí.
2: Y convertir lo feo, lo doloroso en algo hermoso, que yo creo que está muy precioso mi disco, estoy muy orgullosa. Acabo justo de lanzar Enemigo, que es una balada que ayer estrené en unos premios. Pero el 12 de noviembre el Teatro Metropolitan se viste de gala con Era de Villana. Entonces están invitadas ustedes, todo su público.
1: Gracias.
4: ¿Será que sí?
2: Es un mes hermoso para todas, ¿verdad?
1: Sí.
2: Qué bonito.
1: ¿Nunca has hecho una villana? ¿Nunca, no te ha dado por...?
2: Fíjate que me gustaría. Me gustaría. Bueno, apúntenle, no es tu villana. Ya hice mi primera película. Aquí estamos. Así.
1: Sí. Una villana bailarina.
2: Una villana bailarina.
0: Yo, por ejemplo, tengo la... Una de las cosas que quiero hacer que no he hecho sería una película, pero haciendo un personaje en drama. Eso me gustaría, como reto actoral.
4: ¿No?
0: Sí,
4: exacto.
0: Porque pues finalmente uno es actor. Obviamente la comedia para mí pues es mi vida, pero pues soy actor y creo poderlo hacer y ojalá, a lo mejor algún día estaré aquí promocionando mi película. Pero en un género que en drama estaría padrísimo.
4: Oye, y además, Mónica, que también, bueno, a mí me gusta mucho verte siempre porque eres una mujer que si la ves también es muy tranquila, relajada, pero tienes humor explosivo que puedes hacer en series que explotas aquí en la película. Yo creo que lo que vivieron en la grabación fue divertidísimo porque Mónica tiene una chispa. Pero dime algo, ¿tú estarías dispuesta a dejar de repente esta parte de la comedia para irte a algo más oscuro, como personajes más, sabes, que te muestren desgarrada por dentro?
3: Pues lo hizo. Déjame, lo he hecho en teatro muchas veces. Sí, Señora Influencer, que fue una película.
4: Te volviste loca ahí, que, si me acuerdo.
3: Sí, creo que fue un personaje que tocó pues lugares que nunca había tocado, como de terror y de... Es un personaje que es como que te puede provocar rechazo, pero también la quieres abrazar. Ajá. Como que fue un personaje
4: que tú te hiciste viral por Messi, yo recuerdo.
3: Sí,
4: por el video con Messi, el comercial con Messi.
1: Totalmente.
4: Ahí te hiciste Señora Influencer.
3: Sí, exacto, años antes de que existiera todo esto. Pero sí, en teatro he tenido la fortuna de hacer Requiem, que fue una obra tremenda de un drama de Reynos Robledo, Lobos por Corderos, también una obra tremenda. O sea, como que me ha tocado hacer musical, drama, comedia, de todo. En cine solo Señora Influencer me llaman más para comedia, pero sí me ha tocado hacer de todo, por suerte.
1: Pero sí, siempre te ubican en comedia.
3: Sí, porque siempre es lo que más he hecho, pero...
1: Y como, por ejemplo, la de... Cuando estás con el Burro Van Ranking.
3: Sí, 40 y 20.
1: 40 y 20.
3: Sí, comedia absoluta.
1: Y la pasan.
3: Y la pasan. Unas regalías que no les cuento.
1: Ahí estás muy ubicada en comedia.
3: Sí.
1: Porque, como siempre te vemos en comedia.
3: Claro, pero sí he tenido chance de probar un poco de todo.
2: Sí. A mí me encantaste en Señora Influencer. Yo estaba así de que, o sea... Me encantó ver esa parte tuya.
3: Sí,
2: fue muy, muy inspiracional.
0: Fue un gran trabajo. Sí, gracias. Por eso se ganó el Ariel.
3: Nominada al Ariel.
0: Bueno, ya, es que no,
2: yo estaba, yo justo en los Arieles me tocó cantar y yo estaba así de que, Moni, digo, este te lo tienes que ganar.
3: Y mientras tú cantabas, yo lloraba. ¿Por qué no se lo había ganado?
2: Sí. Y yo, no, yo también lloraba contigo. Porque yo decía, wow.
3: Porque todo el mundo es tuyo. O sea, los actores, Ofelia Medina, yo voté por ti y yo, no, pues es mi noche. Y la ganadora. Ahora es yo, no.
0: Y te lo juro ahorita que dije, yo pensé que tú lo habías ganado, porque para mí, sí, tú eras la ganadora.
2: Claro.
4: Bueno, pero acuérdate que hubo nuevos Arieles, cuando vino Guillermo del Toro a rescatarlos. Entonces, yo creo que ya ahí hay mayor, sobre todo, visión de la gente, de los críticos, porque tienes toda la razón. De repente había unas películas, sino criticando, que entonces, bueno, ¿quién la vio?
0: Es que sí, yo creo que eso tiene que cambiar, porque de repente están como muy peleados con la parte comercial del cine. Y finalmente, no importa películas. Si es comercial o no. O sea,
1: el chiste es que sea.
0: Que sea buena y que sea una.
1: ¿No? Claro, sí. Bueno, la película del pie izquierdo, ¿cuándo se estrena?
3: 10 de septiembre en todos los cines, vayan en familia, se la van a pasar brutal.
0: Sí, 10
1: en todos los cines.
2: En todos los cines. Y no sabemos qué va a pasar con las plataformas, es que aprovechen y vean el cine.
0: Ahora sí que el cine hay que verlo en el cine.
1: Hay que verlo en el cine.
0: Tantito de desconexión.
1: Pero además es una película muy familiar, muy padre.
2: Padrísima. Sí,
1: muy
2: padrísima.
1: Divertida, se la pasan bien.
2: Se van a reír.
1: Tiene buen final. Que eso también te deja buen sabor de boca.
2: Sí.
1: ¿Verdad? Totalmente. Pues muchas gracias por estar aquí.
2: Gracias,
1: Moni. Gracias, Adrián.
2: Gracias,
1: María, muchísimas gracias. Como siempre.
2: Gracias.
1: Les agradezco mucho que hayan venido. Vamos a corte.
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16: Los hipopótamos sudan una sustancia roja que actúa como protector solar natural y desinfectante para su piel.
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18: Estados Unidos reafirmó su compromiso con la seguridad colectiva de la OTAN y aseguró que Europa es de interés para Washington, luego de la visita a Moscú del jefe de la CIA para advertir al Kremlin contra

0: Según científicos, el desastre pudo haber derivado del colapso de un glaciar por el cambio climático. Informó Diana Cruz. 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

0: tensión la que se está viviendo actualmente dentro de la casa de los famosos. Y es que después de una semana marcada por la eliminación de la famosa modelo Janet García, la salida temporal de los famosos y llamados muebles, y por supuesto las nuevas fracturas que existen entre los habitantes, mismas que han mostrado alianzas, pero también han definido cuál es la postura de cada uno de ellos después del tremendo jalón de orejas que les dieron. Esta semana, 6 nominados ya quedan dentro de la misma. Así es que la nominación tuvo que hacer una mecánica distinta a la habitual, ya que los habitantes tuvieron que repartir sus puntos cara a cara, mientras una de las pelotas del destino modificaban el valor, por supuesto, de los votos. La dinámica terminó por exhibir de manera más abierta esas alianzas que tanto se quería ver y que ocultaban de manera indirecta a través precisamente de la famosa habitación. Aquí se marcaron ya las diferencias y se pusieron más que firmes las posturas. Y de esta manera quedaron los nominados para esta semana: Gema Garoa, Mariana Ochoa, Ernesto La Guardia, Karina Torres, Brianda Dayanara y Luis Chaparro. Recordando que desde el inicio de esta quinta semana, Masat Altamimi se convirtió en el líder y tiene inmunidad, pero como nueva función del liderato tuvo que nominar a otro habitante y su elegida fue Gema Garoa. Pues de esta manera está transcurriendo precisamente este posicionamiento dentro de la casa de los famosos, mismo que sabremos quién será el siguiente eliminado el próximo domingo. Para Grupo Fórmula, informó Marco Antonio Silva.
1: Estamos de regreso.
2: Exacto, yo creo que va por ahí.
1: Y llegó Lucecita a darnos buenas noticias del doctor Simi, como siempre.
2: Así es, ¿cómo están? Qué gusto saludarlos, qué gusto bien, saludarlos a ustedes también. Yo en modo tatuaje, como siempre.
1: Ah, tú en modo tatuaje.
2: Oye, claro. ya se fueron los últimos 500,000 de mira. San Judas.
3: Oye, pero hay que reconocer.
1: A ver, tenía sí. San Judas, la Virgencita.
2: Aquí
1: de
2: está la Virgen.
1: De Guadalupe.
2: De Guadalupe. San Judas Tadeo.
1: Y doctor Simi.
3: Pero el doctor Simi te ha durado, o sea, siendo de nuevo. Los otros sí, pero ese ya lleva varios tiempo ahí.
2: No, pero lo pongo y lo quito, o sea, pero sí, este es el que más me dejo.
3: Ese es el que más
2: me
3: dejo.
2: Es donde menos tallo.
3: Ajá.
2: Pero sí, ya son varios días. Ya, qué buen ojo. Ya me lo tiene bien chicado así de, ya báñate, Blancheto,
3: porque,
2: ¿cómo?
3: No, porque desde esta óptica, ese tatuaje se ve como un tatuaje real. Ah, o sea, ya con el nivel de degradación.
2: Es que me pongo make-up, porque como no me asoleo, todo lo que ven bronceadito no es día de veras. Yo sí me cuido del sol. Oigan, bueno,
1: oye,
2: pues.
1: Oye, te agradecí mucho la esta.
2: ¿Qué tal está de bueno el de Eternal Secret?
1: Eternal Secret.
2: O sea, sí lo tienen que comprar de verdad en farmacias similares. El bloqueador en bruma de Eternal Secret. No van a encontrar nada mejor.
1: Pero para la cara es buenísimo.
2: ¿Qué tal está de bueno?
1: El spray.
2: Ni sientes que traes nada. No. ¿A poco no? Y hasta te sella el maquillaje.
1: Sí, y Lucecita me la regaló porque me fui de vacación.
2: Pues más cosas les voy a regalar. Oigan, platicando de la ayuda que doctor Simi ha hecho, ya son 75 toneladas de ayuda entre Venezuela y Colombia, ahora que pasaron por esta tragedia de los sismos. O sea, se han entregado, no, sí, una locura de verdad, 28 toneladas en Venezuela, el resto en Colombia. Pero ahí les va esto que a mí sí me tocó el corazón. Además de haber entregado, ya sabes, alimentos no perecederos, materiales de higiene personal, básicos, 30 toneladas más de para perros, ya sabes. Entregaron ya 50, por ejemplo, en Colombia, ya 50 sillas de ruedas para adultos, 50 para niños y demás. En ambos lugares, tanto en Venezuela como en Colombia, que ni saben qué. No, es que de verdad, hasta se me hace uno en la garganta. Pusieron esto que se llaman las, en Similandia, las fábricas de la alegría, donde los niños pueden personalizar a su doctor Simi. Hasta ahí dices, está mono, pero ¿por? Pues, ¿qué crees? Que mientras lo personalizan,

0: los están acompañando psicólogos y pedagogos a los niños para estarlos ayudando y acompañando en este proceso de pérdida, ya sea de su hogar
1: o de su familia.
0: O de su familia. Dime, no, lo, o sea, ¿qué, eso con qué lo pagas?
1: No.
0: O sea,
2: con
0: no,
2: nada.
0: O sea, no hay dinero para tener presente a los chiquitos. O sea, a mí se me pone la piel chinita porque sí. Vimos cuántos niños se quedaron. Porque, ¿qué pasó? Los padres y las madres con sus cuerpos protegían a los chiquitos y entonces cuando llegan las labores de rescate, llegaban muchas veces a rescatar a los niños con vida, pero no así a las madres y a los padres, ¿no? Entonces, ¿y qué ahorita qué haces con estos chiquitos? O sea, no,
1: y perdieron todo, su casa, sus animalitos, todo.
0: Todo esto.
1: Pero y aparte a los papás, a algunos.
0: A los papás, no.
1: Sí, es claro, o sea, que necesitan.
0: Fuertísimo.
1: Una ayuda.
0: O sea, recordemos que no solamente se llevaron todas estas toneladas, que aparte salieron de tierra de manera inmediata en los trailers para asegurarse de que llegaran a donde tenían que llegar, claro. A los albergues y demás, ¿no? En Pereira y en Colombia y demás. Mira, ahí estamos viendo las entregas. La propia directora de Fundación Simi Astrid ha estado presente. Ahorita hay parte del equipo entregando en Venezuela porque se llevaron a entregar otras 40 toneladas de ayuda entre todo esto que les estoy platicando. Y no olvidemos, o sea, esta es la segunda visita que hacen, ¿eh? Y no olvidemos que luego va a haber más visitas para entregar y donar materiales de construcción. O sea, no se queda doctor Simi en ya ayudé en esta primera fase que fue la emergencia total. ¿Para qué? Para tener colchonetas, pañales, alimentos para los niños, los materiales de curación y demás. Recordemos que ahí en Colombia también se fue una brigada, ha estado ayudando la brigada de médicos, porque tenemos farmacias similares en Colombia. Y entonces se organizaron también todas estas brigadas médicas para aportar este tipo de ayuda. O sea, no solamente la en especie, ¿no? Y la idea de haber tenido esto para ayudar a los chiquitos, o sea, mientras hacen su doctor Simi, el tener al pedagogo y al psicólogo, ya sabes que los niños es como los llegas a abordar de la manera más amable y empática.
1: Claro.
0: Mientras están haciendo algún otro tipo de actividad o se están entreteniendo. Y aparte, otra cosa que dice doctor Simi, el obtener sonrisas, el regalar sonrisas, también es otra manera de ayudar, ¿no?
1: Claro.
0: Y sigue el apoyo también remodelando las canchas de fútbol aquí en México. ¿Por qué? Pues porque sabemos la importancia del deporte y poder tener lejos a nuestros niños y adolescentes de los riesgos que pueden estar enfrentando.
1: Pues mira, eso me gusta porque siempre son buenas noticias.
0: Sí.
1: Del doctor Simi, al cual le mando besos y abrazos.
0: Le mandamos.
1: Y gracias por mis flores.
0: Ay, sí, porque gracias. Fue su cumple y le mandó sus flores.
1: Sí,
0: don Víctor, le mandamos
1: ayer
0: un abrazo.
1: Ayer ya le di las gracias. Les enseñé las flores tan bonitas que me mandó.
2: Espectaculares.
1: Así es que gracias, Lucecita.
0: Gracias a ustedes, qué gustazo.
1: Con las buenas noticias del doctor Simi. Ahora nos vamos con Adame, que siempre da de qué hablar. A veces buenas, a veces malas. Pero bueno, vamos a ver qué dijo.
3: Alfredo Adame acudió a los premios Tiburones de la Industria muy bien acompañado de una rubia de categoría. Y ahí dijo, le parece una gran falta de respeto que Lupillo Rivera se presente con copas de más en los conciertos y felicitó a Taina Pimentel por haber terminado su relación con el hermano de Jenny Rivera.
4: Es mi maestra de lenguas antiguas, de arameo y lenguas antiguas.
5: ¿Cuándo se conocieron?
4: No, la vi un día en un lugar, me enamoré, la seguí y luego la empecé a cortejar. Nostradamus se lo dijo, es un alcohólico, es un drogadicto, es una basura, que pues, imagínate el compromiso que tiene con el público, que además que canta espantoso y es una basura como cantante, todavía aparte se da... Pues el gusto de quedarle mal a su público. Felicito a la señorita que lo mandó por un tubo de la que se salvó. No es profesional, ¿cómo va a ser profesional? Un imbécil que se sube a cantar totalmente alcoholizado y ve tú también a saber si se subió drogado o algo y que te bajen, qué vergüenza. Yo sería incapaz en una obra de teatro de subirme tomado o a un evento, a conducir un evento o algo así. Sería incapaz de hacerlo.
5: ¿Pero no crees que sea para este mal de amores?
4: A mí me importa por qué es, por lo que sea. Sí, es un imbécil, o sea, es un imbécil, es lo que es.
3: El Golden Boy dijo que por nada del mundo vería el reality de Ninel Conde.
4: Mira, es una de las 256 millones de cosas que me vienen valiendo un reverendo cacahuate. Yo mejor pregúntame por la fuerza gravitacional, pregúntame por el por la el fórmula aura, del levantamiento, el aura, por el aura. Pregúntame, no me preguntes esas cosas.
2: O sea, no verías el reality de Ninel.
4: No, hermano.
1: Gracias.
4: No,
5: gracias. No. Gracias.
3: Para Grupo Fórmula, Benicia Ortiz.
6: Pues ahí está.
1: ¿Con quién se besaba Adame?
6: Es creo que mamá de un boxeador o un de peleador, algo así.
7: Sí, sí, ¿no? Pero ahora está apoyando esa causa, Max. Entonces, por eso también ha decidido darle un besito a la otra. Porque acuérdate, con la otra que vive y que sigue en Los Ángeles, siguen con ese poliamor de que de repente ella allá, Alfredo aquí, Alfredo se da sus permisos, ella le da sus permisos.
1: Pero esa es novia nueva.
7: Esta es, pues, digamos que...
1: ¿Que es nueva?
7: Es nueva, sí, exactamente.
1: Ok, bueno, es nueva.
7: Ya es que ese corazón
1: se
7: está
1: cuando acaba de conocer.
7: ¿No sabes cuántas chamacas también le escriben a Alfredo Adame? Yo quiero ser tu mujer.
1: Ay, o sea, bueno. Hombre. Ya nos vamos. Gracias. Muchísimas gracias por haber estado con nosotros. Gracias, Ernesto.
6: Gracias, Max.
1: Marquito.
7: Un placer.
1: A todos ustedes un beso y nos vemos aquí mañana, si Dios quiere. Gracias.

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3: Muy buenas tardes. Tenga usted muy buenas tardes. Y sí, claro, es la una en punto, pero en punto. Tiempo del Centro de México, usted puede ajustar su reloj. Y yo soy Joaquín López Dóriga, transmitiendo para usted con mucho gusto, como todos los días, en vivo. En vivo desde la Ciudad de México para toda la República Mexicana a través de 97. Sí, estamos como todos los días a través de 97 estaciones de radio en todo el país y en otras 30 estaciones de radio más en Estados Unidos para nuestros paisanos.
4: A quienes les enviamos besos y abrazos en California, Arizona, Texas, Nueva York, Illinois, Georgia, Utah, Kansas, Oklahoma, Carolina del Norte y del Sur, Tennessee, Oregon, Colorado y Florida. Y en Telefórmula Estados Unidos a través de las cadenas Xfinity Latino y Latino View.
3: Y también estamos en YouTube, en radiofórmula.mx, en lopezdoriga.com y en Instagram.
4: Y en Telefórmula estamos en Easy Canal 121, Sky Canal 157 y 1157, Total Play Canal 161, Mega Cable Canal 153 y en Dish nos encuentra en el 354.
3: ¿Y hoy?
4: ¡Y hoy es viernes, chiquito!

0: ¿Y entonces?
1: Entonces, hoy es jueves 27 de agosto del año 2026. Han transcurrido ya 239 días. Faltan 126 y se acaba este año. Corre la semana número 35.
0: ¿Cuántos faltan?
1: 126, Joaquín.
0: Bueno, pues
1: 126.
0: Hoy estamos a 33 días de que la presidenta Sheinbaum cumpla su segundo año del gobierno y el 1 de octubre empieza el tercero. Así corre el tiempo. ¿Y de quién es santo Laura? Laura Pérez Cisneros, me da mucho gusto saludarte como todos los días. ¿De quién es santo este martes y 27 de agosto?
1: Querido Joaquín, ¿cómo estás? Muy buenas tardes. Bueno. Hoy estamos festejando a Mónica, Cesario y Narno. Felicidades a todos ellos.
0: Muchas felicidades en este jueves 27 de agosto. Bueno, pues Mónica Perestoifer, muchas felicidades. Mónica Castañedo, Mónica Galindo, Moni, muchas felicidades. Mónica Flores, Mónica Romero, también Mónica de Ávila, Mónica Soto, Mónica Cejudo, Mónica Garza, te mando un saludo, la doctora Mónica González, Mónica Gagiola, Mónica Jato, muchas felicidades. Hoy es cumple de mi querida Dani Romo. Daniela, querida, te mando un beso y un enorme abrazo con todo cariño, ya lo sabes. También Salvador Camarena, hoy es tu cumple, te mando un abrazo, muchas felicidades. A Carlos Velázquez, Alicia Salgado, también es su cumpleaños, muchas felicidades. Y si todo esto es hoy, Laura, nos quieres decir de quién va a ser santo mañana. Ya viernes, vamos a por él, 28 de agosto.
1: Bendito viernes, que lo estamos esperando, Joaquín, y mañana vamos a festejar a Agustín. Muchas felicidades a todos ellos.
0: No lo estamos esperando, los viernes no se esperan, se ganan. Y bueno, pues esto es algo de lo más importante que ha ocurrido y que está ocurriendo hoy en México y en el resto del mundo. Con mucho, que es muchísimo de todo lo que usted leerá y escuchará mañana por la mañana, y muchísimo de todo lo que usted verá y escuchará ahora, vamos, por la tarde, esta noche, en estos momentos, en el correr de las próximas horas. Quiero decirle que en este operativo David Galván, de la Marina y el Gabinete de Seguridad, es un operativo. Casi 70 mil litros de diésel, pero sabe que esa manía que tienen, 135 animales, vamos, un zoológico completo. Te escucho, David.
2: ¿Qué tal, Joaquín? Se trata de operativos, como bien mencionaba, realizados por las Fuerzas Armadas a inmuebles en Tampico y Altamira, Tamaulipas, presuntamente vinculados a facciones de los Rojos. Del cártel del Golfo. Esto fue resultado de aseguramientos a lo que es un centro de almacenamiento, una gasolinera clandestina, una vivienda, un taller y un rancho, que este en particular es el que llamó la atención porque tenía 135 animales exóticos, entre tigres de Bengala, jaguares, monos araña, hienas, leones africanos y bisontes, entre muchas otras especies. En breve te platico los detalles.
0: Esa debilidad, no sé por qué será, debe tener algún motivo. Algún especialista lo podría señalar. Juan Antonio Jiménez, el caso del exmarino.
3: Una jueza federal encontró los elementos suficientes para vincular a proceso a Fernando Farías Laguna, quien es acusado por el delito de delincuencia organizada con la finalidad de cometer delitos en materia de hidrocarburos en la modalidad de ocultamiento. La jueza con sede en el penal de máxima seguridad del altiplano, Alejandra Ramírez de la Vega, le ratificó la medida cautelar de prisión preventiva oficiosa. Los detalles, Joaquín, más adelante.
0: Gracias, Israel, sobre esto.
4: Sobre esto, Joaquín, la presidenta de México, Claudia Sheinbaum, pidió que se haga justicia en el caso del ex contra al almirante Fernando Farías Laguna, acusado junto con su hermano de encabezar esta red de huachicol fiscal de tráfico de combustible, la más importante de la historia. Dice, Joaquín, la presidenta Sheinbaum Pardo, que en contra del ex bando naval hay una carpeta sólida en donde se involucra también a empresarios a quienes se le ha pedido a Estados Unidos su extradición a nuestro país. Le adelanto, Joaquín, y por supuesto el detalle más adelante.
0: Y mientras tanto, Michelle Rivera.
5: Joaquín, muy buenas tardes. Te informo que Mónica Gámez, esposa del ex contraalmirante Fernando Farías Laguna, ya cuenta con protección por parte de la Fiscalía de Sonora. El fiscal Gustavo Salas nos confirmó el día de ayer que agentes ministeriales acudieron a su domicilio luego de que denunciara que fue perseguida por una camioneta blanca y que teme por su vida. A partir de este momento ya contará con protección de la Fiscalía en Sonora. Te tengo los detalles en minutos.
0: Gracias. Voy contigo, Marcos Morales, Fórmula Michoacán. Pues lo de todos los días, te escucho.
6: Joaquín, buena tarde. En esta ocasión para informarte que esta mañana en Tacámbaro, delincuentes antagónicos se enfrentaron a balazos en la tenencia de Pedernales. El saldo preliminar, una persona asesinada y un vehículo quemado, mientras que en Felipe Carrillo, Puerto La Ruana, municipio de Buenavista, Tomatlán, una célula delincuencial se enfrentó a balazos en contra de personal del ejército mexicano. Dos de los criminales fueron abatidos. En breve los detalles.
0: Y esto en Zacatecas, Omar Hernández.
7: Gracias, Joaquín. Un ataque con explosivos contra policías se registró la mañana de este jueves en el municipio de Tabasco, Zacatecas. No se registran heridos, pero carreteras de la zona permanecen cerradas debido a la presencia de dispositivos que no detonaron. Se mantiene un fuerte operativo militar y policíaco en la región. Con los detalles, Joaquín, más adelante.
0: Gracias. Iba contigo, Pablo Yolat, por La Puebla. Yo creí que aquel caso, ¿se acuerda del influencer que asesinaron en Culiacán mientras estaba grabando? Yo creí que iba a quedar en la impunidad, ¿no? El gabinete de seguridad lo agarró ahí en Puebla. Te escucho.
8: Hola, Joaquín, ¿qué tal? Muy buenas tardes. Uno de los asesinos del influencer César Gastelum fue detenido acá en Puebla en un operativo implementado por la Secretaría de Seguridad y Protección Ciudadana. Iba acompañado de dos sujetos. Uno de ellos fue detenido y el otro fue abatido al resistirse al arresto. Los detalles de esta historia los tenemos más adelante.
0: Gracias, David Galván.
2: Joaquín, el secretario de la Defensa Nacional, Ricardo Trevilla, en instalaciones del Heroico Colegio Militar, pues encabezó esta ceremonia de graduación de 1.300 subtenientes de esta institución que pasan a ser oficiales del Ejército y de la Guardia Nacional después de su formación y especialización en licenciaturas y cursos. Precisamente de esta institución. Estuvo acompañado en el heroico, en estas instalaciones del Heroico Colegio Militar, del secretario de Marina, Raimundo Pedro Morales. En breve, te platico.
0: Sí, es de la generación de egresados del Colegio Militar. Muchas felicidades a todos ellos. Mientras tanto, Jenny Valencia, el aumento en la informalidad de la economía mexicana, incontenible.
9: Te informo, Joaquín, que el INEGI dio a conocer que aumentó la informalidad laboral en México al sumar un total de 34.1 millones de personas durante el mes de julio, al subir la tasa anual de 56.1 a 56.2%, mientras que la población desocupada fue de 1.8 millones de personas. El reporte.
0: Gracias, son más de 34 millones de mexicanos que trabajan en la informalidad y en el resto del mundo. Laura.
1: Gracias, Joaquín. Van más de 380 muertos y más de 900 desaparecidos, muchos de ellos turistas, por esta devastadora riada en Nepal y el Tíbet en China. Mientras, 2.000 militares realizan labores de búsqueda y rescate en las zonas afectadas. El gobierno estadounidense reafirma su compromiso con la OTAN y asegura que Europa es de interés fundamental para Washington. Donald Trump firma una orden ejecutiva para renombrar el lago Ontario como el lago América. Dice que ahora va tras los océanos. Los muertos deja ataque en un colegio en Alemania. El agresor fue detenido. Fuera a los 84 años, el llamado carnicero de Bosnia, Ratko Mladic, mientras cumplía una cadena perpetua en La Haya por el genocidio de 8.000 musulmanes. Esto en los años 90, Joaquín.
0: Gracias. Y en las finanzas, en este momento el dólar interbancario se está cotizando en 16.99, en ventanillas se vende en 17.52, en los bancos hasta en 17.74, un euro en el mundo sigue oscilando ahí en el 1.14, aquí el euro se vende en 21 pesos con 29 centavos, y le recuerdo que está al aire el capítulo número 100 que estrenamos ayer de María José más López Dóriga, Mi Vida, en todas mis redes y en todas las plataformas. Y que en esta tarde de jueves y 27 de agosto de este año de 2027, de 2026, le voy a tener a usted todo esto.
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0: Bien, pues felicidades, Dani Romo, y vamos a poner tu música para, pues, para estar en tu fiesta, para celebrarte y festejarte. Y voy a empezar contigo, David Galván. Quiero decirle que el caso, ya la juez definió que la prisión oficiosa, para el ex contraalmirante Fernando Farías. ¿Qué más tienes tú, David Galván?
1: Joaquín, lo que te puedo platicar es que, según información de la propia Secretaría de Marina, en fechas distintas, desde hace ya varios meses, los 5 marinos en activo implicados en la presunta red de huachicol fiscal que se investiga por parte de la Fiscalía General de la República habían causado baja definitiva de la Armada de México. El caso de Fernando Farías Laguna, se detalló que al momento de su detención en Argentina ya no era parte de las Fuerzas Armadas, pues se le había retirado el cargo de contraalmirante como parte de un procedimiento administrativo que inició luego de 3 días de ausencia al término de sus vacaciones y debido a la orden de aprehensión en su contra emitida por la FGR. Fue en razón de lo anterior que el Ministerio Público Militar lo declaró prófugo de la justicia e inició su trámite de baja, el cual se concretó el 16 de abril de este año 2026. En cuanto a su hermano, ex vicealmirante Manuel Rojo Farías, quien se encuentra vinculado a proceso en el penal del altiplano por acusaciones de delincuencia organizada y otras que motivaron esta medida cautelar. Integrantes de la dependencia explicaron que su separación de la CEMAR fue determinada desde el 18 de diciembre de 2025 al no cumplir con sus funciones en la dependencia.
0: A ver.
1: Desde su detención, precisamente, pues, por estar a disposición de las autoridades.
0: A ver, David, tú tienes lo de este operativo esta mañana de la Marina también, este operativo en Tamaulipas, combustible, casi 70 mil litros, pero lo que más me llama la atención es este zoológico, 135 animales de los que llaman exóticos, animales de zoológico. Te escucho.
1: Precisamente esta acción coordinada fue encabezada por la Secretaría de Marina, participó también Fiscalía General de la República y la Secretaría de Seguridad y Protección Ciudadana con autoridades estatales. Ahí se ejecutaron 5 órdenes de cateo en inmuebles de los municipios de Tampico y Altamira, Tamaulipas, que presuntamente estaban vinculados a la facción de Los Rojos, la cual pertenece al llamado Cártel del Golfo. Resultado de estos operativos, las fuerzas federales aseguraron 5 inmuebles, entre ellos un centro de almacenamiento, una gasolinera clandestina, una vivienda, un taller y un rancho donde una persona fue detenida. Respecto al probable delito de robo de hidrocarburos, se lograron asegurar aproximadamente 68 mil litros de diésel en uno de estos predios, y bueno, también se detuvo una persona, además de otros objetos decomisados: vehículos, pipas, autotanques, frac tanks, bombas de presión, tanques de almacenamiento y reactores, además de motobombas, mangueras y diversos insumos que se utilizan para este tipo, pues, de distribución ilegal de combustible. Como mencionabas, lo que más llamó la atención fue un rancho que se encontró también entre estas propiedades aseguradas, que tenía 135 animales exóticos, entre ellos 5 tigres de Bengala, 3 jaguares, un tigre, 21 monos araña, 2 hienas, 3 leones africanos, así como bisontes, búfalos, camellos, tortugas, entre otros animales, que se dice 35 ejemplares de ellos corresponden a especies en peligro de extinción o sujetas a protección especial, además de especies cuyo comercio internacional se encuentra regulado. La lista es bastante larga y bueno, pues quedó precisamente a
0: la
1: disposición.
0: Lista de, se puso a estos animales. A ver, David, dame la lista de animales que, pues, que descubrieron ahí. ¿La tienes,
1: pues, mira,
0: a la mano?
1: Sí, la tengo aquí a la mano, Joaquín. Mira, te la comparto.
0: Un tigre albino, completa, otro tigre albino. A ver.
1: Sí, la lista completa habla de mandril babuino, oveja Jacob, cabras de Angora, puercoespín, coatis, una hembra con 2 crías, un lémur macho, guacamaya verde, tigrillo, 6 pavos reales, 2 bisontes americanos, perico azteca, jabalíes, avestruces, venados cola blanca, antílopes, un ñu azul, 6 venados rusos, 4 gallinas de Guinea, un camello dromedario, 15 búfalos de agua, 21 monos araña, 4 tortugas, 2 gansos chinos, 5 borregos cimarrón, 3 leones africanos, un macho y 2 hembras, un tigre de Bengala blanco, 4 tigres de Bengala, un ligre, que es un híbrido entre tigre y león, además de 2 jaguares, un jaguar negro, también, pues, las llamadas panteras, 4 bovinos y 2 hienas. Esta es la lista completa, los 135 ejemplares que se pusieron a disposición precisamente de la Procuraduría de Protección al Ambiente, la Profepa. debido a pues el resguardo que tiene que haber de estos animales por tratarse de especies exóticas y en peligro de extinción, y que bueno, pues como sabemos, pues es uno de los grandes atractivos de los grupos criminales y de los líderes, sobre todo para tener pues en sus ranchos simplemente como exhibición o para pues presumir zoológicos particulares, Joaquín.
0: Esa debilidad pues de estos integrantes del crimen organizado de los animales exóticos, de un enorme zoológico, en fin. Gracias, David Galván. Y voy contigo, Israel Aldeva, el tema de los marinos en la mañanera.
2: Sí, ¿qué tal, Joaquín? Gracias. Muy buenas tardes. Como tú lo señalas, hoy la presidenta de México, Claudia Sheinbaum, pide que se haga justicia en el caso del excontraalmirante Fernando Farías La Laguna, acusado junto con su hermano de encabezar esta red de huachicol fiscal, la más importante de la historia. Dice, Joaquín, que existe una sólida carpeta de investigación en donde no solamente están involucrados estos exmandos navales, sino también, por supuesto, agentes aduanales y empresarios a los cuales ya se ha solicitado su extradición a los Estados Unidos para que rindan cuentas ante la justicia mexicana. Esto fue lo que dijo por la mañana la presidenta.
3: Y hay suficientes datos para conocer que esta persona pues tenía una red que permitía la distribución de combustible que venía como contrabando principalmente de los Estados Unidos. No solamente son personas que eran mandos de la Secretaría de Marina, sino empresarios y otras personas que están en la investigación, algunos de ellos ya detenidos, y otros que se ha solicitado incluso la extradición, porque se encuentran en este momento en los Estados Unidos. Es una red de contrabando de combustible en donde estas personas pues eran parte fundamental de la red. Entonces, es una carpeta de investigación que viene de hace tiempo. Y se hacen las detenciones y ahora pues lo que se pide pues es justicia.
2: Es lo que pidió Joaquín a la presidenta Sheinbaum Pardo respecto a este caso, justicia. Por otra parte, anunció el envío al Congreso de la Unión para su aprobación de esta iniciativa, una reforma, Joaquín, a la Constitución, para garantizar que todos los candidatos a los distintos gobiernos de los estados, a la, el Distrito Federal, a la Jefatura de Gobierno del Distrito Federal, y también, por supuesto, a la Presidencia de la República, no cuenten con doble nacionalidad. Con esto, dice la presidenta Sheinbaum Pardo, se cierra el paso a cualquier injerencia en materia política, y explicó el porqué de esta iniciativa.
3: Frente a injerencias, pues es indispensable que los gobernantes sean mexicanas o mexicanos. Eso no quiere decir, porque ha habido gobernantes mexicanos que no tienen doble nacionalidad, que le abren la puerta a la injerencia extranjera. Pero, por lo menos garantizar que no tengan otra nacionalidad, que no tengan otro interés más que el interés supremo de México.
2: Otro tema, Joaquín, se refirió a estos lineamientos para garantizar el derecho de las audiencias que serán publicados en el Diario Oficial de la Federación. Reiteró la presidenta Sheinbaum Pardo, Joaquín, que en ningún momento se buscó censurar a los medios de comunicación que sean críticos al gobierno.
3: Nosotros no queremos ejercer la censura, porque no estamos de acuerdo en la censura. Entonces, no estamos de acuerdo en que la comisión multe a un medio de comunicación por el contenido de lo que dice. No, no estamos de acuerdo con ello, porque siempre hemos luchado por la libertad de expresión. ¿Qué buscamos? Que en los medios, en todo caso, se busque que haya opiniones diversas, porque en general no es así, o se dicen mentiras. ¿Qué opción alternativa tenemos a que el gobierno sancione o que una comisión autónoma técnicamente sancione por el contenido? Porque con eso no estamos de acuerdo, porque eso raya en la censura.
2: Joaquín, las palabras de la presidenta de la República, quien en estos momentos se encuentra reunida aquí en Palacio Nacional con los padres y los familiares de los 43 estudiantes normalistas desaparecidos de Ayotzinapa. Por el momento, Joaquín, el reporte con las imágenes de Jorge Aguilar.
0: Gracias, Israel Aldave. Dos cosas. Uno, no es la red, es la mayor red, la mayor organización criminal de contrabando de combustible, que fue la que se descubrió en este gobierno con los golpes en Ensenada, en Altamira y en Ramos Arizpe, en Coahuila. La mayor red de que haya registro incluso a nivel mundial. Segundo, la pluralidad. Los medios del Estado, que son del gobierno y solo están al servicio del gobierno, ¿también se van a abrir a voces plurales y a la crítica? Por supuesto que no. Voy a los anuncios, después de los anuncios. ¿Se acuerda usted de aquel, como influencer que les llaman, que estaba haciendo una transmisión en vivo allá en Culiacán? Y llegaron dos tipos en una moto, se dieron una vuelta, se acercaron a él, le dieron un tiro en la cabeza y se fueron. Pues agarraron a uno, ¿y lo agarraron en dónde? En Puebla. Continuamos.
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0: Ándale, Dani, ¿qué pasó? ¿El jacuzzi? Esa... Nunca te había visto en un jacuzzi. Ni con Salvador Pineda. Mira lo que venimos a descubrir en tu fiesta de cumpleaños. Bueno, voy a ir contigo, Juan Antonio Jiménez. ¿Por qué? Porque una jueza federal encontró, estaba cantado, adelantado, los elementos suficientes para vincular a proceso al excontralmirante Fernando Farías Laguna, que está acusado de formar, encabezar de esta mega red a nivel mundial, digo, de marca mundial, que introdujo millones de litros de combustible de contrabando a México. Solo el daño fiscal, dijo la procuradora fiscal, fue de 600 mil millones de pesos. 600 mil millones de pesos. Te escucho.
1: Así es, Joaquín, gracias, muy buenas tardes. Una juez federal vinculó a proceso a Fernando Farías Laguna, quien es acusado por el delito de delincuencia organizada bajo la hipótesis de cometer delitos en materia de hidrocarburos, especialmente en la modalidad de ocultamiento. La jueza de con sede aquí en el penal del altiplano, Alejandra Ramírez de la Vega, también ratificó ya la medida cautelar de prisión preventiva oficiosa. Cabe señalar que Fernando Farías Laguna es señalado por la Fiscalía General de la República como un presunto integrante de una estructura dedicada al contrabando y distribución ilegal de combustible, operación conocida como Huachicol Fiscal. Todavía continúa esta diligencia, sin embargo, ya salió el abogado de Farías Laguna, Epigmenio Mendieta, y entre otras cosas nos mencionó que no comparte todo lo que ha señalado la impartidora de justicia para que se le iniciara proceso, y que bueno, pues también mencionó, ahora sí ya lo puede decir, ayer no lo decía, pero hoy sí lo puede decir, que durante la audiencia se mencionaron dos nombres que están involucrados en este huachicol fiscal. Uno de ellos es Andy y el otro es Adán Augusto, y que bueno, pues sin embargo va a seguir luchando para que puedan estas personas ser citadas aquí a que declare en torno a estos hechos. Asimismo, también adelantó que no va a apelar esta resolución que se le acaba de imponer a Fernando Farías y que va a ir directamente a buscar el amparo. Hay que recordar, Joaquín, que justamente hace una semana fue cuando se expulsó a Fernando Farías de Argentina, y un día después, en punto de las 3 de la madrugada con 3 minutos, arribó a México para que después fuera trasladado vía aérea aquí al penal del altiplano a las 6 de la mañana con 18 minutos. Una semana y ya se encuentra completamente vinculado a proceso con prisión preventiva aquí en el penal de máxima seguridad del altiplano, Joaquín.
0: A ver, Juan Antonio Jiménez, ¿qué nombres dijo el abogado que había mencionado el excontralmirante Fernando Farías?
1: Son dos nombres principalmente. Uno, el de Andy, así se refirió, Andy, y el segundo, de un gobernador que va directamente hacia, un exgobernador que va directamente hacia el estado de Tabasco. Esos dos nombres ya se habían señalado a lo largo de todas estas investigaciones, Joaquín.
0: Pero el nombre del exgobernador, no, solo dijo un nombre, Andy.
1: Andy, así dijo, Andy, nada más.
0: Y del exgobernador no dijo nombre.
1: Nada más dijo de un exgobernador que era de Tabasco.
0: Bien.
1: Qué bueno, pues esos ya lo sabemos a quiénes se refieren.
0: Bien, gracias, gracias, Juan Antonio. Bueno, mire, quiero decirle que en esta trama hay que aclarar. ¿Sabe cuántos marinos han muerto? Uno, Sergio Manuel Martínez Covarrubia, lo mataron en Manzanillo, en Colima, en mayo de 2023. Estaba relacionado con funciones aduanales. Fue secuestrado y asesinado. Dos, Giovanni Muñoz Román, segundo maestre, que el 6 de junio de 2024, en Manzanillo también, va a ver los que han matado en Manzanillo, ya son por lo menos tres, ¿sí? Fue ejecutado en Manzanillo el 6 de junio de 2024, en la puerta de su casa. Tres, José de la Mora Cobian, también fue ejecutado en Manzanillo el 29 de octubre de 2024. Van tres en Manzanillo. Cuatro, el contraalmirante Fernando Rubén Guerrero Alcántar. Él fue ejecutado el 8 de noviembre del 24 en Manzanillo, en Colima. los cuatro asesinados en Colima, en Manzanillo. Contraalmirante Fernando Rubén Guerrero Alcántara fue el de la grabación que le da la información al entonces secretario de Marina Rafael Ojeda, y que también se la daría posteriormente al actual titular de Marina, y luego lo ejecutaron. Cinco, el capitán de navío Abraham Jeremías Pérez, él murió el 8 de septiembre, bueno, murió o lo mataron, no se sabe, el 8 de septiembre de 2025, porque se presentó oficialmente como suicidio. Seis, el capitán de navío Adrián Omar del Ángel Zúñiga, el 9 de septiembre de 2025 en Puerto Peñasco, en Sonora. Murió, la versión fue en un accidente durante una práctica de tiro real. De estos seis homicidios no se sabe nada. Nada. Y con este mismo tema voy ahora contigo, Michelle Rivera, Fórmula Sonora. ¿Qué tienes?
2: Así es, Joaquín. La Fiscalía General de Justicia del Estado de Sonora otorgará medidas de protección a Mónica Gámez Grijalva. Ella es la esposa del ex contralmirante Fernando Farías Laguna, quien denunció públicamente ayer haber sido seguida por un vehículo sospechoso mientras se encontraba en Hermosillo. Joaquín, a través de un comunicado esta mañana, la Fiscalía informó que Gámez Grijalva ya presentó formalmente su denuncia ante esta institución, por lo que se iniciaron acciones correspondientes para investigar lo ocurrido y esclarecer los hechos. El día de ayer, por la tarde, después de que publicara esta denuncia a través de redes sociales, elementos de la Agencia Ministerial de Investigación Criminal acudieron a su domicilio después de establecer comunicación con ella y solicitar su ubicación, y ahí ella presentó su denuncia. Después, en este caso, a través de las redes sociales, donde manifestó su preocupación por el presunto seguimiento de un vehículo, es una camioneta blanca que aparece en imágenes que ella misma proporcionó a medios de comunicación. Y bueno, Joaquín, como parte de la atención proporcionada a la denunciante, la Fiscalía determinó otorgarle medidas de protección de acuerdo con protocolos y las disposiciones legales aplicables, así lo informó. Estas medidas buscan, nos dijo también el fiscal Gustavo Salas Chávez, brindar pues atención y protección a la denunciante mientras se desarrollan las diligencias correspondientes, y en tanto las autoridades recaban más información que permita, Joaquín, establecer las circunstancias en las que ocurrieron estos hechos. Vamos a seguir a la espera de pues el seguimiento de la información, y por lo pronto las medidas están aplicadas a la esposa del ex contralmirante Fernando Farías Laguna, que denunció ayer pues haber sido seguida por un vehículo, pero además también que denunció que teme por su vida.
0: Bien, gracias, Michelle Rivera. En un momento voy a hablar con la señora Mónica Gámez. Quiero decirle que de esta lista de ejecutados, desde muertos, pues, dos semanas antes de la ejecución del contralmirante Fernando Rubén Guerrero Alcántar, pues, ¿quién fue asesinada? La subdelegada de la Fiscalía General de la República. ¿En dónde? En Manzanillo. Ella era la subdelegada de la Fiscalía General de la República en Colima. La asesinaron en Manzanillo. Fue el 21 de octubre de 2024, dos semanas antes del asesinato del almirante, del contraalmirante. Así esta relación de muertes, todas, insisto, impunes. Ojo con eso. Voy a unos anuncios, y después de los anuncios le decía que voy a hablar con la señora Mónica Gámez, esposa del contraalmirante Fernando Farías, vinculado esta mañana a proceso. 40 militantes de la coordinadora, carajo, bloquean Fray Servando de Mier e Isabel la Católica. ¿Por qué? Pues porque quieren y porque se los permiten. Y continuamos.
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15: Este jueves la UEFA definió sus partidos de la fase de liga de la Champions League, donde el Paris Saint-Germain enfrentará al Barcelona, Manchester City, Roma, Aston Villa, Galatasaray, Villarreal y Slovan Bratislava. La fase de liga de la UEFA Champions League arranca el 8 de septiembre y finaliza el 27 de enero. En la Leagues Cup, Toluca derrotó 2-0 al Austin FC, mientras que América derrotó 2-0 a Columbus Crew, por lo que las semifinales serán entre equipos mexicanos. En el Abierto GNP Seguros en Monterrey comienzan los cuartos de final. Alicia Park estará enfrentando a Ann Lim. Darya Bitmanova se medirá a Nicola Bardunkova, mientras que Clara Towson enfrentará a Diane Parry. Y la ucraniana Julia Starodubseva se mide a Elise Mertens. Informó José Luis Cuevas. 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

0: Bueno, y ahora Daniela quiere amanecer con alguien. Qué día, ¿eh? Dani, qué fiesta. Bueno, querido Raúl Ferráez, me da mucho gusto verte. Ustedes conocen muy bien a Raúl Ferráez.
1: Gracias, Joaquín.
0: Los 300, entre otras cosas, presidente Líderes Mexicanos y del FISAL Group. Y pues ya vienen otra vez los 300.
1: Sí, fíjate que esta es la edición 25.
0: 25, cuarto de 25, siglo.
1: 25 años, Joaquín, haciendo la edición de los 300, lo cual ya te habla de varias generaciones. Fíjate, en la primera lista de los 300 estuvo quien conocías muy bien en la lista, don Juan Sánchez Navarro.
0: Claro.
1: Que nació en 1916. Y en esta lista de 2026 está por primera vez un menor de edad en la lista de los 300, que es Gil Mora, que tiene 17 claro, años. Sí. Y que nació en 1908, digo en 2008. Entonces, entre la edad de don Juan Sánchez Navarro y Gil hay casi 100 años.
0: ¿Sí?
1: Eso quiere decir que ya hemos retratado un poco la historia de pues sí, este país, la vida de casi 100
0: si
1: años.
0: Si tú te vas que en la estadística considera que cada 16, 17 años es una generación, son más de cuatro generaciones.
1: Sí, son más de cuatro generaciones. Y el trabajo pues es interesante porque, como siempre platicamos cada año, Joaquín, pues es una fotografía de lo que hoy es México, ¿no? Los líderes pues en la política, los líderes en la cultura, los líderes en la ciencia, en el deporte. Y cada año vamos viendo cómo

0: o los más famosos o los más admirados. Es una lista de los influyentes y muchas veces un político que está ahí puede ser muy influyente, pero pues puede cometer errores graves y que le afecten al país, igual un empresario o un deportista, ¿no?
1: Sí, pues es, a ver, el error es inherente al ser humano.
0: Exacto.
1: A mí que no me hablen de la perfección, porque el que diga que es perfecto es un mentiroso.
0: Así es. Sí, sí, sí.
1: Vamos. Dicen, es que hay que buscar la perfección. No, hay que buscar la realidad, sí, sí, lo sí, mejor sí. del ser humano, ¿no?
0: Y justo es lo que evaluamos en la lista, ¿no? ¿Quién, obviamente, pues no hacemos una investigación de la vida de cada uno de los que aparecen en la lista de los 300. Simplemente evaluamos la influencia que ejercen, ¿no? Como líderes de opinión, como científicos, por lo que están haciendo con su trabajo.
1: Mira, mira, aquí está.
0: Ciro, Chumel, ¿no?
1: Loret, José Ramón, aquí estuvo, lo que hace sí, el fútbol. Sí, sí. Ese es Chumel, digo. Oye, hay que contratar, hay que buscar al fotógrafo de Chumel, ¿eh?
0: Sí.
1: ¿Ya lo vieron? ¿Ya vieron a Chumel?
0: Fíjate que Radio Fórmula es el grupo de medios que más líderes tiene en la lista de los 300.
1: Ah, mira.
0: Sí, además de Jaime, obviamente. Bueno, sí. Don Rogerio pues estuvo toda la vida desde que salió la primera edición de los 300, estuvo Don Rogerio. Y ahora Jaime ahí, pero en líderes de opinión, Radio Fórmula es el que más... espacios tienen.
1: Ahí está también, sí, el querido Ciro.
0: Ciro, sí.
1: El doctor Martinoli. No, pues está padre esa página.
0: Sí. Y otra cosa interesante, Joaquín, es que pues la edad promedio de los 300 es de 60 años.
1: No, yo estoy yo. Yo la grabo.
0: Tenemos 35% de los líderes son generación baby boomers, ¿no? Lo cual te habla... Pues también hoy que los jóvenes están acostumbrados a que todo es rápido, que todo es instantáneo, la verdad es que la realidad de la fotografía que hacemos en los 300 es que el liderazgo llega con el tiempo, con el trabajo, con el esfuerzo, con la persistencia, con estar, no es llegar, es mantenerse, ¿no? Yo creo que son casos muy importantes, ¿no? Cómo los líderes se mantienen y una vez que se mantienen, pues se convierten muchos de ellos en instituciones, ¿no? Que luego es muy difícil sacarlos porque pues, realmente es gente muy influyente. Entonces, es una lista la edad promedio de 60 años. Siempre hay jóvenes, muy jóvenes, ¿no? Como decíamos ahorita con los deportistas, con los actores, con las actrices, los cantantes, ¿no? Son generaciones que logran el éxito muy pronto, pero pues también hay de todo en la lista.
1: Habemos. A ver.
0: Así es.
1: Entonces, dime, mencióname alguno.
0: Pues tenemos a Pedro Reyes en la portada, que también es algo muy, muy padre. Es uno de los artistas plásticos más importantes del país. Tenemos todavía 28 líderes que han estado los 25 años en la lista. Tú eres uno de ellos, has estado los 25 años en la lista. La mayoría son empresarios, ¿no? Carlos Slim, Ricardo Salinas, María Asunción Aramburu Zavala, José Antonio Fernández, en fin, hay muchos empresarios. 25, ese es un número que va a ir bajando con los años, ¿no? Tal vez en 20 años pues ya no haya nadie que haya estado en la lista, ¿no? Por los 30 o 40 años que ya hemos estado. Hay menos mujeres que el año pasado. Lo cual, no sé, ningún año habíamos decrecido, todos los años habíamos ido avanzando. El año pasado llegamos a 24% de la lista de mujeres, este año hay 21, bajó 3% el número de mujeres en la lista. Yo siento que es un tema circunstancial, ¿no? Ves que hay por ejemplo, hicimos una portada de la industria automotriz hace 2 o 3 meses y ahorita no hay ni una mujer en ninguna automotriz.
1: Había
0: 3 o 4 y sí. Ahorita, pues, circunstancialmente no hay, ¿no? Entonces yo creo que es muy coyuntural porque evidentemente el paso de las mujeres en la lista ha sido muy sólido y yo sí espero que en algunos años sea la mitad de la lista de los 300.
1: Porque además había habido un desarrollo en la presencia de la mujer incontenible, ¿no?
0: Exacto, sí, y entonces está ahí. Y lo más importante yo creo que es este reconocimiento que además pues también es una responsabilidad, ¿no? Reconocerlos a los líderes, pues tú lo sabes, es de reconocer el trabajo que hacen, el trabajo que han hecho todos estos años, pero también cada uno de ellos tiene una gran responsabilidad, ¿no? En sus comentarios, en sus decisiones, en meter un gol, en cantar una canción, en llenar un estadio, todos ellos mueven a millones de mexicanos y eso es lo que evaluamos en la lista de los 300.
1: Entonces, ¿y la comida cuándo es?
0: La comida es el 9 de septiembre.
1: Ah, bueno.
0: Vamos a hablar de cosas buenas, porque ya estamos muy saturados de otros temas. Y va a cantar Belinda, que va a estar
1: ¿cómo
0: increíble.
1: ¿Crees?
0: ¿Sí?

0: estar Belinda con nosotros, va a cantar en la comida de los 300. Y bueno, pues al final es, tú lo sabes, es una gran convivencia de, sí, de los líderes, de hacer networking, de platicar, de verse, de convivir.
1: Sí, eso, es un como un reencuentro anual de amigos y conocidos.
0: Exacto. Y yo creo que es importante.
1: Y a veces, ¿no?, también de gente que no conoces y conoces ahí.
0: Sí, sí, sí. Y que se generan sinergias, se generan visiones, se generan oportunidades.
1: Recuerdos.
0: Es lo que más nos gusta, recuerdos. Y pues muy contentos, Joaquín, de estar acá en tu programa.
1: No, pues muchas gracias por venir, querido Raúl Ferráez. Entonces nos vemos el 4.
0: ¿El 9?
1: No, el 4 es la otra. El 9.
0: Sí. El 9 de septiembre.
1: El 9 de septiembre. Y gracias, Raúl.
0: No, al contrario, Joaquín, gracias
1: por considerarme este año. Gracias.
0: Gracias.
1: Que estés muy bien. Raúl Ferráez, voy a los anuncios y después de los anuncios voy a hablar con la señora Mónica Gámez. Ella es esposa del excontralmirante Fernando Farías Laguna, quien hoy, esta madrugada, según nos dijo don Juan Antonio, la juez, como estaba previsto, le decretó la prisión provisional obligatoria. Continuamos.
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0: Bueno, ahora le aprecio mucho a la señora Mónica Gámez. La señora Mónica Gámez es esposa del excontralmirante Fernando Farías Laguna, quien hoy se le dictó la prisión preventiva en un tribunal allá en el altiplano, donde está detenido desde que lo trajeron deportado de Buenos Aires. Y señora, buenas tardes, gracias por contestarme. Le escucho. Primero, deme una primera opinión de todo esto.
1: Muy buenas tardes, Joaquín. Un gusto saludarte y muchas gracias por tu espacio. Pues efectivamente, hoy fue vinculado a proceso mi esposo Fernando Farías Laguna. Yo lo vi a él el día martes a las 11:30 de la mañana y todavía tenía la esperanza que no lo vincularan, porque palabras textuales de él era o es: si me vinculan al proceso será una verdadera injusticia, pero no me voy a dejar. Y aquí estoy yo para alzar la voz por él.
0: Y usted, como la voz de él, ¿qué me dice sobre este caso?
1: Pues que es inocente, 100% inocente, que si fuera culpable, creo que ya estuvieran las pruebas, o por lo menos no hubieran reservado las pruebas o la información por 5 años, porque en esa información que reservaron por Seguridad Nacional es donde aparecen los personajes que sí están involucrados, y la fiscalía no sabe de qué tiene miedo y no quiere sacar esa información. No estamos pidiendo ni favores ni privilegios, simplemente que nos den información para que nos podamos defender como cualquier ciudadano lo tiene derecho.
0: ¿Usted o el abogado defensor o su marido han tenido acceso a esos expedientes?
1: No, están reservados por 5 años.
0: ¿O sea, no se pueden usar en el proceso?
1: Pues lo reservaron. O sea, del expediente una parte tenemos. Faltan, creo, 2 tomos, no estoy segura, pero falta información y todavía falta información que reservaban por Seguridad Nacional.
0: A ver, ¿me quiere usted decir que hay expedientes de este caso que no sé si esté usando o no la Fiscalía, pero que no se están ventilando hasta ahora o no se van a ventilar en el proceso por estar reservados con motivos de Seguridad Nacional?
1: Es correcto. Entonces creemos que la Fiscalía nos dé esa información.
0: ¿La Fiscalía le dijo eso?
1: Pues no fue la Fiscalía quien fue. No me quiero equivocar, pero no sé si fue esa información de la Marina, sí, que la reservó Marina, pero a través de Fiscalía la pudiera entregar.
0: Lo que pasa
1: no me quiero equivocar, pero es información que reservaron por 5 años.
0: Reservó la Marina esta información por 5 años, pero pues en un proceso donde lo lleva la Fiscalía General de la República no puede haber información reservada.
1: Es correcto. O sea, ¿cómo lo vamos a defender si la información donde salen que son inocentes porque no están ellos involucrados, ellos no firmaron, ellos no hicieron propuestas? Todo lo de lo que están culpando no tiene ninguna evidencia. Para empezar, ellos no tenían el poder jerárquico para esa toma de decisiones.
0: Pero ellos eran los sobrinos del secretario de Marina.
1: Sí, pero esa decisión no solamente la tomaba quien está bajo del expresidente, ¿no?
0: ¿Quién estaba bajo del expresidente? Dígame.
1: El ex tío.
0: ¿El quién?
1: Ex tío, pues Rafael Ojeda Durán, el ex secretario.
0: Ah, el ex tío, él tomaba las decisiones, dice usted.
1: O sea, de lo que está ocupando mi esposo y de mi esposo, ellos no tienen esa toma de decisiones más que el secretario. Es la información que queremos que saquen, que la tienen reservada, porque ahí va a salir realmente quién hizo todo eso de lo que lo están culpando.
0: ¿Y esa información la tiene su marido?
1: No, pues la tiene Marina, Fiscalía, a ellos, pues, no, es lo que no nos quieren entregar.
0: Pero tiene el testimonio.
1: ¿De cómo testimonio?
0: Sí, que vamos, él puede señalar en sus declaraciones en el proceso.
1: ¿Señalar como a quién lo hizo?
0: Sí, lo que dice usted que decía.
1: No, lo que pasa es que mi esposo tampoco no podía decir, fue fulanito, fue... Porque él, como no estaba metido en esa red, realmente tampoco no conoce cómo operaban. O sea, quien sí, la operación en sí, pues, ¿no?
0: O sea, ¿usted me está diciendo que su esposo no formó parte nunca de esta red criminal?
1: ¿Y nunca estuvo en aduanas? O sea, de lo que los acusan era de ordenar y de poner a ciertas personas para hacer todo este contrabando. Y jamás mi esposo estuvo en aduanas.
0: Pero sí, la información es que él sí tenía acceso a designar a algunos marinos en posiciones de aduanas. Igual que
1: tampoco tenía esa facultad. Porque para eso debe haber un, ¿cómo se dice? Como un expediente, alguna figura que lo sustente, ¿no? Yo no puedo decir, oye, soy sobrino y quiero que te vayas a tal aduana. No, tiene que haber una firma de un superior para que lo autorice. Y mi esposo jamás, no tenía ese nivel jerárquico de autorizar, para poderlo autorizar. No, bueno, es nomás de que yo digo, oye, te pongo a ti. No, tiene que haber una evidencia. Se me fue el nombre, pero es algo, ¿cómo se dice? Una constancia, una adscripción, o tiene un nombre así para... Legalmente queda un sustento de eso, pues no. Donde alguien sí firmó, alguien sí promovió, alguien sí, de lo que lo están acusando a él, pues no.
0: ¿Y quién tenía?
1: Es lo que queremos que saquen.
0: ¿Y quién tenía la facultad para hacer eso?
1: Pues los altos mandos.
0: ¿Los altos mandos es su hermano, el vicealmirante?
1: No, tampoco, no. Alto mando me refiero, ellos eran, mi esposo era medio, mi esposo era contraalmirante, sí. Luego sigue vicealmirante, luego sí. Sigue...
0: Almirante.
1: Creo que almirante, no sé cuántas estrellas, y luego ya creo que, no sé si otro y el secretario. O sea, mi esposo no era tampoco el 5 estrellas, pues no, o 4 estrellas.
0: No, era vicealmirante.
1: Entonces, había muchos niveles más, super, mucho más altos que él, para que sí pudieran tomar esas decisiones. Mi esposo no está facultado para esa toma de decisiones, por más amigo de que quieran, de decir, ay, era mi amigo, no. Tiene que haber un nivel jerárquico para esa toma de decisiones y para esa firma. Pero mire, Joaquín, la verdad no me quiero involucrar mucho en este tema, porque no me quiero equivocar y no quiero decir cosas que a lo mejor no conozco muy bien, pero sé que tiene que haber una evidencia legal para que ellos, mi esposo haya promovido a alguien de lo que lo están acusando. Y no existe tal cual. Y si existiera, pues que la saquen y que digan, a ver, aquí está. Él promovió, aquí está la constancia, porque no es nomás de decir, ah, es mi amigo, es mi... lo que sea. No, es una... tiene que haber una inscripción legal. O sea, tiene un nombre, pero no me quiero equivocar.
0: Bien. Pero aún escuchando esto, él tenía una gran influencia en la Secretaría de Marina por ser el sobrino, igual que su cuñado, o sea, el hermano de su marido. Eran los sobrinos.
1: Ajá.
0: Y así se les conocía. Y tenían una gran influencia en Marina.
1: ¿Pero en qué sentido?
0: En el sentido de promover, de mover, de designar. Sí. Dígame.
1: No, pero, como le repito, no tienen esa facultad. Por más sobrinos, no tenían esa... Es como si... Si en ese rango hubieran sido tenientes. O sea, si cuando era sobrinos del tío, hubieran sido tenientes. Ah, ellos eran tenientes. No, hay ciertos grados que no te permiten ciertas facultades. Como te repito, no quiero equivocarme en los términos, pero su nivel jerárquico, el nivel jerárquico de mi esposo, no tenía esa toma de decisiones de lo que lo están acusando. Imposible. Y si las hubiera tenido, pues que las saquen y que digan, sí, aquí están las pruebas. O por lo menos que no las reserven, pues no. No, a lo mejor... exponerlas por seguridad nacional, pero sí en la defensa, para que ellos se puedan defender. Eso es lo que pedimos.
0: Sí. Señora, en la grabación que se da a conocer que tiene el contraalmirante Guerrero Alcántara, que luego sería asesinado en Manzanillo, con el secretario de Marina del gobierno anterior, de Pedro, perdón, Pablo, el secretario en turno, sí, sí. Mencionan a Fernando.
1: Uh-huh.
0: Y a Manuel también.
1: ¿Pero qué mencionan?
0: El contraalmirante Alcántara.
1: ¿Pero qué dice?
0: Que tenía conocimiento de la participación de Fernando y de Manuel.
1: No, pero pues... De hecho, esa reunión, Joaquín, esa reunión la consiguió. O sea, Guerrero Alcántara se acerca a mi esposo y mi esposo la consiguió esa reunión. ¿Usted cree que no, es que tenemos las pruebas. ¿Usted cree que si Fernando estuviera involucrado y Guerrero supiera que estuviera involucrado, usted cree que Fernando le va a decir, sí, ve con mi tío y dile de lo que estoy haciendo? Te tenemos las pruebas, ¿eh? Que públicamente no las podemos sacar, pero el abogado le puede confirmar que las tenemos, porque las van a utilizar en el momento que el abogado considera que se tienen que utilizar. De hecho, ya se las enseñé a algunos medios de comunicación, pero no se las puedo mostrar. O sea, públicamente no las podemos enseñar.
0: O sea, ¿tiene pruebas a favor de su marido, es lo que me quiere decir?
1: Sí, sí, pruebas de que mi esposo, porque dicen que, bueno, la presidenta dice que el secretario no lo investigan porque él denunció. No, mi esposo fue el que denunció con el tío lo que estaba pasando, porque Guerrero le dijo a Fernando, o sea, mi esposo, lo que estaba pasando, y mi esposo le dijo, dile a mi tío, o sea, te consigo una reunión con mi tío para que les pongas lo que está pasando. Y eso tenemos las pruebas. O sea, Fernando, mi esposo, consiguió esa reunión de Guerrero Alcántar con el secretario.
0: Sí,
1: entonces, ahí, yo digo, o sea, si,
0: ¿ah? Ahí lo dice él, lo dice Guerrero Alcántar, que había hablado con Fernando para tener esa conversación con el secretario Ojeda.
1: Uh-huh.
0: Con el tío, pues.
1: Sí, sí, sí.
0: Ahora, esta mañana el abogado de su marido, al salir del altiplano, al salir de la audiencia, dijo que su marido había mencionado dos nombres. Uno de ellos, Andy. ¿Usted sabe algo de esto?
1: ¿Que lo mencionó? No, porque yo no hablo con el abogado desde... O sea, ahorita estaban en receso, creo, y no me ha dicho cómo terminó la audiencia, ni qué dijo Fernando. Sé que Fernando iba a decir algunas cosas, pero desconozco que sí dijo que no dijo. Ahorita que termine la audiencia, pues me va a contar.
0: ¿Usted en algún momento escuchó algún nombre antes de esto?
1: ¿Escuchar cómo escuchar?
0: Sí, que su marido le hubiera mencionado algún nombre.
1: ¿A mí?
0: Sí. ¿Haber comentado algo, dicho, fíjate?
1: No, o sea, esos nombres aparecen en la carpeta. Están en la carpeta. O sea, en la carpeta aparecen esos nombres que menciona usted. Pero a mí que mi esposo me contara de ellos, jamás. Ni los conozco. O sea, yo no los conozco, mi esposo tampoco. Jamás tuvo relación con ellos, jamás, jamás, jamás. Yo como esposo me hubiera dado cuenta de algún acercamiento hacia ellos o algún otro personaje que sí está involucrado porque aparece en la carpeta. O por lo menos mencionado, pues no, que lo investiguen. No estoy diciendo, yo no soy la jueza. Pero sí hay personas que aparecen en la carpeta como mi esposo. Y hay unos que ya los están declarando culpables, como es el caso de mi esposo. Y a otros ni siquiera los molestan para declarar. No sé si me explico. O sea, porque a unos con mi esposo dicen presunción de inocencia, porque la FGR sacó un comunicado donde dice que a la persona mencionada en este comunicado se le presume inocente.
0: Sí.
1: Pero pues se le presume inocente para la cárcel, ¿me entiendes? Y porque otros personajes que usted ya mencionó también aparecen igualito que mi esposo en la misma carpeta y a ellos ni siquiera se les molesta para declarar. Sí, sí me explico. O sea, porque aquí la... ¿Cómo le digo? Porque aquí la diferencia de a unos sí los culpan, pero son presuntamente inocentes, pero en la cárcel, ¿no? Y a otros, igualito, ni siquiera los molestan.
0: Ahora, su esposo dice que se lo declararon culpable. No, su esposo no es culpable. No lo han sentenciado. Empezó
1: un proceso. No, es presunto inocente. Sí, es un presunto inocente, pero sí, en la cárcel. Y ahí puede pasar años.
0: Bueno, eso sí. Ahora, dígame, ¿qué nos quiere decir sobre este caso? Díganos lo que usted quiera expresar, que no haya dicho. Aquí está abierto.
1: Gracias. Pues quiero un debido proceso. Quiero, como ya lo he repetido, quiero nomás justicia. Que dejen de utilizar a mi esposo para tapar a los verdaderos culpables. Y que den la información completa para podernos defender. Porque no te puedes defender de algo que no sabes de lo que te están acusando. Digo completo, ¿no? Me refiero a completo porque ya dieron una parte y falta complementar todo para una defensa adecuada.
0: Bien. Dígame, denunció usted que la estaban persiguiendo, señora.
1: Ah, sí, ayer.
0: ¿Qué pasó?
1: Ya levanté la denuncia, vino a mi casa la fiscalía, el Ministerio Público y Agencia Ministerial de Investigación. Y pues ya levanté la denuncia. Unas cámaras de seguridad me dieron la foto del carro, o sea, que me venía siguiendo, y ya me prometieron tratar de dar con ellos.
0: O sea, ¿le está recibiendo usted protección?
1: Ahorita no me ha llegado, pero quedaron de mandármela. Espero que llegue ahorita.
0: ¿Cómo registró que le estaban siguiendo? ¿En dónde fue? ¿Cómo?
1: Porque una prima me acompañó al viaje y su esposo fue por nosotros al aeropuerto, entonces a mí me dejaron en mi casa. Yo tenía a mis hijos con mi mamá, entonces mi prima me deja, bueno, su esposo y mi prima me dejan en mi casa. Salgo de ahí a los 5 minutos, 5 o 10 minutos. agarro mi carro y me voy pues por mis hijos. Y donde yo vivo hay como una lomita que es como una calle que puede pasar cualquiera, pues no tiene acceso a nada, que te pidan tax o algo. Entonces en esa lomita del año pasado, casualmente también cuando mi esposo estaba prófugo, también estaba un carro que también fue muy obvio, me siguió, iba a la escuela de mis hijos y se me pegaba mucho, mucho y me siguió, pero fue un día nomás. Y ayer pasó exactamente lo mismo, pero este carro como que hizo algo diferente. Yo me, cuando voy por la calle, está el semáforo y el carro se queda como un minuto, minuto y medio esperando, no sé. Yo agarro para la izquierda, que es como, mis papás viven como en un pueblito, y a la derecha es la ciudad. Entonces yo agarro para la izquierda y ese carro, cuando yo agarro el carril a la izquierda, va a lo lejos, así atrás de mí, pero a lo lejos, pero muy despacito. Cuando se empieza a acercar, yo me cambio de carril bruscamente al carril derecho, me paso dos carriles y me paso al de la derecha. Y entonces el carro, no sé si se dio cuenta que me di cuenta, pues es lo que yo supongo, porque en el primer retorno se regresa, ya como a la ciudad. Y era un carro blanco, como una van blanca, que ya me pasaron la foto. Y ya la pasé a los medios para que también la publiquen y pues, por si alguien lo ubica.
0: Bien. Pues le agradezco, Mónica, que me haya, haya aceptado estar en este espacio hoy. Y pues seguiremos pendientes de ese caso porque de ese caso no estamos. Como yo digo, no hemos visto ni de lejos todo lo que vamos a ver de él.
1: Sí, y la verdad, muchas gracias por el espacio y quiero que no me suelten, porque me siento que nadie me ayuda. Digo, los medios siento el apoyo, te lo estoy sintiendo, pero sí quiero que le den seguimiento día con día, que ningún solo día lo dejen, porque siento que se puede enfriar y va a ser un caso más que ahí se quedó en el olvido.
0: No sé,
1: y
0: si
1: les doy el apoyo.
0: No, en este caso no va a quedar en el olvido de nadie, no, no. No sé si se enfríe o se caliente, pero de que se va a olvidar, no se va a olvidar. El mayor, se trata de la mayor organización criminal de robo de combustible de que haya existido.
1: Pero que sí le den seguimiento diario, o sea, diario, así como yo sé que hay otras noticias que van a ser más relevantes a lo mejor, pero sí que no se olviden de nosotros.
0: No sé, cuando haya noticia, aquí estará la noticia. Y le
1: aprecio. Muchas gracias.
0: Al contrario, gracias a usted, Mónica, que esté bien.
1: Gracias, buena tarde.
0: Igualmente, buenas tardes. Es la señora Mónica Gámez, esposa del ex contralmirante Fernando Lagunas, Farias Lagunas, Fernando Farias Lagunas. Y voy en los anuncios, y después de los anuncios, amenazan con explosivos a los policías de Zacatecas. Bueno, ahí Michoacán y Zacatecas están, repito, fuera de control. En aumento la informalidad en México, más de 34 millones, más de la mitad de la población económicamente activa en México está en la informalidad, más de la mitad. Y esta movilización por un incendio en el multifamiliar Miguel Alemán, ahí en Félix Cuevas, ese es emblemático, ese multifamiliar, yo creo que fue el primero que se hizo en tiempos del presidente Miguel Alemán, lo diseñó un genio que era el arquitecto Mario Pani. Lo diseñó en 1947, hace 79 años, y se inauguró en 1949. Es una obra extraordinaria. Y para entonces, vamos, adelantadísima a su época. Continuamos.
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0: Bueno, en este momento le quiero mandar un abrazo a Jorge Van Rankin, a Magda, su esposa, a toda su familia, en estos momentos tan difíciles que están pasando. Son hechos inexplicables que no entran en la razón, que uno no se espera, pero en esto solo queda la, no sé si queda la resignación, porque es muy difícil resignarse. Y querido Jorge, querida Magda, los abrazamos con cariño y los acompañamos, si de algo sirve. Bueno, voy a ir contigo, Jenny Valencia. Este dato que yo no tenía esta métrica, no sabía que hacían esta métrica, el ánimo para invertir en México. Pero resulta que sí, y tú tienes el resultado. Venga.
1: El ánimo para invertir en México se desplomó 16.5% entre los socios Coparmex. El presidente del organismo empresarial, Juan José Sierra Álvarez, reveló que 8 de cada 10 miembros consideran que no es un buen momento para invertir.
2: El ánimo para invertir entre los socios de Coparmex que fueron encuestados se desplomó 16.5 puntos porcentuales y cayó hasta el 23%. Este ánimo se refleja en los planes de las propias empresas.
1: La Confederación Patronal de la República Mexicana destacó que sus miembros son víctimas de inseguridad, principalmente en los estados de Michoacán, Nayarit y Jalisco.
2: Michoacán registra la mayor victimización con 58.7%, seguido de Nayarit con 56.9% y Jalisco con 56.7%. En contraste, Campeche presenta 27.9%, Oaxaca 31.8% y Coahuila 35.6%.
1: Los resultados del indicador Data Coparmex arrojaron que la extorsión se encuentra desbordada y se coloca en el primer lugar de los delitos que enfrentan los empresarios en el país.
3: El delito de extorsión está desbordado en el país, porque ya no está entonces solamente el cobro de piso por parte de la delincuencia organizada. Ya estamos hablando que hay un 20% que es por parte de las autoridades o funcionarios o quienes se hacen pasar por. Y eso preocupa porque hay quejas de los empresarios en algunas ciudades y estados que la autoridad, en aras de hacer cumplir la ley, se convierte en el mayor de los extorsionadores.
1: El líder patronal manifestó que la inseguridad, así como la incertidumbre económica y política, son los principales frenos de la inversión. Para Grupo Fórmula, Jenny Valencia.
0: Y de nuevo, todos estos delitos son locales, ¿sí? No son delitos federales, son delitos locales. Fíjese, está hablando de Michoacán, está hablando de Jalisco y está hablando de Nayarit, en donde no se han caracterizado sus gobiernos por atender el problema, los problemas locales de inseguridad. Ahí está la denuncia. Hablan tres estados marcadamente. Ninguna novedad Michoacán, ninguna novedad Nayarit, ninguna novedad Jalisco. Y no se trata de los grandes empresarios, estos los que del Consejo Mexicano de Negocios, los que se reúnen con la Presidenta de la República, no, ellos sí invierten, pero ellos así, digo, ellos son pocos, invierten mucho, pero son pocos. No, las pequeñas y medianas industrias son los que sostienen la economía del país, y estas crisis se dan justamente en esas pequeñas y medianas industrias, las que crean más del 80% del empleo en México. Ese es el problema ahí. Y repito, son delitos estatales, no son federales, del orden común, pues, no federales. ¿Y ahí y dónde están los gobernadores? Pues haciendo campaña, ¿sí? Bueno, en Jalisco no, porque ya hay nuevos gobernadores del Movimiento Ciudadano. En Michoacán en campaña y atacando a Grecia Quirós. En Nayarit en campaña. Todos están en campaña y desatendiendo aspectos fundamentales que tienen que ver con la seguridad de cada uno de estos estados. David Galván, voy contigo. ¿Por qué? Porque hoy fue un día importante para 1.300 nuevos subtenientes egresados del heroico Colegio Militar.
4: Así es, Joaquín. Estos oficiales del Ejército y la Guardia Nacional concluyeron sus estudios. 1,300 subtenientes, como bien mencionabas, entre ellos 224 mujeres que concluyeron este ciclo de formación y en algunos casos de especialización como oficiales de la Secretaría de la Defensa Nacional. El titular de la dependencia, el general Ricardo Trevilla Trejo, encabezó esta ceremonia de graduación de las antigüedades de la defensa 2022-2026 y 2025-2026, acompañado del secretario de Marina Raimundo Pedro Morales, en instalaciones del Heroico Colegio Militar de la Alcaldía Tlalpan en la Ciudad de México. También compartieron el presidium altos mandos del Ejército, la Fuerza Aérea y la Guardia Nacional, así como agregados militares de las embajadas de Argentina, Brasil, Chile, Uruguay y Canadá, quienes procedieron a dar reconocimientos a los miembros más destacados de estas generaciones graduadas. El acto protocolario de las llamadas antigüedades en el ámbito militar se refiere a la generación o promoción específica de estudiantes que ingresan o egresan juntos en un periodo determinado de educación o estudios de especialidad y concluyen sus licenciaturas, cursos o posgrados. Según cada institución, se graduaron elementos, por ejemplo, del curso de formación de oficiales licenciados de Administración Militar del Servicio de Defensa, así como del curso de formación de oficiales de Guardia Nacional con licenciatura en Seguridad Pública y algunos cursos intensivos también enfocados en la administración castrense. Durante su homenaje a los egresados, el director del Heroico Colegio Militar, Francisco Javier Zubía, habló de los cuatro ejes que rigen la educación militar: formación militar, académica, ética y la especialidad, a fin de brindar una base sólida, dijo, a los oficiales para cumplir con sus responsabilidades y anteponer el deber de la patria y el pueblo mexicano. Finalmente, después de tener esta salva de fusilería o de honor efectuada por más de 1,400 cadetes del Heroico Colegio Militar, que dispararon sus fusiles en un muy estruendoso reconocimiento, se realizó un desfile en homenaje a estos egresados que, bueno, el día de hoy se convierten en oficiales de la Secretaría de la Defensa Nacional. Es la información, Joaquín, respecto a este acto del día de hoy y esta felicitación a los graduados.
0: Así es, ojalá podamos encontrar el video del momento de esta salva. Vieron que había escuchado una salva de 1,300 elementos. O sea, una salva es que 1,300 disparan al mismo tiempo y suena como un solo tiro. Esa es la salva de honor. Vamos a ver. ¿Y cómo corre el tiempo? Ya los egresados de la generación 2022-2026, aquí es cuando luego me ubican en mi realidad. Cuando yo cubría esto hace muchos años, pues me tocaron las generaciones del 70-74 o 74-78. Y ahora vamos en la 2022-2026. Bueno, Jerry Valencia, este dato que dábamos en principio, con base en tu información, son más de 34 millones de mexicanos de la población económicamente activa que trabajan en la informalidad. Esto es gravísimo. Es más del 55%, más de la mitad. Dicho de otro modo, si me permiten, por cada 4.5 mexicanos que trabajan en la formalidad, 5.5 trabajan en la informalidad. Y eso es el sostén de la economía de México, la informalidad. Que además no pagan impuestos, no tienen ninguna protección de seguridad laboral, no tienen ninguna protección de seguridad social, no tienen ninguna protección, son explotados por la delincuencia con el derecho de piso, son explotados por sus líderes con el derecho de piso, son explotados por autoridades, inspectores y policías con el derecho de piso, día como los taxistas, día que no trabajan, día que no ingresan, día que no comen. No tienen derecho a vacaciones, no tienen ninguna protección. Estamos hablando de 35 millones de mexicanos. Estamos hablando de 35 millones de familias sin protección del Estado mexicano y en aumento. Hace poco era menos de la mitad y fue creciendo, después llegó a ser la mitad, superó la primera mitad, 52%, 53, 54, ya está en el 55%, 55.5% de la población económicamente activa está, repito, en la informalidad sin ninguna protección. Y eso no es para darle orgullo a nadie. A nadie. Te escucho, Jenny.
5: Gracias, Joaquín. Aumentó la informalidad laboral en México a sumar un total de 34.1 millones de personas durante el mes de julio, al subir la tasa anual de informalidad laboral de 56.1 a 56.2%, lo que representó, como bien señalas, Joaquín, 55.1% de la población ocupada en todo el país. Al publicar el INEGI la Encuesta Nacional de Ocupación y Empleo correspondiente al mes de julio, reveló que la población desocupada fue de 1.8 millones de personas, cuya tasa anual se incrementó de 2.8 a 2.9%. Cabe destacar que de la población desocupada, 10.7% no contaban con estudios completos de secundaria, mientras que las personas con mayor nivel de instrucción representaron prácticamente el 89.3%. La mayor proporción se concentró en el grupo de 25 a 44 años, con 46.9% de la población que no encuentra un trabajo, Joaquín, y comentarte que la tasa de su ocupación descendió al pasar de 7.3 a 6.7%, al sumar 4 millones de personas que han declarado tener necesidad y disponibilidad, Joaquín, para trabajar más horas de lo que su ocupación actual les demanda. Esta se encuentra en 4 millones de personas, más las que no tienen empleo, 1.8 millones, y en nuestro país la informalidad va en incremento con 34.1 millones de personas trabajando en el mercado informal. Es el reporte, Joaquín.
0: Bueno, pues esa es la realidad, ¿sí? Esto del aumento de la informalidad. ¿Por qué son informales? Porque no encuentran trabajos formales. Punto. Eso es todo. Continuamos.
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0: Bien, y hoy es jueves del doctor Héctor Aguilar Camín, escritor, historiador, periodista, director de la revista Nexos. Querido Héctor, ¿cómo estás? Buenas tardes.
1: Muy bien, Joaquín, con un poco de gripa, pero contento de estar aquí.
0: Yo también estoy con gripe.
1: Toda mi oficina, en el curso de 10 días, ha tenido gripa. Y ya me tocó a mí, pero ya voy saliendo, estoy... con gripa, pero bien y de buenas.
0: Eso es
1: y
0: todo.
1: Divertido, Joaquín.
0: Eso es lo más importante. Bien divertido y de buenas. Y además divertido, esa es la vida.
1: Con el sainete de la iniciativa de la protección de las audiencias y los bandacitos que van dando, aunque la intención sigue su curso de pues, intervenirnos y... fastidiarnos desde una auditoría, desde un monitoreo oficial a lo que pensamos, a lo que decimos, a lo que informamos. Pero bueno, la verdad es que le han ido bajando de rayitas porque está bastante torpe la iniciativa, no ha cruzado hacia la credulidad de nadie, que esto es en defensa del público, todo el mundo entiende que es un instrumento de censura. Y no lo digo porque se me ocurra a mí, sino porque está medido en los documentos mismos de la famosa comisión, tristemente célebre comisión, ni tan célebre, pero bueno, Comisión Reguladora de Telecomunicaciones, aquí estoy leyendo, que no me sé su nombre, ni creo que me lo vaya a aprender. Bueno, pues esta comisión, Joaquín, hizo una consulta pública de qué pensaba la gente, abierta, no es una encuesta, es una consulta, a qué pensaba la gente de esta iniciativa de las audiencias. Y pues se encontró con una cosa que debería hacerlo reflexionar si tuvieran dos dedos de intención ciudadana y no tantas manos de voluntad gubernamental. Entraron a la consulta pública que abrió en su página esta comisión, Joaquín, 8,889 comentarios. Lo estoy leyendo del reporte que hizo Mexicanos contra la Corrupción y la Impunidad. En un conteo que hicieron María Amparo Casar y Leonardo Núñez, de cada uno de los comentarios que entraron, fueron a verlos, los revisaron y les pusieron métricas en el sentido de cuáles eran los comentarios favorables a la consulta y cuáles no. Bueno, Joaquín, el 82% de los comentarios es negativo. ¿Con qué argumento? La inmensa mayoría, cerca del 80%, diciendo, pues, que censura. Y solo hubo, de los 8,889 comentarios, solo hubo 9.7 a favor. Es decir, la consulta pública lo que arroja es que la gente se da cuenta que esto es un instrumento de censura. No sé con qué cara van a seguir adelante con esto. Bueno, pues con la cara dura de siempre. Pero ahí está, en su página, lo que opina la ciudadanía de esta iniciativa. Abrumadoramente en contra de ella y abrumadoramente calificándola de censura. Bueno, no nos dicen nada nuevo, pero no está de más saber que hubo 8,889 ciudadanos que se tomaron el trabajo de escribir a la página y decir lo que pensaban. Ahora vamos a ver si los toman en cuenta o a lo mejor le dan un giro como típico de la 4T diciendo, bueno, pues nada más se presentaron 8,889 a decir lo que pensaban. Ellos están en contra, pero pues todos los demás que no se presentaron pues deben estar de acuerdo porque el que calla otorga, o algo así, porque vaya que se las gastan en inventarse palabrejas, conceptos, mentiras, qué sé yo, maneras de distraer la atención y de no acercarse a la verdad. La verdad de esa consulta, la opinión pública manifiesta en esa consulta, en la página oficial de quien la promueve, es un rechazo a esta iniciativa de las audiencias del 82%.
0: Ahora, hubo una serie de ajustes que, independientemente de la percepción que se tenga, que yo la tengo también, de esto de que se trata de que no podamos decir todo lo que queramos decir, aunque la presidenta haya sido muy dura y señalando que las reformas que le hicieron no van a intervenir para nada en el tema de lo que digamos los comentaristas, los escritores, los periodistas, en fin, en los medios, dice que no se va a intervenir para nada y que todo sería con el tema de los derechos de réplica del Comité de Ética, en fin, y que esta comisión que llamó técnicamente autónoma, la comisión esta de Federal de Telecomunicaciones, no intervendría en nada de los contenidos. Para mí eso es una buena señal, independientemente de lo que se intentó, como la normatividad que estableció el INE, que cuando te la dé a conocer mañana te vas a ir de espaldas, que hasta que sancionaba hasta el sarcasmo.
1: Bueno, ya le cambiaron al sarcasmo. Sí. Yo preferiría que no hubiese buenas noticias, dentro ni buenos matices dentro de esta iniciativa, que en su conjunto es, como dicen esta inmensa mayoría de ciudadanos, un rodeo para presionar a los medios y para presionar a la censura. Yo lo que en realidad creo que sería importante es que el gobierno le devolviera a los ciudadanos el derecho a la información de lo que hace el gobierno, dejara de reservar para no sé cuánto tiempo información delicada y restituyera el acceso a la información pública y obligatoria por parte del gobierno para responder qué están haciendo con el poder que tienen y con el dinero de los mexicanos feministas. Ese es el derecho fundamental de las audiencias y de los ciudadanos, que nos digan, que nos vuelvan a decir, como nos dijeron mucho tiempo, qué están haciendo, que nos dejen acceder a lo que están haciendo, que nos devuelvan el derecho a la información que nos han robado, Joaquín. Eso creo que sería una verdadera iniciativa democrática y ciudadana. Devolver las cosas a donde estaban en esa materia.
0: Yo estoy en contra de las reservas de información. Las puedo aceptar porque no hay ningún motivo. Puedo entender algún caso de seguridad realmente nacional, pero no asuntos a veces personales y a veces delincuenciales de funcionarios.
1: Los casos de seguridad nacional se describen por sí mismos, Joaquín. Realmente no necesitan el juicio de un funcionario que no explica nunca por qué, simplemente tiene ese recurso. Aquí quieren coaccionar nuestro derecho a informar y opinar después de haber o estar en camino de secuestrado nuestro derecho a la información de lo que hace el gobierno. El derecho a la información es de lo que hace el gobierno, porque el gobierno es lo público. El gobierno es lo que vive del dinero público y del voto público. Y es, por tanto, el que está obligado fundamentalmente a responder y rendir cuentas. Todo lo demás son, pues, maniobras de gobierno. Yo pienso que no hay, nada que contradiga seriamente lo que estos ciudadanos piensan, estos 8.900 ciudadanos piensan, de que este es un caminito a la censura. Lo están suavizando, pero no deja de ser un caminito a la censura, señor.
0: En fin, pues te mando un abrazo, Héctor, querido.
1: Un abrazo, Joaquín.
0: Que estés bien y nos vemos muy pronto, el doctor Héctor Aguilar Camín.
1: Vale, fuerte abrazo.
0: Historiador, periodista, director de la revista Nexos. Y Sara Pablo, ¿cómo que Ñoroña, quiere volver a presidir la mesa directiva del Senado? No cabe duda que estamos en unos momentos delirantes, cara. Delirantes, te escucho.
2: ¿Cómo estás, Joaquín? Buenas tardes. El senador de Morena, Higinio Martínez, es el aspirante que se perfila a presidir la mesa directiva de la Cámara Alta para el próximo periodo legislativo. Él llamó a los integrantes de su bancada a evitar discrepancias públicas y construir el consenso para elegir a quien ocupe esta posición. Dijo que ya hay muchos problemas en Morena y en el país y el horno pues no está para bollos. Esto luego de que Gerardo Fernández Noroña, quien ocupa quien también ya ocupó esta posición y quiere volver a ser el presidente de la mesa directiva, dijo que en este año pues se requiere una mesa directiva fuerte y no conciliadora con la oposición. Senadores como Óscar Cantón y Manuel Huerta también han levantado la mano. Sin embargo, hasta ahora el acuerdo avanza para que presida el mexiquense Higinio Martínez. Será el próximo domingo cuando la bancada de Morena tome una definición al respecto. El senador Higinio Martínez señaló que la mesa directiva debe representar a toda la institución, conducir los debates con orden y garantizar el respeto a la Constitución, el reglamento y los derechos de todas las fuerzas políticas sin convertirse en un espacio de confrontación partidista. Esto fue lo que comentó.
0: Muy bien, todo indica que será el senador Higinio Martínez, pero le digo, es delirante que ahora Noroña quiera presidir otra vez la mesa directiva. ¿Por qué? Por el dinero, por las prebendas, por los asistentes, por los viáticos, por los viajes, por los gastos. ¿Cuándo se han transparentado los gastos del senador Noroña o de cualquier otro? Nunca. Y dice que porque no puede haber un presidente de la mesa directiva conciliador. A ver, el presidente de la mesa directiva representa a todos los senadores de todos los partidos. No es el tema de la no conciliación y que una mesa directiva fuerte. No. Son todas las prebendas que tiene el presidente de la mesa directiva. Todas. Continuamos.
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5: La presidenta Claudia Sheinbaum reveló que el gobierno de México recuperó más de 5 millones de dólares de integrantes de la familia Weinberg relacionados con el caso de Genaro García Luna, exsecretario de Seguridad preso en Estados Unidos por narcotráfico. Personal de la Secretaría de Seguridad Capitalina detuvo a Osvaldo N., presunto líder de extorsionadores, junto a otros 4 cómplices. Exigían a repartidores por aplicación cuotas semanales para permitirles trabajar y los obligaban a transportar droga. Los arrestos se efectuaron durante cateos en 3 alcaldías donde se aseguró aparente droga. El subsecretario de Estado para Asuntos Económicos de Estados Unidos, Jacob Helberg, destacó su reunión con el canciller Roberto Velasco y los embajadores mexicanos Roberto Lasseri y estadounidense Ron Johnson, con quienes abordó la cooperación binacional en semiconductores, cadenas de suministro de IA y minerales críticos. Afirmó que México es un socio clave en el rubro tecnológico.
4: 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Estamos de vuelta con la información. Lo

0: Voy a ir contigo, Óscar Zúñiga, porque, como le había dicho, el Tribunal Electoral, en línea con la mayoría del régimen del INE, le canceló al nuevo partido político Somos México el nombre, el color y el emblema. Así, para atrás. ¿Por qué? Pues porque no le conviene, yo creo que sí le convendría a Morena, pero Morena dice que no, no quiere a nadie. Óscar Zúñiga, ¿qué pasó hoy?
1: El dirigente nacional del partido de reciente creación Somos México, Guadalupe Acosta Naranjo, acudió a las instalaciones del INE a presentar la nueva propuesta de nombre y colores del partido, donde se conserva el nombre de Somos, con el color rosa y la silueta de la República Mexicana.
2: Hemos venido a cumplimentar la resolución que el día de ayer emitió el Tribunal Federal Electoral, resolución que evidentemente no nos gusta, no nos parece correcta ni adecuada, pero que en derecho es de estricto acatamiento. El tribunal nos obliga a no usar de manera conjugada en nuestro emblema Somos México, porque aseguran que al tener la denominación conjunta puede haber una confusión semántica y que entonces nos queremos apropiar de todo el país y toda la nación.
1: En la explanada del INE, Acosta Naranjo acusó que el retiro del nombre fue una decisión de la presidenta, que dijo que no se podía utilizar el color rosa, pero no los van a detener, ya que son un partido que luchará por las causas de todos los mexicanos.
2: No pueden usar el color rosa porque el rosa es el del INE. ¡Ah, caray! Yo no sabía.

0: que los colores tenían dueño. Y yo le respondo, Claudia, ¿qué somos? ¿Qué son? Ustedes son autoritarios. Ustedes no respetan la pluralidad. Ustedes son autoritarios, eso es lo que son. Pero no nos van a detener. Nosotros somos un partido que va a luchar por causas.
1: Señaló que pedirán que en la sesión del INE del próximo 31 de agosto se vote esta opción y los dejen trabajar en paz ante la cercanía del proceso electoral. Además dijo que es un timbre de orgullo que los consideren como una oposición fuerte. Con imágenes de Ricardo Rodríguez, Oscar Zúñiga, Grupo Fórmula.
2: Pues vamos a ver qué pasa, vamos a ver, tienen 5 días. Porque después ahora, el día 10, empieza el periodo electoral y no pueden hacer nada si no se los autorizan antes del día 10. Y voy contigo, Laura Cardoso. Mal tiempo, lluvias en muchas partes del país.
3: El Servicio Meteorológico Nacional pronostica para hoy lluvias muy fuertes en Sinaloa, Jalisco, Colima, Michoacán, Guerrero, Oaxaca, Veracruz, Tabasco, Campeche y Yucatán. También habrá lluvias fuertes en Sonora, Nayarit, Puebla, Chiapas y Quintana Roo. En el Pacífico se mantiene bajo vigilancia una zona de baja presión al suroeste de Michoacán y Colima con 90% de probabilidad de convertirse en ciclón tropical durante las próximas 48 horas. En la Ciudad de México se pronostican chubascos durante el día, al igual que en el Estado de México, Morelos y Tlaxcala. En el norte del país y en estados del Pacífico, Golfo de México y la península de Yucatán continuará el calor intenso. Las temperaturas podrían superar los 45 grados en el noreste de Baja California y noroeste de Sonora, mientras que llegarán hasta 40 o 45 grados en zonas de Baja California Sur, Chihuahua, Sinaloa, Coahuila, Nuevo León y Tamaulipas. Laura Cardoso Tierra, Fórmula Noticias.
2: Gracias, gracias, Laura. Voy contigo, querido don Pepe. Este es hoy el comentario de mi querido compañero y amigo José Fonseca. Le recuerdo su columna Con el Café. La encuentra en www.cafepolitico.com y en el periódico El Economista. Pepe, muy buenas tardes.
4: Buenas tardes, Joaquín. Buenas tardes al auditorio de Radio Fórmula. Muchos creen que los que se sientan marginados en la selección de las candidaturas de Morena buscarían alianzas para contender en las elecciones del año próximo. No han visto que desde que el expresidente López Obrador astutamente desmanteló el aparato institucional con el que en aras del pluralismo el PRI dejaba espacio para la oposición, desapareció. Hoy dejan a la oposición un irrelevante rol simbólico en los procesos electorales. Con vocación autoritaria, la coalición gobernante le dio el control de los poderes de la Unión y del sistema electoral. Tristemente, la competencia electoral puede ser noticiosa, pero solamente es anecdótica y confirma lo que hace tiempo repito. Con la llegada de Morena al poder, la democracia empezó a padecer un largo y gélido invierno. Gracias, Joaquín, y buenas tardes.
2: Y voy contigo, Paulo Yolat, voy hasta Puebla. ¿Por qué? Porque esta sí es una noticia importante. ¿A qué me refiero? Me refiero, ¿se acuerda la ejecución de aquel influencer que estaba grabando un video en vivo allá en Culiacán? Que llegaron en una moto y lo mataron de un tiro. Pues agarraron en Puebla al homicida. Te escucho, Paulo.
5: Hola Joaquín, te saludo de nueva cuenta. Así es, estaba escondido aquí en Puebla Jesús Alberto alias El Dron, uno de los asesinos del influencer César Gastelum, hechos registrados el pasado 4 de agosto en Culiacán, Sinaloa, mientras hacía una transmisión en vivo. Este sujeto fue detenido junto a otros dos, pero al intentar huir, intercambiaron balazos con elementos de la Fiscalía General y de la Secretaría de Seguridad y Protección Ciudadana. En la balacera registrada ayer en una junta auxiliar de San Andrés Cholula, uno de sus acompañantes fue abatido y el otro junto con él fueron aprehendidos, al parecer integrantes del grupo criminal denominado Los Chapitos. El titular de la Secretaría de Seguridad y Protección Ciudadana, Omar García Harfuch, informó que fueron capturados gracias a las labores de investigación del Centro Nacional de Inteligencia. Aún sigue libre otro de los implicados en el asesinato de César Gastelum. Hasta aquí el reporte, Joaquín. Muy buenas tardes.
2: Gracias, Pablo. Y bien, eso es todo. Buenas tardes, yo soy Joaquín López Dóriga y como siempre le agradezco a usted que me escriba, que me llame, pero sobre todo en especial le agradezco, usted lo sabe, y además lo sabe muy bien, que me escuche, y ahora que me vea y que me siga en la red. Gracias, pues, por eso, buenas tardes, los dejo con Marion y posiblemente con Risco. Gracias, pues, por eso, Buenas tardes y hasta mañana, ya viernes, que ya la alcanzamos.
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0: apenas las 3 de la tarde, las 15 horas, con un minutito. Así que arrancamos, como siempre, puntuales este programa con mucho para compartir junto a todos ustedes y todas ustedes. Recuérdenlo en nuestro canal de Telegram, Cancha Completa con Marion Reimers. En Instagram yo estoy como @lareimers. Así que síganos, acompáñenos, compártanos su punto de vista. Si está en YouTube, puede escanear este código QR que aparece en la parte inferior derecha de su pantalla y de una vez ahí nos vemos. Vamos a hablar hoy, por cierto, de los Enhanced Games. Estos juegos que promovió también mucho en su momento el presidente Donald Trump y el secretario de Salud, Robert Kennedy, en los Estados Unidos. Unos juegos del dopaje, básicamente. Y pues, ¿qué cree? No se rompió ningún récord. No pasó absolutamente nada. Así como no pasó nada tampoco en la Casa Blanca con ese evento de la UFC para celebrar el cumpleaños del presidente Donald Trump y tantas otras cosas. Pero bueno, nosotros aquí seguimos, tengo mucho para compartirle y le recuerdo también que este programa lo puede escuchar en Spotify y en Amazon Music y lo puede hacer como un podcast. Entonces, si usted sale a correr o de repente por la tarde dice, ay, me lo perdí, ahí mismo lo puede encontrar y escuchar. Yo tengo titulares, lo más relevante que tiene usted que saber en esta jornada. Así que, Quique, vámonos.
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0: La UEFA, la Confederación Europea de Fútbol, ha anunciado que iniciará un proceso penal en Suiza en contra del presidente de la FIFA, Gianni Infantino, y otros funcionarios de este organismo por el fallido proyecto FIFA Forward Enterprise. La Confederación Europea acusa a la dirigencia de una posible administración desleal por intentar transferir los derechos comerciales de los principales torneos de la FIFA, incluidos los mundiales, a una nueva empresa con participación de capital privado. La UEFA sostiene que la operación valoraba los activos de la FIFA muy por debajo de su precio real, no obtuvo una subasta abierta ni una valoración independiente y habría sido desarrollada por Infantino y un grupo reducido de asesores sin el control adecuado del Consejo de la FIFA. O sea, como quien diría, calcularon así, a dedo, a ojo de buen cubero. Como parte de la preparación del caso, la UEFA acudió a un tribunal en Estados Unidos para solicitar documentos y testimonios de entidades de la FIFA y de Thrive Capital, la firma vinculada al inversionista Joshua Kushner, quien es el hermano de Jared Kushner, el yerno del presidente de los Estados Unidos. El proyecto fue retirado el 1 de agosto tras la oposición internacional, pero el organismo europeo considera que todavía deben investigarse su origen, el proceso de aprobación y las responsabilidades de quienes participaron. Por primera vez en la historia de la Leagues Cup, los 4 semifinalistas son de la Liga MX. Más adelante le tengo un especial al respecto de esto. En los últimos cruces de cuartos de final, Toluca venció 2-0 a Austin y América se superó a Columbus Crew con el mismo marcador. Con estos resultados, León enfrentará a Toluca y Rayados se medirá con América. Las semifinales se disputarán el 1 y 2 de septiembre en Estados Unidos, mientras que la final y el partido por el tercer sitio están programados para el día 6 del mismo mes. Los 3 boletos que entrega el torneo a la CONCACAF Champions 2027 quedarán en manos de la Liga MX y el campeón de la Leagues Cup además asegura su lugar en los octavos de final de la CONCACAF Champions. Bueno, y hablando de la Champions, este día en Mónaco se llevó a cabo el sorteo de la fase de liga y arrojó varios duelos de alto perfil. El bicampeón Paris Saint-Germain enfrentará al Barcelona y Manchester City. Real Madrid tendrá entre sus rivales al Arsenal e Inter de Milán. Bayern Múnich se medirá a los Gunners, Atlético de Madrid y Manchester United. Entre las historias destacadas aparece el Sabah de Azerbaiyán. Más adelante le voy a hablar de este equipo. En su primera participación en esta fase enfrentará a Barcelona, Arsenal y Manchester United. Los 36 equipos disputarán 8 partidos, 4 como local, 4 como visitante, entre septiembre y enero de 2027. Los 8 primeros avanzarán directamente a octavos de final y los clubes del lugar 9 al 24 disputarán los playoffs. UEFA publicará las fechas y horarios definitivos a más tardar el sábado. México firmó una jornada histórica en el Campeonato Mundial de Remo de Ámsterdam en Países Bajos con 2 títulos y una medalla de bronce. Kenia Lechuga se proclamó campeona mundial en el Skull ligero individual, mientras Aileen Ibarra y Melissa Márquez conquistaron el oro en el doble scull ligero. Alexis López completó la cosecha con el tercer lugar en el scull ligero varonil. Lechuga consiguió por fin el título que le faltaba después de haber ganado la plata en el Mundial 2023 y bronce en 2025. La mexicana cruzó la meta en 7 minutos con 29 segundos y 16 centésimas y cerró con oro una temporada en la que también dominó las Copas del Mundo de Sevilla y Lucerna. Ibarra y Márquez subieron a lo más alto de podio apenas un mes después de sus títulos en los Centroamericanos y del Caribe. López, por su parte, logró el primer podio mundialista de su carrera y se convirtió en el primer mexicano en ganar una medalla mundial en el scull ligero varonil. También hubo buenas noticias en el Campeonato Mundial Juvenil de Clavados en Croacia, en el que Mia Cueva volvió a subir a lo más alto del podio al coronarse en el trampolín individual de 3 metros, categoría de 14 y 15 años de edad. Su hermana Lía Cueva completó el doble podio mexicano con el bronce a solo 3 décimas de la plata que quedó en manos de la china Yang Ling Chen. Mia se confirma como una de las grandes figuras del campeonato. Ya había conquistado el oro en el trampolín individual de 1 metro y junto a Lía el título mundial en el sincronizado de 3 metros. Con este nuevo doble podio, la delegación mexicana llegó a 10 medallas en Croacia, 3 oros, 4 platas y 3 bronces. César el Chino Huerta regresa a Pumas para vivir una segunda etapa. Luego de un año y medio en el Anderlecht de Bélgica, el mexicano de 25 años de edad firmó por 3 años y vuelve al equipo en el que relanzó su carrera antes de dar el salto a Europa en enero de 2025. Reconoció que su prioridad era permanecer allá, pero ninguna propuesta se convirtió en oferta. Su llegada a la Ciudad de México explicó que las lesiones, 2 cirugías y la decisión del Anderlecht de dejarlo fuera de sus planes terminaron por cambiar su futuro. Así describió las últimas semanas en su etapa allá en Bélgica.
2: No puedo hacer un balance, en realidad solo jugué 6 meses en Europa y lo demás estuve arrastrando ahí problemas de lesión, 2 cirugías. Se ha hablado mucho que tuve que aferrarme un poco más allá y lo hice. En el club me cerraron las puertas, me dijeron que no contaban conmigo.
0: En su primera etapa con Pumas, Huerta disputó 87 partidos, marcó 20 goles y dio 15 asistencias. El mexicano aseguró que regresa con la intención de ganar el título que tiene pendiente y reveló que el técnico Esteban Solari fue clave para convencerlo de volver al club. Carolina Mujová y Jakub Mensik se coronaron en los dobles mixtos del US Open y conquistaron el primer título de Grand Slam de sus carreras en cualquier modalidad. La pareja checa superó en 3 sets a Belinda Bencic y Flavio Cobolli en la final disputada en el Arthur Ashe Stadium allá en Nueva York. Mujová y Mensik lograron el título después de salvar 2 puntos de partido en la semifinal ante Mirra Andreeva y Andrei Rublev. Además del trofeo, la dupla checa se repartió el premio de $1,000,000. Pericos de Puebla eliminó a los bicampeones Diablos Rojos del México y se convirtió en el primer clasificado a la serie de campeonato de la zona sur. Los poblanos ganaron 3-0 en el sexto, en el Alfredo Harpe Luis cerraron la cierre 4-2. Terminaron con la búsqueda del tricampeonato escarlata. Antonio Santos fue clave para Pericos con 6 entradas sin permitir carrera y apenas 2 imparables. Puebla espera ahora rival porque en la otra serie Olmecas de Tabasco apabulló a Guerreros de Oaxaca y empató la serie 3-3 forzando un séptimo juego. El último boleto a la serie del Campeonato del Sur se define este día en Villahermosa, Tabasco, con el séptimo y definitivo entre estos dos últimos. LIV Golf despedirá a más de 300 personas a partir de la primera semana de septiembre en medio de la crisis financiera que atraviesa el circuito del golf tras el fin del respaldo económico del Fondo de Inversión Pública de Arabia Saudita, que destinó más de $5,000,000,000 al proyecto desde su creación en 2022. El futuro de la liga depende ahora de conseguir nuevo capital para poner en marcha el proyecto denominado LIV 2.0. El director ejecutivo Scott O'Neill busca cerrar un acuerdo con un nuevo inversionista principal, pero la operación todavía necesita el respaldo de buena parte de los y las golfistas del circuito. La situación provocó la cancelación del campeonato por equipos que hubiera cerrado la temporada en Michigan, una reducción cercana a la mitad en la bolsa del último torneo en Indianápolis y adeudos millonarios con distintos proveedores. Los golfistas que habían dicho que no se iban por dinero, me encantaría saber ahora entonces por qué se van a quedar en este circuito que no les va a pagar, pues yo creo que ni una quinta parte de lo que les estaba ofreciendo. Y hablando de golf, la mexicana Gaby López firmó un arranque muy importante en el FM Championship y se mantiene empatada en el cuarto lugar con 4 golpes bajo par en el TPC Boston junto a Jenny Bae, Alison Corpus, Hayden Ryu y Lottie Wood. La mexicana ya completó sus primeros 18 hoyos y está a 4 golpes de la líder, la surcoreana Se-Jung Kim. Bueno, voy a hacer una pausa, regreso y le cuento todo el drama que hubo en Mónaco, porque ahí se juntó la plana mayor del fútbol europeo con motivo del sorteo de la Champions y pues obviamente hubo mucho que discutir en torno a Gianni Infantino y las próximas elecciones que se celebrarán en el seno de la FIFA. Voy a hacer una pausa, regreso con mucho más y también, obviamente, el fútbol mexicano brillando en CONCACAF en la Leagues Cup. Volvemos.

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0: del gran Chris Cornell y su banda Audioslave. Esto es Like a Stone. Ya no está con nosotros Chris Cornell, pero lo recordamos con esta extraordinaria canción y una gran voz que nos acompañó durante muchísimos años. Acá con la producción hemos planteado pues hacer un poco como en los Simpson, ¿no? ¿Cuántos días lleva Gianni Infantino sin estar en medio de un problema? Cero. Así como cuántos días llevan sin accidentes en la planta nuclear, haga de cuenta. Bueno, pues es que de verdad hay cada vez más novedades. Ahora resulta que el conflicto por FIFA Forward Enterprise acaba de entrar ya en el terreno judicial. Les hablábamos hace rato que la UEFA planea iniciar un proceso penal en Suiza en contra del presidente de la FIFA y otros altos mandos. No se ha realizado la denuncia porque primero van a tratar de reunir pruebas y ya acudieron a los tribunales federales de Nueva York, Florida y Colorado a ver si no por ahí la presidencia de Donald Trump los quiere proteger. En estos tribunales no se está demandando a la FIFA por el fondo del caso, pero están usando la ley de Estados Unidos para obtener documentos y testimonios para un proceso previsto en otro país. ¿Y por qué ahí? Bueno, porque Thrive Capital, la firma fundada por Joshua Kushner, que hubiese encabezado esta inversión, está en Nueva York. Dos entidades de la FIFA relacionadas con Norteamérica y el Mundial de 2026 están en Florida. Y Greg Maffei, asesor comercial, está vinculado en Colorado. La UEFA busca correos, valuaciones y comunicaciones que puedan reconstruir cómo es que se diseñó y se autorizó esta operación. Y ayer justamente yo le decía en este espacio que a través de este proyecto pretendían concentrar los derechos comerciales de los mundiales varonil y femenil, entre otros tantos. Inversionistas privados aportarían 4.200 millones de dólares a cambio del 20% de la empresa, que valoraron unos 20 mil millones. La UEFA dice que esto se hizo en secreto, sin consultar a nadie, sin una subasta, sin valuación independiente, y por ello quieren denunciar a Infantino, a otros funcionarios, porque dicen que esto fue una administración desleal. Paralelo a ello, este jueves en Mónaco, la UEFA suspendió provisionalmente el boicot a los torneos de la FIFA luego de recibir una garantía por escrito que este proyecto ya se retiró de manera irrevocable y que no va a aparecer con otro nombre. Vemos, dijo la otra, vemos. Si Infantino busca reelegirse en marzo, la UEFA anunció que trabaja con sus otras confederaciones aliadas para impulsar una candidatura alternativa. No las nombro, pero ahí está CONCACAF y Asia. Y por otro lado, Claudius Schäfer, presidente de las ligas europeas, fue mucho más directo. Dice que Infantino no tiene futuro en la FIFA y advirtió que cambiar a una persona no basta. Hay que, yo se lo planteaba ayer, cambiar los límites de la presidencia, los controles, la participación de quienes hoy no deciden, dónde están las futbolistas y los futbolistas, las áreas independientes, funciones separadas, decisiones que no estén tan concentradas y sobre todo, pues no alimentar el populismo, como es lo que sucede en la FIFA, y como si no bastara, el mapa de apoyos también se mueve. Ahora, 22 federaciones han retirado su respaldo. Italia fue la última del día de ayer. Otras 25 mantienen su apoyo, para sorpresa de nadie. Ahí está México. Y Arabia Saudita apareció hoy. Dice que por ahora respalda los esfuerzos de Infantino. Pues claro, este güey es el que les dio el Mundial de 2034. Pero reconoce también los errores. Y pues, o sea, es un apoyo público, pero pues con sus reservas. La batalla ya tiene tres escenarios. Las pruebas se buscarán en Estados Unidos. La responsabilidad penal se discutirá en Suiza. Y el futuro político se decide en Marruecos. Y repito, yo les pregunto, ¿basta con reemplazar a un tipo como Infantino, absolutamente enfermo de poder y que piensa que él es el dueño del fútbol? ¿O hay que hacer algo más? Revise hoy en mis redes, en arroba las Reimers, la editorial que le compartimos el día de ayer. Y ahora sí, vamos a pasar al fútbol. El mapa de la fase de liga de la Champions. Recuerda usted que ya no hay fase de grupos, aquí hay una fase de liga, mejor conocido como un modelo suizo. Qué interesante, ¿no? La confederación que ahora busca perseguir penalmente a un suizo en su país, en Suiza, tiene también un modelo del mismo nombre en su torneo de clubes más importante. Diego Villagómez.
1: La UEFA Champions League ya tiene definido el mapa de su fase de liga para la temporada 2026-2027, con enfrentamientos que prometen poner a prueba desde el inicio a los principales clubes de Europa. Y entre los duelos que más llaman la atención, destacan auténticos choques de gigantes. El PSG se medirá al Barcelona y también al Manchester City, mientras que el Arsenal tendrá dos pruebas de máxima exigencia ante el Real Madrid y el Bayern Múnich. Además, el Liverpool se enfrentará al Atlético de Madrid en una serie de partidos que prometen ser los más atractivos de esta edición de la Champions League. Esta edición tendrá además varios ingredientes históricos. Yaya Touré se convertirá en el primer técnico africano en dirigir en la fase de liga de la Champions League, un nuevo capítulo en la carrera del ex mediocampista marfileño. También habrá tres equipos que harán su debut en esta instancia en el máximo torneo europeo, como 1907 de Italia, LASK de Austria y Sabah de Azerbaiyán. El regreso más llamativo será del Viking, que volverá a disputar la Champions League después de más de tres décadas. Su última participación se remonta a la primera ronda de la temporada 1992-93, cuando se enfrentó al Barcelona y quedó eliminado. En total, 16 países estarán representados en esta fase de liga, mientras que el Shakhtar Donetsk tendrá una particularidad: disputará sus partidos como local en Stamford Bridge, casa del Chelsea, debido a las condiciones que enfrenta para jugar en Ucrania. Y entre los grandes clubes, uno de los principales factores a considerar será el desgaste por los viajes. Las visitas a escenarios como Bodo Glimt en Noruega o Sabah en Azerbaiyán podrán representar un desafío adicional por las largas distancias, las condiciones climáticas y los diferentes usos y horarios. La fase de liga comenzará el 8 de septiembre de 2026 y terminará el 27 de enero de 2027. Cada equipo disputará 8 jornadas y al finalizar esta etapa, los 8 mejores de la clasificación avanzarán directamente a los octavos de final. Del noveno al vigésimo cuarto lugar tendrán que disputar un repechaje para su boleto a la siguiente ronda, mientras que los equipos que terminen por debajo de ese puesto quedarán eliminados. El camino continuará hasta el 5 de junio de 2027, fecha en la que se disputará la gran final en el Estadio Metropolitano de Madrid. Será la segunda final de Champions que reciba este inmueble después de la edición de 2019, cuando el Liverpool derrotó 2-0 al Tottenham para levantar la orejona. Una nueva temporada comienza y con ella, una fase de liga que no solamente pondrá frente a frente a los gigantes del fútbol europeo, sino que también llevará a varios de ellos a recorrer miles de kilómetros en busca de un lugar entre los mejores de Europa. Informa para Cancha Completa, Diego Villagómez.
0: Bueno, y ya hablaba Diego, y yo en los titulares hablaba del Sabah de Azerbaiyán. Es uno de los equipos que debuta en una historia pues, muy especial. La de su entrenador también parece de película. Valdas Dambrauskas no fue futbolista profesional nunca. En 2012, a los 25 años de edad, participó en la versión lituana de ¿Quién quiere ser millonario? Ganó 4,000 litas, o sea, algo así como 23,000 pesotes, y utilizó el premio para mudarse a Inglaterra y convertirse en entrenador. Estudió ciencias del deporte y entrenamiento en la Universidad Metropolitana de Londres, pasó por las academias del Fulham, del Brentford y del Manchester United, y su primer banquillo como técnico profesional fue en la novena división de Inglaterra. Después dirigió en 8 países y ganó títulos en distintos rincones, y ahora, 24 años después de aquel concurso, está en la Champions. Escuchamos esta gran historia.
2: La historia del Sabah FK es uno de los cuentos de hadas más impactantes del fútbol moderno. En menos de una década de vida, este modesto club de Bakú ha logrado pasar de la absoluta inexistencia a codearse con la élite del fútbol europeo, rompiendo récords históricos de precocidad en el deporte de alta competencia. Todo comenzó el 8 de septiembre de 2017, fecha oficial de su fundación, al conseguir su clasificación a la fase de liga de la UEFA Champions League con menos de 9 años de existencia. Se convirtió en el equipo más joven en disputar esta instancia en toda la historia de la competición, superando a la antigua fase de grupos. El récord anterior le pertenecía al FC Krasnodar de Rusia, que había tardado 12 años en alcanzar dicha meta. Sin embargo, este camino hacia la gloria estuvo tocado por el destino desde sus primeros pasos en el año 2018. Tras competir en la segunda división de Azerbaiyán, el equipo equipo no logró el ascenso por méritos deportivos directos. El destino intervino cuando los cuatro equipos que terminaron por encima de la tabla decidieron renunciar o no cumplieron con los requisitos de licenciamiento. El Saba FK aprovechó la oportunidad, tomó la plaza vacante, ascendió a la Liga Premier y desde entonces inició una evolución imparable. La consolidación en el plano doméstico llegó la temporada pasada. El Saba FK se proclamó campeón de liga, logrando la hazaña de romper la hegemonía de 4 años consecutivos del dominio absoluto del Karabakh. Para redondear una campaña perfecta, el club también levantó su segunda Copa de Azerbaiyán consecutiva, firmando un doblete histórico que demostró la seriedad de su proyecto. Para sellar su boleto a la fase de la liga, el Saba sobrevivió a un dramático maratón de 4 rondas de clasificación. Primero venció a Denio Sein de Gales, en la segunda ronda eliminó al Cups Kuopio de Finlandia y en la tercera fase dejó fuera a Larus de Dinamarca. La verdadera épica llegó en los playoffs contra el Hapoel Beersheba de Israel. Tras caer 2-1 en la ida, el Saba empató el global de forma agónica al minuto 94 en la vuelta, forzando unos tiempos extras donde selló su boleto dorado. Hoy en día, la participación del Saba representa el eterno choque entre David y Goliat. Con una plantilla valuada en apenas 17 millones de euros, este joven club competirá contra las superpotencias como el Paris Saint-Germain, el Real Madrid o el Arsenal, cuyos planteles superan los 1.000 millones de euros. La mesa está puesta para que el equipo más joven de Europa intente escribir el capítulo más glorioso de su asombrosa existencia. Reportó Betsabe Rosales.
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3: Gracias, muy buenas tardes. Un placer que nos acompañe en la mesa de análisis. Como todos los días, es un placer también contar con la participación de nuestros analistas el día de hoy. Y bueno, hoy platicar, vamos a seguir platicando sobre este tema, Fernando, que bueno, pues mucho ha dado de qué hablar, ¿no? Esta propuesta de la presidenta por eliminar aquellos aspirantes que quieran ser candidatos a la presidencia o las gobernaturas que tengan doble nacionalidad. Puso el ejemplo claro del exgobernador Cabeza de Vaca, donde dijo, pues dejó muchos pendientes, no cumplió con la justicia y haciendo uso de su doble nacionalidad, pues se encuentra en Estados Unidos. Busca evitar este tipo de situaciones. Ya por ahí el exgobernador también pues salió a dar su versión, a defenderse y a decir que pues él va a buscar la presidencia de la República. Que lo logre, pues es otro tema, ¿verdad? Claro. Pero esta declaración de Cabeza de Vaca, Fernando, ¿fue realmente una defensa jurídica de sus derechos políticos o es una estrategia pues para seguir en el ámbito político, nada más en el comentario?
4: Claro, sí, definitivamente es una estrategia, ¿verdad?, para seguir haciendo ruido, ¿verdad?, y mantener un posicionamiento mediático en la ruta hacia... Pues todavía falta mucho, ¿no?, para la próxima presidencia de la República, sí. Pero se sabe muy bien que él es uno de los principales financieros del partido Somos México, junto, por cierto, con el que está ahorita en la cárcel, Ernesto Rufo Appel, exgobernador de Baja California. Entonces, sí, creo que el clan Cabeza de Vaca, cuyo líder, ¿verdad?, que es el exgobernador de Tamaulipas, están ahorita refugiados en Texas, pues están preparando ya un escenario donde, como saben, que tal vez en el PAN pues hay otros candidatos, habrá otros candidatos fuertes, entonces me parece que estarían buscando esas siglas, ¿no?, de Somos México, para ellos hacer su propio juego político. Uh-huh. Situación que va a ser muy difícil por la cuestión legal, ¿no?, penal, que enfrenta Cabeza de Vaca aquí en México. En primer lugar, tendría que cruzar la frontera para hacer campaña, pues no puede hacer campaña desde Estados Unidos, ¿no? O sea, y incluso pues se requieren algunos procedimientos de carácter legal que no podría cumplir si él estuviera en Estados Unidos en calidad de prófugo de la justicia, que a él no le gusta que le digan así, pero pues ya lo ha dicho la presidenta de la República en varias ocasiones, ¿no?, que él es un prófugo de la ley aquí en México y que pues tiene que enfrentar, ¿verdad?, los cargos que la justicia mexicana le está haciendo. Cabeza Vaca obviamente siempre ha manejado la narrativa que ya todos conocemos, ¿no?, de que es un preso, de que es un perseguido político, sí. De que lo quieren, lo están judicializando, ¿verdad?, porque él ha denunciado todo esto, ¿no?, los excesos o errores de la 4T, del régimen político de la 4T. Recordamos mucho ese episodio que se vivió cuando él era gobernador. Me parece que fue un evento en la ciudad de Reynosa donde se le va al cuello, como se dice coloquialmente hablando, al presidente de la República, en ese entonces López Obrador. Y pues aún y cuando en ese momento pues López Obrador trató de guardar ahí las formas, ¿no?, o sea, posteriormente se han visto ahora sí que consecuencias de orden político muy fuertes. Pero al margen de todas esas cosas que Cabeza de Vaca invoca, pues hay expedientes y hay documentos donde se está comprobando, al menos pues aquí en Tamaulipas hemos visto por lo menos algunas dos o tres ruedas de prensa donde se dice, ¿verdad?, que los funcionarios de él saquearon al erario, ¿verdad? Creo que les ha salido barato hasta ahorita en Tamaulipas ese tipo de saqueo presupuestal que está documentado y que está perfectamente comprobado, ¿no? No creo que los funcionarios de dependencias como la UAT, como digo, o sea, de instituciones como la UAT, como la Secretaría de Salud y otras tantas, ¿no? Se atrevieran a hacer señalamientos a sabiendas de que no hay pruebas. Entonces, sí está documentada la corrupción del cabecismo en Tamaulipas, y todos sabemos que pues el jefe político de ese sexenio fue él y sus hermanos operaron también mucho, ¿no? Entonces, sí, en el tema jurídico, en el tema punitivo, sí existen pruebas. Por lo tanto, pues al menos aquí en el Estado se le tienen documentados eso. A nivel federal, la Fiscalía General de la República ha documentado también esa corrupción. Pues, ahí tenemos todas las... no estamos descubriendo el hilo negro. Ahí hay una profusión de información donde se documenta cargos de carácter federal para Cabeza de Vaca. Entonces, sí, me parece que Cabeza de Vaca pues está... él sigue con su narrativa, ya dependerá de las instituciones norteamericanas, porque en este caso se ve que el Departamento de Estado de Marco Rubio pues no ha dicho nada hasta ahora. Por ahí hubo la voz de un funcionario norteamericano que dijo que se iba a revisar, pero bueno, hasta ahorita todo eso es mera propaganda o mera retórica de carácter pública, ¿no? De carácter político. Habrá que ver qué pasa con el tema Cabeza de Vaca, que pues sí se ha logrado posicionar a raíz de su pleito directo con la presidenta.
3: Muy bien. Desiderio, ¿tú cómo ves este tema? ¿Es una verdadera defensa jurídica o es un tema de reflectores nada más para el exgobernador?
0: A ver, claramente es una estrategia política y mediática más que una defensa jurídica. Aquí el tema es, ¿por qué darle reflectores? O sea, le pasan el balón, la presidenta en la mañanera, con una alusión directa, a un proyecto de iniciativa todavía, algo que todavía no se está discutiendo directamente a nivel político y a nivel legislativo. Y bueno, hay que reconocer, digo, no soy abogado del diablo, pero hay que reconocer que el exgobernador aprovechó el momento, pues, y se volvió noticia nacional. Coincido con Fernando. Le ha salido barato al sexenio del exgobernador en lo que se refiere a todo lo que se ha hablado del desfalco a nivel estatal. Y desgraciadamente no ha pasado a mayores. Son pocos los funcionarios que han sido llamados por la justicia, y digo pocos por el nivel en los que se maneja a nivel información del gran desfalco que hubo en el estado. Entonces, pues ahí sí nos queda de ver la justicia tamaulipeca en ese aspecto. El tema mediático, Cabeza Vaca quiere crear una narrativa presidencial a base de redes sociales. Qué diferente es crear una estrategia política para aspirar a la presidencia. Él mismo maneja en su video, que todos, casi la mayoría lo hemos visto en las redes sociales, que dice, aquí los espero, aquí estoy. Pero no dice si aquí en Tamaulipas, si en Soto la Marina, en su rancho de Soto la Marina, o ahí en Texas, en una ciudad de Estados Unidos. El tema es que le dan juego políticamente, que de eso a que sea viable como aspirante a la presidencia, todavía queda un gran trecho. Digo, tiene que arreglar, entre otras muchas cosas, su situación jurídica. Pero mientras, está haciendo ruido, amparado también, como comentan, en la doble nacionalidad que tiene. Y mientras eso sucede, pues bueno, no hay tampoco una oposición que pueda ser contraparte de la narrativa oficial. Entonces, cuando surgen estos comentarios del exgobernador, pues bueno, los medios de comunicación, las redes sociales, pues lo empiezan a generar la información, y por eso mismo se vuelve noticia nacional.
3: Estamos en la mesa de análisis, lo invito a que vayamos a un corte comercial y regresamos.
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3: Estamos en la mesa de análisis, volvemos, gracias por continuar con nosotros y con nuestros comunicadores.
0: Desiderio. Creo que no les funciona esa técnica, esa estrategia, porque al final de cuentas el exgobernador está muy tranquilo en una ciudad de Texas hablando sin que hasta el momento la justicia mexicana lo moleste. Creo que en ese punto, en este tema precisamente, creo que él sacó mayor partida y creo que al final la justicia mexicana debería ponerse las pilas, y todo ese desfalco que se comenta, ese desfalco que se ha anunciado en medios de comunicación, pues al final esos expedientes se deben de mover y buscar la manera de que al final rinda cuentas. ¿Qué es lo que quieren los tamaulipecos? Si tanto se le denuncia con respecto a ese desfalco, bueno, que se le demuestre, que se le traiga ante la justicia, o que se le inhabilite completamente para que, bueno, al final no tenga cabida otra vez en la política mexicana. Pero mientras eso pasa o no pasa, pues bueno, estaremos con este tipo de declaraciones más mediáticas y políticas que en realidad con un marco jurídico viable.
3: Manda saludos el profe Polo, Fernando Acuña, dice, es de risa lo del exgobernador, dice, son puras patadas de ahogado, dice, como dice Fernando, ¿cómo va a ser su campaña si es un prófugo de la justicia? Y la pregunta es en base a eso, Fernando, ¿cómo es posible crear una campaña presidencial a través de redes sociales?
4: Bueno, en estos tiempos...
3: Y a la distancia, sobre todo.
4: Claro. En estos tiempos, se puede, gracias a las nuevas tecnologías, o sea, puedes hacer ese tipo de estrategias, ¿no? Pero mira, yo dividiría el análisis en dos enfoques. Uno es el tema jurídico, el tema penal que trae cabeza de vaca aquí en México, y otro es el tema propiamente político. Tendríamos que preguntarnos, ¿qué peso político tiene actualmente aquí en Tamaulipas Cabeza de Vaca? Después de que fue derrotado internamente en su propio partido por el ala encabezada por el Truco Verástegui, ¿verdad? Entonces, creo que por el momento le quitaron, por no decir, decirle el concepto de arrebatar, pero le quitaron. El control del PAN en Tamaulipas, que para mi gusto, como analista, pienso que fue un fuerte descalabro para él, porque le están impidiendo ya poner sus candidatos en el 2027. Actualmente algunos alcaldes que se alinearon con Cabeza durante la elección interna, pues ya no están siendo tomados en cuenta por la corriente del Truco. Y si se habla de los municipios pequeños, donde ahí ya van a ser otros candidatos. ¿Qué quiere decir con esto? Que la familia Cabeza de Vaca, pues vive uno de los, en términos de poder político, vive uno de sus momentos más graves, más críticos. La carrera de Cabeza de Vaca políticamente hablando, pues inició, pues, todos lo sabemos, en el año 2000 con la llegada de Vicente Fox al poder presidencial. En el 2001 intenta ser alcalde por primera vez de Reynosa y le gana a Serapio Cantú Barragán, lo derrota. Posteriormente, ya en el 2004, sabe ahí los comentarios, las suspicacias, la narrativa política de ese tiempo. Se habla de que Yarrington Rubalcaba, el gobernador Yarrington, le habría abierto las puertas, ¿no? Uh-huh. Y habría sacrificado políticamente al famoso Humberto Valdés Richaud de Reynosa, es un político muy conocido, y al popular Betico, ¿verdad? Famoso Betico. Incluso Betico, pues lo con los años lo ha comentado, y a quien lo quiere escuchar le cuenta la historia, ¿no? De que Yarrington sacrificó políticamente y que le dio, pues tal vez le haya prestado la estructura, a Cabeza. Total, lo marginaron a él y le dieron el triunfo a Cabeza de Vaca. Y bueno, ese poder de Cabeza de Vaca en el 2007, en la elección de 2007, pues, se enfrenta a un Oscar Luber que los derrota, ¿verdad? O sea, no pudo hilvanar dos trienios en Reynosa Cabeza de Vaca. Ya después de que él está en el poder, quiso poner como alcalde a Gerardo Peña, ¿verdad? Y fue derrotado Gerardo Peña. Entonces, a partir de ahí se empieza a fabricarla, empieza a construirse la carrera de Cabeza de Vaca. Derrotan a algunos de sus aliados, pero él sí, ¿verdad? Posteriormente todos sabemos que quiere postularse a gobernador en los tiempos de Genio Hernández. Y al parecer por ahí hay alguien que lo pone el mal con Margarita Zavala, con Felipe Calderón, y le cierran el paso nuevamente, ¿va? Es con Enrique Peña Nieto con el que hace la negociación de se sabe, ¿verdad? O con Osorio Chong, en ese entonces secretario de Gobernación, para que le abran las puertas de la candidatura, o sea, porque se sabía que a nivel castrense, a nivel de Fuerzas Armadas, tenía ahí algún expediente, y entonces ahí le allanan el camino a Cabeza de Vaca y ya es candidato. Se combina obviamente con el deterioro, la crisis del priismo en Tamaulipas, ¿verdad? Que ya habían asesinado a un candidato. Entonces, ese es el historial, el resumen de la carrera política de Cabeza de Vaca en Tamaulipas. Llegan con unos vientos de cambio, no gobiernan bien, y es donde está el obradorato, que es el episodio donde estamos ahorita. Pero bueno, ya más adelante lo comentaríamos. Así es.
3: Bueno, vamos a la siguiente pausa comercial, ya volvemos con más de esta mesa de análisis.

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6: Con más de esta mesa de análisis y decidero, bueno, pues, ¿qué tan posible es construir una candidatura presidencial, sobre todo a través de únicamente las redes sociales, a distancia?
7: Las redes sociales te permiten mantenerte vigente, pero tanto X como Facebook y las demás redes sociales, pues, crean una narrativa, como te comentaba, una narrativa aspiracional, pero no crea ni una estructura, pues hace falta un partido, la estructura territorial, los operadores, representantes electorales, el financiamiento, pues, estar presente en los actos públicos, recorrer el estado, el país, todo lo que conlleva, todos los tejes y manejes que conlleva crear una candidatura presidencial. Y aunque exista la posibilidad de, en dado caso, ser abanderado por otro partido, por mismo Acción Nacional, todavía está muy, muy lejos la carrera presidencial, y muchas cosas pueden pasar en ese trayecto. No basta con tener las redes sociales para estar generando una presencia política, quizás mediática, pero no política. No puedes gobernar a distancia, no puedes. Es muy fácil opinar fuera de la estructura, fuera del territorio, respaldado como por la doble nacionalidad. Pero creo que el gran problema que presenta este asunto es de que, pues, le siguen dando cabida en la política al exgobernador. No han logrado desembarazarse de esa figura, y él va a aprovechar cualquier coyuntura, pues, para hacerse notar en ese aspecto, ya sea, pues, en una alusión directa de la Presidenta de la República o algún comentario del gobernador del estado o algunos políticos. Pero fuera de eso, políticamente, en este momento, coincido con los comentarios del editorial y coincido con Fernando en el aspecto de que está en la banca. Pero bueno, está en la banca, no está acabado, también es un punto importante. Y tú sabes que en la política mexicana, personajes que parecían completamente acabados, que no había manera de que resurgieran, pues bueno, la política mexicana les ha dado una nueva oportunidad. Entonces, esto es muy importante también para que el partido oficial tome en cuenta eso. Y si en dado caso el exgobernador Francisco Javier Cabeza de Vaca tiene cuentas pendientes, pues bueno, no lo dejen, como dicen, no dejen pendiente esa situación, porque el día de mañana, pues, eso les puede rebotar. Si es encontrado culpable por la justicia mexicana, pues bueno, debe de llevarse los procesos, las carpetas correspondientes, y el desfalco del que se le acusa, pues comprobárselo y llevar a cabo los procesos para que cumpla con la justicia. Mientras, va a ser una piedra en el zapato, grande, chiquita, pero que va a estar molestando ahí directamente con sus declaraciones.
6: Muy bien, bueno, pues, para irnos, Fernando, de aprobarse esta propuesta de la presidenta, que muy seguramente llegará al Congreso para evitar esto de

0: doble nacionalidad. ¿Será este el último capítulo de la carrera política de, del exgobernador?
1: Yo creo que no, ¿verdad? O sea, he sido un crítico muy congruente con el cabecismo desde que iniciaron ellos, y a pesar de ello puedo decirte que van a seguir ahí tratando, porque pues no es, es que, a ver, Cabeza Vaca es el jefe de un clan político, de una familia, pero por ejemplo tenemos que su hija es regidora actualmente en Reynosa. O sea, tiene un, en el ayuntamiento de Reynosa. Ajá. ¿Por qué? Pues llegó, pues bueno, porque ella iba por el PAN y le, por mecanismos institucionales, ¿verdad? De incluyentes, pues ella está ahí. Entonces, Cabeza Vaca está impulsando ya en ese momento la carrera política de uno de sus miembros de su familia. Entonces, no podemos decir que el cabecismo vaya a desaparecer. Tal vez Cabeza de Vaca como tal, bueno, pues ya fue gobernador, ahora quiere ser presidente, pero bueno, pues eso es parte del ruido mediático que él mismo está aprovechando, ¿no? Para tratar ahí de posicionarse. Yo creo que más bien él, digamos, de manera real, objetiva, le estaría apostando más que nada a que alguno de sus, él tiene hijas, ¿verdad? Que alguna de sus hijas, retome esa bandera, ¿no? O sea, bueno, esa bandera política, ese proyecto político de él, ¿no? Y que haga carrera política aquí en Tamaulipas. Habría que ver, ¿verdad? Todavía hay mucho tiempo por venir, ¿verdad? Pero sí, el cabecismo, pues acuérdate que la historia da vuelcos, ¿no? O sea, si hoy de izquierda, pues puede, y luego más con las presiones de la ultraderecha norteamericana, puede esto cambiar a una tendencia de derecha. Entonces sería caldo cultivo para ellos.
0: Muy bien. ¿Sí? Desiderio, ¿tú coincides en que no es el fin de la carrera política?
2: No, te comentaba, la política mexicana tiene muchos ejemplos de regresos. Pero bueno, también sería un error confundir capacidad de resistencia con posibilidades directas para regresar al poder. Pues simplemente pues la situación judicial en este momento no le ayuda, la falta de estructura de un partido político que lo pudiera respaldar, y también, bueno, pues lo que viene de la esta iniciativa de reforma para también esa dual verso, que creo que una de las opciones de la iniciativa, por lo que comentaba, era de que tienes que al final renunciar a la nacionalidad extranjera para poder ser viable como candidato a la presidencia. Creo que al final para el exgobernador es una cuesta arriba, y creo que solo es una narrativa para mantenerse vigente políticamente y estar en los reflectores. Fuera de eso, considero que las probabilidades son muy bajas, y posiblemente es más probable que se sume a algún proyecto con tal de mantener y posicionar, como dice Fernando, a algún miembro de su familia en la escena política, que él mismo ser protagonista de una postura como candidato a la presidencia. Entonces yo creo que ese es el juego que está manejando en ese momento. Fuera de eso, al final es simplemente ruido mediático y una manera de mantenerse vigente y de mantener la narrativa de ser perseguido político, que hasta el momento le ha funcionado.
0: Muy bien. Bueno, pues agradecerles como siempre que han estado con nosotros. Fernando Acuña, gracias.
1: Gracias, muy amable.
0: Gracias, Desiderio García.
2: Te agradezco la invitación.
0: Agradecerle a nombre de todo el equipo de ORT Radio y nuestro director general, ingeniero Enrique Cárdenas del Avellano, por dejarnos entrar en sus hogares. Seguimos en contacto a través de nuestras redes sociales. Y recuerde que si usted está informado es porque está en ORT Noticias.
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0: 4 de la tarde con un minuto, las 4 con 1, hora del centro de México. Yo los saludo, soy Eduardo Ruiz Gil, aquí en Grupo Fórmula desde la Ciudad de México. Y esta tarde me acompañan Guillermo Vázquez Handal.
1: Eduardo, muy buenas tardes.
0: Estás Hugo. Bien pillo, estás un pícaro este, ¿verdad?
1: Eres soy el gatito de Shrek.
0: Eres un pícaro.
1: Bueno, si supieran. Hay gente en mi tierra que dice.
0: ¿Que eres picarón?
1: No, pues que andan ahí.
0: Pícaro, eres pícaro.
1: Sí.
2: Es la fama.
0: Hugo Páez, ¿cómo estás?
3: Muchachos, qué gusto estar con ustedes.
0: Bueno, ya la Comisión Reguladora de Telecomunicaciones aprobó ayer los lineamientos generales para la protección de los derechos de las audiencias. A fin de cuentas, tuvieron que echarse para atrás después de que la presidenta dijo que no habría censura, que no iba a haber censura. Entonces, pues ya la presidenta de la CRT, Norma Solano, ayer tuvo que dar la cara con la colita entre las patas, porque este fue su proyecto, no nos hagamos guaje. Nunca quisimos censurar, nunca nada, no. Ya sabes. Ah, pero van a seguir pidiendo que en los programas digamos qué es información y qué es opinión. ¿Cuál es una estupidez? Pero se va a resolver muy fácil. Aquí nuestra querida productora va a mandar a hacer un pequeño audio que cada vez que regresemos y vayamos. Este programa es con opinión y
1: información.
0: Este programa es con información y con opinión y colorín colorado. A ver, todo está muy bien. Yo, desde que esto arrancó, yo dije, pues está muy bien que protejan las audiencias. ¿Quién protege a las audiencias de las mentiras o las medias verdades del gobierno? Porque el gobierno que quiere dizque controlar, no se controla. Y lo vemos en cada conferencia de prensa, no solamente la presidenta. Cada vez que abre la boca un político, muchas veces, no miente, pero dice medias verdades. Uh-huh. Entonces dije, a ver, yo me he dado cuenta que ¿qué hace? Maneja la información verdadera a su conveniencia. Y aquí hizo una listita de 10 maneras en que lo hacen. Escogen un periodo de comparación que más les conviene. Comparar un mes con otro, un año con otro, utilizar una variación anual en vez de mensual, cuando ofrece un mejor resultado. Por ejemplo, hace poco destacaron que se habían creado 326,987 empleos más que un año antes. Ah, pero no dijeron que en julio se perdieron 19,530 empleos. Seleccionan siempre las cifras favorables, aquellas que apoyan el mensaje que quieren transmitir. El peso está súper fuerte, porque la economía mexicana está muy fuerte, lo cual no es cierto. El peso está súper fuerte porque el dólar está súper débil. Perdón. Omiten cifras incómodas. Entonces nomás dicen lo que los adorna y dentro del mismo reporte, que no difunden, pero que tú tienes entrada porque vives de esto, ahí están los datos. Esconden datos adversos entre explicaciones. Bueno, sí, porque fíjense que lo que pasó y esto y aquello es culpa de Trump. Dejan fuera información que cambia la lectura del dato. Una cifra puede ser cierto y transmitir una impresión distinta cuando no se presenta otra que la matiza o lo contradice. Presentan resultados sin explicar qué significan. Informan un hecho inicial, pero después no dicen qué ocurre después. Esto lo vemos cada vez que nos dicen cuántos han capturado en esta guerra contra la delincuencia. El último ejemplo, hay 63,564 detenidos. ¿Qué pasa con ellos?
3: Así es.
0: No sabemos. ¿Cuántos fueron capturados y cuántos siguen presos? ¿Cuántos fueron procesados? ¿Cuántos sentenciados? ¿Y cuántos quedaron libres? ¿Y sabes por qué nos lo dicen? Porque el grueso queda libre.
1: Sí, claro.
0: Porque los capturaron mal, violando sus derechos, porque el fiscal hizo mala tarea, porque... Pero nos lo dicen. Dejan sin respuesta las preguntas necesarias para entender el dato. No mienten, pero dicen, mañana lo va a contestar fulano. Nada más que mañana pasa y pasado mañana y semanas... Y fulano que iba a contestar el dato nunca regresó. Entonces, muchas dependencias producen o administran datos y después deciden cuáles hacer públicos. La famosa reserva. ¿Qué tanto mandan de información a la reserva que por seguridad nacional, que por proteger a ciertos individuos? Lo estamos viendo con el huachicol.
1: Sí.
0: Han mandado a la reserva no sé cuánta información.
1: Sí. Incluso en medio de un proceso que judicial. Se está siguiendo.
3: De Sinaloa.
0: Sí.
3: A la reserva.
0: También.
3: Sí. Lo de Cuen, 5 años.
0: ¿Qué tal? Eso lo mandó el gobernador con licencia.
3: Sí, claro. Sí, la fiscal, pues.
0: Oye, que ya lo desreserve, ¿no? Y después deciden cómo explicarlo, cuándo, en dónde y a qué horas, ¿no? Entonces hay 4 mecanismos para resumir. Seleccionan, omiten, comparan convenientemente y descontextualizan, hablando de las reglas que ellos querían decir, cómo descontextualizamos nosotros. Entonces, si el dato mensual es malo, destaquen el anual. Si el anual es malo,
1: compara con otro
0: pues
1: mes.
0: Buscan otro periodo. Así lo hacen cada vez que abren la boca.
1: La se semana pasada pusimos el ejemplo del tema del anuncio de la recaudación en aduanas, que solo tomaron un mes de referencia y no el año.
0: Claro.
1: Nos dicen, vamos arriba. No, van 6% abajo.
0: O cuando nos dicen que el desempleo es del 2 y pico, y no nos aclaran que dentro de eso está toda la economía informal o los que están de informales.
1: Que ya subió al 55%.
0: Sí, sí, porque en este país, si no tienes una ocupación que te dé comer, te mueres de hambre. Entonces estás, porque está mal, se debería decir tasa de desocupación, no tasa de desempleo. Pero son las trampas.
1: Sí.
0: Pero así es, y lo hacen en todo el mundo, ¿eh?
1: Claro.
0: Pero estos lineamientos que esta tal Norma Solano quería imponer, yo creo que se quiso pasar de lista. Y cuando la presidenta Sheinbaum empezó a ver la reacción, es cuando dijo, no hay censura ni va a haber censura. Y se acabó. Creo yo.
1: Participaron, no en la consulta, participaron en la página que se abrió alrededor de 9,000 personas. El 90% comentó que era censura.
0: Bueno, no llegaron ni 8,000 personas. Fueron como casi 9,000 opiniones.
3: Así es.
0: O sea, porque hay gente que le gusta opinar y mandó varias. Ni 8,000 personas en un país de 130 millones de habitantes.
1: Pero lo digo como reflejo, pues.
0: Esto es otro fracaso, como fue el fracaso de la elección judicial, como fue un fracaso cuando los mexicanos decidieron si querían o no enjuiciar, si que se pudiera enjuiciar a los expresidentes. Todas estas consultas que inventó la 4T son un verdadero fracaso. Así de fácil, Hugo.
3: Además,
0: callado.
3: Yo creo que, lo que estamos viendo aquí, lo que estamos viendo aquí también es que ellos insisten mucho en un equilibrio cuando los medios dan información. Realmente, la conferencia mañanera, que es un medio de comunicación diario, con recursos públicos, de 2 horas, ¿sí? ¿Qué es lo que hace? Jamás, es propaganda pura, jamás se ha destapado ahí que un escándalo como el de Segalmex. Jamás
0: nunca
3: ha destapado también un escándalo como el de la megafarmacia, que ahorita está totalmente abandonada.
0: No, es la defensa total del fracaso.
3: Eso es desinformar. Así es.
1: Sí, claro, porque lo que imponen es su narrativa.
0: Ahora, yo entiendo, no hay gobernante en el mundo que vaya a decir la neta.
3: Pero que no le exijan a los medios
0: lo que es
1: el punto. El desequilibrio.
0: Es el desequilibrio.
3: Claro.
0: Es como si dice en este programa, no entrevistas a más gente de Movimiento Ciudadano. No quiero, punto. Es mi decisión editorial.
3: Pero no estás pidiendo equilibrio.
0: No, Calito Moreno, la última vez que lo entrevisté, él pidió la entrevista y no lo he vuelto. ¿Cuántas veces hemos entrevistado a Calito Moreno en los últimos 3 años?
1: Una.
0: Esa vez. Que se despide, que lo único que hizo, qué bárbaro, qué buen programa, Eduardo. Ajá, que me estaba yo durmiendo, ¿me entiendes? Yo no invito a la gente, a mí me aburre, la verdad, entrevistar a políticos y a funcionarios públicos. ¿Por qué? Porque aplican alguna de estas 24 para informar.
1: Y hablando de desequilibrio, porque había una empresa, no recuerdo el nombre, que el sexenio pasado se dedicó a detectar el número de mentiras dichas en la mañanera.
0: ¡Hombre!
1: 110 mil.
0: No.
1: O sea, confirmadas que eran información falsa.
0: El aldeano fue el mentiroso.
3: El mayor.
0: Mayor de la historia nacional.
1: 110 mil mentiras en las mañaneras.
0: Sí. Y nos pidan a nosotros.
1: No hay equilibrio, pues.
0: Ay, la Solano, ¿y de dónde salió,
1: Pero también se dice, se rumora y se comenta que el cerebro detrás de todo era Luisito,
3: ¿Luisa María, alcalde?
0: Sí. ¿Le da para eso?
1: Para las maldades.
0: Le debería dar para otras, para cuidarse y cosas así, ¿no?
1: Creo está yo. Ya en un estado avanzado.
0: De poder. Y... Mensajes.
1: Y de Buenaventura.

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0: Estamos de regreso. Pregunta Johnny V. Bad, que si habrá sanciones por los contenidos. Creo que se refiere a estos lineamientos. No, dijeron que no va a haber sanciones. La única sanción posible sería cuando el medio de comunicación no atienda la solicitud o la queja de alguien que no le gustó lo que dijo Guillermo.
1: Básicamente yo, por supuesto.
0: Claro, ¿no? Isabel Dantes te manda a saludar.
1: Ah, muchas gracias.
0: ¿Sí sabes quién es?
1: No, pero dice, muchas gracias.
0: Mi admirado Vázquez Janda. Ah,
1: hombre, muchísimas gracias, hombre. Isabel.
2: Es un galán, ¿eh?
0: Raúl RB, tus comparativas enfatizan solo lo negativo. Los empleos se crearon. El que se hayan cerrado no depende del gobierno, sino de las empresas. Raúl RB, tu defensa es tan absurda y tan ridícula. Las empresas reaccionan a una situación económica en general, a la certidumbre e incertidumbre, a 20,000 cosas. Seguramente tu héroe, el aldeano, no te has dado cuenta que dejó un déficit fiscal del tamaño del planeta Júpiter y la presidenta tiene que sacrificar muchos planes de inversión para poder pagar esa deudota y balancear las finanzas públicas. Si el gobierno no invierte, se para mucho la economía. Y si hay incertidumbre debido a una estúpida y absurda reforma judicial que tú, mi querido Raúl RB, seguramente apoyaste, pues ¿sabes quién quiere invertir en un país donde mañana el gobierno te falla en un contrato?
1: ¿Ya perdiste?
0: ¿Ya vieron que ya pasaron la deuda de Pemex hasta dónde y ya cuándo? A todos los deudores.
3: ¿Sí?
0: La promesa era que iban a pagarles a todos en 25.
3: ¿Así es?
0: Ya vamos al 27 y no lo han pagado. Pero tú sigues soñando y sé feliz.
1: Y se sigue incrementando, porque algunos les abonan para que les siga trabajando, pero la deuda crece.
0: Oye, ¿y los, y a los que han quebrado, ¿qué les dices?
1: No, pues no, una disculpa, ¿no?
0: Isabel Dantes dice que lo mira tu admiradora. Los promocionales de Infonavit lo ponen como algo único y eso no es nuevo. Yo gocé de esa prestación hace muchos años y compré donde yo quería y donde me convenía y hace años lo pagué, no es novedad. A ver, anuncios que a mí me ofendieron. No, comadrita, vaya aquí a la clínica, es gratis. No, no es gratis. Lo están pagando con mis, tus y los impuestos de todos. Y así debería ser la información. Gracias a los impuestos de los que pagan impuestos, personas físicas y empresas...
1: Se te ofrece un
0: servicio. Se te ofrece este por el cual tú no pagas. Pero no es gratis.
1: Sí, no.
0: Pero así lo anuncian.
1: No, claro.
0: Eso se llama desinformación. Señora Solano, chéquele. A ver, Hugo, sigue el caso del huachicol fiscal. Y ahora... Una esposa del contraalmirante Fernando Farías dice que por qué no investigan a Rafael Ojeda Durán, el exsecretario de la Marina, y que además ella tiene pruebas para demostrar no sé cuántas cosas. A ver, platícanos.
3: Bueno, de todo lo que ya hemos comentado en este programa, Eduardo, de Fernando Farías Laguna, que fue vinculado a proceso ayer. ¿Sí?
0: Sobrino político del exsecretario de la Marina.
3: Así es, sobrino político y... Padrino de bodas de Mónica Gámez, la esposa también, o sea, porque...
0: ¿Quién es Mónica Gámez?
3: Mónica Gámez, la esposa de Fernando Farías.
0: Ah, bueno, pues...
3: De Fernando Farías, luego, eso es lo que iba.
0: Sí, sí.
3: Entonces, vaya, ella ya mandó a peritaje, pidió, porque la han estado siguiendo en Hermosillo, ella vive en Hermosillo.
1: Ayer particularmente.
0: ¿Y por qué la siguen si ella no es...?
3: Porque la han amenazado de muerte, que si ella sigue dando entrevistas y demás, pidió protección... El gobierno
1: hasta
3: estatal.
1: Hace 3 horas no se la habían dado.
3: El gobierno estatal le ofreció y le.
1: Pero no se la han mandado.
0: Ella dice que la están siguiendo y ella dice que la están amenazando.
3: Sí. Así es.
0: ¿Aportó alguna prueba o algo?
1: Las fotos de los vehículos.
3: Sí.
1: Y sí, efectivamente le ofrecieron la protección, pero todavía hace 2 o 3 horas que vi una entrevista de ella, dijo no han llegado a.
0: Porque es bueno siempre pedir que pruebas, ¿no?
1: Sí, claro.
3: Sí, claro. Ahora, de esto ella dice, a ver. Aquí hay una prueba irrefutable que ya está en peritaje y la voy a presentar ante un juez. Porque también dice, si yo no tengo acceso al expediente, yo no tengo acceso...
1: Se lo está negando por lo que decías hace un rato.
3: Exactamente, privacidad y seguridad nacional y nada, ¿no? Entonces, ¿a quién le presento las pruebas y dónde? Está en peritaje llamadas telefónicas y mensajes entre Fernando Farías Laguna y su tío. El exsecretario de Marina, Ojeda. Rafael Ojeda Durán.
0: A ver,
3: entonces, ¿dónde?
0: A ver, para que vayamos entendiendo, ¿no?
3: Sí.
0: ¿Hay un registro de llamadas o hay ya grabaciones de llamadas?
3: Ella tiene el teléfono de los mensajes y las llamadas.
0: O sea, tiene mensajes tipo WhatsApp.
1: Por decir.
3: Así es. Okay, así, ¿no? Es. Están en un peritaje, ¿no?
0: No llamadas. Oye, mira.
3: Ella dice que hay dos, ambas, tres tipos de comunicación.
0: Es para entenderle, ¿no? Y que
3: claro,
0: el público,
3: claro,
0: lo entienda.
3: Claro, claro, claro.
0: ¿Tú a veces crees que todos tenemos el intelecto de Guillermo Vázquez Cándale? No, no todos.
3: Bueno, Raguero, vaya, ese tipo de información donde dice, aquí el problema está en que al denunciante está en la cárcel, ¿y a quién le denunciaron? Que según la presidenta, porque él denunció a Rafael Ojeda, ni siquiera lo van a investigar, ni lo han llamado a declarar porque él denunció, pero no. Según la posición de ella, pero es que Fernando María Laguna...
1: Recuerda que aquí lo importante es que hay un audio donde el almirante que mataron está hablando con Ojeda.
3: Así es.
1: Y señalan a los Arias Laguna. Sí. Entonces, la esposa dice... Esa cita la consiguió mi marido, se la pidió al secretario. ¿Cómo creen que se iba a poner en riesgo de que lo fueran a acusar?
0: Pero ella tiene que demostrar que el marido le consiguió la cita.
1: No, de hecho, esas son las pruebas que se refieren.
3: Esas son las pruebas que se refieren.
0: Que las pruebas presentes. No,
1: bueno, sí, ya está.
3: Ella dice, ya está peritaje y nada más quiero saber dónde las puedo presentar, las pruebas y tal, tal.
0: ¿Tiene un buen abogado que la pueda
3: asesorar? Sí, tiene dos abogados, No, bueno, están...
0: Porque ya es la campaña mediática,
3: ¿no? Sí, pero a ver, Eduardo...
0: Yo quiero saber dónde... Sí sabe dónde.
3: Sí, pero mira...
0: Porque sus abogados, que tiene dos, no le han dicho que los corran.
3: Sí, nada más que si te dice, por ejemplo, el gobierno federal, sabemos perfectamente bien cómo se está manejando la fiscalía. En el hecho que dice, no lo voy a mandar a llamar a declarar por tal y tal y tal cosa, ella dice, ¿por qué no declara el secretario, el exsecretario de Marina? Porque ahí podríamos saber qué es lo que sabía y qué es lo que no sabía oficialmente.
0: Como yo me acuerdo del caso, Ojeda Durán, el exsecretario, se lo platicó al presidente, a Laureano.
3: Y a Gertz Manero.
0: Eso no lo sé.
1: Lo dijo.
0: O sea, Gertz Manero.
1: Sí, lo dijo.
0: ¿Por qué no hizo nada el Laureano? ¿Y por qué no hizo nada Gertz Manero?
3: Por supuesto.
0: Porque también a ellos los deberían mandar a llamar a declarar.
1: Claro, todos los caminos llevan a Tabasco. Porque hoy el indiciado señaló en su primera declaración que hay una participación directa de Adán Augusto y de Andy.
3: Y de Andrés,
0: Andrés Manuel López Obrador Beltrán.
1: Sí,
3: López Beltrán.
0: El don nadie. No, es que es don nadie. A ver, síguele.
3: Bueno, entonces ella dice, tienen que llamarlos a declarar y lo único que pido, ¿sí?, es que la investigación sea pareja. Así como mi esposo está en la cárcel y yo le diría a la presidenta, le pediría, si por haber informado Rafael Ojeda al presidente, no lo están investigando y no lo mandan a llamar, ¿por qué a mi esposo que le informó a Rafael Ojeda, y estoy por probarlo?
1: Sí, dice, sí, dijo que tiene las pruebas.
3: ¿Por qué no hace su defensa, ya sea en prisión domiciliaria o en libertad, como ustedes quieran? Pero ¿por qué está ahí y por qué está el piso tan disparejo? Ahora, son parientes. Yo intenté llamar... Fernando
1: ella,
3: María Laguna...
1: Ella en las entrevistas se refiere al almirante como el ex tío.
0: ¿El ex tío? Sigue siendo el tío, aunque no quiero. Es el tío político.
1: Pero imagínate cómo va a estar el pleito.
3: Exactamente.
1: Que le dice el ex tío. Ahora,
3: hay siete muertos aquí, Eduardo. Siete muertos, unos que fueron a declarar. Fueron a
0: avisarle. Estás hablando de Guerrero Alcántara y Nava Ramos, ¿no?
3: No, ellos dos, no, son siete.
1: Pero Guerrero Alcántara es el del audio con el secretario.
0: La pregunta, estos mensajes que ella tiene, ya lo tiene... Y me imagino que ya se lo dio un perito de la defensa.
1: Sí. Ah, no. Está en el proceso de peritaje.
0: Porque ella también debe tener su propio perito.
3: Sí, ah, eso es lo que voy. No, sí. Está en un perito certificado, pero en un perito de los abogados.
0: Y todavía no se lo han mandado a la fiscalía.
3: Bueno, pero yo creo que primero lo que tienen que hacer es ellos asegurarse de que no van a tergiversar esto.
0: Otra pregunta. ¿Qué evidencia existe que Ojeda, el exsecretario, protegió a alguien o solamente evidencia de que fue informado y no actuó? Es la gran pregunta.
3: Esa es la investigación. Para eso está la llamada a declarar pública de la fiscalía, Eduardo. ¿Qué sabías? ¿Qué no sabías?
0: ¿En qué expedientes aparecen los nombres de Adán Augusto y del donadie?
1: En las declaraciones que hizo Farías.
3: Así es.
0: Son sus declaraciones.
1: Sí, por eso. Sí, también el expediente.
0: Pero eso ya se sabía desde antes.
1: Sí, pero ya como hoy fue la audiencia formal,
0: la cosa
1: ya
0: es que tiene que probarlo.
1: Sí, bueno, sí, claro.
3: Por supuesto. Bueno, en todo esto debe haber investigaciones ministeriales.
0: ¿Y te digo cuándo lo van a probar? Nunca. Mientras no convoquen al Laureano, al ex fiscal general de República, al ex secretario de Defensa, Y al actual secretario, perdón, de Marina.
3: De Marina.
0: Y al actual secretario de Marina, Raimundo Morales, porque ni modo que él llegara nada más así, porque ya tenía un cargo muy importante en la administración pasada.
3: Por supuesto, por supuesto. Ahora, Mónica Gámez, la esposa, realmente está teniendo una actitud bastante valiente, ¿eh? y muy contestataria en esto. Y yo creo que esto tiene algo de valor, o cuando menos merece...
1: Pues digo, tiene que defender a su esposo, estamos de acuerdo,
3: protegida,
1: ¿no?
3: No, bueno, pero hay muchas que no.
1: Si Tiana es una amenaza de muerte, claro que la tiene que proteger.
3: Tiene que ser protegida la federación. La federación.
0: ¿Sí? Este asunto es súper apestoso.
3: Súper apestoso.
0: Súper apestoso. Y pareciera que se está tratando de tapar desde las altas esferas. Así. Mensajes.
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0: Estamos de regreso. Mario Villafana Caballero, saludos al paisano Vázquez Handa.
1: Mucho gusto, igualmente.
0: Hugo Páez exalta demasiado al hablar del gobierno, pero los gobiernos prianistas siempre ocultaron información y compraron medios, como siempre se ha hecho.
2: También
0: siempre
2: hablaba así de los gobiernos.
0: ¿Por qué te exaltas?
2: También hablaba
1: así. Es la pasión, sí. Es la pasión.
2: También legal. Hablaba.
0: No, se exalta.
2: También hablaba.
0: Yo no voy a contradecir a Mario Villafana.
1: No, y si es mi paisano menos, tampoco lo voy a contradecir.
2: Oye, tengo buen maestro. No te rías.
1: Ah, no lo decías por mí.
2: No, sí, claro.
0: Otra error RB que demuestra una ignorancia supina. No voy a ya leer más de sus cosas. Fer, Andy parece el brazo criminal de AMLO, el prestanombres del delincuente mayor. A ver, se dice, comenta, se habla de mucho. Hasta el momento yo no he visto una sola prueba, ni una evidencia. No estoy defendiendo al donadie. Pero a veces probar estos delitos es dificilísimo.
1: Es muy difícil porque no queda por escrito.
0: No queda huella.
1: Son órdenes.
0: Pero empieza a seguir la huella del dinero y le checa sus cuentas y empieza a preguntar a través de ciertos mecanismos internacionales a ver si tiene cuentitas que en Suiza, que en Mónaco.
2: Claro.
0: ¿Qué encuentras?
2: Claro. O cuando vuelas mucho por aviones, con aviones privados.
0: También cuando vuelas mucho en aviones privados, ¿no?
2: Así es.
0: Juan Pablo Troll. Ruiz sí le quiere ver pruebas firmadas con la sangre del presunto culpable, si no, no valen. Lo siento, si no hay pruebas, no hay nada, Juan Pablo.
1: Presunción de inocencia.
0: Troll. Ojalá no caigas tú algún día y caigas en el bote y digas, pero ¿dónde están las pruebas? Entonces te vas a acordar de mí. Es más, deseo que te acusen sin pruebas. Nada más para el sustito, a ver cuántos te sacan, ¿eh?
2: No te exaltes, Eduardo.
0: Estoy siendo enfático.
1: Es la emoción.
0: Fer pregunta, ¿el huachicol fiscal no sería posible sin la complicidad de las aduanas? Y es cierto, un embarradero en las aduanas. A ver, el cargo de director de aduanas siempre fue un cargo donde el que quería llegaba rico. Es más, no más estar encargado de una aduana, ya no la dirección general de aduanas. De una aduanita.
1: Una de las del norte.
2: Ya. La de Juárez, la de Tijuana.
1: Reynosa.
0: Perdóname, la que fuera.
1: No, es que hay unas. A ver, hay unas que son más que otras.
0: No, pero no se hace.
1: Tamaulipas.
0: No, pero hasta la aduana interior de una ciudad es negocio.
1: Bueno, la del aeropuerto la aquí de la ciudad es una gran aduana.
0: Bueno, vámonos a. Es la hora del. Se dice como se rumora, ¿no?
1: No, son hechos.
0: A ver, ahí tengo son varias hechos. Preguntas sobre los hechos.
1: Bueno, sobre esa base vamos partiendo.
0: Ahora.
1: Los hechos. El pasado martes y el pasado miércoles, Morena ya dio a conocer a quienes van a ser los 5 coordinadores de los estados donde habrá de las 17 gobernaturas.
0: ¿Y por qué no los 17 de una vez?
1: Porque, aunque no me lo creas, y no voy a inventar teorías del caos, cuando hicieron la programación en junio, cuando se registraron, se les olvidó que la primera semana de septiembre es el informe presidencial y después viene el grito.
0: Claro.
1: Y es en serio lo que estoy diciendo. No hay una teoría del caos detrás de
0: esto.
1: El
0: 1 de octubre se cumplen los 2 años de la.
1: Bueno, entonces, sobre la marcha se dieron cuenta que habían puesto la fecha de la primera semana de septiembre y que no era conveniente.
0: Oye, ¿quién fue el responsable o la responsable?
1: Pues la actual dirigencia de Morena.
0: Son
1: Citlali, Ariadna. Bueno, entonces,
0: ¿cómo
1: lo corrigieron? Bueno, pues sí, la verdad es que tampoco. Bueno. En esta semana se anunciaron ya los primeros 5, que ahí sí viene, se dice, se rumora, se comenta, que son los que yo creo que va a perder Morena. Casualmente, esos 5. Y pospusieron las otras 12 para después del grito. Échale unas 3 semanas.
0: ¿Cuáles son esas 5?
1: Aguascalientes.
0: Nunca la iba a ganar, no la va a perder. No es de ella.
1: Aguascalientes y Querétaro no son de ellos.
0: No sé, de esos van fuera.
1: Van fuera.
0: Este con tal, va a perder Morena. Si no es de Morena.
1: Podrían.
0: No. Bueno, no va
1: en Querétaro, y en Aguascalientes creo que sí van a perder.
0: Para nada van a ganar.
1: Y en Campeche, en Colima y en Sinaloa, pues las cosas están muy complicadas para ellos por las características de cada uno de los
0: Campeche,
1: estados.
0: Campeche, digo, tienen a la novia de Frankenstein gobernando.
1: Sí, ¿no? Pero a ver, si vamos al análisis particular, nombran al coordinador candidato al alcalde de Ciudad del Carmen, Pablo Gutiérrez Lázaruz, y hay que recordar que en Campeche, como sucede en muchos estados, los carmelitas y los campechanos no se llevan. Yo no veo la posibilidad de que en el centro del estado voten por alguien de Ciudad del Carmen.
0: No, para nada.
1: Segundo,
0: Campeche.
1: Ahí hay una alianza de facto entre MC, no el PRI, y Alito Moreno, que les está ayudando porque pues, se quiere desquitar de Laida Sansores.
0: Claro, o sea, pero está demostrado eso. Pues, vengo pidiendo Mejor se dice como
1: se dice. Se dice ese rumor y se comenta.
0: Sí, no, porque después sabes que las llamadas dicen, está inventando esto y aquello.
1: Yo nunca invento nada.
0: Nunca inventé.
2: Todo está inventado ya.
0: No, no, lo que pasa es que tienes una imaginación vívida y creativa.
1: No, reporteo, tengo fuentes, hablo con las personas y ellos me lo cuentan. Saludos, Alito.
0: La pregunta es si realmente existe esta alianza operativa entre MC y Alejandro Moreno, ¿sí?
1: Y obviamente...
0: ¿cómo? No, que MC no quería saber del PRI.
1: No, es que MC no...
2: Igual el PAN, ya con
1: MC,
2: todos los estados,
1: Dante Delgado, no quiere saber nada del PRI.
0: Pero el dueño de MC, el dueño, así lo digo, de MC es Dante Delgado, distinguidísimo expriista.
1: Este pacto es local entre el que va a ser el candidato Eliseo Fernández, exalcalde de la ciudad, en su momento peor enemigo político de Alito Moreno.
0: ¿Está mandando a volar al dueño de MC?
1: Ah, sí, porque, a ver, quieren ganar. Y como la sienten cerca, porque los números están muy pegados, con ese apoyo extra, me refiero en metálico, pues van a tener muchas posibilidades de ganar.
0: Ok, a ver, otro.
1: Colima,
0: ¿qué onda?
1: A ver, ahí queda Rosy Vallardo, la alcaldesa con licencia de Manzanillo, que estaba cantado, era la candidata mejor posicionada. Si no hay alianza PRI-PAN, ella ganaría...
0: Es la peor chamba del mundo. Ser gobernador de Colima es como ser... gobernador de uno de los estados africanos donde más se matan.
1: Pues es el primer lugar.
0: El primer estado.
1: El primer lugar.
0: Colima es el primer estado del país en tasa de muertos.
1: Per cápita, sí.
0: Claro. Otro dato que nunca maneja el gobierno. Siempre nos manejan, nos comparan muertos en total y nunca consideran que Colima y el Estado de México no son compatibles. Porque tienen diferentes poblaciones. No,
1: obviamente. Por eso.
0: Pero no quiero insistir mucho en cómo manipulan.
1: Pero ahí aparte hay una nota muy buena que voy a contar. Bueno, el caso es que si Morena, o sea, si Rosy Vallardo enfrenta por separado al PRI y al PAN, tiene muchas posibilidades de ganar la gubernatura. Si hay una alianza PRI-PAN, le van a pasar por encima. Pero la anécdota es que...
0: ¿Tú crees por qué? ¿En qué te
1: basas? Los números.
0: ¿Cuáles números?
1: La información a la que tengo acceso vía las encuestas.
0: Tráela.
2: Las encuestas dicen que sí hay alianza.
0: No, tráela. ¿No? Mira, a mí lo que... Es que hay que ser... Mira, la gente me dice... Oye, Guillermo siempre dice que él tiene acceso a las buenas encuestas y que las encuestas que se publican son las malas. Que las presente. Me lo reclama el público, no yo. Sí, yo sí, te creo.
1: Público.
0: Ciegamente.
1: Las traigo. Bueno, a ver.
2: Que pueblo tú lo que pida.
1: La anécdota
0: no,
1: es tráelas. Que...
0: Sí, la anécdota... A ver, ¿quién la hizo?
1: Bueno, ¿sí? La anécdota es que ya siendo designada coordinadora, el papá de la gobernadora, de Indira Vizcaíno, que es miembro de la dirigencia de Morena en el estado, dice, pero vamos a perder Manzanillo. Porque Rosy Vallardo, que aparte es gente cercana a Indira, a su hija.
2: El papá.
1: Quiere imponer al subsecretario de Turismo como candidato a la alcaldía de Manzanillo.
0: O sea, que están peleando.
1: Pues, a ver.
0: Hijo, es que el poder vuelve
1: cuando
0: loca.
1: La que debería de ser es una diputada local de apellido Naranjo, porque ella sí trae los números, pero Rosy quiere imponer al subsecretario de Turismo y van a perder Manzanillo, el papá de la gobernadora.
0: A ver, ahorita la gran pregunta que yo creo que todo el mundo se hace es Sinaloa.
1: Ajá.
0: Tu estado. Uh-huh. ¿Por quién vas a votar tú?
2: Ay.
0: ¿O votas aquí en la ciudad?
2: Obviamente no voy a votar por los mismos que están, ¿verdad? No, yo voto allá.
0: Estos son lo mismo, ¿no? Digo, ahí está el problema, ¿no?
1: Bueno, ahí queda la senadora Imelda Castro, que también era la que se perfilaba desde un principio para ser la candidata.
2: Sí.
1: Te diría, a reserva de que no la conozco, que a lo mejor puede tener ella una buena imagen.
0: Tú la conoces, ¿no?
1: Sí, pues sí, él es de allá. El problema es la reputación, es la marca.
2: Mira, ella al final, como en todas, al final ya se empezó a desmarcar de
0: pero
2: de
0: antes era señor gobernador. Señor gobernador, yo quiero ser como el presidente de la Suprema Corte. Le quiero limpiar su zapato, señor gobernador, ¿no?
2: Insunza, por ejemplo, fue presidente del tribunal de allá, de Sinaloa. Entonces, vaya. Y ahorita, que ya se separa de Morena... ¿No? O sea,
1: eso está más pactado.
2: Es un claro, es un sí,
1: se declara senador independiente.
2: No existen los independientes.
0: No se puede declarar payaso.
1: Ya es.
2: Pero
1: además, no necesita la declaración. No se necesita hacerlo oficial. Sí,
2: pero además no sabe que no existen los independientes. Existen 100 partidos.
1: Pues es lo mismo. Claro. A ver, no entremos en eso.
0: No, también ya.
2: No soy perfeccionista.
1: No. El asunto es que eso está pactado como para tratar de lavarle un poco la cara a Moreno.
0: Pues sí.
1: Entonces, el asunto en Sinaloa, como yo lo veo, independientemente de que la candidata se llame Imelda o como la quieras poner, tienen un problema reputacional por toda la historia del caso Rochamoya, la inseguridad. Sí. Claro. Me imagino, tú crees de ahí que la gente va a estar harta, enojadísima. Así y es. Por otro lado, hay que reconocer que el que sería el candidato del PRI, por lo menos ahora precandidato, Mario Zamora, ha estado subiendo
2: es.
1: En las preferencias es. Estos sí. días.
0: Está en muy las activo. Encuestas que tú has visto.
1: Sí, en mis encuestas, sí, sí, sí. sí, sí.
2: Pero mira, además yo creo que aquí en Sinaloa algo especial que ocurrió es que esta la Domínguez, ¿no? que, uh-huh. que es la candidata, que es la gobernadora, la gobernadora interina, uh-huh. interina, él dice la presidenta, es que es muy buena gente, es honrada. Oye, en Sinaloa necesitas una mano dura, o sea, vaya.
0: A ver, última pregunta. Sí. Morena no va a ganar en Aguascalientes y Querétaro.
1: Sí, sí, eso ya lo sabía.
0: De los tres estados, ¿cuáles crees que va a perder?
1: Sin duda Campeche. Colima y Sinaloa tendríamos que ver. Hay sus asegúnes. Van a estar muy competidos, pero el que sí estoy casi seguro es Campeche.
0: Bueno, es que pobre estado.
1: Híjole.
0: Bueno, vamos a los mensajes.

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9: Banxico y la Comisión Nacional Bancaria y de Valores lanzaron una consulta pública para conocer la aceptación y eficiencia de los pagos con tarjeta en México y actualizar su marco normativo. El tipo de cambio se ubicó en 16.97 pesos por dólar americano, un centavo más comparado con el registro anterior, mientras que el dólar interbancario se ubicó en 16.98 pesos y el dólar en ventanilla finalizó la jornada en 17.41 pesos a la venta. El índice de precios y cotizaciones de la Bolsa Mexicana de Valores cerró la jornada con pérdidas de 0.55% para ubicarse en las 65.829.98 unidades. El precio de la mezcla mexicana de petróleo se ubicó en $79.59 por barril. Informó Itzel Vanegas. 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

0: Estamos aquí de regreso. Manuel Antonio Herrera dice, Querétaro va a ser la sorpresa. Va a ser la misma. Sea respetuoso. Francine, hay que mandarlos a clases de urbanidad.
1: Ética.
0: No, urbanidad. Que va a ser la sorpresa. Va a pasar lo mismo que en Yucatán.
1: ¿Tú ves a Mauricio Curi vendiéndose?
0: No. No, y no
1: en
0: ves...
1: Yucatán ganó Morena porque Mauricio Vila, siendo gobernador, entregó.
0: Entregó, sí.
1: Traicionó.
0: En vez de apoyar
1: a Renán Barrera.
0: Renán Barrera apoyó
1: a Guacho.
0: A su excompañero de partido, que fue Morena.
1: Sí, yo no veo un escenario donde Mauricio Curi, con la fortaleza además que tiene el PAN en Querétaro, que es un bastión, tenga necesidad de entregarla. Sí. Aparte, el que va a ser su candidato, el alcalde de Querétaro, Felipe Macías, está muy bien posicionado. O sea, no veo el escenario, la verdad. Son hipótesis del caos.
0: Bueno, así es esto. Ya, vámonos. Meta, que es la propietaria de Facebook y de Instagram y de un titipuchal de más negocios, acordó ayer pagar una multa de

0: La empresa dijo, lo pago, pero no soy culpable. Se evita así un juicio donde toda la mugre que es esta empresa, la manera en que manipula a menores y a mayores de edad, porque a los ves a la, también a los adultos, entonces no admite que haya culpabilidad. Los 18 mil millones van a parar a las arcas de los gobiernos y no a las familias afectadas. Ah, y aquí está la otra que le permitió el juez. Fíjate que lo que es el poder. Meta condiciona parte de este pago a que TikTok, YouTube y otros parecidos sean obligados a cumplir con las mismas reglas.
1: No, pues no, ahí ya va.
0: Oye, 18 mil millones, a mí me cuesta mucho la tabla de 17, pero de 20 son 360 mil millones de pesos, ¿no?
1: Bueno, al Mayo le quieren sacar 15 mil millones.
0: ¿A quién?
1: Al Mayo.
0: No lo vas a
2: calar. Le quieren. ¿No? Bueno, esto ya es un pacto.
0: Ya estamos en otro tema. Ya hay que tan obsesivo.
2: Por eso te reclama el público.
0: Qué obsesivo eres. Sí, sí, sí. Estamos hablando de otro tema. Sí. Y
1: defiéndanme, por favor.
0: Además,
2: no,
0: querido.
2: No, no, no. Querido.
0: Como a fuerza tienes que hablar de tus paisanos. Diego, por favor. Guillermo Vázquez Cándalo, Hugo Páez Miramontes. A ver qué opinan de lo que nos va a platicar ahora Hernández, Guillermo Hernández Salgado, desde Cuernavaca. A ver, platícanos, Guillermo, sobre este caso.
3: Muy buenas tardes a todos. ¿Cómo le dijeron a Vázquez Cándalo, al queridísimo Vázquez Cándalo? Okay. Muy buenas tardes a todos.
0: Se lo dijeron a Hugo.
3: A Hugo, bueno. A Hugo también.
0: Vamos al tema, ¿no? Por favor.
3: Ya. Es una nota muy interesante porque es común que entre los padres de familia haya la queja de que los menores de edad están enganchados con los dispositivos y con las redes sociales. Y el hecho de que haya llegado este acuerdo tiene algo muy positivo en el tema de lo que los estados que participan o los que más han estado promoviendo todo esto, que es California, Colorado, Kentucky, Nueva Jersey, como los más importantes, se convierta en una realidad para poder hacer que los muchachos no estén en todo esto. Y si Facebook o Meta acepta esta multa, es porque pudo haber estado mucho más grande, pudo haber sido mucho más pesada y llegaron a un acuerdo que de alguna forma les beneficia. Como tú lo citas, 12.700 millones son multa inmediata y 5.000 están condicionados a que otras empresas se comporten de la misma forma. Desde mi perspectiva, eso tiene sentido, porque si no, pues entonces dejas de usar una plataforma adictiva y eventualmente, pues a las dos horas que se cancele, te pasas a las otras o a lo mejor la dejas de utilizar, en lo cual creo que tiene mucho sentido, porque si no, no se lograría el espíritu de todo ello. Ahora, ¿qué es lo que los estados están poniendo en la mesa? Que los muchachos presentan problemas de ansiedad, de depresión.
0: No solamente muchachos, también las muchachas.
3: También los adultos, claro.
0: Yo te voy a pedir que seas políticamente correcto, Guillermo, y que venzas esas huellas del patriarcado, por favor.
3: Ok.
0: Y también los niños y las niñas.
2: Incluyendo.
3: Niños y niñas, menoras y menores.
0: Eso.
3: Todos, adultos y adultas, de todos están involucrados, pero este acuerdo.
0: No es que vieras los mensajes que recibo aquí en el YouTube. Sí. No, no te perdona nada. Están más estrictos que la señora Solano de la CRT. Sí, sí, sí.
3: Eso es muy cierto. Entonces, bueno, la idea es que se pueda proteger. Pero hay un elemento que es bien interesante dentro de todo esto. Lo que están construyendo para que haya momentos de bloqueo, que es entre las 12 de la noche, las 6 de la mañana, que solamente sean dos horas efectivas.
0: A ver, explica bien eso. Okay. Es un acuerdo y a eso se compromete Meta. ¿Cuál es?
3: Sí, el acuerdo es que haya un límite diario de dos horas, ¿ok?
0: Para los usuarios menores de edad.
3: Sí, que hay un modo nocturno en donde haya las restricciones de que no se puede usar entre las 12 de la noche y las 6 de la mañana. Que en el horario escolar todas las notificaciones estén silenciadas.
0: Es muy tarde. Lo que dice Hugo es muy tarde. Para un niño debe ser de 9 de la mañana a 6 de la noche.
3: Debería de ser. Ok, que los likes sean ocultos. Que los conteos de me gusta estarán ocultos por defecto, que eso puede ser también muy interesante.
0: ¿Por qué?
3: Pues porque entre más likes tenga una publicación, eso te hace adictivo estarla viendo, por un lado.
0: Pero si no la ves, no quiere decir que...

0: el algoritmo no te lo va a estar lanzando a tu pantalla.
1: Te lo puede estar o no, no lo sabemos. Depende del perfil que hayas desarrollado, número uno. Y el otro es que los que publican algo, eventualmente quieren ver cuántos likes tienen. Si ven que no va a registrarse el número de likes, te hace menos auditivo, posiblemente.
0: Bueno, te hace en el sentido de que yo conozco gente que sube cosas para ver cuántos contestaron, cuántos retuitearon, claro, cuántos esto, cuántos aquellos. Sí. Entonces, en las cuentas de niños no van a poder ver qué tan exitoso fue su difusión. La pregunta es, ¿cómo van a asegurarse que un niño de 12 años no entre como un adulto?
1: Ese es el tema más importante. ¿Cuál es la forma tecnológica para saber que realmente es un menor o que realmente es un adulto? ¿De acuerdo? Entonces, están diciendo que van a utilizar tecnología de inteligencia artificial, que yo, la verdad, tengo mis dudas que sea totalmente funcional, porque no veo que haya una forma efectiva de saberlo. Se dice que dependiendo de todo, van a estudiar todo lo que está en su perfil, etcétera, para validar si es menor o mayor.
0: A ver, yo le pregunto a mi hermano mayor de más de 18 años, oye, ayúdame.
2: Hazme una cuenta.
0: Abre la cuenta. Exactamente. Es mi cuenta.
1: Así es. La otra es que se supone que van a pedir identificación oficial. Pero de todo esto que
0: suena muy bien. ¿Cuál identificación oficial tiene un menor de edad?
2: No, si le pides el favor a alguien, a un mayor, que incluso no, con este tema de que los papás...
0: A ver hay allá, muchos papás, ¿verdad? Allá no es de que tu credencial del INE. Ahí no hay credencial del INE. Es tu licencia de manejo y tu pasaporte, que la mayoría de los gringos...
2: Pero a ver, porque lo hemos comentado, hay muchos papás que por no que los hijos no los molesten, que les dan el acceso, pues hasta los papás les pueden estar abriendo las cuentas.
0: Pues sí, ya, claro, no me des la testa.
1: Claro. Exacto. Pero el tema es que yo creo que mientras no se resuelva el tema de garantizar quién es quién, esto va a seguir siendo un poco de lo mismo. Muy pocas cuentas, en un porcentaje, quiero así expresarlo, va a estar consolidado en que sí pueden eventualmente restringir, pero no sabemos si es un menor de edad o un mayor de edad todavía.
0: A ver, eso ya lo platicamos, pero a ver, yo veo una cosa. Meta se vio muy hábil al exigir que TikTok y YouTube hagan lo mismo, porque los obliga también a sacrificarse y meter controles. Pero el gran riesgo que veo para los tres es que si tú pierdes a estos niños y niñas, muchachos y muchachas, cuando están expuestos a ser adictos a la tecnología, ya cuando llegan a la mayoría de edad, ya no van a ser adictos. O sea que de alguna manera le van a pegar al negocio.
1: Claro, van a tener que evolucionar porque están perdiendo la lealtad de los clientes a través del tiempo. Ellos tienen que buscar la manera en cómo evolucionar su servicio dentro de estas reglas para que el usuario, a la vuelta del tiempo, pueda seguirse medianamente enganchado.
0: Bien.
1: Entonces, ahí tienen un desafío muy grande, el checar que seas un menor, que seas un mayor, y cómo no perder la audiencia. Y seguramente vamos a estar viendo, a la vuelta del tiempo, plataformas derivadas de estas mismas, incluso de las mismas empresas, para poder seguir explotando y usando nuestro tiempo viendo su contenido.
0: Muy bien. El hecho de que quisiera llegar a un acuerdo Meta es, aunque no lo quiera, es decir, sí soy culpable de todo lo que he hecho con los niños, los he manipulado, he hecho lo que he querido, he provocado que muchos se suiciden, que hagan estupidez y media, porque ese es el señor fundador, que es Zuckerberg, ¿no?
2: Uh-huh. Sí, Mark Zuckerberg.
0: Que tiene menos ética que el Chapo Guzmán. ¿En serio?
1: Es correcto. Y el tema está bien claro. Son los algoritmos. Hemos visto que los algoritmos que utilizan son los que provocan esta adicción, claro, y son los que provocan esta manipulación y todo lo que se está hablando. Es un muy buen primer paso, pero hay que ver cómo se mejora para que sea una posible solución.
0: Muy bien, Guillermo Vázquez Handal, gracias, ya nos vamos.
1: Guillermo Hernández,
0: estás enamorado. Handal allá, Guillermo Ranz allá y...
2: El triunvirato a las 7.
0: Hoy son demasiados Guillermos en un solo día. Hugo Páez. A las 7 de la noche, recuerden el triunvirato. Lo debemos haber anunciado desde más temprano. ¿Dónde andan ustedes?
3: Oh, bueno, pues tú te
0: a las 7 de la noche, el triunvirato en todas nuestras redes sociales. Ahí estamos los tres. Por eso es el triunvirato. Pásenla bien. Hasta mañana aquí.
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6: Hoy es jueves 27 de agosto del 2026 y en la fórmula es, esta es la actualidad en información deportiva. Golpe de autoridad. Finalmente la Liga MX se impuso a la MLS en la Leagues Cup. Toluca y América vencieron 2-0 al Austin FC y el Columbus Crew para confirmar semifinales mexicanas en la cuarta edición del torneo. La recompensa. Con el dominio de la Liga MX en la Leagues Cup, se confirma que participarán 9 clubes mexicanos en la próxima Conca Champions. Monterrey y Pachuca ya han clasificado y el último boleto será para León o los Xolos. De vuelta en CU, los Pumas hicieron oficial el regreso de César el Chino Huerta y esta mañana fue presentado ante los medios en la cantera universitaria. Listas las noches mágicas. Hoy se llevó a cabo el sorteo de la Champions League y quedó definida la primera fase a iniciar el próximo martes 8 de septiembre. Fin del camino. En los playoffs de la Liga Mexicana de Béisbol, los bicampeones Diablos Rojos del México fueron eliminados, cayendo 3-0 ante los Pericos de Puebla. Por su parte, Olmecas y Guerreros disputarán un decisivo juego 7 esta noche. Con esto y más, inicia ya la Fórmula Es Orbañanos y su gran equipo de comentaristas.

0: tardes, muy buenas tardes, bienvenidos. Ya es jueves 27 de agosto, 5 de la tarde con 2 minutos, jueves 27, ¿cómo se ha ido el año rápido?
1: Sí, caray.
0: Lo único bueno es que ya vamos a cobrar, ya estamos a 27. Pero hay mucho para platicar, lo del CONCACAF, la CONCACHAMPIONS. Vamos a tener 9 equipos. Bueno, va a tener la Liga MX, ¿no? ¿Cómo estás, señor Bura? Qué gusto saludarte.
1: Igualmente, Raúl, Eduardo, buenas tardes. Vamos a platicar acerca de varias cosas. Kenia Lechuga es campeona mundial en remo. Vamos a platicar acerca de esto. De hecho, México se lleva 2 medallas de oro en este campeonato del mundo que se realiza en Ámsterdam. También el béisbol de la Liga Mexicana se acabó. Se acabó la posibilidad para que los Diablos fueran tricampeones. Habría sido el segundo equipo en la historia. Y también de la NFL, hoy se pone en marcha la tercera y última semana de la pretemporada.
0: Raúl Eduardo, muy buenas tardes.
2: Raúl Enrique, buenas tardes. Buenas tardes a la gente que nos acompaña. Se presentó el Barcelona en el Camp Nou. Espectáculo del Barcelona hoy. Gran partido. Termina ganándole 2-0 al Athletic Club de Bilbao, pero pudo haber hecho mucho más goles el Barcelona. Se presentó Rodri, por cierto, gran ovación cuando entró. Y se llevó a cabo el sorteo de la Champions League. Hay enfrentamientos, caray, que desde ahorita no los vamos saboreando. Ese París Saint-Germain contra Barcelona en París, en la fase de liga. El Arsenal contra el Bayern Múnich. En fin, muchos enfrentamientos que van a estar muy buenos.
0: El París Saint-Germain contra el Barcelona.
2: En París.
0: En París.
2: Correcto. Real Madrid contra el Arsenal.
0: ¿En Madrid?
2: En Londres.
0: Ah, mira, difícil.
2: Muchos partidos muy interesantes.
0: Bueno, pues ahí viene el mejor torneo del mundo, sin lugar a dudas.
2: Sin duda.
0: Sin lugar a dudas. En fin, ayer el América le ganó al equipo de Columbus por 2-0. Primer tiempo que le hizo 2 goles el América en el primer tiempo, pero le costó trabajo. El Columbus jugó muy bien el primer tiempo, y si habláramos de, nos olvidáramos de los goles, que es lo más importante, nos olvidáramos de los goles, el manejo global del partido había sido mejor el equipo de Columbus. América mejoró en el segundo tiempo y definió ya el partido con mucha tranquilidad. Y Toluca hizo un gol ya en el minuto 96, me parece, y gana 2-0 al equipo de Austin. ¿Qué pasa con esto? Que por primera vez en la historia de este torneo hay 4 equipos mexicanos en semifinales. Se tienen que jugar por reglamento las semifinales y finales en los Estados Unidos. No sé si lo vayan a cambiar, porque pueden cambiarlo sin ningún problema, pero se supone que así es, ¿no?
1: Pues la cuestión de la taquilla, ¿no? Finalmente ya cobras en dólares. Pero es interesante lo de la América. Era duelo de contrastes, porque el América es líder en México y el Columbus Crew es el último lugar en la Conferencia del Este.
0: Y jugó bien, ¿eh?
1: Y jugaron bien, a pesar de ello el América resuelve bien el partido y es pues una palomita más la llegada de Almada, ¿no?
2: Sí, juega bien el América. Creo que en los 90 minutos fue mejor el América, pero estoy de acuerdo con lo que dice Raúl. El primer tiempo Columbus tuvo mucha llegada, un penal que ataja a Cota, otro cabezazo, un tiro al palo, en fin, tuvo mucha llegada Columbus, y América también llegó en el segundo tiempo, también tuvo más oportunidades de gol. América, qué bien anda Brian Rodríguez, qué buen jugador, y Veiga, caray, es otro jugador, con Almada.
0: Otro
2: jugador por completo.
0: Hay un detallito, mete el gol el otro día Henry Martín y va a abrazar a Rubens Valenzuela. Rubens Valenzuela es el preparador físico del América. Ayer mete gol Veiga y va a abrazar a Rubens Valenzuela. Mete Brian gol y va a abrazar a Rubens Valenzuela. Es un gran preparador físico, pero algo muy bueno está haciendo para que se lo reconozcan públicamente, ¿no? Desde luego.
1: No, y sobre todo el caso de Henry Martín. O sea, Henry Martín lleva, ¿cuántos años? 2 años.
0: Sí.
1: Lesión tras lesión, tras lesión, tras lesión. Entonces, bueno, si este hombre finalmente ya lo pone a punto, pues es para abrazarlo y darle un beso.
0: Claro, pues
2: oye,
0: sí.
2: Ya está listo Malagón, pero ¿cómo le haces para quitar a Cota?
0: No, ayer el partido de Cota fue extraordinario.
2: Lleva toda la temporada haciendo muy buena temporada Cota.
0: Ángel Recalde nos tiene una pieza de la Lixco, precisamente. Adelante, Ángel.
3: Finalmente, 4 ediciones después, bajo su nuevo formato, la Liga MX logró superar a la MLS en la Leagues Cup con las victorias del Toluca y el América sobre Austin FC y el Columbus Crew, respectivamente. Se ha confirmado la disputa de semifinales mexicanas en el presente certamen. Toluca ante León y Monterrey frente al América a disputarse el 1 y 2 de septiembre, irónicamente en territorio estadounidense.
4: Con respecto a jugar en casa, no hay ningún partido en México. Van a jugar, yo creo que con León, en alguna sede que se elija, lo más cercano a México, puede ser Los Ángeles, Houston, Dallas, ¿no? Qué bueno que esta edición han pasado los equipos mexicanos. La anterior fueron todos los cuatro semifinalistas de la MLS.
3: Más allá de la victoria para el fútbol mexicano, estos resultados tendrán una repercusión directa sobre la próxima Copa de Campeones de CONCACAF. Previo al inicio de la Leagues Cup, 6 equipos de la Liga MX habían asegurado su clasificación. Cruz Azul y Toluca, como los dos más recientes campeones del torneo mexicano, además de que los Diablos conquistaron la más reciente justa de la Confederación. Tigres y Pumas, como finalistas subcampeones de la Apertura 2025 y Clausura 2026, y Chivas y América mediante la tabla anual. Pero con las recientes victorias de los clubes mexicanos en los cuartos de final de la Leagues Cup, se aseguraron 3 boletos más para equipos de la Liga MX. Monterrey y Pachuca ya tienen el suyo gracias a la tabla anual, y el último cupo para la próxima Conca Champions será para el León en caso de terminar entre los primeros 3 de la presente Leagues Cup, o en su defecto para los Xolos de Tijuana como siguiente mejor posicionado en la tabla 2025-2026 del fútbol mexicano. Así, por primera vez en más de una década, la Liga MX tendrá más equipos que la MLS en la próxima Conca Champions. Con un total de 9 clubes mexicanos por 6 de la Liga Estadounidense. Para Fórmula Deportes, Ángel Ricalde.
0: 9 equipos que buscarán meterse al Mundial de Clubes, ¿no? Que es realmente el premio de CONCACAF. Es de llamar la atención, 9 equipos en el torneo de CONCACAF.
1: Sí, de acuerdo. Y también, qué contrastante y qué desenlace en este torneo, en donde los equipos de la MLS en la fase previa, pues ganó prácticamente 2 de cada 3 partidos. Pero resulta que se quedaron con las manos vacías en semifinales.
2: Es la mitad de la liga.
0: Sí,
2: tal cual, ¿no? Y normalmente los equipos que vemos peleando, ¿no? Y que vemos allá arriba, ¿no? No hay que le hagan otro torneito a los de abajo, ¿no?
0: Al Puebla.
2: Porque la calendarización para la Liga MX va a estar interesante cuando vengan los partidos, porque son demasiados equipos los que van a estar involucrados.
0: Son 9 equipos, sí. Bueno, pues ahí está. Ahora me llama mucho la atención porque cuando ganan los del MLS, no, es mucho mejor la Liga de Estados Unidos. Cuando ganan los de acá, no, es mucho mejor la de acá. Esto no cambia, o sea, en manejo administrativo nos roban de calle, de calle. En la cancha, y lo hemos dicho muchas veces, cada vez está más parejo, pero todavía yo veo ligera ventaja para los equipos de aquí, sobre todo cuando hay visita recíproca. Pero yo creo que nadie esperaba, después de lo que decías, Enrique, la primera fase, que se diera esto, ¿eh?
1: Y sobre todo con los 4 partidos jugados en Estados Unidos, ¿no? Pero es un gran triunfo para el fútbol mexicano bajo las circunstancias en las que se juega.
0: Sí,
1: todo
0: ahora, se mete el América, normal. Toluca, normal, ¿no? Monterrey tiene buen plantel también. Pero la sorpresa que es el León, ¿eh?
2: Sí, sí, y sobre todo con los torneos que había hecho el León, ¿no? La llegada de Gandolfi ha sido fundamental para el León. Aparte, lleva muchos partidos ganados consecutivos, jugando muy bien al fútbol. Va a estar interesante ese partido contra Toluca, ¿eh? Va a estar muy bueno, muy bueno.
0: Por lo pronto, el León visita a los Potros el día de mañana en el Estadio Azteca. Y tienen que volver a jugar la próxima semana a las semifinales.
2: Equipo alterno mañana.
0: Yo creo que va a meter un equipo alterno.
2: Sí, sí.
0: Regresamos.
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1: Iniciamos en la UEFA porque el organismo europeo estaría trabajando en una demanda en contra del presidente de la FIFA, Gianni Infantino, donde los abogados de la UEFA argumentaron una gestión desleal y delictiva por parte de Infantino y otros funcionarios de la FIFA. Dicha polémica surge después de que Infantino planeara vender participaciones de la Copa del Mundo a inversores privados, situación de la cual UEFA fue la primera en estar en desacuerdo. Llegamos a Argentina porque River Plate fue eliminado de la Copa Sudamericana por Independiente de Santa Fe, quien avanzó desde los 11 pasos, para así llegar a los cuartos de final del torneo donde se midieran ante Vasco da Gama. Cabe señalar que dicho resultado puso en duda la continuidad del Chacho Coudet al frente de los millonarios. En las otras llaves de los cuartos de final de la Sudamericana, Sao Paulo se mide ante Boca Juniors, Atlético Mineiro ante Santos y Cienciano ante Montevideo City Torque. Volamos a Chile y es que Bocinha, arquero caboverdiano quien se hiciera viral en la Copa del Mundo, tuvo su presentación oficial con Colo-Colo, esto en la victoria del cacique ante Unión Española de 3-0 en la Copa Chilena. Con esto el técnico de Colo-Colo, Fernando Ortiz, habría decidido jugar con Bocinha la Copa, mientras que Gabriel Moreira sería quien tenga la titularidad en los Juegos de Liga. Cerramos en España porque Atlético de Madrid emitió un comunicado donde negó de manera categórica toda posible negociación con el Barcelona por Julián Álvarez. El Atlético de Madrid está abierto a las negociaciones propias del mercado de transferencias, pero siempre de una forma ética, profesional y con respeto entre los clubes. Respaldamos completamente la posición previamente comunicada por el club de que el Fútbol Club Barcelona no ha cumplido con estos requisitos y por consecuencia ni ha existido ni va a existir una negociación con ellos con relación al traspaso de Julián Álvarez. Se lee en el comunicado. Esta fue una vuelta por el fútbol internacional. Regresamos al estudio.
2: Bueno, ¿quién le iba a decir que se anota que el Colo-Colo en la Copa de Chile le gane a la Unión Española, ¿no? Uh-huh. Y todo porque jugó Bocinha. Bocinha ahí debutó con el Colo-Colo.
3: Sí, este portero de 40 años que pues ganaba pues muy poco dinero, que estaba ya muy cerca del retiro y que desde mi punto de vista es la gran, gran historia del Mundial de Fútbol.
2: Es el equipo más importante de Chile, Colo-Colo, el cacique. Ah, regresó el Chino Huerta con los Pumas, ahí estuvo Diego Villagómez. Adelante, Diego.
4: ¿Qué tal, amigos de la Fórmula E? Es gusto saludarlos desde las instalaciones de Cantera, en donde César el Chino Huerta es presentado oficialmente con los universitarios. Y quiero contarles un detalle, compañeros. Toluca lo había buscado al Chino antes del Mundial y le ofrecía más que el conjunto universitario. Sin embargo, el futbolista quería esperar a que terminara la Copa del Mundo y bueno, ya que termina, lo vuelven a buscar, vuelve el contacto y empiezan las negociaciones. Sin embargo, hay un momento en el que el Chino pide más tiempo porque quiere agotar las posibilidades de encontrar acomodo en Europa y bueno, es ahí donde la gente de Toluca le comunica que no lo puede esperar más y se hace a un lado. Ahora el Chino firmó con Pumas 3 años con el dorsal 10 y se convierte en el sexto jugador mexicano de esta apertura 2026 en portar este dorsal. Vamos con las palabras del mexicano.
5: Mi primera idea en la mente al volver a México fue Pumas, por ahí Antonio lo sabe muy bien, conseguí su número, me puse en contacto con él y a raíz de eso todo avanzó muy rápido y como bien lo dices, para mí yo esto no lo veo como un retroceso, al contrario, creo que pasé un año difícil y esta es una oportunidad para volver a reinventarme y hacer las cosas de la mejor manera, disfrutar, que es lo que necesito, disfrutar otra vez de jugar al fútbol porque llevo casi varios meses sin poder estar en una cancha y creo que eso para mí es lo más importante y lo que me da la felicidad, por eso estoy aquí, porque quiero jugar, necesito jugar, quiero sumar y estoy comprometido al 100% con la institución que me está de nuevo abriendo los brazos y me está dando esta oportunidad maravillosa que me siento muy afortunado y muy bendecido de poder tener en mi vida.
4: Parte de lo que comentó el mundialista mexicano y bueno, el Chino no viajará con el equipo auriazul a Tijuana, está bien físicamente pero no trae ritmo de juego, lo que se espera que debute contra León en la jornada 7 en Ciudad Universitaria. Hasta aquí la información, compañeros, vuelvo con ustedes.
2: Gracias, Diego. Felices los seguidores de Pumas con esto. Estaba viendo la carrera del Chino Huerta, para que no se me fuera ningún equipo, estuvo con Chivas, ahí empezó. Estuvo con Zacatepec en división de ascenso, cuando era división de ascenso. Estuvo con Atlético Morelia también, en ya no sé si era expansión. Estuvo con Mazatlán, luego llegó a los Pumas, se fue al Anderlecht y regresó a los Pumas. O sea, no ha sido fácil para él, ¿eh?
3: Bueno, y sobre todo porque después de andar muy bien con Pumas, es donde realmente aparecen los reflectores con él, en donde vienen los llamados a la selección mexicana, viene este salto al fútbol de Bélgica, que es una de esas ligas de desarrollo, que es trampolín, y pues parecía que puede tener una carrera interesante en Europa, pero vienen lesiones, juega poco y está de regreso en México. Entonces, pues ojalá tengan la posibilidad de rehacer la carrera y también de volver a llamar la atención en Europa.
6: Salido de Chivas, ¿no? El Chino Huerta. Nunca anduvo tan bien en Chivas como lo anduvo en Pumas nunca. Antes de irse a Bélgica. Pumas tiene buen equipo, ¿eh? Creo que puede hacer cosas interesantes. Tiene un muy buen plantel. Está Antuna y el Chino Huerta, si quieres jugar con extremos. Está Juninho, está Robert Morales, está Memo Martínez.
2: Antuna juega por el lado derecho o izquierdo, indistintamente. Sí,
6: y el chino también, ¿no? Y está Memo Martínez, está Juninho, está la Pantera Morales, está Angulo, que ahora está lastimado, pero que es muy buen jugador. Los dos centrales son muy buenos. Está Rodrigo López, está Carrasquilla.
2: Vite,
6: tienen muy buen equipo, la verdad. Muy buen equipo.
2: Vamos a ver cómo le va al Chino Huerta. Lo que sí es que la gente de Puma está feliz, ¿eh? Porque es un hombre que la gente lo quiere mucho. Es carismático el Chino Huerta. Uh-huh. Y la gente le quiere mucho. Y la última temporada con Puma lo hizo muy bien. Le valió ir a Europa. Y a ver cuándo puede presentarse, ¿no? Porque, y también esto es bueno saber lo que él intentó jugar, quedarse en Europa y no hubo manera, ¿no?
3: Pues sí, no le dio al Chino Huerta. Y Pumas pues ha tenido un arranque de torneo medio de altibajos. Nuevo técnico y pues es una pieza importante que la va a agradecer Solari.
6: Es que con la lesión iba a ser complicadísimo que se pudiera colocar en Europa. Muy, muy difícil. No era titular indiscutible en Bélgica. Lo fue en algún momento, pero después la lesión pues vino a perjudicar todo. Y buscar un equipo allá era prácticamente imposible, ¿no?
2: Lo que te digo es que no sé su sueldo, pero estoy seguro que gana más acá.
6: Sí.
3: Uh-huh. ¿No? Sí, de acuerdo.
6: Pero yo creo que en Erlander ya no lo quería, ¿no?
2: No, y con la lesión menos, ¿no?
6: Menos, ¿no?
2: Oye, lo de Eric Lira no sale.
6: No.
2: Y que ya casi está, y ya casi. Lo que sí es que no viajó a Aguascalientes para el partido de mañana contra el Necaxa. No viajó por la situación de su traspaso, que no se da.
6: A mí me parece que debe estar el Mónaco esperando un descarte para poder...
2: No, ya se dio.
6: Para poder contratar
2: ya,
6: a Lira,
2: ya,
6: ¿no?
2: Ya se dio el descarte. Ya se dio.
6: Pero toda la negociación lleva mucho tiempo,
2: fíjate,
6: ¿no?
2: Hoy me dicen, y por aquí a ver si tengo la información, a ver, ahorita un segundito te la consigo, que hay otro asunto, es que el dueño del equipo de Mónaco, sí, es dueño también de otro equipo en Bélgica, ¿sí? Y dice, desde 2007 el dueño del Mónaco es socio del equipo de Brujas, okay. ¿Sí? Dice, la primera oferta por Lira ha sido solo de dinero y no convenció, ¿sí? Jurado está jugando en el equipo que es Cercle de Brujas, que es de este dueño. Entonces me dicen que intentan dar también a Jurado como moneda de cambio para bajar el precio de lo que tendrían que pagar. Aquí hay un asunto. Si das a Jurado como moneda de cambio, este hombre que salió del Necaxa, el Necaxa tiene creo que el 30% de su carta. O sea, como haga la transacción, le tienen que dar el 30% al Necaxa. Entonces, por ahí creo que está el asunto atoradito, ¿eh?
3: Sí, pero también hay otra cosa, que estoy viendo que la fecha límite para dar de alta, registrar jugadores en Fútbol Francia, es el martes.
6: Sí,
3: entonces tienen que apurarse.
6: El mercado en Europa cierra el martes, o sea que...
2: Pues mira...
6: Sí, está atorado, lleva mucho tiempo grabado.
2: No quiso ir a Arabia, ¿eh?
6: No, pues hace bien, ¿no?
2: Pero ahí sí sacrificó lana.
6: Sí, hace bien.
2: Y lo de Monterrey, pues Monterrey hizo una oferta, pero no pasó a mayores. Habrá que ver, porque si no se hace la transferencia, qué pena para Lira, pero para Cruz Azul sería... Muy bueno. Sí, sí. Muy bueno, porque es un jugador muy importante en Cruz Azul.
3: Sí, bueno, no estuvo contra Atlas por la misma cuestión. Entonces va a perder un segundo partido con...
2: Mañana es Necaxa contra el equipo de Cruz Azul. Necaxa jugó bien contra Pumas. Uh-huh. No quiero ni pensar cómo estaría la grilla si pierde Cruz Azul.
6: A la misma hora que Atlante León, ¿no?
2: Sí.
6: Caray.
2: Sí, dos partidos que se juegan a la misma hora. Mañana viernes, 7 de la noche. Yo voy a estar en uno, en el de Fox. Quisiera estar en el otro. Pero vamos a estar ahí en Aguascalientes. Saludos, Aguascalientes. Por allá nos vemos el día de mañana. Viene una jornada que, pues, creo que puede estar buena, ¿eh?
6: Sí, sí. El torneo va bien. La verdad que el torneo va bien.
2: Sí. En asistencia,
6: jornadas mejor que otras.
2: En asistencia empezó muy bien y como que ha venido bajando un poquitito, ¿eh?
6: Después de la Leagues Cup.
2: Sí, pues es que enfríase el asunto, sí, ¿no? Bueno, vamos a hacer una breve pausa. Vamos a regresar y vamos a ir a Monterrey nuevamente para el torneo abierto GNP que está jugando allá en la Sultana del Norte. ¡No se vaya!
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1: En el remo, las mexicanas Kenia Lechuga, Aileen Ibarra y Melissa Márquez se consagraron campeonas del mundo tras conquistar históricas medallas de oro en el Campeonato Mundial celebrado en Ámsterdam, Países Bajos. Aileen Ibarra y Melissa Márquez abrieron la jornada dorada dominando de principio a fin la final de doble escu ligero femenino, logrando resistir los embates de la tripulación de Grecia y Túnez. Con este resultado se convirtieron en las primeras mujeres mexicanas en la historia en ganar un oro mundial senior en esta modalidad. Kenia Lechuga se impuso con autoridad en la final del school individual ligero, tomando ventaja desde la salida para conseguir el anhelado título mundial absoluto. En el automovilismo de la Fórmula 1, Franco Colapinto renovó oficialmente su contrato con la escudería Alpine y aseguró su asiento dentro de la categoría hasta la temporada 2027. La directiva encabezada por Flavio Briatore y Steve Nielsen ratificaron al piloto argentino de 23 años tras consolidar un sólido rendimiento en la actual campaña, por lo que seguirá compartiendo garage con el francés Pierre Gasly, quien tiene contrato vigente hasta 2028. Se convertirá en el cuarto piloto argentino en competir en la Fórmula 1 durante al menos 4 temporadas consecutivas. Y en el fútbol femenino, la española Jennifer Hermoso fue presentada oficialmente como nueva jugadora del Atlético de Madrid. A sus 36 años, la campeona del mundo regresa al fútbol de su país firmando un contrato que la vincula con la escuadra colchonera hasta el 30 de junio de 2027 en una tercera etapa y portará el dorsal número 9.
2: Señor Burak.
3: Raúl, vamos a platicar acerca de varias cosas. Una de ellas tiene que ver con el Campeonato Mundial de Remo. Ya escuchábamos algo con Betsabe, con Kenia Lechuga, que en este mundial que se lleva a cabo en Ámsterdam, consigue finalmente la medalla de oro, porque había estado luchando, batallando, peleando, inclusive varias apariciones en Juegos Olímpicos, y eso vamos a platicar un momento más. Pero en estos mundiales de remo, en Belgrado había terminado en el segundo lugar en 2023, había tenido el tercer lugar en los mundiales de Shanghai en 2025, y ahora finalmente tiene la medalla de oro con 7 minutos, 29 segundos y 16 centésimas, quedando por encima de Marilia Schoeners de Rusia, que tiene 7:32.73. Lo importante de Kenia, y lamentable también, es que solamente hay 6 categorías en hombres y 6 categorías para mujeres en Juegos Olímpicos. Y la que es su categoría, que es el school ligero, no hay. Entonces, pues tiene que ir, digamos que con las de school normal, y ahí es donde se encuentra en desventaja. México también el día de hoy con Aileen Ibarra y Melissa Márquez, dentro de doble school ligero, consigue la medalla de oro, 7 minutos, 10 segundos y 2 centésimas. Grecia segundo, Túnez en el tercer lugar. Y Alexis López tiene medalla de bronce, school individual ligero. Entonces, ojalá se pueda acceder a la siguiente categoría con algunos de nuestros deportistas, porque son sensacionales. El problema es que no es su categoría en Juegos Olímpicos.
2: Qué raro que haya en dobles ligero y que no haya en sencillos ligero.
3: Pues ¿no? Sí. Lo que pasa es que también tiene que ver con el asunto del gigantismo de los Juegos Olímpicos, ¿no? En muchas disciplinas, pues se cortan categorías. Ese es un problema. Bueno, vamos con Beto Campos, que se encuentra en el Club Sonoma, cuartos de final del Abierto GNP, que está en su edición número 18 allá en Monterrey. Beto Campos, buenas tardes.
4: ¿Cómo están, Enrique, compañeros, amigos de la Fórmula E? Es un gusto saludarles. Así es, ha comenzado la actividad de estos cuartos de final del Abierto GNP Seguros 2026 aquí en Monterrey, en donde hubo duelo de estadounidenses a primera hora en punto de las 3 de la tarde. Ann Lidia ha derrotado a justamente Parks, Alicia Parks. Vamos a escuchar las palabras justamente de Ann Lidia.
5: La última vez que estuve aquí también llegué a semifinales. Siempre es complicado jugar contra Alicia. Nunca sabes realmente qué va a pasar en los puntos. Y cuando ella está inspirada, bueno, ya lo dije en la pista, pero cuando está en racha está imparable. Así que simplemente intento mantenerme concentrada en cada punto y jugar con solidez.
4: De esta manera, Ann Lee se ha convertido en la primera semifinalista de este Abierto GNP Seguros 2026, que causó una sorpresa porque Alicia Parks había derrotado el día de ayer a Maya Faniska de Polonia, una de las mejores tenistas dentro del ranking en lo que es la competición. Ya más tarde, Enrique, destacar el duelo que habrá entre Clara Towson y Diane Parry aquí en Club Sonoma.
3: Perfecto, Beto. Muchísimas gracias. Un torneo que es previo al Abierto de Tenis de los Estados Unidos, que inicia ya en unos días más. Gracias, Beto.
4: Saludos, buena tarde.
3: Buena tarde. Bueno, Liga Mexicana de Béisbol, se acabó la temporada de los Diablos.
6: Híjole.
3: Y la verdad es que se veía venir, y ganaron los partidos 4-5 allá en Puebla, cuando parecía que la serie iba a terminar allá. Y lo que son las cosas, los Diablos, que su característica en esta postemporada era tener bateo y que les fallaba el picheo. Bueno, ayer pierden 3-0. Y el picheo estuvo sensacional de parte de Antonio Santos de los Pericos de Puebla. Fueron 6 entradas, solamente 2 hits, 3 ponches. Los Diablos solamente 4 hits en todo el partido. Y bueno, se quedaron los Industriales de Monterrey como los únicos que han tenido un tricampeonato en la Liga Mexicana de Béisbol. Y Pericos todavía no sabe a quién va a enfrentar, porque hoy será el juego 7 en la otra serie semifinal del Sur. Tabasco le gana ayer 8-1 a Guerreros de Oaxaca, están empatados a 3 victorias por bando. Ayer fue buena la ofensiva de Tabasco, tuvieron 14 imparables, fueron 3 carreras en la primera entrada. Y Ronnie Williams, que por cierto había estado con los Diablos Rojos del México, conduce también a Tabasco a la victoria, porque fueron 6 entradas con 4 hits, 1 carrera y 6 ponches. Así que hoy juego 7 en la serie entre Oaxaca y Tabasco. En el norte ya se sabe que va a ser Tijuana en contra del equipo de los Sultanes de Monterrey la final. Bueno, mientras tanto, en el béisbol de Grandes Ligas, 2 grandes series que están llevando a cabo. Yankees en contra de Houston. En este momento ya está desarrollándose el último partido de este compromiso, en donde han dividido victorias. Houston ganó el primero 9-7. Ayer Yankees ganó 9 carreras contra 3, 2 equipos que no se quieren para nada. Gerrit Cole en centro de mante por los Yankees de Nueva York. 7 ganados, 6 perdidos. El partido está en la parte baja de la segunda entrada. Están 0-0. Y Dodgers en contra de Atlanta, que podría ser más adelante la final de la Liga Nacional. El día de hoy el duelo de pitchers es muy bueno. Yamamoto por Dodgers, 12 ganados, 7 perdidos. Y por el otro lado tenemos a Chris Sale por Atlanta con 12 ganados, 9 perdidos. Atlanta ha ganado los 2 partidos previos, 4-3, 6-5. Y en este momento en la segunda, Atlanta está arriba 1-0. Pero nos estamos acercando ya, Raúl Rodolfo, a la recta final de la campaña de los mayores.
2: Le prendieron la primera pichada a Yamamoto, Enrique. Drake Baldwin la voló y va ganando Atlanta 1-0. Qué buen equipo tiene Atlanta también, ¿eh?
3: Sí, que han repuntado porque se cayeron ligeramente. Llegaron a ser un par de meses el mejor equipo de Grandes Ligas, pero efectivamente ahí están. Yankees en este momento en su división está a 3.5 de Tampa en el este de la Liga Americana, pero tienen el primer boleto de comodín. El caso de Houston le lleva 0.5 juego de ventaja a Texas en el oeste de la Liga Americana. Y lo de Atlanta en este momento son líderes en el este de la Liga Nacional. Le llevan 4.5 juegos a Filadelfia, y los Dodgers le llevan en este momento una buena ventaja a los Padres de San Diego. Son 8.5 juegos que tiene la segunda posición. Bueno, y por cierto, que hablando acerca de los Dodgers, Tarik Skubal estará lanzando mañana en Detroit contra los Tigres, que fuera su equipo con el que destaca en el béisbol de Grandes Ligas. Debe tener un gran recibimiento mañana Tarik Skubal. Y por otro lado también Shohei Ohtani va a tener una sesión de bullpen mañana. Si todo sale bien, estará lanzando el domingo, último partido de esta serie. Ohtani, que no lanza desde el 3 de julio, pero pues ahí van los Dodgers, porque ya recuperaron a Blake Snell, ya recuperaron a Tyler Glasnow. Vamos a ver qué pasa con Ohtani. Ayer Rocky Sasaki, una ampolla en el dedo medio de la mano de lanzar. Entonces va a ir a la lista de lesionados, aunque podemos decir que es un problema menor. Pero bueno, los Dodgers se van armando para la postemporada.
2: Oye, es que si llegas, digo, vas preparando ese picheo, que se vayan recuperando, Enrique, de aquí a la postemporada, y con esos abridores, caray, tienen mucho chance los Dodgers.
6: Pero perdón mi ignorancia, perdón. Ohtani lo meten luego, si está bien en el rol, quitan a uno y lo meten a Ohtani.
3: Sí, sí, sí.
6: Seguro, ¿verdad?
3: Sí, aunque cuando está Ohtani en la rotación de los Dodgers, casi siempre le dan un día más de descanso.
6: Ok.
3: Pero sí.
2: O sea, en Detroit les puede tocar Skubal, Snell
3: y Ohtani.
2: Nada más.
3: Bueno, hoy se pone en marcha la última semana de pretemporada de la NFL. Vamos a tener 4 partidos, los Acereros contra Buffalo, Nueva Inglaterra, Cleveland, San Francisco Raiders y Carneros contra Cargadores. Mañana, por cierto, 6:00 p.m. por Canal 9 tendremos el último juego de la pretemporada de los Vaqueros, van en contra de los Santos de Nueva Orleans. Los Vaqueros que se han visto muy bien, particularmente con su defensiva. Y después de esta última semana de pretemporada, pues ya vienen los cortes. Anteriormente era la primera semana de pretemporada y cortes, segunda y cortes, pero ahora es todo de un solo jalón para que los equipos tengan a sus 53 jugadores del roster y 16 o 17 en el equipo de práctica.
2: Oye, puede estar interesante Filadelfia, Gigantes, Dallas y Washington. Esa división puede estar interesante, ¿eh?
3: De acuerdo, de acuerdo. Y sabes que, por cierto, como dicen en la política, trascendió. Que los Vikingos de Minnesota, tu equipo, es probable que se queden inclusive sin J.J. McCarthy. O sea, no nada más como suplente, sino que le digan adiós. Que sea Kyler Murray, que tengan a Carson Wentz como suplente y algún otro mariscal de campo. Y McCarthy, que lo tomaron en la primera ronda de draft hace 2 años, que se vaya.
2: Es que está de rijoso, Enrique.
3: Pues sí, de rijoso y no la hace tampoco. No.
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2: Este domingo es el maratón,
6: 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Regresamos.
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2: Aplicar la llamada ley del hielo puede parecer un comportamiento sin importancia entre niños, pero excluir, ignorar o dejar de hablarle a alguien también puede causar un profundo daño emocional. Quien lo vive puede sentirse rechazado, inseguro o poco valioso. Por eso es fundamental enseñar a nuestros hijos que todas las emociones son válidas, pero no todas las formas de expresarlas lo son. Si están molestos, pueden decir lo que sienten con respeto, pedir espacio si lo necesitan o incluso buscar soluciones mediante el diálogo. Como adultos, aprovechemos cada situación para fortalecer en ellos la empatía, el respeto y la comunicación. Estas habilidades no solo mejoran sus amistades durante la infancia, sino que también les servirán para construir relaciones sanas durante toda la vida.
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6: Las mariposas saborean la comida utilizando receptores químicos ubicados en sus patas antes de decidir poner sus huevos allí mismo.
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8: Ante la firma del presidente de Estados Unidos, Donald Trump, de una orden ejecutiva para renombrar el lago Ontario como Lago América, el primer ministro de Canadá, Mark Carney, aseguró que para los canadienses seguirá siendo ahora y siempre el lago Ontario. El Departamento de Justicia de Estados Unidos informó que el mexicano Hernán Ojeda se declaró culpable por fabricar y distribuir fentanilo para el cártel de Sinaloa en el país americano. Ojeda Elenes podría alcanzar una pena máxima de cadena perpetua, sentencia que será determinada posteriormente. Según la última actualización de la Autoridad Nacional de Desastres de Nepal, 517 extranjeros se encuentran desaparecidos tras la riada del día de ayer. Los registros preliminares detallan que los ciudadanos no localizados son 170 de la India, más de 60 estadounidenses, al menos 33 británicos, así como de España, Alemania y Francia. Informó Diana Cruz. 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
10: Pero esta edición tiene algo especial. 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
12: Es un buen maratón el de la Ciudad de México.
13: Muy bueno.
12: Muy buen maratón. Vamos ahora con Betsa, que platicó con Nayeli Fernández Cruz. Ella es diputada federal y secretaria de la Mujer del Partido. Secretaria de la Mujer del Partido Verde Ecologista. Adelante, Betsa.
14: Saludos amigos de Fórmula Deportes, hoy tenemos el placer de tener a Nayeli Fernández Cruz, diputada federal y secretaria de la Mujer del Partido Verde Ecologista de México, porque hay temas sobre todo ambientales con los eventos masivos en México, vienen bastantes y desde luego es un tema que no hay que dejar de lado. Nayeli, muchas gracias por estos minutos.
15: Gracias a ti y un saludo a tu auditorio. Para nosotros es un gusto y agradecerles el espacio para compartirles un gran logro que ha impulsado por muchos años el Partido Verde dentro de las cámaras de senadores y de diputados. Es la Ley General de Economía Circular, La verdad es que lleva muchos años impulsando este marco normativo muy importante para nuestro país, ya que es importante que todos los sectores nos involucremos en el reciclado y en recaudar los residuos que generamos. Hoy en día México genera casi 140 mil toneladas de basura, de las cuales la mayoría todavía no se recolectan y se quedan varadas en los ríos, en las calles. Entonces, es importante este nuevo marco normativo.

0: nosotros utilizamos y nosotros como sociedades de informarnos cuáles son los productos que utilizamos y también con esto impulsar que generemos o que ocupemos menos de materias vírgenes y sí reutilicemos.
1: Además, hablando no específicamente, por ejemplo, de ámbito deportivo, México y los eventos masivos deportivos son uno de los que más deben de generar residuos, ¿no? ¿Cómo se aplicaría ya esta ley a organizadores, a ligas, para que puedan, pues, ser en cierta forma obligados, ¿no?, a cumplir con este tipo de normativas?
0: Por supuesto, no solamente de los organizadores o de los productores, sino también desde el gobierno y desde nosotros, en los eventos masivos que tenemos, pues también ser un poco más conscientes de decir, llevarnos lo de los estadios. El gran ejemplo que pasó en el último evento deportivo que tuvo nuestro país, del cual fue sede, donde Japón pues ponía un claro ejemplo de cómo dejaban limpios los estadios, es un poco eso a gran escala. Entonces es importante que todos, desde todos los sectores, desde productivo, desde gobierno, hasta dentro de los grandes espacios deportivos que pueda generar nuestro país, pues tengamos esta cultura nosotros como sociedad y como ciudadanos.
1: ¿Cuál sería en este momento el primer paso, el primer plan de acción, el primer punto que van a hacer para poder arrancar ya con esta implementación, ¿no?, como tal?
0: Pues mira, se va a escuchar un poco técnico para los términos que es, pero el gran paso es que ya tenemos nuestra normatividad, la Ley General de Economía Circular, que esta nos va a organizar en los tres órdenes de gobierno, tanto lo federal, lo estatal, lo municipal, y que eso nos va a ayudar a tener los instrumentos para impulsar y darles incentivos y certificaciones a los productores y para que nosotros formemos y promovamos una nueva cultura responsable de consumo y de responsabilidad en la recolección y en el reciclado, y que efectivamente se reutilice estas materias que pueden tener una vida más largo plazo.
1: Pues ya por último, ¿algún mensaje, Naye, para poder complementar toda esta información?
0: Pues solamente agradecerte el espacio y ojalá haya sido una explicación un poco más clara y sencilla de lo que involucra este gran logro que es la Ley General de Economía Circular, porque a veces cuidar nuestros recursos naturales y evitar que los residuos lleguen a ríos, a cuencas o a nuestra propia ciudad donde tenemos problemas de inundaciones, pues esté en nuestras conciencias, en nuestra cultura, en nuestros hábitos, desde todos los sectores y desde todos los ámbitos, desde el de gobierno, desde el de ciudad y también impulsándolo desde nuestros grandes reflectores y nuestros grandes jugadores, inculcándolo en los deportes, como tú bien lo mencionabas, en los estadios. Y pues es esta la gran aportación que hoy el Partido Verde está pues muy contento de haberlo logrado después de muchos años de involucramiento y de foros de todos los sectores.
1: Muchas gracias, Nayeli, por este espacio muy importante, no dejar de lado todo este tema ambiental, sobre todo en estos eventos masivos que vaya que tiene muchos. México, viene NFL, viene Fórmula 1, además de la Liga, así que muchas gracias, Nayeli. Nayeli Fernández Cruz, diputada federal y secretaria de la Mujer del Partido Verde Ecologista de México.
2: Gracias, Betsa, muchísimas gracias. Oye, bueno, pues en el fútbol internacional, la Champions es lo de hoy, ¿no?
3: Sí, el sorteo de la Champions de hoy deja grandes, grandes enfrentamientos. Recordar que se juega una liga, ya no se juega por grupos como era antes. Dentro de lo más destacado, el Paris Saint-Germain, el bicampeón de la Champions League, juega contra el Barcelona, juega contra el Manchester City. Qué lástima que ya no está Pep Guardiola con el Manchester City. Juega contra el Aston Villa, juega contra el Villarreal y juega contra el Como de Cesc Fábregas, que juega muy bien al fútbol. El Bayern Múnich, otro equipo de muchísima tradición. Arsenal, Atlético de Madrid, Real Betis de Sevilla y Manchester United. El Real Madrid, muchísimos seguidores en México, juega contra el Inter de Milán, contra el Arsenal, contra la Roma y contra el Shakhtar. De lo más destacado, el Real Madrid, me parece que le tocó un calendario cómodo al Real Madrid. El Liverpool juega contra el Atlético de Madrid y contra el Inter de Milán y contra el Villarreal. El Arsenal, el campeón de la Premier, Real Madrid, Bayern Múnich, Borussia Dortmund, Betis de Sevilla y Nápoles. Calendario duro para el Arsenal. El Barcelona, Manchester City, Paris Saint-Germain, Aston Villa. Duro sorteo para el Barcelona. El Atlético de Madrid, Bayern Múnich, Liverpool, Manchester United. Duro calendario también para el Atlético de Madrid, dentro de lo más destacado de la fase.

0: De Liga, de la Champions League, que empieza de este martes que viene al otro. Ya empieza la fase de Liga de la Champions League.
1: Hay buenos enfrentamientos.
0: No, hay muy buenos enfrentamientos. Este formato a mí me encantó, que hace que veamos muchos partidos muy buenos en la fase de Liga. Muchos partidos.
1: A mí me gustaba más las idas y vueltas, ¿eh? Pero bueno, finalmente, con idas y vueltas, con liga, como quieras, es un torneazo, ¿no?
2: Sí, lo que pasa es que también antes realmente tenías dos equipos que destacaban mucho y dos equipos que eran de medio
1: ponían,
2: pelo.
1: Ponían dos muy fuertes y dos de, pues no de medio pelo, pero dos más...
0: Sí, más débiles. Más débiles, ¿no? Y regularmente ya los últimos partidos de la fase grupos eran partidos que ya no tenían sentido. Había muchos partidos que sobraban, ¿no?
2: Sí, jugabas seis partidos, ahora juegas ocho.
0: Sí.
2: Entonces sí, había muchas veces que ya el quinto o sexto partido ya no tenía ninguna trascendencia.
0: Pero ahora, como de todas maneras, aunque ya estés calificado, te tienes que acomodar y el lugar en donde quedes juega, entonces los ocho partidos prácticamente para todos los equipos siguen siendo trascendentes, ¿no?
1: Pues mira, después de su plática, sigo prefiriendo lo otro.
0: Tienes todo el derecho.
2: Sí, no. Lo que es un hecho es que tenemos un gran poder de convencimiento.
1: Bueno, lo que sí es que... Oye, ayer vi la Copa Sudamericana. Jugaba River Plate contra el equipo de Independiente de Santa Fe. River no calificó para la Libertadores. River tiene problemas. Y ayer los echan fuera en penales. Tiraron 11 penales. O sea, los 11 del campo tiraron penales y el penal número 11 lo falló el portero de River, que había atajado muy bien, y lo metió el portero del Independiente de Santa Fe de Medellín. Como resultado, avanza el Independiente, queda fuera River y queda fuera el técnico. Quitaron al Chacho Coudet, ¿se acuerdan de Coudet?
0: Sí, cómo no.
1: Que dirigió en Tijuana, al Celta de Vigo, uh-huh, etcétera, que fue volando, creo que estaba con el Elche, y le avisaron, le dijeron de River y dejó... Vámonos, como hacen todos los argentinos cuando les hablan de River o de Boca, y ya lo corrieron. Poco tiempo duró.
0: Está pasando una gran crisis, ¿no? Sí. River, gran crisis.
1: Sí, señor. ¿Qué tenemos?
3: Para cerrar,
1: mira lo que es calificar. El Bratislava.
0: El Slavia Bratislava, que se metió a la Champions. El entrenador Yaya Touré, ¿se acuerdan de Yaya Touré?
1: No.
0: Aquel jugador del Barcelona
1: del Barça
0: y del Manchester City, que hay que ponerle otra...
1: Ahí está Yaya Touré.
0: Ahí está Yaya Touré, sí. Hay que ponerle otra descendencia a Pep Guardiola, ¿eh?
1: Oye, pero qué manera... Fíjate lo que significa para el público, claro, ya lo sabemos, pero para los futbolistas jugar a la Champions es una locura, ¿eh?
0: Es una locura, sí.
2: Sí, para la gente que nos escucha a través de la radio, bueno, pues es el vestidor justamente del equipo del Bratislava y el festejo espectacular y la llegada también para que llegara Toure.
1: Sí, saltando y festejando. No, muy bueno, qué bueno es. Bueno, pues ahí está lo de este equipo, el Bratislava, que se mete a la Champions y esa es la manera de festejar. Con esto nos vamos y no se vayan, viene... Pepe Carr.

0: está de vuelta. 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

0: Noticias, la hora de la verdad expuesta. Yo soy Primitivo Olvera y los saludo con mucho gusto a nombre de José Cárdenas y todo el equipo que hace posible llegar hasta usted esta tarde de jueves 27 de agosto del año 2026. Mucha información generada en México y en el mundo, y vamos directamente con mi compañero Juan Antonio Jiménez. Él ha seguido muy de cerca todas las diligencias, las comparecencias del ex contralmirante Fernando Farías Laguna, preso en el penal del Altiplano, acusado de cometer delitos con hidrocarburos, de encabezar una red de huachicol fiscal junto con su hermano Roberto. Y bueno, finalmente el día de hoy, tras larguísima comparecencia, tras una larguísima diligencia, fue vinculado a proceso. Hasta hace unos minutos se desconocía el plazo fijado que tendría que fijar el juez para realizar la investigación complementaria de parte de la Fiscalía General de la República, pero el hecho es que Fernando Farías Laguna se queda en la cárcel mientras se investiga por parte de las autoridades federales. Juan Antonio Jiménez, ¿cómo estás? Buenas tardes.
1: Gracias, primo. Buenas tardes. Una juez federal encontró los elementos suficientes para vincular a proceso a Fernando Farías Laguna, quien es acusado por el delito de delincuencia organizada con la finalidad de cometer delitos en materia de hidrocarburos en la modalidad de ocultamiento. La jueza con sede en el penal de máxima seguridad del Altiplano, Alejandra Ramírez de la Vega, le ratificó la medida cautelar de prisión preventiva oficiosa. Farías Laguna es señalado por la Fiscalía General de la República como presunto integrante de una estructura dedicada al contrabando y distribución ilegal de combustible, operación conocida como huachicol fiscal, que habría utilizado aduanas marítimas y documentación falsa para introducir hidrocarburo al país. Al reanudar la continuación de la audiencia, luego de que este jueves se decretara un receso tras 9 horas, la juzgadora determinó que Farías Laguna continuará interno en el penal de máxima